Dar esta misa a José Luis Amunátegui, Isabel Muñoz, Aurora Molina, difuntos, y en el aniversario y cumpleaños de Gustavo Godoy Celis, Juana Berríos de Celis, Rosario Besanilla, Jaime Julián, Carmen Ríos, Paulina Ibáñez, Guillermo Canales, Agustino Matoli, Patricia Chiaravelli, Lidia Rola Cadiz, Eugenio Oyarzún. En el nombre del Padre, del Hijo y del Espíritu Santo. La gracia de nuestro Señor Jesucristo, el amor del Padre y la comunión del Espíritu Santo estén con todos ustedes. Hermanos, para celebrar dignamente estos sagrados misterios, reconozcamos nuestros pecados. Tú que has sido enviado para sanar a los contritos de corazón,

0: Dios Todopoderoso, tenga misericordia de nosotros, perdone nuestros pecados y nos lleve a la vida eterna. Oremos. Dios nuestro, fuerza de los que esperan en ti, escucha con bondad nuestras súplicas, ya que sin tu ayuda nada puede la fragilidad humana, y concédenos la gracia de cumplir tus mandamientos para agradarte con nuestras acciones y deseos. Por nuestro Señor Jesucristo, tu Hijo, que contigo vive y reina en la unidad del Espíritu Santo y es Dios por los siglos de los siglos.
1: Lectura del primer libro de los Reyes. Nabot, el israelita, tenía una viña en Israel, al lado del palacio de Ahab, rey de Samaria. Ahab dijo a Nabot: «Dame tu viña para hacerme una huerta, ya que está justo al lado de mi casa. Yo te daré a cambio una viña mejor, o si prefieres, te pagaré su valor en dinero». Pero Nabot respondió a Ahab: «El Señor me libre de cederte la herencia de mis padres». Ahab se fue a su casa malhumorado y muy irritado por lo que le había dicho Nabot, el israelita: «No te daré la herencia de mis padres». Se tiró en su lecho, dio vuelta la cara y no quiso probar bocado. Entonces fue a verlo su esposa Jezabel y le preguntó: «¿Por qué estás tan malhumorado y no comes nada?». Él le dijo: «Porque le hablé a Nabot, el israelita, y le propuse: véndeme tu viña o si quieres te daré otra cambio». Pero él respondió: «No te daré mi viña». Su esposa Jezabel le dijo: «¿Así ejerces tú la realeza sobre Israel? Levántate, come y alégrate. Yo te daré la viña de Nabot, el israelita». Enseguida escribió una carta en nombre de Ahab, la selló con el sello del rey y la envió a los ancianos y a los notables de la ciudad, con ciudadanos de Nabot. En esa carta escribió: «Proclamen un ayuno y en la asamblea del pueblo hagan sentar a Nabot en primera fila. Hagan sentar enfrente a dos malvados, que atestiguen contra él diciendo: tú has maldecido a Dios y al rey. Luego sáquenlo afuera y mátenlo a pedradas». Los hombres de la ciudad, los ancianos y notables, con ciudadanos de Nabot, obraron de acuerdo con lo que les había mandado Jezabel, según lo que estaba escrito en la carta que les había enviado. Proclamaron un ayuno e hicieron sentar a Nabot en primera fila. Enseguida llegaron dos malvados que se le sentaron enfrente y atestiguaron contra él diciendo: «Nabot ha maldecido a Dios y al rey». Entonces lo sacaron fuera de la ciudad y lo mataron a pedradas. Y mandaron a decir a Jezabel: «Nabot fue apedrado y murió». Cuando Jezabel se enteró de que Nabot había sido matado a pedradas, dijo a Ahab: «Ya puedes tomar posesión de la viña de Nabot, esa que él se negaba a venderte, porque Nabot ya no vive, está muerto». Apenas oyó a Ahab que Nabot estaba muerto, bajó a la viña del Nabot, el israelita, para tomar posesión de ella. Entonces la palabra del Señor llegó a Elías, el tisbita, en estos términos: «Baja al encuentro de Ahab, rey de Israel, en Samaria. Ahora está en la viña de Nabot. Ha bajado allí para tomar posesión de ella. Tú le dirás: así habla el Señor: has cometido un homicidio y encima te apropias de lo ajeno. Por eso, así habla el Señor: en el mismo sitio donde los perros lamieron la sangre de Nabot, allí también lamerán tu sangre». Palabra de Dios.
2: Salmo responsorial. Atiende a mi gemido, Señor.
3: Atiende a mi gemido, Señor.
2: Señor, escucha mis palabras, atiende a mis gemidos, oye mi clamor, mi Rey, mi Dios. Atiende a mis gemidos, Señor. Tú no eres un Dios que ama la maldad. Ningún impío será tu huésped, ni los orgullosos podrán resistir delante de tu mirada. Atiende a mis gemidos, Señor. Tú detestas a los que hacen el mal y destruyes a los mentirosos, al hombre sanguinario y traicionero, lo abomina el Señor. Atiende a mis gemidos, Señor.

Tu palabra es una lámpara para mis pasos y una luz en mi camino. El Señor esté con ustedes. Lectura del Santo Evangelio según San Mateo. Jesús dijo a sus discípulos: ustedes han oído que se dijo, ojo por ojo y diente por diente, pero yo les digo que no hagan frente al que les hace mal. Al contrario, si alguien te da una bofetada en la mejilla derecha, preséntale también la otra. Al que quiera hacerte un juicio para quitarte la túnica, déjale también el manto. Y si te exige que lo acompañes un kilómetro, camina dos con él. Da al que te pide y no le vuelvas la espalda al que quiere pedirte algo prestado. Palabra del Señor. Muy buenas tardes. Estamos meditando y reflexionando en el Evangelio, el Sermón de la Montaña, desde la semana pasada. Y hoy nos corresponde los versículos de una de las llamadas antítesis. Estas antítesis es donde Jesús de alguna manera actualiza o pone al día la antigua ley, devolviéndole el alma a esa ley que los hombres poco a poco habían ido transformando y reduciendo a un simple rito exterior. Jesús invita a los discípulos y a nosotros también a que busquemos el sentido profundo con el que Dios nos promulgó esa ley. Dicen los abogados que la ley hay que vivirla según el sentido del legislador. Y eso es lo que Jesús quiere hacer con estas antítesis. Quiere devolverle el alma a esa ley que Dios nos dio. Quiere que no nos fijemos en simplemente lo literal, sino que busquemos impregnar el cumplimiento de la ley con la caridad y todo lo que la caridad atrae. Unos versículos antes del pasaje que hemos leído hoy, en el mismo Sermón de la Montaña, Jesús ha declarado que no ha venido a abolir la ley, sino a darle cumplimiento, es decir, a obedecer la ley, pero según ese espíritu de Dios. Por eso, también en este Sermón de la Montaña, Jesús dice que si no tenemos una justicia superior a la de los fariseos y escribas, no entraremos en el reino de los Dios, en el reino de los cielos, precisamente porque los fariseos y los escribas se quedaron en un cumplimiento exclusivamente externo de la ley, en un rito, en algo que quizás lo cumplían de modo escrupuloso, de modo preciso, pero vacío de ese espíritu con el que Dios nos había dado esa ley. Y obviamente ese cumplimiento preciso, pero frío, alejado de Dios, probablemente les consolaba a ellos o los satisfacía viéndose que eran capaces de cumplir todo lo que la ley decía, pero al estar sin ese espíritu de caridad, poco agradaba a Dios. La justicia o la virtud cristiana supera a la de los fariseos y escribas, no por la supresión de la ley, sino por entenderla en un sentido más profundo que el simple sentido literal. Es decir, cuando la misericordia supera al juicio, cuando está impregnada de la caridad, que es la gran ley de Dios. Hoy Jesús nos advierte sobre la famosa ley del talión. Esta ley, la ley del talión, ¿qué buscaba? Buscaba evitar las represalias desproporcionadas, buscaba evitar la venganza, buscaba poner límites. Al que te ha hecho un daño, le pagarás con la misma medida, con un daño proporcionado, un daño equivalente. Y esto obviamente ya era un avance respecto a la simple venganza, sin límites, a devolver un mal con un daño desproporcionado. Era como tratar de equiparar el daño. Pero Cristo no se conforma con limitar el mal. Cristo quiere vencer el mal. No se trata simplemente de devolver lo mismo que hemos recibido, por eso ojo por ojo, sino de responder con un bien mayor.
Por eso Jesús hoy nos presenta un cambio de conducta, porque nos invita a actuar basados en la caridad, que es ir mucho más adelante o en profundidad. Jesús nos dice que no debemos actuar con violencia, ni siquiera de modo proporcionada a la violencia recibida. Porque si somos discípulos de Jesús, si queremos vivir un cristianismo como Cristo y no un cristianismo pagano o fariseo, debemos imitar a Jesús. Y Jesús nos dio el ejemplo de amar incluso a los adversarios, amar y perdonar a los que lo crucificaron, a los que lo flagelaron, a los que lo insultaron, a los que lo escupieron, a los que lo ofendieron. Ese es el amor que Cristo nos enseña. Amados por Dios, estamos llamados a amar a los demás. Perdonados por Dios, estamos llamados a perdonar a los demás. Llamados o tocados por el amor de Dios, estamos llamados a amar a los demás como lo hizo Jesús, que desde la cruz perdonó a todos, en el que desde la cruz Jesús nos amó sin límites, sin esperar recompensa de los demás, sin esperar que los demás dieran el primer paso. Simplemente se entregó, nos dio todo su amor sin límites. Y esto no es simplemente un ideal humano difícil de alcanzar, es la vida nueva que hemos recibido todos los bautizados el día del bautismo. Hemos recibido el Espíritu Santo que nos hace capaces de amar de este modo. Por nosotros mismos tenderíamos a devolver mal por mal, a aplicar la ley del talión o ni siquiera la ley del talión y devolver un mal desproporcionado. Pero la gracia de Cristo nos hace capaces de algo nuevo, nos hace capaces de responder al mal con el bien, a la ofensa con el perdón, a la agresión con la mansedumbre. San Pablo VI dijo en una audiencia que el cristianismo no es fácil, pero es feliz. No es fácil porque nos pide amar como ama Cristo, que no es fácil. Pero nos hace feliz porque nos libera de la esclavitud del resentimiento y nos introduce en la libertad de los hijos de Dios. Por eso, como resumen de este evangelio del día de hoy, podríamos decir que el discípulo de Cristo no busca ganar una disputa ni devolver una ofensa. Busca parecerse a Jesús, que venció al mal, no con más mal, sino con el bien y con el amor sin límites. Pidámosle al Señor que nos dé ese corazón como el de Él, un corazón manso, un corazón humilde. El viernes pasado celebramos la solemnidad del Sagrado Corazón. Pidámosle al Señor que ese corazón manso, humilde, generoso, dispuesto a ayudar a los demás, vaya calando cada día más en nuestro corazón y de esta manera transforme nuestro corazón en un corazón como el de Él. Que así sea.

Oren, hermanos, para que este sacrificio mío y de ustedes sea agradable a Dios Padre Todopoderoso. Señor, que nos alimentas con estos dones y nos renuevas con tu sacramento, concédenos que nunca nos falte el sustento para el alma y para el cuerpo, por Jesucristo nuestro Señor. El Señor esté con ustedes. Levantemos el corazón. Demos gracias al Señor nuestro Dios. En verdad es justo y necesario nuestro deber y salvación darte gracias siempre y en todo lugar, Señor Padre Santo, Dios Todopoderoso y Eterno. Tú creaste al hombre por amor, y aunque condenado justamente, con tu misericordia lo redimiste por Cristo, Señor nuestro. Por él los ángeles celebran tu gloria, te adoran las dominaciones, se estremecen las potestades. En el cielo te aclaman con alegría las virtudes celestiales y los santos serafines. Permítenos asociarnos a sus voces, cantando humildemente tu alabanza.

0: Santo eres en verdad, Señor, fuente de toda santidad. Por eso te pedimos que santifiques estos dones con la efusión de tu Espíritu, de manera que se conviertan para nosotros en el cuerpo y la sangre de Jesucristo nuestro Señor. Él mismo, cuando iba a ser entregado a su pasión voluntariamente aceptada, tomó pan, dándote gracias, lo partió y lo dio a sus discípulos, diciendo: tomen y coman todos de él, porque esto es mi cuerpo, que será entregado por ustedes. Del mismo modo, acabada la cena, tomó el cáliz, y dándote gracias de nuevo, lo pasó a sus discípulos, diciendo: tomen y beban todos de él, porque este es el cáliz de mi sangre, sangre de la alianza nueva y eterna, que será derramada por ustedes y por muchos para el perdón de los pecados. Hagan esto en conmemoración mía. Este es el sacramento de nuestra fe. Y Padre, al celebrar ahora el memorial de la muerte y resurrección de tu Hijo, te ofrecemos el pan de vida y el cáliz de salvación, y te damos gracias porque nos haces dignos de servirte en tu presencia. Te pedimos humildemente que el Espíritu Santo congregue en la unidad a cuantos participamos del cuerpo y la sangre de Cristo. Acuérdate, Señor, de tu Iglesia extendida por toda la tierra, y con el Papa León, con nuestro arzobispo Fernando, sus obispos auxiliares y todos los pastores que cuidan de tu pueblo, llévala a su perfección por la caridad. Acuérdate también de nuestros hermanos que se durmieron en la esperanza de la resurrección, y de todos los que han muerto en tu misericordia, admítelos a contemplar la luz de tu rostro. Ten misericordia de todos nosotros, y así con María, la Virgen Madre de Dios, su esposo San José, los apóstoles y cuantos vivieron en tu amistad a través de los tiempos, merezcamos por tu Hijo Jesucristo compartir la vida eterna y cantar tus alabanzas. Por Cristo, con Él y en Él, a ti Dios Padre omnipotente, en la unidad del Espíritu Santo, todo honor y toda gloria por los siglos de los siglos. Llenos de alegría por ser hijos de Dios, digamos confiadamente la oración que Cristo nos enseñó. Padre nuestro que estás en el cielo, santificado sea tu nombre. Venga a nosotros tu reino. Hágase tu voluntad en la tierra como en el cielo. Danos hoy nuestro pan de cada día. Perdona nuestras ofensas, como también nosotros perdonamos a los que nos ofenden. No nos dejes caer la tentación y líbranos. Líbranos de todos los males, Señor, y concédenos la paz en nuestros días, para que, ayudados por tu misericordia, vivamos siempre libres de pecado y protegidos de toda perturbación, mientras esperamos la gloriosa venida de nuestro Salvador Jesucristo.
1: Tú eres el reino, tú eres la gloria por siempre.
0: Señor Jesucristo, que dijiste a tus apóstoles: la paz les dejo, mi paz les doy. No tengas en cuenta nuestros pecados, sino la fe de tu Iglesia. Y conforme a tu palabra, concédele la paz y la unidad, tú que vives y reinas por los siglos de los siglos. La paz del Señor esté siempre con ustedes.
2: Con tu espíritu.
0: Dense fraternalmente un saludo de paz.
2: Paz.

Este es el Cordero de Dios que quita el pecado del mundo. Dichosos los invitados a la cena del Señor. Padre Santo, cuida en tu nombre a aquellos que me diste, para que sean uno como nosotros, dice el Señor.

Oremos. Te pedimos, Padre, que así como la comunión que hemos recibido es signo de la unión de los creyentes en ti, también se realice la unidad en tu Iglesia. Por Jesucristo nuestro Señor. El Señor esté con ustedes. La bendición de Dios Todopoderoso, Padre, Hijo, Espíritu Santo, descienda sobre ustedes y permanezca para siempre. La misa ha terminado, podemos ir en paz.

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2: Hola amigos, San Juan en su Evangelio, antes de comenzar la narración de la última cena, dice que Jesús, habiendo amado a los suyos que estaban en el mundo, los amó hasta el extremo. Pero ese amor hacia el extremo no es otra cosa de lo que Jesús vivió y enseñó durante toda su vida. Manifestación de eso es el Evangelio que hoy la Iglesia nos presenta, nos regala. Porque Jesús nos enseña a ofrecer la otra mejilla si es que nos pegan en una. A dejar el manto además de la túnica. Y a caminar 2 kilómetros al que... Porque no me quiero quedar en lo que significa cada uno de ellos, ¿eh? Porque el Señor, al enseñarnos, nos enseña no solo a dar lo que nos sobra, no solo a dar lo que está convenido, sino que a dar de lo necesario, de lo que no nos sobra, y dar mucho más de lo convenido. Quizá el Señor lo que nos quiere decir con este Evangelio es que no basta con dar, sino hay que darse. Da al que te pide y no le vuelvas la espalda al que quiere pedirte algo prestado. Queridos amigos, no son cosas materiales los que hoy, que también le falta a la gente. Hoy falta cercanía. Hoy falta comprensión, hoy falta tiempo, hoy faltan sonrisas, hoy falta perdón, hoy falta paz. Y creo que el Señor en este Evangelio nos está diciendo a cada uno de nosotros, fulanita, fulanito, no tengas miedo, no tengas susto de darte a los demás con tu sonrisa, de darte a los demás con tu paz, de darte a los demás con tu perdón, de darte a los demás con tu cercanía, con tu empatía, contigo todo. Vuelvo a lo que les dije al principio, ¿eh? Habiendo amado a los suyos que estaban en el mundo, Jesús amó hasta el extremo. Eso es lo que quiere el Señor hoy enseñarnos. Da hasta el extremo, no te midas. Y sí, cuando terminemos este recorrer terreno, habremos visto y contemplado que vale la pena. Pidámoselo al Señor por intercesión de su Santísima Madre. Que Dios los bendiga en el nombre del Padre, y del Hijo, y del Espíritu Santo. Amén.
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0: Buenas noches, querida familia de Radio María. A continuación, los invitamos a rezar el Ángel de la Guarda junto a sus hijos.
1: Ángel de la Guarda, dulce compañía, no me desampares ni de noche ni de día, hasta que descanse en los brazos de Jesús, José y María. Amén.
2: Ya está todo listo, está todo dispuesto para el estreno mundial de este videoclip que se llama Sobre mis rodillas. Espero que lo puedas disfrutar en tu casa, en tu hogar y con todos los que te acompañan en esta hora. Disfrútalo y que Dios te bendiga.

Hoy te presentamos nuestros corazones. Te agradecemos por la vida, por el amor que nos regalas, por tu misericordia. Te pedimos que te poses en nuestras vidas, en nuestros corazones, para poder llevarte donde tú quieres que te llevemos, para poder mostrarte como tú quieres que te mostremos, Señor Jesús. Toca nuestros corazones y pósate en nosotros para ser el instrumento de tu amor, para testimoniar y hablar con nuestra vida, con nuestras voces, lo que tú quieres que presentemos al mundo.

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3: Tengan todos muy buenos días. Amanecimos una mañana, ojalá cargada de esperanza. El Papa León nos ha dejado una señal de alegría, de volver a confiar, de volver a esperar. Y lo experimenta el pueblo de España, como también posiblemente lo experimentamos nosotros, que es cierto, no todas las medios de comunicación y todo el mundo a lo mejor siguió tan de cerca la

carta del Papa como lo hicimos nosotros, pero sabemos que su palabra y sus gestos han trascendido toda la humanidad. Y escuchando a algunos amigos que están en Madrid, ellos sintieron de que se había detenido la ciudad, especialmente Madrid, y que había quedado una señal de mucha alegría y mucha esperanza. Imposible que incluso los que no creen, y a veces incluso quienes están en contra de todo lo que es religioso, tuvieron que aceptar y redescubrir que cuando hay palabras y gestos tan importantes de alegría, de esperanza, es importante detenerse. No sé cómo está cada uno, posiblemente en estos días de invierno que están avanzando, se nos pronostica en una gran parte del territorio nacional un fenómeno del Niño que, según las expectativas, va a traer consigo mucha lluvia, y también habrá que prepararse, ¿no es cierto?, y prevenir dentro de lo que podamos, todo lo que podamos hacer para que esto no termine por afectar especialmente a los más humildes. Ha comenzado el Mundial de Fútbol, y consigo también, de alguna manera podemos decir entre comillas, trae consigo que los pueblos se reúnan, a veces pueblos que no se aceptan, pero que en la cancha de fútbol los pueblos se reúnen. Ustedes ven cada uno con la fanaticada. Es probable que es probable que se produzca entre nosotros encuentro, esta amistad mundial, una amistad que quisiéramos ver reflejado en reflejado de alguna manera en la cancha de fútbol. No podemos y no puedo tampoco dejar de no tener confianza. Le vamos a llamar esa esperanza que la pregunta que podemos hacernos, ¿dónde encontrarla? ¿En una cancha de fútbol? ¿En la visita de alguien importante? ¿Dónde encontrar esperanza en medio de tanta incertidumbre? Hemos sabido que en estas horas el presidente de Estados Unidos y Irán han logrado, gracias a Dios, un acuerdo de paz que también nos va a afectar positivamente a todos nosotros. Y queremos, ojalá, contribuir con nuestra oración para que esto de verdad se logre. Son acuerdos muy frágiles, pero que considero que necesitan de nosotros, de nuestra oración y de nuestra esperanza. He querido que transmitirle a ustedes para comenzar una semana distinta, ojalá poder contribuir con mis palabras a que en medio de tanta incertidumbre mundial, posiblemente nacional, que todavía no se logran los acuerdos necesarios para levantar el país, cada uno aferrado a su cuoteo ideológico, en medio de todo esto, y posiblemente mate alguno de ustedes, vive realidades humanas y familiares. He querido hoy día transmitirles tres historias para descubrir que la esperanza sigue viva. No es nada raro poder decirles a ustedes que vivimos tiempos extraños, porque las noticias y recorrer un poco nuestra ciudad o nuestros pueblos y escuchar las conversaciones de la gente, o mirar el corazón de tanta familia para descubrir una palabra que se repite constantemente: incertidumbre. Hay incertidumbre, y lo vemos en la economía, en la política, en la educación y en la convivencia social. Hay incertidumbre en los jóvenes, que no saben del qué futuro les espera. En los padres, preocupados por sus hijos,
y en los adultos mayores que observan un mundo que cambia demasiado rápido. Entonces, en medio de todo esto y con todo lo que vivimos, estos chispazos de alegría que muchas veces también se da, pero que termina por instalarse este gris de la incertidumbre, aparece una pregunta: ¿dónde encontrar esperanza? Porque una cosa es tener problemas y otra muy distinta es perder la esperanza. Cuando una persona pierde la esperanza, comienza a creer que nada puede cambiar. Aparece el desánimo, aparece la indiferencia y aparece la violencia. Y eso es precisamente lo que vemos muchas veces en nuestro tiempo. Hay cansancio, personas cansadas de luchar y jóvenes desencantados, familias posiblemente heridas y barrios donde parece haberse apagado la confianza. Sin embargo, hoy quisiera compartir tres historias muy sencillas y profundamente humanas. Tres historias que podrían estar ocurriendo en cualquier lugar de Chile. Tres historias que nos muestran que la esperanza sigue viva, aunque sabemos que es frágil. Porque no puede ganar la violencia. No puede ganar el desánimo. No puede ganar la indiferencia. Y porque aunque algunos de nuestros oyentes compartan la fe cristiana, otros no. Pero todos podemos reconocer algo que nos hace profundamente humanos: la capacidad de volver a empezar. La primera historia ocurre en una población. La señora Elena, le vamos a llamar así, la señora Elena y la plaza abandonada. En una población, como tantas en Chile, había una pequeña plaza. Años atrás había sido el lugar donde jugaban los niños, conversaban los vecinos y se reunían las familias. Al llegar a la población, todos quisieron en ese espacio liazo, tener un lugar para que los niños jugaran. Y así fue, como al comenzar la población, todos trabajaron y se logró esa plaza de la amistad y del encuentro. Pero miren, poco a poco pasan los años y todo fue cambiando. La plaza comenzó a deteriorarse. Llegaron los rayados, se rompieron los juegos y las personas dejaron de salir. Y finalmente, el lugar terminó dominado por el abandono, el miedo y la droga. Muchos vecinos repetían: ya no hay nada que hacer. Esto no tiene solución. O otros decían: todo está perdido. Entre ellos vivía una mujer ya mayor llamada Elena. Tenía más de 70 años. No pertenecía a ninguna organización importante. No tenía dinero y no tenía poder. Pero una mañana salió de su casa con su escoba y comenzó a barrer un pequeño rincón de la plaza. Algunos que la veían se reían. Otros pensaron que estaba perdiendo el tiempo. Pero ella volvió al día siguiente, y al otro, y al otro. Y después apareció otra vecina. Luego los acompañó un matrimonio, y después unos jóvenes. Y poco a poco comenzaron a pintar, a limpiar el lugar, a plantar flores. Y meses después, los niños volvieron a jugar. La plaza no solucionó todos los problemas del barrio,
pero devolvió algo que parecía perdido: la confianza. La gran enseñanza de esta pequeña historia es sencilla. La esperanza no nace cuando todo está bien. La esperanza nace cuando alguien decide dar el primer paso. Eso hizo Jesús una y otra vez. Entró en pueblos y villas donde todos veían pecadores. Entró en casas donde todos veían fracasos. Entró en vidas donde todos veían finales. Y descubrió posibilidades donde nadie más las veía. La esperanza, queridos amigos, comienza cuando dejamos de preguntarnos ¿qué harán los demás? Y empezamos a preguntarnos ¿qué puedo hacer yo? Porque la esperanza no es estar sentados. La esperanza es ponerse de pie. Esta historia ocurre posiblemente en muchos lugares de Chile. La segunda historia ocurre en una universidad. No le vamos a poner nombre ni título para no hacer ninguna promoción, pero ocurre en una universidad. Le vamos a llamar el examen más importante. Tomás, este joven, había sido siempre un estudiante muy brillante. Tomás entró a la universidad lleno de sueños. Su familia estaba, pero muy orgullosa de él. Todo parecía que iba muy bien. Todo parecía ir muy bien. Pero con el paso de los años, comenzaron los problemas. Para él, presiones, ansiedad y miedo a fracasar. Y posiblemente comparaciones constantes. Una sensación permanente de no ser suficiente. Un día, Tomás reprobó un examen importante. Lamentablemente, después reprobó otro y otro más. ¿Y qué comenzó a hacer? Se comenzó a aislar. Dejó de participar y pensó seriamente en abandonar sus estudios. Lo que más le dolía no eran las notas, era sentirse un fracaso. Una tarde, Tomás, mientras estaba sentado solo, un profesor de la universidad se acercó a él. No le habló de resentimiento. No le habló de estadísticas, simplemente le preguntó: ¿cómo estás, Tomás? Y después de escucharlo, le dijo: Tomás, una mala etapa no define tu vida. Tú eres mucho más que tus resultados. Aquellas palabras del profesor cambiaron algo dentro de él. No resolvieron inmediatamente sus problemas, pero le devolvieron una certeza. Su historia todavía no estaba escrita. Con el tiempo terminó sus estudios. Y años después recordó que lo que más lo ayudó no fue una solución mágica. Fue que alguien, su profesor, creyó en él, cuando él ya no creía en sí mismo. ¿No es acaso eso lo que hace Dios con nosotros, hermanos? El Evangelio está lleno de hombres y mujeres que parecían derrotados. Por ejemplo, Pedro, después de negar a Jesús. O la samaritana que cargaba su historia. O Zaqueo, que se sentía despreciado por todos. O María Magdalena llorando frente al sepulcro. Y sin embargo, Cristo, el mejor maestro, el mejor Señor, siempre les mostró un futuro. Qué importante es recordar esto, porque nadie es solamente sus errores.
Nadie es solamente sus heridas. Nadie es solamente sus fracasos. Hay una grandeza escondida en cada ser humano. Y cuando alguien nos ayuda a descubrirla, vuelve a nacer la esperanza. Posiblemente esta historia se parece mucho a nosotros. Y tenemos esta tercera historia. Ocurre en una familia. La vamos a llamar la historia La Mesa Vacía. Durante años, una familia había vivido muy unida. Pero poco a poco, como sucede con todos nosotros, comenzaron los conflictos. Empezamos a ver crecer a los niños, a los jóvenes, y comienzan los malentendidos, las heridas o palabras que nunca debieron decirse porque había tanta rabia y enojo. Y finalmente, en esa familia, dos hermanos dejaron de hablarse. Y pasaron meses y luego años. Las fiestas familiares se volvieron hasta incómodas. La mesa se hizo cada vez más silenciosa. Hasta que una Navidad ocurrió algo inesperado. La madre, ya anciana, reunió a toda la familia. Y cuando estaban sentados, les mostró una caja. Dentro había fotografías antiguas. Fotos de cumpleaños, de vacaciones, de juegos, cuando eran niños. Mientras las miraban, comenzaron a aparecer recuerdos. Comenzaron a reírse mutuamente. Historias que parecían olvidadas, cómo estábamos vestidos, el tipo de peinado. Nos acordábamos desde las anécdotas y de los chascarros. De todos esos momentos compartidos. La madre los observó y finalmente les dijo: no quiero irme de este mundo viendo a mis hijos separados. Hubo un gran silencio, un silencio muy largo. Y luego uno de los hermanos se levantó, se acercó al otro y simplemente dijo: no sé cómo arreglar todo, pero no quiero seguir viviendo así. Aquel día no desaparecieron todas las heridas, pero saben, lo que comenzó fue la reconciliación, porque alguien decidió romper el círculo del orgullo. ¿No es cierto, hermanos, qué actual es esta historia? Vivimos en una sociedad donde muchas veces resulta más fácil cancelar que dialogar. Es más fácil juzgar que comprender. Es mucho más fácil alejarse que perdonar. Pero ninguna familia sobrevive sin reconciliación. Y ustedes saben bien, la tuya, la mía, la de todos nosotros, tenemos que dar ese paso de volver a encontrarnos. No hay ninguna comunidad sobrevive sin reconciliación. Ningún país, el nuestro, sobrevive sin reconciliación. Por eso nos duele muchísimo que no seamos capaces de dar ese paso del perdón entre nosotros. No podemos seguir abriendo las heridas del país. Y aquí aparece, por lo tanto, una de las enseñanzas más hermosas del Evangelio. Jesús nunca alimentó el odio, nunca. Nunca sembró división. Nunca invitó a la venganza.
Su camino siempre fue el encuentro. Siempre fue la misericordia. Siempre fue la paz. Ustedes saben que a mí me gusta mucho dejar una canción al final de Punto de Encuentro, y encontré una que, aunque tiene, no es un canto religioso, pero la canta Alberto Plaza. Se llama Que cante la vida, es el canto de la esperanza. Que cante la vida en todo rincón, se junten las manos, que cante la unión. Pienso, hermanos, que a veces necesitamos, no sé, palabras, canciones, gestos. Después de escuchar estas tres historias, que tienen mucho de nosotros, podemos descubrir algo muy importante. La esperanza no es una teoría. La esperanza tiene rostro, tiene nombre, tiene gestos concretos. La esperanza aparece cuando alguien limpia una plaza abandonada. La esperanza aparece cuando un profesor, de esos que son muchísimos en Chile, que son extraordinarios, que son verdaderos maestros, cuando un profesor cree en un estudiante derrotado, y su palabra y su gesto puede levantar vidas. Aparece la esperanza cuando un hermano vuelve a tender la mano a otro hermano. Y no solamente cambia a su familia, sino puede cambiar hasta el barrio entero. La esperanza aparece cuando elegimos construir en lugar de destruir. Cuando escuchamos en lugar de gritar. Cuando servimos en lugar de encerrarnos en nosotros mismos. Por eso no puede ganar la violencia. No puede, porque una sola persona capaz de amar tiene más fuerza que la que imaginamos. No puede ganar el desánimo, porque la historia humana está llena de personas que se levantaron después de caer. No puede ganar la indiferencia, porque seguimos necesitando mirarnos a los ojos y reconocernos como hermanos. Y para quienes tenemos fe, sabemos además que no caminamos solos. Cristo resucitado sigue caminando y acompañando a la humanidad. Sigue actuando silenciosamente, sigue inspirando gestos de bondad. Jesús sigue sembrando esperanza en medio de la noche, pero incluso quien no comparte nuestra fe puede reconocer esta verdad profunda. El ser humano está hecho para el bien, está hecho para la verdad, para la belleza y para el amor. Y cada vez que elegimos ese camino, la esperanza vuelve a nacer. Quizás hoy en Chile, quizás hoy Chile necesita menos discursos y más constructores de esperanza. Quizás nuestras poblaciones y espacios públicos necesitan más personas como la señora Elena, que salió con su escobita a barrer y devolvió la esperanza al barrio. Nuestras universidades necesitan más profesores capaces de preguntar cómo estás, y no solamente llegar a dar el tema e irse. Tengo delante personas, y sé que hay profesores y maestros que son capaces de preguntar aquel joven, hombre o mujer que está triste. Y también la esperanza vuelve a nacer cuando nuestras familias están dispuestas a reconciliarse. Porque el futuro no se construye solamente con discursos o tecnologías. Se construye con personas que creen que vale la pena seguir amando. Y mientras existan personas así, mientras existan hombres y mujeres capaces de servir, de perdonar,
de levantarse y de ayudar a otros, de ayudar a levantarse, podremos decir con convicción, todavía hay esperanza. Y donde hay esperanza, siempre existe un camino. Porque la luz, aunque parezca pequeña, sigue siendo más fuerte que la oscuridad. He querido que comencemos esta semana con esta pregunta de que en medio de tanta incertidumbre, lógicamente que podemos convencernos que es posible la esperanza. Nuestro querido Alberto Plaza, un cantautor nuestro, colocó esta canción, no sé si es suya, pareciera de que no es suya, pero él la hizo muy popular y nos decía que cante la vida en todo rincón. Es una canción del año 1999, mire, han pasado casi 30 años y la canción se canta y sigue siendo tan válida porque es casi un eco del Evangelio. Quiero pedirle a la Santísima Virgen, que nos invita a estar muy cerca de Jesús, que estas palabras que les he señalado, estas 13 historias, se unan a las historias de cada uno de nosotros, para que podamos vencer la incertidumbre, la tristeza, con la alegría, con la esperanza y con la fe. Por eso vamos a pedirle a nuestra Madre la Virgen, a ella la invocamos como Madre de la Esperanza. Vamos a decir juntos, Dios te salve María, llena eres de gracia, el Señor es contigo, bendita eres entre todas las mujeres, y bendito es el fruto de tu vientre, Jesús. Santa María, Madre de Dios, ruega por nosotros pecadores, ahora y en la hora de nuestra muerte. Amén. Vamos a pedirle al Señor que nos conceda, yo diría, seguir creciendo. Que nuestra tristeza y nuestras dificultades se conviertan en verdaderas, yo diría, oportunidades para seguir creciendo. Y yo les deseo a todos ustedes, queridos amigos, queridas familias, les deseo que sea una semana extraordinaria. Sé que los niños, al menos los colegios, comenzarán sus vacaciones de invierno y esperamos acompañarlos a través de Radio María. Vaya mi saludo cariñoso a mis queridos oyentes que se incorporan ahora con Señal FM, Valparaíso y Viña del Mar, e invitarlos a iniciar esta gratitud y esta celebración por estos 30 años de Radio María, sembrando esperanza, porque si hay algo que podemos hacer todos los que estamos trabajando en Radio María es sembrar esperanza. Que Dios me los bendiga mucho y que los acompañe. Les doy mi bendición en el nombre del Padre y del Hijo y del Espíritu Santo. Amén. ¿Qué les parece que comencemos esta mañana cantando junto a Alberto Plaza, que cante la vida y que se vaya el gris de la tristeza y del desencanto y del desánimo, que crezca la confianza y la esperanza en todos los corazones? Que Dios me los bendiga. Un abrazo grande para todos.

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3: Son las 21 horas,
4: 36 minutos.
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6: Un Santo para Cada Día. Hoy, 15 de junio, recordamos a Santa María Micaela del Santísimo Sacramento. Esta mujer heroica nació en Madrid, España, en 1809. Tuvo que pasar por situaciones verdaderamente amargas antes de llegar a la santidad. El 6 de enero de 1859, con siete compañeras funda la comunidad de hermanas adoratrices del Santísimo Sacramento, dedicadas a adorar a Cristo Jesús en la Eucaristía y a trabajar por preservar a las muchachas en peligro y a redimir a las pobres que ya han caído en los vicios y la impureza. La madre Micaela había estado socorriendo a los enfermos de la peste del tifo negro en los años 1834, 1855 y 1856 y había logrado no contagiarse. Pero en el año 1856, al saber que en Valencia había estallado la terrible peste del tifo, se fue allí a socorrer a los apestados y allí se contagió de la mortal enfermedad. Al padre confesor le dijo: Padre, esta es mi última enfermedad, y en verdad que fue la última y la más dolorosa. Calambres casi continuos y dolores agudísimos. El médico declaró: nunca había visto a una persona sufrir tanto y con tan grande paciencia y heroísmo. El 24 de agosto del año 1856, a las 12 horas, abrió los ojos, los elevó hacia el cielo y murió. La enterraron sin ninguna solemnidad en una fosa en el cementerio. Pero Dios la glorificó haciendo milagros por su intercesión y hoy sus religiosas siguen salvando del pecado y de la perdición a miles de jóvenes en todo el mundo.
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0: Muy buenas tardes, queridos amigos de Radio María. Acá estamos en Una Voz del Atardecer, como todos los lunes. Claro, después de que toda la semana, en general, la Voz del Atardecer se vio reemplazada un poco por la visita del Papa a España, que nos dejó muchos mensajes que tendremos que asimilar e ir asimilando y masticando con el tiempo. Soy Cristina Valar, editora de la radio, y aquí comenzamos. Hoy estamos con Rosario Rubiloa y Florencia Prochel, quienes vienen de la Fundación Paternitas, quienes son tutoras psicosociales y que se dedican a desarrollar habilidades parentales en distintos colegios, participando en un programa como de prevención, ¿no? Cuéntenme un poco qué es lo que, en qué trabajan, cuál es su día a día.
1: Súper. Bueno, nosotros en Paternitas tenemos tres áreas diferentes. Hay reinserción, rehabilitación y prevención, que es donde se enmarca nuestro trabajo. Y ahí nosotros hacemos talleres de habilidades parentales con apoderados de distintos colegios, liceos, escuelas de la región metropolitana.
0: Ya, y en el fondo, y ahí ustedes comentan lo que saben y el tema que traen hoy día. ¿De qué vamos a hablar hoy?
1: Hoy día vamos a hablar sobre el uso del tiempo libre, especialmente el tema de las pantallas, redes sociales, que es un tema súper transversal e importante también en esta prevención que hacemos en los colegios, pero también para toda la sociedad.
0: Y además un tema muy interesante porque el Papa lo ha hablado mucho. Exacto. Ya estaba en Radio María y me encanta hacer como esta relación con los últimos mensajes del Santo Padre, quien ha dicho un poco que volvamos a dos cosas, a lo humano y lo verdadero. ¿Ustedes ven alguna relación con el uso del tiempo libre, con estos dos conceptos?
1: Sí, totalmente. Bueno, yo creo que de partida es súper importante y se ve que el Papa diga estas cosas, que nos damos cuenta de que está en la vida de todos y ya en todas las áreas. Y es importante, en el fondo, ya el tiempo libre, estamos tan involucrados en las pantallas, redes sociales, que más que ignorarlo o hacer como que no existan, sino que es cómo lo incluimos en nuestro día a día de la mejor manera posible.
0: ¿Y eso cómo se hace? Cuéntenos, cuéntenos, a ver, damos el pie inicial a este programa sobre el uso del tiempo libre, que creo que es un tema que a todos nos viene bien reflexionar.
1: Sí. Bueno, primero yo creo que es súper importante, como decía, saber que esto ya es parte de nuestro día a día, entonces no hay que ignorarlo o prohibirlo, sino que saber cómo lo podemos involucrar e introducir en nuestra vida de la mejor forma posible.
0: Y para eso de las pantallas.
1: Exactamente, las pantallas, redes sociales, eso.
0: Ahora, eso, perdona que te interrumpa, pero ¿cómo llegan? Porque estamos hablando en la infancia solamente, o también para la gente adulta, jóvenes, ¿en qué grupo etario estamos hablando?
2: O sea, en nuestros talleres nosotros nos enfocamos en el fondo a darle habilidades a los papás para que trabajen con los niños, pero también siempre hablamos de la importancia de dar un buen ejemplo, entonces también es importante que ellos también entiendan los beneficios y los riesgos que tiene el uso de las pantallas. Y en el fondo el tema del uso del tiempo libre igual es un tema súper amplio, o sea, muchas cosas podrían estar involucradas en el tiempo libre, pero nosotros igual nos enfocamos harto en las pantallas, que es lo que nos hemos dado cuenta que los niños hacen con su tiempo libre.
1: En el fondo yo creo que el foco es primero cómo uno las ocupa y desde ahí cómo también educamos a los niños frente al uso de las pantallas, y en esto entran teléfonos, televisores, incluso la radio también puede ser, tablet, teléfono, etcétera.
0: Creo que el teléfono es como donde más, es como el canal en que más se usa la pantalla, ¿no? Por los juegos.
1: Sí,
0: por,
1: exactamente.
0: Y pasando cosas más serias, que incluso hay gente que se hace adicta, se transforma en ludópata.
1: Exacto.
0: No, porque a través de las pantallas llegan a sitios de juego que están pensados para que tú quedes enganchado, ¿no?
1: Exacto. Y justo de eso se trata un poco de lo que nosotros hacemos. Bueno, primero, por un lado, es reconocer que igual la tecnología tiene cosas súper positivas. O sea, podemos estar aquí hoy día en la radio, tenemos acceso a más información, podemos comunicarnos con personas de todo el mundo. Saber, por ejemplo, esta visita del Papa que también comentas, que se pueda esparcir y dar a conocer en todos lados. Y es importante también saber que existen estas ventajas y que podemos usarla de una buena forma. Pero también, por otro lado, es súper importante saber que también hay ciertas cosas negativas o que nos pueden perjudicar. Y nuestra idea nunca es como asustar a la gente o que botar del teléfono que no se pueda usar, sino que la idea y lo que queremos contar ahora un poco es cómo podemos usarla mejor. Uh-huh. Y para eso primero es súper importante saber que hay ciertos riesgos que uno puede estar expuesto por el uso del teléfono. Hay ciertos riesgos, bueno, primero por la exposición directa que uno tiene, pero también hay otros riesgos que es por lo que estamos expuestos o lo que dejamos de hacer, por así decirlo, por estar en la pantalla. Y también pasa harto esto del tema adictivo, que creo que es importante hablarlo, que muchas veces no es que esto sea solo mi hijo o solo mi nieto el que está pegado al teléfono, sino que el cerebro de los niños y de, bueno, de nosotros también, es más vulnerable a esa adicción. Y pasa que se va creando, como tú comentabas, como este circuito un poco de recompensa. En el fondo, las pantallas son tan adictivas porque están hechas para que sean adictivas. Entonces, van generando esto que se llama dopamina, que en el fondo las pantallas nos liberan tanta dopamina que cuando yo dejo de usar la pantalla me viene como este bajón muy grande. Entonces mi cerebro quiere volver a buscar este nivel alto de dopamina y eso es lo que va generando que los niños vayan generando esta adicción. Y también lo que ocurre, que es las otras actividades que no me liberan tanta dopamina, como conversar con un amigo, jugar un juego de mesa, jugar afuera en la plaza o conversar, ya nos parecen aburridas o no tan interesantes.
0: Claro, eso es muy, muy interesante, ¿no? Porque baja como el umbral de la, del interés y, miren, algunos datos duros a propósito de lo que ustedes hablan de... Estamos acá con Rosario Rubilova y Florencia Prochel de la Fundación Paternita, quienes son tutoras psicosociales. Y nos están hablando y estamos teniendo una muy rica conversación sobre el tiempo libre, ¿ya? Porque el tiempo libre es el espacio donde las personas también construyen relaciones, desarrollan talento, descansan y también encuentran sentido a su vida. Algunas actividades habituales que ustedes decían, y que eso es el cambio un poco sociológico, que es que hoy día se ve televisión y se ve contenido audiovisual, se navega en internet y en redes sociales, y recién el tercer, la tercera actividad es compartir con familiares y amigos. Y la cuarta, realizar actividades recreativas o deportivas. De hecho, ya en quinto lugar está participar en actividades religiosas o comunitarias y en sexto, leer, escuchar música o desarrollar hobbies. Lo que es bastante tremendo porque según la encuesta nacional sobre el uso del tiempo, ENUT, del Instituto Nacional de Estadística, para que ustedes sepan, los chilenos destinan en promedio 6,2 horas al día a actividades de ocio y vida social. O sea, son 6 horas al día, no es poco, ¿ya? Y si tú dices que en esas 6 horas un porcentaje importante los niños la pasan en este chat concentrado de dopamina, al final efectivamente te puede reconfigurar tu cerebro, ¿no?
1: Sí, totalmente. De hecho, nosotros también en la fundación hacemos talleres a estudiantes y hay un estudio del 2024 que se dieron cuenta de que más de la mitad de los niños pasa 4 horas o más en el teléfono.
0: Tremendo.
1: Y nosotros hicimos como eso cálculo y son 2 meses al año, completos. Entonces ahí uno se empieza a preguntar qué nos estamos perdiendo por estar tanto rato en el teléfono. Y no solamente los niños, sino que nosotros también.
0: Entonces, ¿qué nos estamos perdiendo? Qué buena pregunta. Ustedes que nos escuchan eso, ¿qué nos estamos perdiendo por estar en el teléfono?
1: Sí.
0: Wow.

0: abrazando esos sentidos con una pantalla. Entonces, igual siempre tener ojo, un poco nuestro mensaje es ¿qué estamos reemplazando con la pantalla? Por ejemplo, pasa mucho también que hay ciertos riesgos ya más de habilidades sociales. Por ejemplo, que los niños pasan mucho tiempo en la pantalla, entonces son menos la instancia en que comparten con otros compañeros, que aprenden a poner en práctica ciertos valores, porque cuando yo estoy sentado solo el teléfono y yo, ya no tengo ese espacio. También pasa que hay ciertos riesgos, por ejemplo, la salud física, porque si es que estoy en el teléfono ya no me dan tantas ganas de ir a jugar, de practicar un deporte, o puedo ver una película en vez de ir a compartir con mi amigo, etcétera.
1: Oigan, y con esta tan edificante conversación, vamos a nuestra primera pausa ya de la tarde y volvemos, no nos dejen acá por Radio María, una buena señal para Chile.

0: Estamos con Rosario Rubilova y Florencia Prochel de la Fundación Paternita, hablando un poco de este interesante tema que es el uso del tiempo libre, ¿ya? Porque miren, hay datos interesantes. Me encanta lo que conversábamos en el bloque anterior, un poco, que es sobre el costo alternativo, un poco, del uso de las pantallas, ¿no? Lo que tú vas dejando de hacer por quedarte en la pantalla, o los niños que se quedan mirando en la pantalla. Y aquí hay un concepto que se ha ido acuñando con el tiempo, que es hablar de la pobreza del tiempo, que es la sensación de no tener suficiente tiempo para descansar o desarrollar intereses personales, hobby en el caso de los niños, ¿cierto? Y que hay veces que pasa que es una sensación, pero que no es real, por la cantidad de horas que decíamos, que hablábamos que eran como el estudio que ustedes habían hecho, ¿no? Que casi 2 meses al año se podían pasar viendo pantalla, que yo lo encuentro aterrador. Y acá ustedes hablaban de algo que me parece muy interesante, que a través de las pantallas el niño puede dejar de, al no actuar, al no convivir con otros, dejar de poner en práctica ciertos valores. ¿Podrían hablar un poquito más de esto?
1: O sea, yo creo que en el fondo nosotros sabemos que los niños aprenden compartiendo con otros. Así se empieza el desarrollo, los niños aprenden a hablar porque los papás hablan con ellos, etcétera. Entonces, claro, quizá ciertos valores, ciertas habilidades no se desarrollan cuando están todo el día en el celular, ¿cierto? No hay alguien que le esté diciendo quizás cuáles son las cosas correctas, las cosas incorrectas, etcétera. Y algo también que nos dimos cuenta en algunas clases es que muchas mamás se sienten quizá un poco culpables de tener a los niños todo el día con pantallas, pero no, nos comentaban, por ejemplo, prefiero que esté encerrado viendo el celular a que esté afuera, donde quizás podría ser más peligroso, podría estar expuesto quizás también como a más situaciones de riesgo. Entonces uno también entiende que quizás viene del clima en el que están como expuestos, pero claro, también nosotros le decimos, también hay riesgo en el celular, ellos no los ven, porque quizás no son riesgos tan presentes como la delincuencia o ese tipo de cosas, pero igual son riesgos. Entonces uno también trata de hacerle entender eso.
0: Los expertos señalan que hay una sobrecarga de información, ¿ya? Y esta hiperconectividad genera, de alguna manera, siempre esta sensación de que hay algo pendiente por hacer. Ya, sí. Como que, y te hace como frustración, ¿no? Sí. Bueno, entonces, yo les quería preguntar, ¿qué es lo que podemos animar a los padres que hagan con las limitaciones que uno tiene, ya, de tiempo, de espacio? A veces hay lugares que no son tan seguros, ya, para que, de alguna manera, aumenten su sensación de bienestar. Sí. Ya, y de enseñar a ocupar el tiempo libre.
2: Exacto.
1: Bueno, hay algo que le decimos mucho a los papás, es que tienen que dejar que los niños se aburran. Eso es súper importante. A veces ellos, claro, tienen este miedo de que el niño esté aburrido, que no tenga nada que hacer, pero es como en el aburrimiento donde se desarrollan las habilidades como más importantes, la creatividad, ¿cierto? Que ellos imaginen, tengan conversaciones con ellos mismos también, porque la pantalla les quita ese momento que podrían tener para desarrollar esas habilidades, lo tienen enfocado en el celular. Entonces muchas veces ellos se sienten culpables porque no pueden sacar a los niños a jugar y es como, ya, le voy a pasar el celular. Pero no pasa nada si no tiene el celular y está quizás en la casa como aburrido, porque va a encontrar algo que hacer y ahí también quizás puede encontrar su pasión. Y quizás se da cuenta que le gusta cocinar, que le gusta ordenar, que le gusta jugar con Legos, que le gusta pintarse, maquillarse, etcétera. Entonces hay que dejar ese espacio para que se aburran y no hay que estar quizás constantemente entregándoles como este entretenimiento como tan fuerte que entregan las pantallas, sino darles ese espacio para que ellos vean qué es lo que les gusta y desarrollen su creatividad.
2: Y yo también creo que es súper importante, primero, uno, reflexionar sobre su propio uso de la pantalla, porque los niños aprenden a través de nuestro ejemplo. Y puede ser un arma de doble filo a veces, pero también es una gran herramienta saber que nuestro ejemplo va a ser una gran forma de mostrarle a los niños. Entonces, para eso es primero pensar cómo yo estoy usando las pantallas, qué ejemplo le estoy dando a mis hijos, quizás que yo tampoco tengo un hobby o no hago una actividad. Entonces primero hacer ese trabajo de uno, dejar el teléfono, y ahí empiezan ya otros temas, por ejemplo lo que mencionabas de tener ciertas como rutinas frente al uso del teléfono. Uno a veces piensa que tener, o sea, como que las reglas pueden ser malas para los niños, pero al final es todo lo contrario. Es positivo que ellos tengan estas normas frente al teléfono, porque también les vamos a entregar esta seguridad que saben qué hacer. Entonces, cuando ya vamos generando esta rutina que, no sé, el teléfono solo se ocupa, por ejemplo, media hora desde que llego a mi casa, ya los niños se van a ir acostumbrando a eso y va a ser menos lo que pidan el teléfono o las pantallas también. Pero ahí también tenemos que pensar qué oportunidades les damos para que, como decía Rosario, se aburran o para hacer otras actividades. Y una forma importante de hacer eso es involucrarlos en mi rutina también. Si es que voy a cocinar, darles alguna tarea. Si hay que ordenar la casa, darles alguna tarea también, para que al final esta rutina sea de la familia y no solo mía o solo de los niños y niñas.
0: Eso es muy interesante. Y ahora acá nos proponen un auditor que nos está escuchando, nos propone algunas preguntas sobre, para poder, lo que tú decías, ¿no?, reflexionar personalmente sobre cómo es el uso de uno propio de con las pantallas. Y decía, por ejemplo, tú te puedes preguntar, ¿cuántas veces al día tomo mi teléfono sin una razón concreta?
2: Exacto.
0: O, ¿qué sentiría si pasara un día completo sin redes sociales? ¿Cuándo fue la última vez que disfruté de un momento de silencio sin mirar una pantalla? ¿Cuánto tiempo dedico a consumir contenido? ¿Y cuánto a crear, aprender o a compartir otras cosas? ¿Cuántas veces he preferido mirar una pantalla en lugar de compartir con mi familia o amigos? Y esta pregunta me parece muy buena, ¿no? ¿Recuerdo más conversaciones significativas o publicaciones en redes sociales? ¿La información que consumo me ayuda a crecer como persona? ¿Soy capaz de estar a solas conmigo mismo sin buscar inmediatamente una distracción digital? Porque yo pensaba, ¿no?, ahora que las escucho, que me parece súper interesante, que hay un tema como de salud pública entre medio, ¿no? En el sentido de que si tú dices, oye, mira, en verdad recibo a través de las redes sociales unas dosis de dopamina tan grandes que no me permiten vivir en la frecuencia normal.
2: Exacto.
0: ¿Cierto? O sea, te inhabilita para una vida humana, que es lo justamente lo que dice el Papa, ¿no?
2: Sí, sí, esto realmente uno debería hacer como una desintoxicación de las pantallas. Igual nuestra invitación es un poco eso, de dar un poco ese paso al costado, de reflexionar todas estas preguntas que acabas de decir, que al final son como un regalo también darse ese espacio, porque uno está tan acostumbrado en el día a día que no se da ni 5 minutos para reflexionar esto. Y ya a partir con esa reflexión, yo creo que nos permite ir a los otros pasos, que ya son esta un poco desintoxicación, que es realmente hacerlo consciente, o sea, dejar el teléfono, saber que no me estoy perdiendo de nada importante, lo puedo ver después, lo puedo dejar de lado cuando tomo once, cuando almuerzo, en el desayuno, y ahí uno también se va a ir acostumbrando a esta vida más normal, más humana.
0: O sea, tú dices que la primera idea, por ejemplo, que nos proponen ustedes desde su expertise como tutoras psicosociales, es primero tomar conciencia.
2: Sí.
0: ¿Cierto?
2: Sí.
0: Tomar conciencia que estamos en un loop, en una dinámica que no es saludable.
2: Exacto. Tomar conciencia y educarse también, o sea, usar la misma tecnología para aprender. Porque muchas veces nos pasa también en los talleres que hacemos en los colegios que las mamás, papás, abuelas nos dicen, no, si yo dejo a mi hijo 4 horas, porque piensan que eso es un tiempo razonable. Pero también saber cuánto rato lo deberían usar o no. Por ejemplo, desde los 2 años hacia abajo.
0: ¿Ustedes saben cuánto?
2: De los 2 años hacia abajo, por ejemplo, se recomienda cero uso.
0: Sí.
2: Cero. Luego, desde los 2 hasta los 6, máximo 1 hora.
0: O sea, pero así en mala, como
1: que. Y con contenido de calidad, que eso también hablamos, ¿no? Es lo mismo, sí, en el fondo, pasarle el celular que quizás mostrarle una película que ya se seleccionó, ya se sabe de qué se habla.
0: O sea, como que primero reflexionar y después intencionalizar.
2: Claro. Sí, totalmente. En el fondo, saber, como decía Rosario también, eso es súper importante, saber qué están haciendo nuestros hijos también. Porque lo que yo mencionaba, por ejemplo, esto de los riesgos, hay muchos riesgos que uno ni se imagina que existen. Entonces es súper importante la supervisión. En el fondo, por ejemplo, si es que podemos que el contenido mejor sea en la tele antes que el teléfono, porque el daño es menor y también yo puedo escuchar, puedo ver, porque pasa mucho que quizás yo le seleccioné el primer video, pero ese me llevó a otro y a otro y a otro y así. Y me imagino que también ustedes saben que hay riesgos de pedofilia o de información que uno no tiene que ver a ciertas edades, etcétera.
0: Entonces, eso no podemos ser ingenuos, porque hay veces que uno no sabe, pero hay todo lo que se llama la red oscura, ¿no? Sí. Uh-huh. Que está como por debajo de lo que uno ve y que es... Me parece que una vez leí que era como 4 veces más grande, sí, ya, que la red que uno ve.
2: Imagínate.
0: O sea...
2: Y también, en el fondo, preparar a los niños para eso, no asustarlos, sino que esto al final se transforma en una conversación familiar. Involucrar a los niños, oye, ¿tú qué piensas de estar todo el día al teléfono? ¿Qué podríamos hacer distinto? Conversarles que también hay riesgos para su crecimiento, para su cerebro, para el futuro, y que ellos también empiecen a entender que me hace mejor si es que voy afuera a que si estoy aquí encerrado.
0: Totalmente. Y con esta invitación de que decíamos, ¿no? Reflexionar, concientizar y luego intencionar este uso, vamos a una pequeña pausa musical y ya volvemos para nuestro tercer bloque hablando del uso del tiempo libre, acá por Radio María, una buena señal para Chile.

0: Y acá estamos de vuelta en el tercer bloque, estamos hablando del tiempo libre con Rosario Rubilova y Florencia Prochel, las dos son tutoras psicosociales de la Fundación Paternitas. Y estamos hablando de eso, cómo dar alternativas a las familias para que usen mejor su tiempo libre, ¿no? Y no caer en este circuito de la dopamina gigantesca y en eso que al final destruye más el cerebro más que lo construye, ¿no?
1: Exacto.
0: ¿Cómo usamos bien el tiempo libre?
1: Bueno, como hemos mencionado ya a lo largo de este del programa, siempre el ejemplo que uno da, y para eso, primero, ver que cada día es una oportunidad. En el fondo, una oportunidad para decidir cómo usamos ese día, y para eso podemos hacer una participación de actividades cotidianas. Por ejemplo, que el desayuno sea en conjunto, o el almuerzo, la once, la comida, etc.
0: O sea, intencional, volver a la intencionalidad.
1: Exactamente. También, como decía...
0: ¿Tú dices como rescatar las horas de comida?
1: Eso
0: por
1: es
0: ejemplo?
1: Fundamental. En el fondo, que haya espacios de conexión como familia, y yo digo esos espacios porque son momentos que ya van a ocurrir.
2: Claro.
1: O sea, aprovechar esa cotidianidad que tenemos, pero también podemos intencionar ciertas actividades, como para llevar a los niños y niñas a un deporte o algún taller, usar las redes también que uno tiene, quizás que juntar a varios compañeros, o ver si en el colegio, en el liceo tienen algún taller, si es que la municipalidad generalmente cuentan con talleres también.
0: Sí, porque también yo pienso, ¿no? ¿Dónde van a quedar? Que también el Papa lo hablaba en su viaje, las vocaciones artísticas, la gente que pinte, la gente que actúe, la gente que baile, o sea, tantas cosas buenas que podemos hacer, y que hoy día, justamente pensando en hacer las redes sociales, usarlas para el bien, yo me acuerdo que en la pandemia, y uno puede encontrar clases de pintura gratis, o ejercicios, como de decir, oye, mira, vamos a hacer, en vez de tener que salir, hacer como de tu hogar un lugar. Claro, si no puedes salir a ciertas horas, quizás lograr transformarlo en un lugar de también de... No sea solo un dormitorio para dormir.
1: Exacto.
0: ¿Cierto? Como que eso me...
2: Y por eso también hablamos como del uso que uno le da, porque como te decíamos, no es lo mismo en el fondo usar el celular que ver la tele, o no es lo mismo que el niño esté encerrado en su pieza viendo TikTok a que nosotros como familia tengamos el panorama de ver una película juntos, por ejemplo. O como dices tú, no sé, de repente nos da miedo salir tan tarde, pero queremos hacer deporte, ponemos un video y lo hacemos entre todos juntos. Al final, como dice la Flor, no es como satanizar en el fondo la tecnología, sino ver qué uso se le puede dar dentro del contexto, porque uno también entiende, quizás no todo el mundo tiene los recursos para inscribirse a un taller, o no todo el mundo tiene el tiempo, pero le pueden dar el uso como más positivo para ellos, porque como tú dices, también es súper importante el desarrollo de las habilidades artísticas, musicales, ¿cierto? Y que eso también se da en lo que yo les decía del aburrimiento, dar ese espacio en que en verdad la mente esté un poquitito más relajada, que no tenga ese shot de dopamina constante, y que es en ese espacio, en ese como liberación del cerebro, donde uno encuentra quizás como lo que le gusta, los hobbies, lo que le apasiona, la creatividad, etcétera.
0: Ahora, en esto hay que enfrentarse a algo que me parece que ustedes podrán explicarme mejor lo que es que yo, que es el ayuno digital. Eso también, por ejemplo, como esto siempre es un cambio de comportamiento, así como, no sé, pues se ha descubierto, por ejemplo, que a nivel orgánico, cuando uno hace ayuno de comida, de alguna manera, de hecho ganó el premio Nobel el que lo descubrió, las mismas células como que se van reseteando, ¿cierto? Y quedan más sanas. Al hacer un ayuno digital, quizás no hay que dejar cortar todo esto de un día para otro, sino que también puede ser en un proceso, ¿no? ¿Qué opinan ustedes?
1: Sí, totalmente. Es como esto que decía de la desintoxicación, o sea, de a poco ir dejando y ponerse quizás que ciertas metas como familia también. Y súper importante en ese sentido es el planificar.
0: Ah, planificar.
1: Porque, y anticiparse, porque si yo de un día para otro digo ya, hoy día no voy a usar el teléfono, quizás que ese día lo cumplí, pero ¿qué pasa el resto de la semana, el resto del mes? Entonces, si parto de a poco, quizás que después va a ser más fácil tener estas metas más grandes también. Y en ese sentido creo que también es súper importante como familia, nos anticipamos a ciertos momentos que quizás que caemos en usar el teléfono porque es más fácil, que obviamente se entiende que es como la herramienta que tenemos a la mano.
0: Sí, es súper fácil.
1: Y hoy día se habla harto como las pantallas de este como chupete digital.
0: Mira.
1: Porque al final es lo que tengo en la mano y se entiende, está bien, pero ¿cómo podemos nosotros, como decías, intencionar que esto sea distinto? Uh-huh. Entonces, por ejemplo, si sé que hoy día tengo que ir con mi hijo o mi hija en micro o en metro, planificarme y decir, ya, voy a llevar un auto para jugar, por ejemplo. Le voy a llevar un juguete. Juntos vamos a elegir.
0: O uno llevaba siempre libros, a veces en la cartera.
1: Por
0: como
1: ejemplo.
0: Que volver a la... Y yo creo que en general las comunas se preocupan de esto y trabajan el tema de las bibliotecas. Hay bibliotecas móviles, hay bibliotecas en las municipalidades.
1: O en las mismas escuelas, colegios.
2: Claro, pero ahí es súper importante lo que dice la Flo, porque en el fondo si uno no se prepara, es súper natural que uno caiga en darle el celular. Y uno entiende, de repente el niño está llorando y la gente te mira feo, entonces claro, es como dice la Flo, el chupete. Ya, para que no llore se lo voy a pasar.
0: No, me encanta el concepto de chupete digital. Sí. Nunca lo había escuchado, creo que tienen toda la razón. Y también lo mismo del adolescente, ¿no? Como que hablar sobre los riesgos, porque además... En esto muchas veces nos quejamos, no sé qué piensan ustedes, a nivel ya más bien de adolescente, ¿no? Uh-huh. De autoestima, y lo que dice el Papa, ¿no? ¿Cuántas veces caemos en esto de este loop de que, claro, de una vida que no es real? Entonces te presentan una juventud que no es real, con cuerpos no reales, de un engaño.
1: Eso yo encuentro que es súper complejo la adolescencia porque... Al final uno no está programado, creo yo, para ver la vida de tantas personas. Y obviamente las redes sociales todos suben su mejor versión. Y hoy día con inteligencia artificial, con toda la tecnología, la gente puede editar eso y ya es más complejo saber qué es real y qué no.
0: Totalmente.
1: Entonces si yo me despierto, hablando un poco esto del ayuno de digital, uh-huh. que es importante, la primera hora de la mañana y la última hora del día, por así decirlo, tratar que... no hayan tantos estímulos de pantalla o tecnología, porque pensemos un adolescente que se levanta a las 7 de la mañana, se mete a sus redes sociales y ve que hay otra persona que, no sé, se va en auto, pero yo me tengo que ir caminando. Desde ahí ya parte la comparación. O cierta persona puede tomar este desayuno, tiene este cuerpo, va a este colegio. Entonces al final no nos damos cuenta y todo eso se va sumando.
0: Genera odiosidad.
1: Exacto.
0: Mire, y además que, como decía Blaise Pascal, dice, en un texto que publicaba, decía, gran parte de los problemas de la humanidad actual tienen su origen de la incapacidad de permanecer tranquilamente en una habitación. O sea, uno no puede estar tranquilo, siempre tiene que estar activándose y el cuerpo no está hecho para estar en este modo todo el rato. Y entonces quizá a propósito de esto del chupete digital y el ayuno, hay que hacerse la pregunta, ¿no? ¿Para qué estoy tomando el teléfono ahora? Y hay veces que no había una... O sea, como que hoy día hemos hecho una asimilación, ¿no? Descanso con ver una serie.
1: Exacto.
0: Descanso con tomar el teléfono, ¿cierto? Sí. Y me gusta el término consumir porque vas como alimentándote uh-huh. de esto, ¿no?
1: Sí.
0: ¿Qué más podemos hacer para usar el tiempo libre?
1: Bueno, yo creo que en la medida que uno pueda, quizás que no todos los días, pero igual aprovechar ciertos espacios de la naturaleza. Ir a una plaza o ir a un parque. Obviamente es difícil que sea todos los días, pero por eso también es importante el planificar. Porque si uno dice, ya vamos, no sé, por ejemplo, a subir el Cerro San Cristóbal. Uh-huh. Pero y si lo dejo en el aire, quizás que nunca lo vaya a hacer. Pero si digo ya, un fin de semana al mes, tal día vamos a ir como familia... Ahí también va cambiando y puede ser algo puntual, pero eso me va a ir llevando a distintas cosas que también puedo ocupar esa salida, por ejemplo, para después reflexionar en familia. ¿Les gustó? ¿Cómo se sintieron sin el teléfono? Y también, ya quizás que una escala más pequeña del día a día, tener ciertas rutinas que nos ayuden. Quizás que en la casa tener como una cajita y aquí dejamos el teléfono, o conversarlo, hacer algún, no sé, un contrato, por ejemplo, como familia, cuándo se ocupa el teléfono, cuándo no.
0: Eso ustedes los proponen en
2: las clases, sí.
0: ¿Y qué les dice la gente cuando ustedes... ¿Cuál es el recibimiento cuando ustedes comentan esto?
2: Muchas veces nos dicen como que es muy difícil y en el fondo esa es la gracia, que no es algo fácil. Si fuera fácil todo el mundo lo haría, pero en el fondo es un esfuerzo dejar de usar el celular si nosotros lo entendemos como una adicción. O sea, si te quitan el celular, naturalmente el niño va a hacer pataleta, va a llorar, pero si uno sabe que está mal, en el fondo hay que tratar de hacer el esfuerzo. Es como si hay un veneno al frente mío y mi hijo lo va a agarrar, claro, y yo se lo quito, por más que llore, bueno, está bien, porque sabemos que le hace mal. Entonces lo mismo con el celular, el niño va a llorar, pero yo sé que le hace mal, entonces se lo tengo que,
3: tienes toda la razón,
2: que quitar.
1: Y también ahí, a veces uno puede usar hasta la misma tecnología para hacer algo más positivo. Por ejemplo, hay muchas aplicaciones de control parental que me permiten apagar otros dispositivos y al final puedo partir esto que quizás que un poco más, no sé, como algo más de control, pero también nos puede ayudar a generar este cambio para que después se transforme en una rutina. Entonces también investigar en la misma tecnología cómo puedo como protegerme un poco hacia eso.
3: Les doy las gracias a ustedes dos de la Fundación, a la Rosario y a la Florencia Prochel, por haber venido a Radio María ya y contarnos y ponernos al día para poder intencionar, concientizar primero y intencionar el uso del tiempo libre ya para pasar entre medio con nuestro caballo de batalla, que es el ayuno un poco digital, saber que todos estábamos metidos en esto y pensar una cosa que la otra vez escuchaba con un entrevistado acá, que decía que nosotros no somos los culpables, somos las víctimas.
2: Exacto.
3: Hay gente que en el fondo no es que usted lo esté haciendo mal, usted es víctima, usted que nos está escuchando, ¿cierto? Sí. De gente que está y de mucho intencionalidad comercial, ¿no? De grandes voluntades políticas, económicas, que quieren que usted consuma, ¿cierto? Entonces, pensando en que quienes vivimos la fe, para nosotros la desintoxicación digital también puede entenderse como un ejercicio de libertad interior, porque el silencio, la oración y también la contemplación necesitan espacio que a veces las pantallas suelen ocupar, ¿no? Entonces, con esta idea, los dejamos. Que tengan una buena tarde. Ya viene el Rosario. No nos dejes acá por la frecuencia de Radio María. Un abrazo.
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1: Son las 22 horas, 53 minutos.
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3: Muy buenas tardes a todos los amigos que en este momento están sintonizando Radio María Chile. Estamos comenzando, como todos los lunes a esta hora, un nuevo programa del Pulso del Tiempo en una región metropolitana bastante fría. Todavía no me recupero del shock de salir al aire libre para llegar hasta acá. Y como siempre, estoy muy bien acompañada por María Elena Fernández.
4: Hola, amigos. Muy buenas tardes a todos. Pero Maida, estuviste en el sur. Hace más frío allá.
3: Es como otro frío. Encuentro yo. Este frío santiaguino me tiene con las manos, lo veo.
4: O quizás no te abrigas suficiente.
3: También puede ser, hay distintas alternativas. Pero bueno, es un buen momento para que a lo mejor los que están en su casa o en el auto más calentito escuchen el programa que con tanto cariño les preparamos para el día de hoy. Este programa donde los invitamos a viajar por distintas partes del mundo para conocer lo que sucede con la iglesia y principalmente con quienes conformamos la iglesia en distintas partes del mundo.
4: Y por supuesto, nuestra primera parada es Roma, donde este sábado el Papa nos invitó a rezar por la paz. Y fue muy bonito, la verdad que fue el cierre que el Papa pensó para el mes de María. Recuerden que en Europa y incluso en Centroamérica, el mes de María se celebra en mayo. Nosotros lo celebramos en noviembre, ¿por qué? Porque estamos en la primavera, porque están las flores, porque es un momento bonito para homenajear a María. Y lo mismo piensan en el hemisferio norte y lo hacen en mayo. Así es que la celebración final de este mes de María fue a través de una oración por la paz en la Gruta de Lourdes de los Jardines Vaticanos.
3: Bueno, y en esa oportunidad el Papa nos pidió realmente un compromiso con la paz y dijo que es posible tener este compromiso cuando decidimos escuchar el clamor de quienes no tienen paz. Y se unió en este acto a personas y santuarios marianos de todo el mundo. Rezó los misterios gozosos del Rosario y, como les contábamos, recordó especialmente a quienes viven en zonas afectadas por la guerra y por la violencia.
4: La Virgen María, destacó el Papa, es el ejemplo, modelo de una creyente que vuelve su corazón para escuchar lo que Dios dice. Para nosotros, ella es un ejemplo de obediencia a la que acoger a Jesús en su seno.
3: También el Papa nos dijo que contemplar los misterios del Rosario con María nos ayuda a ver en Jesús la única y última palabra pronunciada por el Padre, una palabra de paz para todos los que vuelven a Él con corazón contrito. Es decir, Dios nunca nos abandona, ni siquiera cuando lo ignoramos o lo olvidamos, o cuando nos desviamos del camino. ¿Por qué? Porque Él nos busca y nos lleva de vuelta a Él.
4: La paz, subrayó el Papa, no es una teoría que se pruebe en un laboratorio, ni una ilusión ingenua, ni un objetivo que se persiga por interés propio. Más bien, hay que buscarla con un corazón sincero. Es un compromiso diario. Y la paz proviene de la justicia y del amor. Es la armonía que une a las familias, a las personas, a las comunidades y a las naciones.
3: El Papa León nos dice que incluso hoy, en medio de la situación que sabemos que no es fácil en el mundo, donde hay tanta violencia, guerra, conflicto, situaciones latentes que nos ponen nerviosos, él dice que la paz se hace posible cuando elegimos escuchar el grito de quienes se ven privados de ella, cuando escuchamos a los niños inocentes, a las madres y a los padres angustiados, a los presos que son maltratados, a los refugiados y a las personas en general de todas las edades que sufren.
4: Todos, dijo el Papa, pueden y deben aportar su granito de arena para alcanzar la paz. Hay que empezar, dice él, por cosas pequeñas, pero importantes, absteniéndose, por ejemplo, de toda forma de violencia verbal o física en la vida cotidiana y también en las redes sociales.
3: La verdadera paz comienza con un corazón que ama. Cuando las personas pronuncian palabras de reconciliación,

0: Estructuremos el programa del día de hoy queriendo traerles a todos ustedes ejemplos, testimonios vivos de personas que están inmersas viviendo en situaciones de guerra, de conflicto y también de conflictos naturales, como vamos a ver, y cómo ellos ahí en medio del dolor, de la incertidumbre, de todo lo que trae el conflicto, todos los que nos provoca cada uno en nuestro interior, ellos están ahí iluminando donde todo parece estar oscuro. Y vamos a comenzar primero con un testimonio que nos llega del Caribe, específicamente de una isla pequeñita que hay en el Caribe que se llama Santa Lucía.
1: Que cumple el ser por primera vez invitado a este programa.
0: Es verdad, primera vez que hablamos de Santa Lucía en el programa del día de hoy. Desde ahí les queremos traer el testimonio del obispo Gabriel Malzaire. No sé cómo se pronunciará.
1: Yo tampoco.
0: ¿Qué idioma dirán ahí, inglés o no, Santa Lucía?
1: Sí, no sé cómo se pronuncia.
0: Bueno, él vive en esta pequeñita isla que está ahí en pleno mar Caribe y desde allá nos cuenta que el panorama religioso ha cambiado muchísimo desde que él ingresó al seminario. Dice que antes Santa Lucía era prácticamente católica, la mayoría de la población. Pero hoy en día, al igual como sucede en otros países de Latinoamérica, el número de los católicos ha disminuido y ahora representan, igual es un número importante, sí, más del 50% de la población que vive ahí.
1: Bueno, el arzobispo entonces, frente a esta situación, entiende que hay que trabajar con los jóvenes de una manera particular. Porque dice él, hoy en día muchos jóvenes van a la universidad, lo que implica dejar Santa Lucía. Y ha habido cambios en la mentalidad de la gente. A menudo, cuando nos acercamos a los jóvenes, tendemos a hacer que las cosas sean emocionantes para ellos, a apelar a sus sentimientos, a lo que está de moda, a lo que les agrada. Pero eso son cosas que son superficiales. Y él lo que busca es evangelizar, algo mucho más real, mucho más profundo, mucho más concreto.
0: Y por eso dice él que siempre sostiene que si hacemos bien lo que hacemos y lo comunicamos de una manera que aporte profundidad a la vida de las personas, entonces sucederá. Porque cuando realmente pensamos en lo que Cristo hizo por nosotros, no fue una cuestión de sentimientos, dice este obispo. Él fue capaz de llegar hasta el final, hasta la misma muerte en la cruz.
1: Y bueno, y cuando se le pregunta a Monseñor Gabriel por las necesidades de la iglesia en Santa Lucía, él destaca la catequesis. Dice que cree que los cristianos deben redescubrir una fe más profunda y resiliente, una que vaya más allá de las emociones, vuelve él con este tema, y a las tendencias pasajeras, algo profundo, como dice.
0: Perdón, es que estaba peleando con la silla. Es muy moderna.
1: Bueno, y lo que estábamos comentando, o sea, los problemas que tiene la iglesia en Santa Lucía, uno, esta catequesis, necesidad de profundizar, y en segundo lugar, las catástrofes naturales.
0: Claro, porque seguramente nosotros, al pensar en una isla del Caribe, nos estábamos imaginando una postal maravillosa, con un agua calentita, transparente, etcétera.
1: Que sí.
0: Es verdad. Pero el Caribe, no solo Santa Lucía, sino que numerosas islas en el Caribe están expuestos durante algunas temporadas, algunos meses del año, a los tornados, que son estos vientos que hemos visto muchas veces en las noticias cuando aparecen noticias de los tornados, que algunas veces incluso arrasan todo sale volando a su paso. De hecho, Monseñor, el obispo Gabriel Malzaire, dice que él conoce muy bien cuáles son los peligros que trae la temporada de huracanes y está preparado para esos momentos porque sabe que en ese momento la población lo va a necesitar.
1: Y bueno, y él, como oriundo de la isla, también ha vivido distintas situaciones de emergencia. Y recuerda, por ejemplo, en 1980, él estaba en el seminario y le habían dado precisamente su parroquia, de donde él, de su familia, donde estaba, de donde nació y donde se crió. Y entonces, cuando se anunció que venía el huracán, entonces él se fue donde su familia. Y dice que volvió y se encontró con que el techo de la parroquia no existía. Había desaparecido completamente.
0: También recuerda otra vez, pero él ya era obispo en la isla de Dominica. Dice que él estaba afuera cuando llegó, cuando tocó tierra el huracán, y que cuando

0: regresó a Dominica, vio en el barco un trozo de roca gris y marrón, o sea, café, y se dio cuenta de que era la isla. Había quedado absolutamente devastada. Imagínense que esta isla, estas islas son verdes porque el clima es muy generoso. O sea, que estuviera café quiere decir que todo había
1: Horroroso.
0: salido volando. Apenas podía entrar en mi casa debido a los escombros y el techo de mi habitación, dice, se había derrumbado totalmente.
2: Y así, por efecto de este tipo de cosas, los planes pastorales deben transformarse. Y entonces, lo que dice él, que en ese momento, después de esta experiencia, ahora se trataba de buscar formas de alimentar a la gente, de cuidarla y atenderla pastoralmente.
0: Por eso él dice que todos los años, porque como les decíamos, esto ocurre todos los años, dependiendo de cuál es la isla que es alcanzada por el huracán, él sabe que tiene que estar preparado para asistir a las personas. Él es nativo de allá, es nativo de Santa Lucía, o sea, no llegó de afuera, él sabe perfectamente de qué está hablando y está ahí preocupado de darle todo a la población y darle lo más importante, el sostén espiritual, emocional a las personas cuando se ven azotadas por estos huracanes.
2: Pero por sobre todo, él habla de esperanza y dice, nos enfrentamos a esto todo el tiempo, pero hemos sobrevivido. Así es que con este ejemplo de Monseñor, que está preocupado de estas dos situaciones, del alma de sus fieles y bueno, y de las circunstancias que llevan a que en algunas oportunidades lo pasen muy mal a raíz de la devastación que dejan los desastres naturales.
0: Bueno, no solo los desastres naturales o las guerras traen preocupación a los obispos, traen preocupación a los fieles, a los laicos. También en el mundo occidental, estamos hablando específicamente de Europa y de América del Norte, y también del sur, lamentablemente lo vamos a ver después, el número de iglesias atacadas o vandalizadas ha ido aumentando.
2: Bueno, nosotros hemos sido testigos de esto y durante la semana pasada recuerdan que trajimos el testimonio de Marcela Szymanski. Ella es investigadora y es relatora de lo que es la libertad religiosa en distintos organismos internacionales y estuvo de visita esta semana, la semana pasada, en Chile, gracias a que la trajimos de ayuda a la iglesia que sufre y por eso Magdalena estuvo en el sur, porque la acompañó, pero nosotros tuvimos la oportunidad de escucharla cortito aquí en el programa y bueno, y entonces ella precisamente nos habló de libertad religiosa, nos mostró las consecuencias que tiene la falta de libertad religiosa. Y Maida, tú que la escuchaste más también, como por qué es importante la libertad religiosa para todos, porque la verdad que, y que primero, que es la libertad religiosa, para quienes no escucharon el programa de la semana pasada.
0: Sí, la libertad religiosa, primero hay que entenderla como el concepto real y como lo estipula las Naciones Unidas en su Declaración de los Derechos Humanos que se hizo el año 1948, después de la Segunda Guerra Mundial, que sabemos que la situación era, hablamos de guerra mundial, o sea, muy, muy crítica. Entonces, a raíz de eso, Naciones Unidas proclamó los derechos humanos, la Carta, los Derechos Humanos Universales, para dar como una guía de los derechos que no pueden ser vulnerados y que son fundamentales, inherentes a la condición humana, o sea, que no hay ninguna razón para pasar por sobre ello. Son varios artículos que van en esta Declaración de los Derechos Humanos, pero nos queremos detener en el número 18, el artículo número 18, que habla del pensamiento, de la libertad de pensamiento, conciencia y religión. O sea, son tres derechos en un mismo derecho, donde, en el fondo, ¿qué es lo que se cuida? Se cuida que toda persona, indistintamente del país, su origen, su raza, su etnia, sea donde sea que esté, sea cual sea su situación, tiene el derecho de dirigir su vida, de encaminar su vida según lo más profundo, lo que a esta persona la guía. Puede ser la religión, puede ser una creencia, pueden ser valores. A lo mejor es una persona que no sigue una religión, pero tiene valores universales. O también puede ser una persona que decide no creer, que no cree en nada. Pero toda persona tiene el derecho a dirigir su vida, a vivir su vida de acuerdo a su pensamiento, conciencia y religión. Lamentablemente este derecho pareciera como que no existe, como que se nos hubiera olvidado o que nos pareciera poco importante, pero es sumamente importante porque cada vez que se vulnera en alguna parte del mundo este derecho, estás violentando lo más propio de un ser humano. O sea, yo no te puedo decir a ti, María Elena, tú estás obligada a creer en esto, tú estás obligada a hacer esto, y a lo mejor dentro de ti, en tu conciencia más íntima, tú dices, eso no lo quiero hacer, no lo voy a hacer. Yo no puedo obligarte a ir contra tu conciencia, que es algo propiamente tuyo. Entonces trajimos a Marcela, estuvimos en distintas ciudades en Chile, para hablar sobre este derecho humano, primero en su contexto total, porque a veces tendemos a pensar que la libertad religiosa es solamente la libertad de culto, que tú puedas ir los domingos a misa, o el sábado en la tarde a misa, o un día de semana a misa. Pero mucho más que eso, evidentemente implica eso, pero mucho más profundo que eso. Entonces, Marcela estuvo acá para hablar sobre lo que es la libertad religiosa y también poner una voz de alerta en aquellos lugares donde no se respeta la libertad religiosa. En algunos lugares no se respeta la libertad religiosa a través de la violencia, directamente, o sea, a ti te reprimen, te oprimen. Hay lugares donde no se respeta a través de leyes que, en el fondo, por ejemplo, protegen a la gran mayoría de la población que puede seguir una determinada religión, pero las minorías religiosas quedan en segunda categoría para todo, o se ven obligadas a sumarse a las leyes y a todo que emanan de la religión mayoritaria. Pero también hay países, sobre todo en Occidente, que es lo que vamos a hablar ahora, donde está la persecución, como decía el Papa Francisco, entre comillas, educada.
2: De guante. ¿Cómo? Con guante blanco.
0: De guante blanco. ¿Qué quiere decir la persecución educada? Es una persecución donde no estás arriesgando tu vida, no te están persiguiendo, no te quieren echar directamente, pero cada vez te empiezan a acorralar más para que tú termines viviendo tu religión
2: puertas adentro,
0: en la intimidad tuya, con tu familia, dentro de tu casa, etcétera. Pero por ejemplo no se pueden hacer procesiones, no se pueden hacer manifestaciones religiosas públicas, etcétera. Esa es la persecución educada de la que nos hablaba el Papa Francisco, y que es más complicada de ver porque como no es violenta, no deja huella, digamos.
2: Y porque además va poquito a poquito minando, avanzando la barrera, entonces poco a poco nos vamos acostumbrando y dejamos de verlo.
0: Absolutamente, y lo encontramos normal. Entonces tenemos que estar muy atentos a lo que sucede con el respeto a la libertad religiosa, que finalmente es como el, por decirlo, el barómetro para saber qué tan bien está una sociedad democrática, porque la libertad religiosa implica, bueno, ya lo dijimos, la libertad de conciencia, la libertad de pensamiento, la libertad de expresión, la libertad de asociación, o sea, son muchos los derechos, las libertades que están vinculadas a esto, y que si no se respetan es como un dominó, se empiezan a caer todas.
2: Pero lo que llama la atención es que estás hablando de una cosa educada y paulatina, pero el año pasado no fue ni tan paulatino, ni tan educado. Europa, Estados Unidos, América y Chile también han vivido experiencias dramáticas con quema de iglesia, con vandalismo en la iglesia, que no son precisamente cosas sencillas.
0: Por ejemplo, en Francia, al año hay un promedio de 1,000 ataques contra iglesias. Esto puede ir desde un graffiti, un vandalismo pequeño o ataques, intentos de ataques incendiarios, pero el número es 1,000.
2: Es muy
0: alto. ¿Qué pasa en Estados Unidos? Por ejemplo, también se vienen registrando cientos de ataques y el número llega desde 2021 a 371 ataques. Insistimos, no son de destrucción masiva, pero un ataque es cuando tú rompes una imagen religiosa, pones los grafitis contra la iglesia en el templo, etcétera.
2: Y bueno, y nosotros hemos vivido esta misma situación y tenemos cerca de 300 iglesias en todo el país que entre 2013 y 2024 fueron siniestradas, fueron quemadas, fueron grafiteadas, fueron en distintas situaciones. Precisamente esta semana se vio la iglesia de San Borja. Muchos deben haber participado este fin de semana del Día del Patrimonio, y ahí estas iglesias también se pudieron ver.
0: Pero San Borja estaba cerrada, ¿o no?
2: Estaba cerrada, pero como es tan cerca de la calle, uno la podía ver. De hecho, yo pasé a verla.
0: Perfecto.
2: Y también estuve en la Veracruz, que es una de las iglesias que permanece aún quemada, y por suerte también estuve en la Iglesia de la Asunción, que está restaurada y que se ve maravillosa.
0: Así es, así que, bueno, queríamos poner esta noticia como marcar un punto, uniendo con la entrevista que salió en la radio de Marcela Szymanski, como para dar un contexto a lo que ella nos decía sobre los ataques y atropellos contra la libertad religiosa en tantos otros países que en otros lugares son claramente más violentos. Por ejemplo, María Elena, en Nigeria,
2: desgraciadamente,
0: en África, donde en este momento se considera que ser cristiano en Nigeria es uno de los lugares más peligrosos para hacerlo. Un solo ejemplo: en los últimos meses se han producido una serie de ataques contra comunidades parroquiales en un lugar que se llama Kurmin Dangana, que está en el centro norte del país, del cual seguramente, María Elena, tú no leíste nada, yo no leí nada, o sea,
2: no,
0: nos enteramos,
2: o sea,
0: solamente
2: leímos nosotros porque trabajamos en la ayuda a la iglesia que sufre.
0: Claro, pero no es noticia. Estos ataques han sido protagonizados por terroristas islámicos que están presentes ahí en Nigeria, y como consecuencia, todo esto lo cuenta la agencia Fides, por lo menos 9 cristianos han sido asesinados y 25 fieles han sido secuestrados.
2: El padre Christian Okewu Emmanuel explicó en una carta enviada al secretario general católico en Abuja: les escribo para informarles de los continuos ataques terroristas contra varias comunidades y estaciones pastorales bajo el cuidado pastoral de la parroquia de los santos Pedro y Pablo en el distrito de Kurmin Dangana, área del gobierno local de Kagarko, en el estado de Kaduna. El último ataque tuvo lugar el 21 de mayo en la estación de Kurmin Bongo. Los terroristas actuaron entre las 10 de la noche y la 1 de la madrugada en medio de una fuerte tormenta. Ahí está la constatación con todo detalle, digamos, de que no son noticias inventadas, y que esto realmente ocurrió.
0: En Nigeria, lamentablemente, la libertad religiosa está muy, muy amenazada, principalmente, por un lado, por el norte de Nigeria, tiene mayor presencia de población musulmana, y en muchos de esos estados, Nigeria es un estado federal, o sea, es como Estados Unidos, que cada estado tiene sus propias leyes, o sea, si bien dentro de lo que es la constitución nigeriana, pero tienen como su propia forma de... es un estado federado. Y en el norte de Nigeria, lamentablemente, muchos estados han aplicado la ley islámica, la sharia, como fuente de legislación. Entonces, los cristianos que viven ahí lo están pasando muy mal, porque ellos también están obligados a seguir esas leyes y son totalmente discriminados. Pero también hay problemas porque son víctimas directas de atentados terroristas de distintos grupos yihadistas.
2: Bueno, ocurre esto que les estamos contando aquí en Nigeria y en otras partes del mundo, de África y de estos lugares, pero no los queremos ver. Y eso es lo que el Papa nos llama a abrir los ojos, a estar atentos. Y aquí les queremos dar un ejemplo de cómo no queremos ver. Y este es un discurso que dio el embajador canadiense Gregory Galligan ante el Comité Permanente de Asuntos Exteriores y Comercio Internacional en la Cámara de los Comunes. Él hizo una exposición de lo que ocurre en Siria y, contrario censo de todo lo que se habla, de todo lo que sienten quienes viven ahí, él hizo una exposición en que parecía que todo estaba relativamente en calma.
0: Sin embargo, como dice un trabajador de Caritas Canadá, él es Nagy Demian, que es el coordinador de Programas Internacionales de Desarrollo y Paz de Caritas, dice que los socios sobre terreno, o sea, las personas con las cuales ellos tienen contacto en Siria, con los que se comunican para saber cuál es la situación, les dicen que las familias cristianas viven con miedo y que no hay estabilidad ni seguridad para ellas en Siria, y eso ha hecho que muchas familias quieran abandonar o intenten abandonar su tierra natal. Las necesidades humanitarias, dice él, son enormes, especialmente ahora que, acordémonos que durante la guerra de Siria, muchos sirios se fueron a Líbano. Sabemos lo que está pasando ahora en Líbano, que está todo el sur del Líbano siendo bombardeado por Israel, lo que ha hecho que la gente escape y llegue a otros lugares sin nada, buscando ayuda. Entonces los sirios que estaban en Líbano han empezado a regresar a Siria en una situación totalmente de incertidumbre total. Y además toda esta guerra, todo este que se está viviendo, entre Estados Unidos, Israel contra Irán, está también de alguna manera involucrando a Siria, porque en Siria también han caído misiles, etcétera. Entonces la situación es totalmente desesperada, pero principalmente para quienes son minoría, lo que les decíamos antes, a veces no es fácil ser minoría en algunos países. ¿Y qué minorías podemos ver en Siria? Están los cristianos, están también los musulmanes de la corriente alawita y los drusos, y ellos están viviendo momentos muy muy difíciles en este momento.
2: Y bueno, y en general quienes viven en la zona muestran su preocupación y explican que la comunidad cristiana siria podría verse obligada a abandonar su antigua tierra natal a menos que la comunidad internacional tome medidas inmediatas. Lo que está ocurriendo ahora es una limpieza etnorreligiosa, una lenta y sistemática expulsión de minorías mediante el miedo, la violencia y la desposesión. El mundo debe despertar ahora y exigir una protección más fuerte para las minorías religiosas y étnicas de Siria.
0: ¿Se acuerdan que cuando comenzamos el programa les comentamos que queríamos enfocarnos en testimonios que tuvieran que ver con esta iglesia que trabaja por la paz, para promover la paz en medio de situaciones muy, muy difíciles, como la de Siria, que acabamos de ver, como la de Nigeria? Y ahora nos queremos ir a Ucrania, que recordemos que desde ya más de 4 años está siendo atacada por Rusia, que empezó a atacar a Ucrania porque quiere tomar el control de parte de un territorio de Ucrania. No nos vamos a meter en lo político, nos queremos ir al testimonio de, voy a tratar de pronunciarlo, Sviatoslav Shevchuk. Él es el jefe de la Iglesia Católica Greco-Católica de Ucrania, es una de las voces también más importantes a nivel internacional, y él publicó un libro que se llama Crónica de una guerra sacrílega. A raíz de esto, un medio de comunicación que se llama Omnes lo entrevistó para saber más cómo él ha vivido estos años de guerra. Y él comienza recordando que el día 24 de febrero, que fue el día que comenzó la guerra en Ucrania, la invasión rusa en Ucrania, él no salió de la ciudad ese día. Se quedó en la cripta de la Catedral de la Resurrección, no porque fuera un lugar seguro, no porque...
2: O sea,
0: no
2: se era un lugar seguro, claro, pero para muchos, no solo para protegerse
0: él mismo, sino que dice que se quedó ahí porque esta cripta estaba convertida en un verdadero búnker para miles de civiles que llegaron ahí a protegerse. Él dice que la invasión a gran escala está dejando cicatrices profundas en el alma de Ucrania, pero él dice que a pesar de todo esto hay un, entre comillas, milagro de resistencia.
2: Bueno, es una entrevista larga que se le hizo, muy bonita, y que él también muestra todo lo que ha sido el trabajo que ha realizado ahí en Ucrania durante este tiempo de guerra, pero también con sus dolores, con sus incertidumbres, con sus momentos en que se preguntaba ¿qué hago aquí? ¿Por qué estoy aquí? Cuando él venía de estar en Argentina, donde ahí precisamente conoció al Papa Francisco y forjó, dice, una estrecha amistad con el entonces Cardenal Jorge Bergoglio. Así es que esa misma amistad probablemente fue la que hizo que al momento de elegir a alguien para representar a la iglesia ucraniana, el Papa Francisco se acordara de él. Y en 2011, con apenas 40 años de edad, lo nombró jefe de la iglesia católica, greco-católica ucraniana.
0: Bueno, él recuerda que desde el primer momento las iglesias se han convertido, las iglesias, estamos hablando de los templos, digamos, de los espacios que reciben a las personas, se convirtieron en el refugio principal de las personas. Y como les contábamos, ¿se acuerdan que él permaneció en la catedral, en la cripta con los refugiados? Dice que recibió a cerca de 3.000 personas mientras escuchaban por arriba los helicópteros rusos sobrevolando la catedral. O sea, imagínense el terror. Él dice que recuerda cómo veía desde las escaleras de la catedral la ciudad en llamas al otro lado del río, que se llama Dnieper, el río que cruza la ciudad, y tenía la sensación de estar viendo lo que contempló Jeremías cuando tuvo la visión de Jerusalén arrasada por los babilonios. Imagínate la impresión que ha sido.
2: Impactante. Así es que, y él, durante este, o sea, haciendo recuerdo de lo que han sido estos años, comenta: hemos salvado tantas vidas y hemos perdido tantas otras. Todavía no sabemos, dice él con certeza, cuántas personas han perdido la vida estos años. Se habla de millones, no solo militares, sino también civiles.
0: También se le preguntó, que lo hemos visto acá en Chile, que hoy día la guerra de Ucrania ya no ocupa las portadas de diarios fuera de Ucrania. ¿Cómo es la situación hoy? Y él dice lo siguiente: no pasa un solo día sin que las principales ciudades sufran bombardeo. Son ataques que no tienen objetivos militares, sino que atacan bloques de apartamentos civiles. Además, dice él, este invierno, que fue el verano nuestro, acordémonos que es hemisferio norte, en Ucrania se vivió un invierno muy, pero muy difícil, muy duro. Y entonces los rusos, dice él, iniciaron una destrucción sistemática de la estructura de calefacción y la ciudad de Kiev se convirtió en una trampa fría para congelar y matar a las personas. Yo lo puedo testimoniar porque vivo aquí. Cada barrio de la ciudad tiene un sistema de calefacción que parte de una central que manda el agua caliente a las casas.
2: Bueno, y estamos hablando de 25 grados bajo cero. Esto es impresionante. La verdad que nosotros ni nos imaginamos aquí en Chile lo que pueden ser 25 grados bajo cero. Y para ellos es un asunto que todos los años lo viven. Pero ahora, estos últimos años han sido sin calefacción, porque una de las formas que ha atacado Moscú es atacar las centrales eléctricas, dejando todo oscura y sin calefacción. Por eso que la iglesia, dentro de las cosas que ha preparado, fueron unas carpas donde ofrecían a los fieles, a los habitantes, la posibilidad de ir a tomar algo caliente, a estar en un ratito con calefacción, y también de repente a cargar los celulares, a tener un poco de bienestar en esos momentos.
0: También le preguntaron que, en su rol de pastor, ¿qué es lo que le resulta más duro? Él dice, como pastor, obispo, tengo que decir que la cosa más difícil es enterrar nuevas víctimas. Todos los días lloramos con tantas madres que están perdiendo sus hijos. Estamos descubriendo un nuevo tipo de pastoral de la iglesia, la pastoral del luto o de duelo.
2: Qué impresionante, ¿eh? Y para Monseñor esto no es ajeno, porque él es médico. Así que ha vivido con el dolor, ha vivido con la enfermedad, ha vivido con la muerte. Pero así todo es distinto cuando es por guerra y no es por enfermedad. Él dice que es sacerdote desde 1994 y he de decir que nunca antes había experimentado con tanta fuerza el poder de la palabra de Dios. No son simplemente conceptos, tampoco es una ideología humana, es la fuerza que Dios te salva.
0: En el libro que él escribió, él recuerda los mensajes que casi todos los días dirigía a las personas por video. ¿Cómo nacieron estos mensajes?, le preguntan. Él dice que cuando empezó la guerra, ante la visión de una ciudad en llamas, de los gritos, lo último que podrías plantearte era escribir algo. Sin embargo, después de uno de los primeros ataques a Kiev, el celular no dejaba de sonar con la misma pregunta: ¿cómo están? No me daba tiempo a responder a todos. Entonces le dije a mi secretario que teníamos que grabar un video para decirle a la gente cómo estábamos. Una especie de prueba de vida.
2: No podíamos comprometer la seguridad nuestra ni la de las personas que se refugiaban con nosotros, por lo que escogimos un fondo muy neutral, una cortina. Frente a ella fuimos grabando todos estos mensajes que conforman el libro. El éxito del video fue impresionante. Millones de personas en todo el mundo compartieron esas palabras. Al día siguiente pidieron otro y otro. Y así fue como empezó este servicio de la palabra, del testimonio, de un decir que estamos vivos.
0: Yo me convertí en la voz de la vida que hablaba al mundo desde una ciudad asediada. Él pensó, o sea, empezó a lanzar estos videos y después pensó en dejar eso. Pero justo en ese momento fue a visitar a una comunidad en una ciudad más lejana y se le acercó una señora mayor que lo agarró de la mano y le dijo: Monseñor, estamos aterrorizados, tenemos muchas gracias, pero gracias
2: por, tenemos mucho miedo,
0: pero gracias por esos videos. Entonces yo le dije, se acuerda el obispo, ya no sé qué más decir, ¿qué puedo decir? Y ella me respondió: lo importante es que nos habla, no tanto lo que nos diga.
2: Entendí que la iglesia tenía que hablar a aquellas personas que sufrían. Y comencé cada día a transmitir el evangelio a través de estos mensajes. El libro muestra cómo esos mensajes eran al mismo tiempo un diario del dolor y una palabra de esperanza. Expliqué todo el catecismo de la iglesia católica. Hablé también de la ecología, porque Ucrania vive una catástrofe ecológica con la guerra.
0: En sus mensajes, él también en muchas oportunidades se refiere a los sacerdotes que están ahí en medio de la guerra junto a sus comunidades, alentando a esas comunidades. Frente a esto, él dice que la presencia del sacerdote para la gente supone la presencia viva y visible de Dios. Si ven que un sacerdote empieza a prepararse para huir, la gente abandona la ciudad. Para nosotros supuso una pregunta dolorosa y complicada: ¿qué debemos hacer? Qué fuerte, porque en el fondo ellos saben que si ellos tratan de irse o si se van por algún motivo, la gente también va a intentar ir y se va a sentir además sola y abandonada.
2: Pero lo bonito de esta parte es que nadie se fue. Ninguno de mis pastores, dice él, abandonó a sus fieles. Ellos han sufrido también psicológicamente, pero han estado junto a su pueblo.
0: Y acá, esto también es tan, tan bonito, porque le preguntan por el papel de la mujer, de las mamás en este tiempo de guerra en Ucrania. Y él dice: en estos años he podido ser testigo de la maternidad heroica de muchas mujeres ucranianas. En el metro, convertido en refugio, veía a tantas madres protegiendo, intentando alimentar a sus hijos.
2: En el contexto de la muerte más grande, las madres siguen siendo fuentes de vida. Con su coraje protegen a sus niños. Nos hemos encontrado con tantos cadáveres de madres que habían intentado cubrir a sus hijos con su cuerpo entre los escombros. ¿Qué imágenes, no?
0: La mayor parte de las personas que se han ido de Ucrania son mujeres con hijos pequeños. Y por eso la joven madre es hoy el rostro del emigrante ucraniano. Mujeres que dejan atrás sus amigos, a lo mejor al marido que está en el frente de guerra, sí, los papás, etcétera, se van a un lugar que no conocen la lengua, que no lo conocen ni nada, pero para salvar la vida de sus hijos. A mí esta parte me emocionó tanto, porque sí, claro, uno piensa en la guerra y siempre piensa en el frente de batalla, en lo
2: pero
0: que
2: no
0: está ocurriendo
2: lo
0: ahí, en lo de atrás. Y este rol que han tenido que asumir las mujeres, y este amor heroico que dice él, de estas mujeres que son, se exponen incluso a morir con tal de proteger a sus hijos, es impresionante.
2: Y bueno, y eso es lo que ha visto él durante este tiempo de guerra, es sobre lo que escribió en este libro que se llama Crónicas de una guerra sacrílega y que se acaba de publicar y lo acaba de difundir, lo hizo en España, y bueno, es de verdad conmovedor, pero muestra a esta iglesia fuerte, valiente, que acompaña, que protege y que muchas veces, como dice él, no hace nada más que estar, más que acompañar, y eso ya es mucho y más que suficiente para todos nosotros.
0: Bueno, y con este testimonio que nos llega desde Ucrania, estamos terminando el programa El Pulso del Tiempo del día de hoy, de este primer lunes del mes de junio. Les deseamos a todos una muy, muy buena semana. Los invitamos, como decía el Papa, a seguir rezando por la paz, especialmente por quienes están en este momento en lugares de guerra, en lugares de conflicto, en rezar también por quienes están ahí acompañándolos voluntariamente y ayudándolos en esta situación tan difícil. Estoy pensando concretamente en el obispo que les acabamos de contar y en sus sacerdotes que permanecen ahí literalmente arriesgando su vida para estar con su gente.
2: Muchas gracias.
0: Y nos volvemos a encontrar el próximo lunes en un nuevo Pulso del Tiempo.
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1: Al entrar en el silencio y en el descanso de la noche, te invitamos, con la oración de completas, a reconocer todos los momentos donde hoy te experimentaste profundamente amado por la misericordia del Padre y nos volvemos a entregar a Él llenos de confianza filial.
2: Dios mío, ven en mi auxilio.
3: Señor, date prisa en socorrerme.
2: Gloria al Padre, y al Hijo, y al Espíritu Santo.
3: Como era en el principio, ahora y siempre, por los siglos de los siglos. Amén.
2: Hermanos, habiendo llegado al final de esta jornada que Dios nos ha concedido, reconozcamos sinceramente nuestros pecados.
3: Yo confieso.

0: de Dios nuestro Señor.
1: El Señor Todopoderoso tenga misericordia de nosotros, perdone nuestros pecados y nos lleve a la vida eterna.
0: Amén.
2: Cuando la luz del sol es ya poniente, gracias Señor es nuestra melodía. Recibe como ofrenda amablemente nuestro dolor, trabajo y alegría.
0: Si poco fue el amor en nuestro empeño de darle vida al día que fenece, convierte en realidad lo que fue un sueño, tu gran amor que todo lo engrandece.
2: Tu cruz, Señor, redime nuestra suerte de pecadora y justa e ilumina la senda de la vida y de la muerte del hombre que en la fe lucha y camina.
0: Jesús, Hijo del Padre, cuando avanza la noche oscura sobre nuestro día, concédenos la paz y la esperanza de esperar cada noche tu gran día. Amén.
1: Salmo 85. Oración de un pobre ante las dificultades.
2: Tú, Señor, eres clemente y rico en misericordia.
0: Inclina tu oído, Señor, escúchame, que soy un pobre desamparado. Protege mi vida, que soy un fiel tuyo. Salva a tu siervo, que confía en ti.
2: Tú eres mi Dios, piedad de mí, Señor, que a ti te estoy llamando todo el día. Alegra el alma de tu siervo, pues levanto mi alma hacia ti.
0: Porque tú, Señor, eres bueno y clemente, rico en misericordia con los que te invocan. Señor, escucha mi oración, atiende a la voz de mi súplica.
2: En el día del peligro te llamo y tú me escuchas. No tienes igual entre los dioses, Señor, ni hay obras como las tuyas.
0: Todos los pueblos vendrán a postrarse en tu presencia, Señor. Bendecirán tu nombre. Grande eres tú y haces maravillas. Tú eres el único Dios.
2: Enséñame, Señor, tu camino para que siga tu verdad. Mantén mi corazón entero en el temor de tu nombre.
0: Te alabaré de todo corazón, Dios mío. Daré gloria a tu nombre por siempre. Por tu grande piedad para conmigo, porque me salvaste del abismo profundo.
2: Dios mío, unos soberbios se levantan contra mí, una banda de insolentes atenta contra mi vida, sin tenerte en cuenta a ti.
0: Pero tú, Señor, Dios clemente y misericordioso, lento a la cólera, rico en piedad y leal, mírame, ten compasión de mí.
2: Da fuerza a tu siervo, salva al hijo de tu esclavo. Dame una señal propicia, que la vean mis adversarios y se avergüencen, porque tú, Señor, me ayudas y consuelas.
0: Gloria al Padre, y al Hijo, y al Espíritu Santo,
2: como era en el principio, ahora y siempre, por los siglos de los siglos. Amén.
0: Tú, Señor, eres clemente y rico en misericordia.
1: De la primera carta del apóstol San Pablo a los cristianos de Tesalónica.
3: Dios nos ha puesto para obtener la salvación por nuestro Señor Jesucristo, que murió por nosotros, para que, velando o durmiendo, vivamos junto con Él.
1: En tus manos, Señor, encomiendo mi espíritu.
0: En tus manos, Señor, encomiendo mi espíritu.
1: Tú, el Dios leal, nos librarás.
0: Te encomiendo mi espíritu.
1: Gloria al Padre, y al Hijo, y al Espíritu Santo.
0: En tus manos, Señor, encomiendo mi espíritu.
1: Cántico de Simeón. Cristo, luz de las naciones y gloria de Israel.
2: Sálvanos, Señor, despiertos, protégenos mientras dormimos, para que velemos con Cristo y descansemos en paz.
0: Ahora, Señor, según tu promesa, puedes dejar a tu siervo irse en paz.
2: Porque mis ojos han visto a tu Salvador, a quien has presentado ante todos los pueblos.
0: Luz para alumbrar a las naciones y gloria de tu pueblo Israel.
2: Gloria al Padre, al Hijo y al Espíritu Santo.
0: Como era en el principio, ahora y siempre, por los siglos de los siglos. Amén. Sálvanos, Señor, despiertos, protégenos mientras dormimos,
2: para que velemos con Cristo y descansemos en paz.
1: Oremos. Concede, Señor, a nuestros cuerpos fatigados el descanso necesario, y haz que la simiente del reino que con nuestro trabajo hemos sembrado hoy crezca y germine para la cosecha de la vida eterna. Por Cristo nuestro Señor.
2: Amén.
1: El Señor Todopoderoso nos conceda una noche tranquila y una santa muerte.
2: Amén. Madre del Redentor, Virgen fecunda, puerta del cielo siempre abierta, estrella del mar, ven a librar al pueblo que tropieza y se quiere levantar. Ante la admiración de cielo y tierra, engendraste a tu santo Creador y permaneces siempre virgen. Recibe el saludo del ángel Gabriel y ten piedad de nosotros, pecadores.
4: Con la oración de completas, hemos puesto nuevamente toda nuestra vida en el corazón del Señor y le pedimos a Él y a la Santísima Virgen María que bendigan nuestro descanso.

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1: Radio María te indica la hora.
2: En punto. 2 minutos.
3: 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Que la Santísima Virgen nos implore el don del Espíritu de Cristo resucitado, para que Él nos enseñe a caminar juntos como el pueblo de Dios.

0: y del Espíritu Santo.
1: Amén.
0: Meditemos los misterios dolorosos que nos introducen en la contemplación del rostro de Cristo sufriente. La pasión y muerte de nuestro Señor Jesucristo nos muestra el gran amor que Dios nos tiene y a la vez nos invita a permanecer con María al pie de la cruz, de nuestra cruz, de tu cruz. No estamos solos.
2: Primer misterio doloroso, la oración de Jesús en el huerto.

Del Evangelio de San Marcos. Llegaron a una propiedad llamada Getsemaní, y Jesús dijo a sus discípulos:

0: Quédense aquí mientras yo voy a orar. Después llevó con él a Pedro, Santiago y Juan, y comenzó a sentir temor y a angustiarse.
1: Padre nuestro que estás en el cielo, santificado sea tu nombre. Venga a nosotros tu reino, hágase tu voluntad en la tierra como en el cielo.
2: Danos hoy nuestro pan de cada día, perdona nuestras ofensas, como también nosotros perdonamos a los que nos ofenden. No nos dejes caer en la tentación y líbranos del mal. Amén.
1: Dios te salve María, llena eres de gracia, el Señor es contigo. Bendita tú eres entre todas las mujeres y bendito es el fruto de tu vientre, Jesús.
2: Santa María, Madre de Dios, ruega por nosotros pecadores, ahora y en la hora de nuestra muerte. Amén.
1: Dios te salve María, llena eres de gracia, el Señor es contigo. Bendita tú eres entre todas las mujeres y bendito es el fruto de tu vientre, Jesús.
2: Santa María, Madre de Dios, ruega por nosotros pecadores, ahora y en la hora de nuestra muerte. Amén.
1: Dios te salve María, llena eres de gracia, el Señor es contigo. Bendita tú eres entre todas las mujeres y bendito es el fruto de tu vientre, Jesús.
2: Santa María, Madre de Dios, ruega por nosotros pecadores, ahora y en la hora de nuestra muerte. Amén.
1: Dios te salve María, llena eres de gracia, el Señor es contigo. Bendita tú eres entre todas las mujeres y bendito es el fruto de tu vientre, Jesús.
2: Santa María, Madre de Dios, ruega por nosotros pecadores, ahora y en la hora de nuestra muerte. Amén.
1: Dios te salve María, llena eres de gracia, el Señor es contigo. Bendita tú eres entre todas las mujeres y bendito es el fruto de tu vientre, Jesús.
2: Santa María, Madre de Dios, ruega por nosotros pecadores, ahora y en la hora de nuestra muerte. Amén.
1: Dios te salve María, llena eres de gracia, el Señor es contigo. Bendita tú eres entre todas las mujeres y bendito es el fruto de tu vientre, Jesús.
2: Santa María, Madre de Dios, ruega por nosotros pecadores, ahora y en la hora de nuestra muerte. Amén.
1: Dios te salve María, llena eres de gracia, el Señor es contigo. Bendita tú eres entre todas las mujeres y bendito es el fruto de tu vientre, Jesús.
2: Santa María, Madre de Dios, ruega por nosotros pecadores, ahora y en la hora de nuestra muerte. Amén.
1: Dios te salve María, llena eres de gracia, el Señor es contigo. Bendita tú eres entre todas las mujeres y bendito es el fruto de tu vientre, Jesús.
2: Santa María, Madre de Dios, ruega por nosotros pecadores, ahora y en la hora de nuestra muerte. Amén.
1: Dios te salve María, llena eres de gracia, el Señor es contigo. Bendita tú eres entre todas las mujeres y bendito es el fruto de tu vientre, Jesús.
2: Santa María, Madre de Dios, ruega por nosotros pecadores, ahora y en la hora de nuestra muerte. Amén.
1: Dios te salve María, llena eres de gracia, el Señor es contigo. Bendita tú eres entre todas las mujeres y bendito es el fruto de tu vientre, Jesús.
2: Santa María, Madre de Dios, ruega por nosotros pecadores, ahora y en la hora de nuestra muerte. Amén.

Los amaré. Segundo misterio doloroso, la flagelación de Jesús en la columna.

0: Del Evangelio de San Marcos. Pilato, para contentar a la multitud, les puso en libertad a Barrabás, y a Jesús, después de haberlo hecho azotar, lo entregó para que fuera crucificado.
1: Padre nuestro que estás en el cielo, santificado

0: Danos hoy nuestro pan de cada día. Perdona nuestras ofensas, como también nosotros perdonamos a los que nos ofenden. No nos dejes caer en la tentación y líbranos del mal. Amén.
1: Dios te salve María, llena eres de gracia, el Señor es contigo. Bendita tú eres entre todas las mujeres y bendito es el fruto de tu vientre, Jesús.
0: Santa María, Madre de Dios, ruega por nosotros, pecadores, ahora y en la hora de nuestra muerte. Amén.
1: Dios te salve María, llena eres de gracia, el Señor es contigo. Bendita tú eres entre todas las mujeres, y bendito es el fruto de tu vientre, Jesús.
0: Santa María, Madre de Dios, ruega por nosotros, pecadores, ahora y en la hora de nuestra muerte. Amén.
1: Dios te salve María, llena eres de gracia, el Señor es contigo. Bendita tú eres entre todas las mujeres, y bendito es el fruto de tu vientre, Jesús.
0: Santa María, Madre de Dios, ruega por nosotros, pecadores, ahora y en la hora de nuestra muerte. Amén.
1: Dios te salve María, llena eres de gracia, el Señor es contigo. Bendita tú eres entre todas las mujeres, y bendito es el fruto de tu vientre, Jesús.
0: Santa María, Madre de Dios, ruega por nosotros, pecadores, ahora y en la hora de nuestra muerte. Amén.
1: Dios te salve María, llena eres de gracia, el Señor es contigo. Bendita tú eres entre todas las mujeres, y bendito es el fruto de tu vientre, Jesús.
0: Santa María, Madre de Dios, ruega por nosotros, pecadores, ahora y en la hora de nuestra muerte. Amén.
1: Dios te salve María, llena eres de gracia, el Señor es contigo. Bendita tú eres entre todas las mujeres, y bendito es el fruto de tu vientre, Jesús.
0: Santa María, Madre de Dios, ruega por nosotros, pecadores, ahora y en la hora de nuestra muerte. Amén.
1: Dios te salve María, llena eres de gracia, el Señor es contigo. Bendita tú eres entre todas las mujeres, y bendito es el fruto de tu vientre, Jesús.
0: Santa María, Madre de Dios, ruega por nosotros pecadores, ahora y en la hora de nuestra muerte. Amén.
1: Dios te salve María, llena eres de gracia, el Señor es contigo. Bendita tú eres entre todas las mujeres, y bendito es el fruto de tu vientre, Jesús.
0: Santa María, Madre de Dios, ruega por nosotros pecadores, ahora y en la hora de nuestra muerte. Amén.
1: Dios te salve María, llena eres de gracia, el Señor es contigo. Bendita tú eres entre todas las mujeres, y bendito es el fruto de tu vientre, Jesús.
0: Santa María, Madre de Dios, ruega por nosotros pecadores, ahora y en la hora de nuestra muerte. Amén.
1: Dios te salve María, llena eres de gracia, el Señor es contigo. Bendita tú eres entre todas las mujeres, y bendito es el fruto de tu vientre, Jesús.
0: Gloria Santa María, Madre de Dios, ruega por nosotros pecadores, ahora y en la hora de nuestra muerte. Amén.

0: Del Evangelio de San Juan. Los soldados tejieron una corona de espinas y se la pusieron sobre la cabeza y le vistieron un manto de púrpura. Padre nuestro que estás en el cielo, santificado sea tu nombre. Venga a nosotros tu reino. Hágase tu voluntad en la tierra como en el cielo.
1: Danos hoy nuestro pan de cada día. Perdona nuestras ofensas,

0: del mal. Amén.
1: Dios te salve María, llena eres de gracia, el Señor es contigo. Bendita tú eres entre todas las mujeres, y bendito es el fruto de tu vientre, Jesús.
0: Santa María, Madre de Dios, ruega por nosotros pecadores, ahora y en la hora de nuestra muerte. Amén.
1: Dios te salve María, llena eres de gracia, el Señor es contigo. Bendita tú eres entre todas las mujeres, y bendito es el fruto de tu vientre, Jesús.
0: Santa María, Madre de Dios, ruega por nosotros pecadores, ahora y en la hora de nuestra muerte. Amén.
1: Dios te salve María, llena eres de gracia, el Señor es contigo. Bendita tú eres entre todas las mujeres, y bendito es el fruto de tu vientre, Jesús.
0: Santa María, Madre de Dios, ruega por nosotros pecadores, ahora y en la hora de nuestra muerte. Amén.
1: Dios te salve María, llena eres de gracia, el Señor es contigo. Bendita tú eres entre todas las mujeres, y bendito es el fruto de tu vientre, Jesús.
0: Santa María, Madre de Dios, ruega por nosotros pecadores, ahora y en la hora de nuestra muerte. Amén.
1: Dios te salve María, llena eres de gracia, el Señor es contigo. Bendita tú eres entre todas las mujeres, y bendito es el fruto de tu vientre, Jesús.
0: Santa María, Madre de Dios, ruega por nosotros pecadores, ahora y en la hora de nuestra muerte. Amén.
1: Dios te salve María, llena eres de gracia, el Señor es contigo. Bendita tú eres entre todas las mujeres, y bendito es el fruto de tu vientre, Jesús.
0: Santa María, Madre de Dios, ruega por nosotros pecadores, ahora y en la hora de nuestra muerte. Amén.
1: Dios te salve María, llena eres de gracia, el Señor es contigo. Bendita tú eres entre todas las mujeres, y bendito es el fruto de tu vientre, Jesús.
0: Santa María, Madre de Dios, ruega por nosotros pecadores, ahora y en la hora de nuestra muerte. Amén.
1: Dios te salve María, llena eres de gracia, el Señor es contigo. Bendita tú eres entre todas las mujeres, y bendito es el fruto de tu vientre, Jesús.
0: Santa María, Madre de Dios, ruega por nosotros pecadores, ahora y en la hora de nuestra muerte. Amén.
1: Dios te salve María, llena eres de gracia, el Señor es contigo. Bendita tú eres entre todas las mujeres, y bendito es el fruto de tu vientre, Jesús.
0: Santa María, Madre de Dios, ruega por nosotros pecadores, ahora y en la hora de nuestra muerte. Amén.
1: Dios te salve María, llena eres de gracia, el Señor es contigo. Bendita tú eres entre todas las mujeres, y bendito es el fruto de tu vientre, Jesús.
0: Santa María, Madre de Dios, ruega por nosotros pecadores, ahora y en la hora de nuestra muerte. Amén.

0: Del Evangelio de San Juan. Jesús, cargando sobre sí la cruz, salió de la ciudad para dirigirse al lugar llamado del cráneo, en hebreo Gólgota.
1: Padre nuestro que estás en el cielo, santificado sea tu nombre, venga a nosotros tu reino, hágase tu voluntad en la tierra como en el cielo.
2: Danos hoy nuestro pan de cada día, perdona nuestras ofensas, como también nosotros perdonamos a los que nos ofenden. No nos dejes caer en la tentación y líbranos del mal.
1: Dios te salve María, llena eres de gracia, el Señor es contigo. Bendita tú eres entre todas las mujeres y bendito es el fruto de tu vientre, Jesús.
2: Santa María, Madre de Dios, ruega por nosotros, pecadores, ahora y en la hora de nuestra muerte. Amén.
1: Dios te salve María, llena eres de gracia, el Señor es contigo. Bendita tú eres entre todas las mujeres, y bendito es el fruto de tu vientre, Jesús.
2: Santa María, Madre de Dios, ruega por nosotros, pecadores, ahora y en la hora de nuestra muerte. Amén.
1: Dios te salve María, llena eres de gracia, el Señor es contigo. Bendita tú eres entre todas las mujeres y bendito es el fruto de tu vientre, Jesús.
2: Santa María, Madre de Dios, ruega por nosotros pecadores, ahora y en la hora de nuestra muerte. Amén.

0: Jesús.
1: Santa María, Madre de Dios, ruega por nosotros pecadores, ahora y en la hora de nuestra muerte. Amén.
0: Dios te salve María, llena eres de gracia, el Señor es contigo. Bendita tú eres entre todas las mujeres, y bendito es el fruto de tu vientre, Jesús.
1: Santa María, Madre de Dios, ruega por nosotros pecadores, ahora y en la hora de nuestra muerte. Amén.
0: Dios te salve María, llena eres de gracia, el Señor es contigo. Bendita tú eres entre todas las mujeres, y bendito es el fruto de tu vientre, Jesús.
1: Santa María, Madre de Dios, ruega por nosotros pecadores, ahora y en la hora de nuestra muerte. Amén.
0: Dios te salve María, llena

0: Madre de Dios, ruega por nosotros pecadores, ahora y en la hora de nuestra muerte. Amén.
1: Dios te salve María, llena eres de gracia, el Señor es contigo. Bendita tú eres entre todas las mujeres, y bendito es el fruto de tu vientre, Jesús.
0: Santa María, Madre de Dios, ruega por nosotros pecadores, ahora y en la hora de nuestra muerte. Amén.
1: Dios te salve María, llena eres de gracia, el Señor es contigo. Bendita tú eres entre todas las mujeres, y bendito es el fruto de tu vientre, Jesús.
0: Santa María, Madre de Dios, ruega por nosotros pecadores, ahora y en la hora de nuestra muerte. Amén.
1: Dios te salve María, llena eres de gracia, el Señor es contigo. Bendita tú eres entre todas las mujeres, y bendito es el fruto de tu vientre, Jesús.
0: Gloria, Santa María, Madre de Dios, ruega por nosotros pecadores, ahora y en la hora de nuestra muerte. Amén.
1: Gloria al Padre, y al Hijo, y al Espíritu Santo.
0: Como era en el principio, ahora y siempre, por los siglos de los siglos. Amén.

0: Del Evangelio de San Marcos. Después de crucificarlo, los soldados se repartieron sus vestiduras, sorteándolas para ver qué le tocaba a cada uno.
1: Padre nuestro que estás en el cielo, santificado sea tu nombre. Venga a nosotros tu reino, hágase tu voluntad en la tierra como en el cielo.
2: Danos hoy nuestro pan de cada día. Perdona nuestras ofensas, como también nosotros perdonamos a los que nos ofenden. No nos dejes caer en la tentación y líbranos del mal. Amén.
1: Dios te salve María, llena eres de gracia, el Señor es contigo. Bendita tú eres entre todas las mujeres y bendito es el fruto de tu vientre, Jesús.
2: Santa María, Madre de Dios, ruega por nosotros pecadores, ahora y en la hora de nuestra muerte. Amén.
1: Dios te salve María, llena eres de gracia, el Señor es contigo. Bendita tú eres entre todas las mujeres y bendito es el fruto de tu vientre, Jesús.
2: Santa María, Madre de Dios, ruega por nosotros pecadores, ahora y en la hora de nuestra muerte. Amén.
1: Dios te salve María, llena eres de gracia, el Señor es contigo. Bendita tú eres entre todas las mujeres y bendito es el fruto de tu vientre, Jesús.
2: Santa María, Madre de Dios, ruega por nosotros pecadores, ahora y en la hora de nuestra muerte. Amén.
1: Dios te salve María, llena eres de gracia, el Señor es contigo. Bendita tú eres entre todas las mujeres y bendito es el fruto de tu vientre, Jesús.
2: Santa María, Madre de Dios, ruega por nosotros pecadores, ahora y en la hora de nuestra muerte. Amén.
1: Dios te salve María, llena eres de gracia, el Señor es contigo. Bendita tú eres entre todas las mujeres y bendito es el fruto de tu vientre, Jesús.
2: Santa María, Madre de Dios, ruega por nosotros pecadores, ahora y en la hora de nuestra muerte. Amén.
1: Dios te salve María, llena eres de gracia, el Señor es contigo. Bendita tú eres entre todas las mujeres y bendito es el fruto de tu vientre, Jesús.
2: Santa María, Madre de Dios, ruega por nosotros pecadores, ahora y en la hora de nuestra muerte. Amén.
1: Dios te salve María, llena eres de gracia, el Señor es contigo. Bendita tú eres entre todas las mujeres y bendito es el fruto de tu vientre, Jesús.
2: Santa María, Madre de Dios, ruega por nosotros pecadores, ahora y en la hora de nuestra muerte. Amén.
1: Dios te salve María, llena eres de gracia, el Señor es contigo. Bendita tú eres entre todas las mujeres y bendito es el fruto de tu vientre, Jesús.
2: Santa María, Madre de Dios, ruega por nosotros pecadores, ahora y en la hora de nuestra muerte. Amén.
1: Dios te salve María, llena eres de gracia, el Señor es contigo. Bendita tú eres entre todas las mujeres y bendito es el fruto de tu vientre, Jesús.
2: Santa María, Madre de Dios, ruega por nosotros pecadores, ahora y en la hora de nuestra muerte. Amén.
1: Dios te salve María, llena eres de gracia, el Señor es contigo. Bendita tú eres entre todas las mujeres y bendito es el fruto de tu vientre, Jesús.
2: Santa María, Madre de Dios, ruega por nosotros pecadores, ahora y en la hora de nuestra muerte. Amén.

0: Querida familia de Radio María, hemos rezado el Santo Rosario. Que la Santísima Virgen nos implore el don del Espíritu de Cristo resucitado para que Él nos enseñe a caminar juntos como pueblo de Dios.
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2: En punto. 31 minutos.
0: Oración a San Miguel Arcángel. San Miguel Arcángel, defiéndanos en la lucha. Sé nuestro amparo contra la perversidad y acechanzas del demonio. Que Dios manifieste sobre él su poder, es nuestra humilde súplica. Y tú, oh príncipe de la milicia celestial, con el poder que Dios te ha conferido, arroja al infierno a Satanás y a los demás espíritus malignos que vagan por el mundo para la perdición de las almas. Amén.

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0: 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La hora en Radio María. Es la 1:30.
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0: 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La hora en Radio María.
1: Son las 2:15 minutos.
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0: Espíritu Santo. Amén.
1: Expiraste, Jesús, pero la fuente de vida brotó para las almas y el mar de misericordia se abrió para el mundo entero. Oh fuente de vida, insondable misericordia divina, abarca el mundo entero y derrámate sobre nosotros.
0: Padre nuestro que estás en el cielo, santificado sea tu nombre. Venga a nosotros tu reino.

0: ruega por nosotros pecadores, ahora y en la hora de nuestra muerte. Amén.
1: Creo en Dios Padre Todopoderoso, Creador del cielo y de la tierra. Creo en Jesucristo, su único Hijo, nuestro Señor, que fue concebido por obra y gracia del Espíritu Santo, nació de Santa María Virgen, padeció bajo el poder de Poncio Pilatos, fue crucificado, muerto y sepultado, descendió a los infiernos, al tercer día resucitó de entre los muertos, subió a los cielos y está sentado a la derecha de Dios Padre Todopoderoso. Desde allí ha de venir a juzgar a vivos y muertos. Creo en el Espíritu Santo, en la Santa Iglesia Católica, en la comunión de los santos, en el perdón de los pecados, en la resurrección de la carne y en la vida eterna. Amén.
2: Padre eterno, te ofrezco el cuerpo y la sangre, el alma y la divinidad de tu amadísimo Hijo, nuestro Señor Jesucristo, como expiación de nuestros pecados y los del mundo entero. Por su dolorosa pasión,
0: ten misericordia de nosotros y del mundo entero.
2: Por su dolorosa pasión,
0: ten misericordia de nosotros y del mundo entero.
2: Por su dolorosa pasión,
0: ten misericordia de nosotros y del mundo entero.
2: Por su dolorosa pasión,
0: ten misericordia de nosotros y del mundo entero.
2: Por su dolorosa pasión,
0: ten misericordia de nosotros y del mundo entero.
2: Por su dolorosa pasión,
0: ten misericordia de nosotros y del mundo entero.
2: Por su dolorosa pasión,
0: ten misericordia de nosotros y del mundo entero.
2: Por su dolorosa pasión,
0: ten misericordia de nosotros y del mundo entero.
2: Por su dolorosa pasión,
0: ten misericordia de nosotros y del mundo entero.
2: Por su dolorosa pasión,
0: ten misericordia de nosotros y del mundo entero.
2: Padre eterno, te ofrezco el cuerpo y la sangre, el alma y la divinidad de tu amadísimo Hijo, nuestro Señor Jesucristo,
0: como expiación de nuestros pecados y los del mundo entero.
2: Por su dolorosa pasión,
0: ten misericordia de nosotros y del mundo entero.
2: Por su dolorosa pasión,
0: ten misericordia de nosotros y del mundo entero.
2: Por su dolorosa pasión,
0: ten misericordia de nosotros y del mundo entero.
2: Por su dolorosa pasión,
0: ten misericordia de nosotros y del mundo entero.
2: Por su dolorosa pasión,
0: ten misericordia de nosotros y del mundo entero.
2: Por su dolorosa pasión,
0: ten misericordia de nosotros y del mundo entero.
2: Por su dolorosa pasión,
0: ten misericordia de nosotros y del mundo entero.
2: Por su dolorosa pasión,
0: ten misericordia de nosotros y del mundo entero.
2: Por su dolorosa pasión,
0: ten misericordia de nosotros y del mundo entero.
2: Por su dolorosa pasión,
0: ten misericordia de nosotros y del mundo entero.
2: Padre eterno, te ofrezco el cuerpo y la sangre, el alma y la divinidad de tu amadísimo Hijo, nuestro Señor Jesucristo,
0: como expiación de nuestros pecados y los del mundo entero.
2: Por su dolorosa pasión,
0: ten misericordia de nosotros y del mundo entero.
2: Por su dolorosa pasión,
0: ten misericordia de nosotros y del mundo entero.
2: Por su dolorosa pasión,
0: ten misericordia de nosotros y del mundo entero.
2: Por su dolorosa pasión,
0: ten misericordia de nosotros y del mundo entero.
2: Por su dolorosa pasión,
0: ten misericordia de nosotros y del mundo entero.
2: Por su dolorosa pasión,
0: ten misericordia de nosotros y del mundo entero.
2: Por su dolorosa pasión,
0: ten misericordia de nosotros y del mundo entero.
2: Por su dolorosa pasión,
0: ten misericordia de nosotros y del mundo entero.
2: Por su dolorosa pasión,
0: ten misericordia de nosotros y del mundo entero.
2: Por su dolorosa pasión,
0: ten misericordia de nosotros y del mundo entero.
2: Padre eterno, te ofrezco el cuerpo y la sangre, el alma y la divinidad de tu amadísimo Hijo, nuestro Señor Jesucristo,
0: como expiación de nuestros pecados y los del mundo entero.
2: Por su dolorosa pasión,
0: ten misericordia de nosotros y del mundo entero.
2: Por su dolorosa pasión,
0: ten misericordia de nosotros y del mundo entero.
2: Por su dolorosa pasión,
0: ten misericordia de nosotros y del mundo entero.
2: Por su dolorosa pasión.

0: Ten misericordia de nosotros y del mundo entero.
1: Por su dolorosa pasión.
0: Ten misericordia de nosotros y del mundo entero.
1: Por su dolorosa pasión.
0: Ten misericordia de nosotros y del mundo entero.
1: Por su dolorosa pasión.
0: Ten misericordia de nosotros y del mundo entero.
1: Por su dolorosa pasión.
0: Ten misericordia de nosotros y del mundo entero.
1: Por su dolorosa pasión.
0: Ten misericordia de nosotros y del mundo entero.
1: Por su dolorosa pasión.
0: Ten misericordia de nosotros y del mundo entero.
1: Padre eterno, te ofrezco el cuerpo y la sangre, el alma y la divinidad de tu amadísimo Hijo, nuestro Señor Jesucristo, como expiación de nuestros pecados y los del mundo entero. Por su dolorosa pasión.
0: Ten misericordia de nosotros y del mundo entero.
1: Por su dolorosa pasión.
0: Ten misericordia de nosotros y del mundo entero.
1: Por su dolorosa pasión.
0: Ten misericordia de nosotros y del mundo entero.
1: Por su dolorosa pasión.
0: Ten misericordia de nosotros y del mundo entero.
1: Por su dolorosa pasión.
0: Ten misericordia de nosotros y del mundo entero.
1: Por su dolorosa pasión.
0: Ten misericordia de nosotros y del mundo entero.
1: Por su dolorosa pasión.
0: Ten misericordia de nosotros y del mundo entero.
1: Por su dolorosa pasión.
0: Ten misericordia de nosotros y del mundo entero.
1: Por su dolorosa pasión.
0: Ten misericordia de nosotros y del mundo entero.
1: Por su dolorosa pasión.
0: Ten misericordia de nosotros y del mundo entero.
1: Santo Dios, Santo fuerte, Santo inmortal.
0: Ten piedad de nosotros y del mundo entero.
1: Santo Dios, Santo fuerte, Santo inmortal.
0: Ten piedad de nosotros y del mundo entero.
1: Santo Dios, Santo fuerte, Santo inmortal.
0: Ten piedad de nosotros y del mundo entero.
1: Oh sangre y agua, que brotaste del corazón de Jesús, como una fuente de misericordia para nosotros, en ti confío. Jesús, en ti confío. Oh Dios eterno, en quien la misericordia es infinita y el tesoro de compasión inagotable, vuelve a nosotros tu mirada bondadosa y aumenta tu misericordia en nosotros, para que en momentos difíciles no nos desesperemos ni nos desalentemos, sino que con gran confianza nos sometamos a tu santa voluntad, que es el amor y la misericordia mismos. Amén.

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1: ¿Qué tal? Gusto de saludarlos. Muy, pero muy buenos días. Bienvenidos todos a esta edición de Contigo en Casa en este hermoso, precioso, dichoso día lunes 15 de junio. Iniciando ya lo que vendría siendo la última quincena del primer semestre. Tere Domínguez, ¿cómo estás?
4: Estoy asombrada de cómo pasa la vida, cómo pasan los días, el año, mitad de semestre, Pepe. Ayer estaba celebrando Año Nuevo. ¿Qué quieres que te diga?
1: Y no es chiste, estamos todos como en la misma. Así como, oye, qué rápido ha pasado el tiempo.
4: Sí.
1: Qué rápido ha pasado el tiempo. Esa es como la sensación que uno le queda.
4: Sí, totalmente,
1: pero
4: totalmente.
1: ¿Tan intenso ha sido? ¿Realmente ha sido tan intenso este primer semestre?
4: Yo creo que sí. Piensa tu cambio de gobierno tuvimos. Piensa a nivel nacional, ¿no?
1: Sí.
4: Cambio de gobierno, hemos tenido también, bueno, el Mundial de Fútbol.
1: Que partió el jueves pasado.
4: Exactamente.
1: A las 12 España contra Cabo Verde, ahí se tiró.
4: Exactamente. Me tocó ver ahí Marruecos contra Brasil. Por supuesto, yo estaba a favor de Brasil.
1: Que empató,
4: sí.
1: También.
4: Eché de menos una victoria ahí. Después, ¿qué más hemos tenido? Bueno, el comienzo de año escolar, año académico, como nuestra estación de verano, otoño, está pasando un invierno frío, seco.
1: Sí.
4: Sí.
1: Pero hemos tenido algunas precipitaciones. Yo siento, bueno, yo estuve 2 semanas fuera del país en mayo, pero las 2 semanas que estuve en Chile durante mayo, sequito mayo.
4: Sí, sequito, bien seco. Sequito, o sea, mayo. Abril lluvias mil, eso ya pasó a la historia, no, digámoslo claro. Así. Luego visita del Papa a España.
1: A España, claro que sí.
4: Estamos como comenzando a celebrar estos 30 años, Pepe. Logotipo nuevo en redes sociales y el himno anunciando a Jesús, 30 años anunciando a Jesús.
1: Más todo, ¿ya? Esto que ya está sonando al aire, que es muy bueno.
4: Exactamente, exactamente. ¿No?
1: Y que le da toda una impronta a la celebración de los 30 años de aquí hasta agosto.
4: Exactamente. Así que creo que estamos en una fecha increíble para agradecer nomás.
1: Y antes de ir a las noticias, ya que estamos en esta conversación, que es muy necesaria, Tere, ¿cuándo se van los niños de vacaciones de invierno?
4: Este fin de semana salen.
1: ¿Todos salen o están con vacaciones?
4: Todos, porque en el fondo sucedió hace unos años que universitarios con escolares no se están poniendo de acuerdo con el calendario de vacaciones.
1: No, claro. Los universitarios están saliendo como era tradicionalmente la vacación de invierno.
4: Exactamente.
1: Que es desde mediados de julio hasta entrar en la primera semana de agosto.
4: Exactamente.
1: Como era antiguamente.
4: Y se han adelantado las vacaciones escolares, lo que lo encuentro una lástima, porque las familias, que hay miembros que son escolares y universitarios, no logran ponerse de acuerdo.
1: Para irse todos juntos a algún lugar.
4: Exactamente.
1: Tienes toda la razón.
4: Y bueno, yo de hecho a ver, voy a ver si me resulta irme una semanita de vacaciones, porque mis niños siempre me esperan, ¿no? Una semana estar con ellos de vacaciones.
1: Mira. ¿Cuándo se van de vacaciones?
4: Este viernes salen, sí.
1: ¿Y a ti te gustaría una semanita?
4: Una semanita quizás cuando sea el feriado de...
1: Dígalo al aire, denme una semana.
4: Una semanita con el feriado San Pedro, San Pablo, digámoslo así.
1: No, claro, pero se puede. Sí, no sé, yo no soy, doy los permisos acá, pero...
4: Vamos a ver, pero en el fondo, que las mamitas podamos acompañar a sus niños a las vacaciones, es importante.
1: Sin duda,
4: sí.
1: Fíjate que cuando entré a trabajar a la radio hace 9 años atrás, 8 años y medio casi, recuerdo los que eran papás del equipo, yo era el único que no era papá del equipo. Uh-huh. Se dividían, ya esta semana me toca a mí, esta semana te toca a ti.
4: Claro.
1: eran tiempos, estamos hablando prepandemia, porque esto de adelantar las vacaciones de invierno comenzó con la pandemia, más o menos en esa época. Pero en tiempos prepandémicos, acuérdate que las vacaciones de invierno eran las últimas dos semanas de julio. ¿Ah?
4: Sí.
1: Siempre los universitarios han tenido más vacaciones dependiendo cómo uno le va en el semestre, ¿no?
4: Exactamente, era un mes de vacaciones, como clásico universitario.
1: Sí, los universitarios tienen hartas vacaciones, tres semanas por lo bajo.
4: Sí, así
1: tres
4: es,
1: semanas
4: así
1: por
4: es.
1: Lo bajo, porque acuérdate que con los exámenes y todo, no todos van a los exámenes, muchos logran eximirse, hay exámenes que ciertamente, evaluaciones que son obligatorias en ese sentido, pero muchos se eximen o... se produce ahí una situación que siempre terminan como el 10 de julio, el Día Nacional del Repuesto. Ese día terminan los...
4: Día Nacional del Repuesto. No, otro hito que me gustó, bueno, que fue el fin de semana recién,
1: ¿ya?
4: Fue el lanzamiento, ¿no?, de la carta de...
1: Lo voy a comentar.
4: Para comentarlo, Pepe, porque me gustó esto a la familia, porque en un contexto donde uno oye que Pepito se separó, que Menganita está con crisis, mucha crisis en la familia, entonces me gustó esta voz del obispo profética, ¿no? Carta a las familias.
1: Claro, carta que se hizo pública, por lo menos a mi WhatsApp llegó, directo de mano del autor de la carta, el día viernes en la noche.
4: Ya, sí.
1: Viernes así en la fue. Noche. Viernes.
4: Tú lo enviaste también.
1: Sí,
4: y
1: yo lo reenví inmediatamente. No decía ninguna parte con embargo.
4: No, por eso.
1: Me aseguré primero de revisar eso.
4: Así que creo que era necesario.
1: Claro que sí. Señoras y señores, siendo exactamente a esta hora las 11 de la mañana con 7 minutos, corresponde que revisemos las noticias saludando a don Joaquín Huerta Rojas, que está en los mandos técnicos. Vamos con eso a continuación. Un total de 13.123 nacimientos se registraron en marzo de 2026 en Chile, cifra que representa un crecimiento de 3,5% respecto del mismo mes de 2025. Así lo dio a conocer el Instituto Nacional de Estadísticas en el Boletín Coyuntural de Estadísticas Vitales. De ese total, el 51,1% corresponde a hombres y el 48,9% a mujeres. Asimismo, según el grupo de edad de la madre, el mayor porcentaje de nacimientos ocurrió en el grupo 30-34 años, con el 29,5% del total, algo así como 3.865 nacidos vivos, seguidos por el grupo de madres entre 25-29 años, con el 25,2%, algo así como 3.310 nacidos vivos. Vamos a revisar noticias de índole internacional, porque el primer ministro británico, el laborista Keir Starmer, anunció este lunes que el Reino Unido prohibirá el uso de las redes sociales a los menores de 16 años y tomará medidas sobre la comunicación en chats de juegos con desconocidos. La medida del gobierno, cuyo objetivo es proteger a los niños de los peligros en línea, sigue a la tomada en 2025 por Australia, país que fue el primero del mundo en introducir una prohibición de este tipo. Se espera que las redes que resultarán afectadas son en principio las mismas 10 que en Australia, es decir, TikTok, YouTube, Instagram, Reddit, Facebook, X, Threads, Snapchat, Twitch y Kick. Vamos a continuación a revisar otra noticia de índole internacional, y esta es la noticia de las últimas 24 horas, porque Estados Unidos e Irán llegaron este domingo a un acuerdo de paz y a un fin inmediato y permanente de las operaciones militares en todos los frentes, incluido el Líbano. Uno de los primeros en dar a conocer la información fue el presidente estadounidense Donald Trump. El acuerdo con la República Islámica de Irán ya está completo. Felicitaciones a todos, escribió en su red Truth Social, poco después de que el mediador pakistaní dijera que ambas partes habían alcanzado un acuerdo. Junto con ello señaló que autorizó plenamente la apertura libre de peaje del estrecho de Hormuz y simultáneamente autorizó el levantamiento inmediato del bloqueo naval de Estados Unidos. Barcos del mundo, dijo el presidente Trump, encienda sus motores, que el petróleo fluya. Ahora bien, más tarde sostuvo que el vital paso marítimo solo reabriría hasta después de la firma el viernes, es decir, el 19 de junio se realizará una ceremonia de firma en Ginebra, en Suiza. El primer ministro pakistaní, que es Shehbaz Sharif, publicó en X que un acuerdo ha sido alcanzado e Irán también confirmó el acuerdo de paz. Quienes todavía no están convencidos de este acuerdo son los altos personeros de Israel, que siguen poniendo una cuota de duda respecto a esta eventual rúbrica del día viernes 19 de junio. Vamos a revisar noticias de índole eclesial, porque el Papa León XIV recibió este lunes una delegación de la Iglesia Ciro-Malankara con ocasión de su primera convención entre el clero y los fieles residentes en Europa, a quienes pidió cuidar y promover su identidad, especialmente en el contexto de la diáspora en Europa y Estados Unidos. El origen de esta iglesia se encuentra en la tradición cristiana de la India, especialmente en el estado de Kerala, vinculada a los cristianos que fueron evangelizados por el apóstol Santo Tomás en el siglo I. Tras saludar a los obispos presentes y destacar la renovación espiritual de esta iglesia en preparación para su centenario, definió la iglesia Ciro-Malankara como un faro de energía evangélica y de caridad apostólica que ha llevado la justicia social, educación y desarrollo humano integral a quienes viven en los márgenes de la sociedad. Asimismo, destacó que esta iglesia comenzó a crecer rápidamente más allá de los límites étnicos o lingüísticos, inicialmente en Tamil Nadu, fruto de una labor evangelizadora en 1934. Nos queda una noticia en esta revisión, porque es un mensaje para la 10ª Jornada Mundial de los Pobres, que se celebrará el día 15 de noviembre del 2026. El Papa León XIV aseguró que la Iglesia, por su misma naturaleza, está llamada a ser pobre y refugio para los pobres. El mensaje difundido por la Oficina de Prensa de la Santa Sede este domingo 14 de junio lleva como título: El Señor es el refugio del pobre, tomado del Salmo 14, versículo 6. Las palabras del salmista sugieren el camino que estamos llamados a recorrer con vistas a la 10ª Jornada Mundial de los Pobres, explicó el Santo Padre, destacando que una vez más es necesario volver a la palabra de Dios para verificar la importancia que los pobres tienen en la vida de la Iglesia. La Jornada Mundial de los Pobres fue instituida por el Papa Francisco el 20 de noviembre de 2016, al concluir el Jubileo de la Misericordia. Ese día, en su carta apostólica Misericordia et Misera, el fallecido pontífice explicó que esta fecha se debe celebrar en toda la Iglesia. ¿Ah? Esto en el 33º domingo del tiempo ordinario. Señoras y señores, siendo exactamente las 11 de la mañana con 12 minutos, nos vamos a separar brevemente respecto de lo que son las informaciones. Vamos a retomarlas a eso de las 13-15 horas en Panorama Central. Mientras tanto, usted y yo, todos juntos, continuamos con esto que se llama Contigo en Casa.

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1: Bueno, estamos absolutamente de vuelta. Joaquín Huerta, en vista y considerando que te he hablado muy poquito hoy día, me corresponde, me voy a poner los audífonos, por supuesto, los oficiales, preguntarte qué torta quieres hoy día. Te doy la posibilidad. ¿Qué torta? Hoy día se te antoja una torta de... Una torta de chocolate, perfecto.
2: Yo también acompaño a Joaquín y a los queridos auditores que nos estén escuchando. Yo le agrego, ¿te puedo agregar un ingrediente a la torta de chocolate?
1: ¿Le voy a agregar un ingrediente, Joaquín? En tu torta, por supuesto, dice.
2: Guinda.
1: Ok,
2: dulce,
1: una guindita.
2: Dulce de guinda.
1: Uy, qué rica esa combinación.
2: Dulce de guinda con chocolate, creo que es una combinación imbatible.
1: Qué rica esa combinación, quiero probarla. Quiero probar esa torta. Quiero la serpentina, el confeti, la torta de... chocolate con su toque de guinda. Lo quiero usted celebrando junto a nosotros. Señoras y señores, vamos a saludar a quienes están de cumpleaños el día de hoy.
2: Hoy saludamos a Luis Besanilla Mena,
1: que tengo la sensación debe ser hermano de Angélica Besanilla Mena, que trabajó con nosotros. Greta del Carmen Venegas Asenjo.
2: A Silvia Irene Sarpi Sarpi.
1: A Boris Marini Mandiola.
2: A Ángela Paola Bañados Salinas.
1: Y a don Carlos Bennett Guzmán. ¿Algún cumpleaños, Tere, hoy día 15 de junio?
2: Fíjate que no, no tengo ninguno, pero...
1: ¿El fin de semana tampoco?
2: El fin de semana tampoco. Tengo cumpleaños hacia el cielo, sí. Una tía mía que cumplió unos años de partir al cielo.
1: En este caso, claro. Ah, perfecto, que es aniversario de fallecimiento.
2: Exactamente.
1: Está muy bien porque fíjate que cuando las personas se fallecen, lo que se produce al final es el cumpleaños, es como un nuevo cumpleaños, un nuevo nacimiento.
2: Exactamente, el nacimiento al cielo, digo sí, yo,
1: no, está
2: como
1: muy
2: al
1: bien.
2: Encuentro con el Señor,
1: está
2: así que bien. Hay un cariño a mi tía Maida y también tengo otra prima.
1: Nacen,
2: fíjate,
1: para el cielo.
2: Eso. Sí, exactamente, nacen para el cielo, otra que cumple dos días más, así que bueno.
1: No, muy bien. ¿Y tú, Joaquín, algún cumpleaños? No, ok. Señoras y señores, a todos, a todas, los y las que están de cumpleaños hoy día, ojalá, de todo corazón, les deseamos desde esta humilde tribuna una celebración opípara. Hoy día, Tere Domínguez, el santoral recuerda a Santa María Micaela del Santísimo Sacramento, ¿no es así?
2: Exactamente. Mira el nombre largo, ¿no?
1: Me encanta Santa María Micaela.
2: Esos son nombres largos como antaño. Hay que volver a los nombres largos, encuentro yo.
1: Sí.
2: Sí, como que llamarse Tere a secas, no. Me gusta.
1: Sí.
2: María Teresa del Santísimo Sacramento, Sagrado Corazón, muy bonito. Bueno,
1: no,
2: Santa
1: y tener
2: María.
1: Un segundo nombre también es una identidad, sí, con algo de la familia, ¿no?
2: Exactamente,
1: sé,
2: algún antepasado.
1: Porque era el nombre de mi tía, no, de no sé cuánto, que hizo tal cosa.
2: Sí.
1: Sí, como que te conecta con la historia de tu familia.
2: Exactamente, yo volvería a los nombres largos, así como cuatro nombres, cuatro, que es bonito, ¿ah? ¿Eh? A propósito de los nuevos nacimientos que tú estás relatando.
1: Pero un segundo nombre, claro, un segundo nombre tiene lo suyo.
2: Mira, aquí religiosa española, fundadora de la Congregación Femenina de las Adoratrices, esclavas del Santísimo Sacramento y de la Caridad.
1: Ese sigue el nombre largo.
2: Exactamente, por eso te digo, nombre es largo.
1: Larguísimo.
2: Tenía una máxima en su vida, ¿no? Le decía a todas las que integraban su congregación, mi providencia y tu fe mantendrán la casa en pie. La madre quería que sus hijas siempre fueran conscientes de la necesaria colaboración entre la gracia de Dios y el esfuerzo humano, para que en el fondo tenían que batallar como siempre, y como siempre sucede tanto en la gente de pie, Pepe, como en la religiosa, de tener que batallar por el pan de cada día, ¿no?
1: Claro.
2: Entonces ella decía, mire, acompáñate por la providencia y las cosas se van a dar. Aprendió mucho de esas luchas espirituales porque dedicó su vida entera, con sacrificado espíritu apostólico, a rescatar mujeres de las garras de la prostitución. Mire qué linda misión, ¿no?
1: Sí, valiente, muy valiente.
2: Valiente. Ella nace en 1809, en el seno de una familia aristocrática. Su nombre completo, y aquí de nuevo vamos a un nombre largo, Pepe, prepárense, querida familia.
1: ¿Ya?
2: Fue María de la Soledad Micaela Agustina Antonia Viviana de Macier y López de Di Castillo, Vizcondesa y Yorbalán.
1: Ándale. Son exactamente las 12 horas con 59 minutos. Nos retiramos en este programa.
2: No, no, pero mira,
1: fue largo.
2: A pesar de su condición social, desde pequeña tuvo que afrontar grandes dificultades y dolores. Sus padres murieron inesperadamente. La hermana más pequeña perdió la razón tras presenciar una ejecución, mientras que otra de sus hermanas terminó desterrada de España por motivos políticos. Y por algunos años María Micaela tuvo que acompañar a su hermano mayor mientras este se desempeñaba como embajador, primero en París y después en Bruselas. Solía madrugar a diario para no dejar de cumplir con sus prácticas de caridad, de piedad, ir a misa y después tener un tiempo para dedicarse a los pobres y enfermos. Y a partir del mediodía, María Micaela cambiaba completamente de actividad, cambiaba su atuendo y se presentaba en los eventos en los que asistía su hermano y tal como correspondía a la hermana de un embajador, ¿no? Asistía a los banquetes diplomáticos, mira, las actividades protocolares, exhibiendo la misma sonrisa, la misma sencillez, la amabilidad con que empezaba su día, que estaba hecho de caridad, ¿no? O sea, ella iba a misa, atendía enfermos, moribundos, gente, digamos, pobre, y después, mediodía, se cambiaba de ropa, digámoslo así, y ayudaba a su hermano en sus funciones protocolares. Impresionante.
1: No, tremenda. No,
2: tremenda.
1: ¿Cómo lograba de alguna u otra forma?
2: No, increíble, increíble.
1: Multiplicarse en diversas funciones.
2: Sí, así es, Pepe. Y al volver a Madrid, María Micaela visita el Hospital de San Juan de Dios, acompañada por María Ignacia Rico. En el hospital se encontró con una dura realidad. En el fondo estaba lleno de prostitutas enfermas de viruela y otras enfermedades terribles, y quedé impresionada por la condición horrorosa y cruel que sufrían aquellas mujeres. No solo estaban abandonadas, estaban violentadas en su dignidad, obviamente estaban rechazadas socialmente y padecían dolores, síntomas de infecciones y carecían de alimento y higiene. O sea, me imagino que incluso el personal médico no quería tratarlas mucho. ¿Me entiendes? En esa época,
1: mira,
2: había una visión quizá también muy puritana. Entonces, claro, eran prostitutas enfermas, entonces como que están un poquito dejadas ahí, digamos. Y semejante tipo de ayuda, impensable para la mayoría, generó habladurías, incomprensiones por parte de la alta sociedad. O sea, ella empezó a ayudar a las prostitutas, y que era un tema impensable, como te decía, la sociedad de ese entonces.
1: Claro.
2: Muy puritana.
1: Totalmente.
2: Y entonces, en el fondo, también una parte del clero incluso se vio escandalizado. Imagínate, Pepe, la condena social sobre María Micaela se tradujo en un abierto rechazo, incluso de sus amistades cercanas y de algún antiguo director espiritual. La santa entonces decide dejar la casa familiar, ubicada en un elegante barrio, e irse a vivir al lado de aquellas a las que había decidido servir como Cristo sirvió a los hombres. Estoy pensando en una especie de Teresa Calcuta, digámoslo así. Teresa Calcuta le tocó estar entre los más pobres y los más pobres, también con escándalo, ¿no? Allá en Calcuta.
1: Ayer justo me recordaron una frase de ella.
2: Sí.
1: Nadie es tan pobre como para no regalar una sonrisa.
2: Lo máximo, mira, maravilloso. Y esta María Micaela fue una mujer de profunda oración, sensible a las mociones del Espíritu Santo, muy obediente, y ninguna de esas cosas le resultaba fácil, porque claro, quería que la casa se mantuviera en pie, esto era siempre una dificultad. Tuvo muy buenos directores espirituales, y quien mejor lo pudo acompañar, ¿sabes quién fue?
1: ¿Quién fue?
2: Un santo famoso también, que se dedicó a educar a niños y niñas, digamos, de escasos recursos, San Antonio y María Claret.
1: Ah, notable.
2: Notable, notable.
1: Inspirador de los claretianos.
2: Exactamente, exactamente. No, y la verdad es que muchas historias cuentan el celo que le embargaba a ella para cuidar las almas, más allá de la salud de estas mujeres, las almas de estas mujeres. Y un día decidió acudir a un prostíbulo para rescatar a una muchacha que estaba retenida a la fuerza. Ella incluso recibió insultos y golpes, la lanzaron piedra, la agredieron con gestos obscenos, pero ella no logró disuadirse de su objetivo, sacó a la chica abriéndose paso en pabellones para quienes la agredían, y la reina de España, al enterarse de la obra espiritual de María Micaela, mandó a llamarla para pedirle consejo, ¿no? Y qué impresionante, porque el desprecio de los iguales, de la gente parecida, del barrio, finalmente la reina de España la llama para pedirle consejo, Pepe, para ver los frutos. En agradecimiento, la reina la apoyó en su proyecto más ambicioso, la fundación de la Comunidad de las Hermanas Adoratrices del Santísimo Sacramento, cuyas integrantes se consagran a adorar al Señor en la Eucaristía y asistir a mujeres en situación de riesgo o víctimas de abuso, ¿no? Bueno, lamentablemente, ella en 1865, durante un viaje para ayudar a los enfermos de cólera en Valencia, contrae cólera y fallece, ¿no? Un 24 de agosto de 1865, y es canonizada en 1934, años 30, Papa Pío 11. ¿Qué te parece?
1: No, me parece bien notable.
2: ¿La conocías o no? Yo no la conocía.
1: Yo la había escuchado antes, ¿ya? Porque uno con tantos años revisando el autoral se te van repitiendo nombres.
2: Sí, exactamente.
1: Hay otros nombres que no se te repiten porque van calzando a veces con día domingo. Muy probablemente de esta no hayamos hablado el año pasado porque calzó justo con domingo. Pero recuerdo haberla mencionado o que haya salido al aire años anteriores, 2023 puede ser, qué sé yo, 22,
2: pero
1: haya salido al tapete.
2: Mira, interesante porque va en búsqueda de las más pobres, las pobres en ese momento, siente el rechazo de los suyos, pero ella sigue. Y me parece una inspiración del Espíritu Santo que ella logró tomar impresionante, fascinante, ¿no? Pero el día es muy normal, sí. Normal que la iglesia esté con los más pobres, los más pobres, los más heridos, pero en esa época no era tan así, pues, Pepe.
1: No, pero todavía se mantiene, tal vez, es posible verlo y es bueno verlo también, sí. Es necesario verlo.
2: Sí.
1: Esa iglesia que a veces no quiere mezclarse, ¿no?
2: Sí,
1: entre los
2: sí.
1: más desposeídos o sí. entre aquellas personas que por obvio motivo, ya sea por causa propia o por cosas generacionales, porque
2: heridas.
1: Ya sea hay una o dos generaciones anteriores a ellos que participan de algo que ciertamente los margina, la iglesia no aminora esa marginación. Puede que tal vez haya sectores de la iglesia, y no digo la iglesia completa, que tal vez participa de esa marginación. Entonces es bueno poner ojo a esas
2: sí,
1: cosas.
2: Sí, sí, tienes razón. Sí. Yo creo que siempre esa como tentación de creerse superior, digámoslo así, ese puritanismo de los cátaros, pienso yo, de los cátaros en adelante, siempre ha estado en la alma humana.
1: Hay una novela muy buena que justo me la ¿sí? estoy leyendo, me quedan 30 páginas. Yo creo que la voy a terminar hoy día.
2: ¿Ya?
1: Que se llama La letra escarlata.
2: Es un clásico.
1: Es de Nathaniel Hawthorne.
2: Sí,
1: ¿no? Y que,
2: clásico.
1: Claro, habla básicamente de una mujer que queda embarazada luego de, digamos, serle infiel a su marido. No se sabe nada del marido. Se cree que está fuera de Estados Unidos, está haciendo un negocio. Y ella recibe una condena pública, ¿no? En un patíbulo, donde ella no fallece en ese patíbulo, sino que es insultada y se le pregunta en reiteradas ocasiones quién es el padre de la hija que tiene en sus brazos, que era una guagua de 4 meses de edad.
2: En patíbulo, ¿no? Social, digámoslo.
1: En un patíbulo social.
2: Claro.
1: Y se lo obliga a llevar por el resto de su vida una cruz en el pecho, una A, que vendría siendo una A, yo no sé si es la traducción exacta, como de adúltera, ¿no? De color escarlata, una A que está bordada, ¿no? Y la lleva por el resto de su vida y el cabello tomado, ¿no? Y por más que ella lleve una vida correcta, pasen 7 años y no tenga relaciones con otros varones, aún así existe esa condena social. Estamos hablando de una sociedad que era cristiana, más no católica.
2: Sí.
1: Eso también es un dato como para tenerlo en cuenta.
2: Sí, sí, sí.
1: Sociedad puritana
2: estadounidense. Puritana, sí, sí, sí.
1: Y a veces, claro, más allá de la condena formal, hay una condena social que es muy fuerte y de la que muchas veces todos hacemos parte, ¿no? Esto de las piedras que sujetaban en los tiempos de Jesús para apedrear a la adúltera, muchas veces las sujetamos nosotros.
2: Así es. Hoy bueno, el otro día estuvimos en La Voz del Atardecer con nuestro querido padre Alfredo Calvo y analizamos una de las mujeres del Nuevo Testamento, la adúltera.
1: Escolapio, ¿no? Escolapio.
2: Exactamente, Escolapio.
1: Grande, grande.
2: Y hablamos de esta tentación, ¿no? Que existe de juzgar. Y uno se da cuenta, yo me acuerdo que el Papa Francisco decía, yo desconfío de las personas que aparentan perfección. Siempre hay algo detrás. Esa es la verdad. Muchas veces basta con escarbar un poco.
1: A veces no esas personas, no, sino sí, a veces de generaciones, insisto, así como existen,
2: sí.
1: A veces puede ser que una conducta que no es positiva se herede de generación en generación, lo que obviamente actúa, entiendo yo, como atenuante, porque sí. La persona crece en un ambiente natural con determinada manera de comportarse, puede ser que tal vez esa capacidad de estigmatizar al otro surge de alguna experiencia donde yo fui dañado,
2: claro.
1: Donde me sentí perjudicado, ¿ah? Donde una persona que concurría en un acto que no estaba bien me dañó a mí y yo tal vez trate de no repetir ese acto, pero tiendo, en vez de acoger a otros que y ayudarlo a cambiar de forma positiva, lo rechazo.
2: Claro, porque también rechaza ese dolor. Yo pienso, por ejemplo, conozco un personaje que en la época de los años 50, muy escandaloso, su madre lo abandonó por otro hombre, entonces era hijo de padres separados, en esa época era muy escandaloso, estoy hablando de los años 50, del siglo XX.
1: Se conocen casos famosos.
2: Claro, y él como que sentía rechazo, me contaba que realmente en las fiestas, los bailes, en esa época eran los bailes, Pepe, gente que lo miraba así, oye, él es hijo de Pepita y Menganito, como él se sentía observado. Y luego en su vida adulta, él siempre sintió como un rechazo a, parejas que estuvieran separadas o hijos de parejas separadas, siendo que él era hijo de pareja separada, pero sentía ese rechazo, ¿no? Y finalmente él mismo terminó separándose, entonces finalmente son heridas que tampoco
1: se... Es un círculo vicioso.
2: Esos son cuentos, digamos, de novelas, pero lo he visto.
1: Sí, o sea, hay algo que él no pudo como superar, reparar.
2: Pero en el fondo, porque antiguamente, sobre todo, hasta hace muy poco, digámoslo así, hasta ayer, te diría, la clásica era el bloqueo. El bloqueo, como decíamos, señores Chicluna, es un mecanismo primitivo, ¿no? Esto de que no te gusta algo de tu vida y lo bloqueas. En vez de sanarlo, trabajarlo, tratarlo, lo bloqueas. No, claro. Y finalmente igual te sale...
1: No, y se vuelve a repetir la historia, por no confrontarla debidamente, a veces con un acompañamiento de alguien, puede ser un sacerdote, psicólogo.
2: Claro, psicólogo, sacerdote, efectivamente, claro. El humor, tomarse también la vida. Me encantaba una vez entrevistamos a Wenceslao Vial, Pepe, un gran sacerdote psiquiatra. De la universidad.
1: ¿Pariente del conejo de Wenceslao?
2: Pero mira, lo entrevistaron el otro día a propósito del cansancio y los sacerdotes. Pero él habla, hay una máxima que no la inventó él, pero que ayuda mucho y que aliviana mucho la carga que uno puede tener. Somos personas imperfectas, rodeadas de personas imperfectas en un mundo imperfecto.
1: Mira.
2: Entonces esta cosa como puritana, esta cosa nunca lo vamos a lograr, digamos, esta cosa de la felicidad total,
1: no,
2: la difícil. Perfección total. No.
1: Difícil. Somos, ahora, lamentablemente, lo dice Nicanor. Nicanor Parra, ¿cuál es la frase?
2: El embutido de ángeles y bestias, sí. Y claro, obviamente que cuando uno ve males como la prostitución, claro, obviamente que claro, esos son males más, digamos, públicos, como la misma adúltera, ¿no? Pero el Señor dice, vete, no te condeno, no peques más. Como esto de volver a comenzar, ¿no?
1: Y eso no va.
2: Sí, pues vamos y vamos para adelante.
1: Y ¿ya? Eso no va.
2: Es una lucha, la vida es una lucha. Sí. Así que, oye, te quería comentar a propósito.
1: Coméntame,
2: hablando de la familia. Exactamente. Familia. Te quería comentar esta carta que lanzó Monseñor Chumalí, que te la mandó a ti, ¿no? Directamente. Y llegó también a la prensa.
1: Traté de ser lo más útil posible. Está y bien. La recibí de manos de su autor el viernes en la noche. Está claro, bien. Se sabe quién es el autor.
2: Mira, él comienza con algunas preocupaciones actuales. Dice, bueno, que no es nuevo, ¿no? Quiero destacar que estamos atravesando un invierno demográfico. Querida familia, no me voy a quedar solamente en diagnóstico. Vamos a ir a ver soluciones también, ¿ya? Pero estoy comenzando.
1: Pero responde,
2: ¿no?
1: Una realidad.
2: Entonces, invierno demográfico, Chile registra una tasa de natalidad inferior al 0,97% el año 2025. Se le suma la disolución de los vínculos. Por eso que los días lunes estamos trabajando, Pepe, ¿no es cierto? El Contigo en Casa, con personas que están hablando de los vínculos. Estamos con la Karina del Amor en Teoría, hemos estado con Joaquín León, también estamos en La Voz del Atardecer con la Fundación Partamos por Casa, por esta preocupación, ¿no? Chile lidera las tasas de divorcio en Latinoamérica, con cifras que indican que cerca del 59 de cada 100 matrimonios terminan en disolución. También crecen los hogares unipersonales, que ya alcanzan, ¿sabes qué porcentaje alcanzan los hogares unipersonales? ¿Una persona?
1: ¿Qué
2: tú eres
1: porcentaje?
2: Parte, Pepe. Pero te digo, alcanza 22%.
1: 22%.
2: Es alto, es casi un cuarto de los hogares, ¿ya? Mucho.
1: Sí, yo soy un hogar unipersonal, o sea, vivo solo.
2: Pero te acompañamos acá a la Radio María, tú siempre sabes eso,
1: esta,
2: ¿no?
1: Es mi familia.
2: Así es.
1: Estoy consagrado a esta radio.
2: Bueno, también muchas personas consideran que sus hijos o los hijos se perciben como una carga. Para muchas personas los hijos se perciben como una carga, es una sensación generalizada. Incluso te acordás que en la ISAA Prionfonesa te decían tu carga. Yo les decía a la señorita que me atendía.
1: Carga familiar.
2: Exactamente.
1: La carga familiar.
2: No me digas esa palabra, la encuentro muy fea. Dígame tus hijos o tu, bueno.
1: Y la señorita te dice, no, si lo dice el manual. No le puedes decir de otra forma.
2: Tu dependencia, no sé, en fin. Es una sensación generalizada que surge porque la estabilidad es precaria. El salario no alcanza. Ahí surge el politrabajo, ¿no? El otro día estaba hablando de ese fenómeno en una revista conocida, revista Ya, del diario El Mercurio, El Politrabajo.
1: Que va los martes.
2: Exactamente.
1: Esa revista.
2: Cuando faltan políticas eficaces de protección y conciliación y cuando el cuidado recae sobre pocos hombros, no solo estamos ante datos, dice el cardenal, ¿no? Detrás de cada cifra hay historias de proyectos truncados o postergados, de decisiones difíciles y de preguntas que se transforman en angustia. O sea, muchas mujeres, muchos hogares quisieran tener familia y no pueden. O sea, el otro día hablaba una ministra del Ministerio del Desarrollo Social, ¿no? En una entrevista también en un diario.
1: Ministra Wulff.
2: Exactamente.
1: María Jesús Wulff.
2: Exactamente. Y ella decía, no voy a descansar hasta que personas que quieran tener hijos puedan hacerlo, porque hay personas que quieren y no pueden. La tentación, dice, es, el cardenal, es interpretarlo todo desde el miedo. ¿Está fijado?
1: Claro.
2: ¿Qué sentimiento más paralizante, ¿no? Miedo a no tener vivienda, a no poder sostener los estudios de los hijos, miedo al fracaso, miedo al conflicto, miedo
1: es
2: a la soledad.
1: El miedo a no poder dar la talla y no...
2: El ancho, digamos.
1: No así. Poder, claro, no poder sí. dar el ancho y no poder afrontarlo.
2: Exactamente.
1: Es el tema.
2: Exactamente. Miedo a la soledad, al envejecimiento. Y cuando el corazón vive gobernado por el temor, cualquier proyecto se convierte entonces en una amenaza. Pues cualquier
1: claro.
2: cosa, enamorarte es amenazante, tener un hijo una amenaza, llevarlo al colegio una amenaza, porque cómo paga esta colegiatura, cómo el transporte, ir a trabajar si estás con una guagua es una amenaza, porque ¿quién me cuida al niño? Bueno, por ello, dice, tantos jóvenes que han querido, han soñado con casarse y formar una familia, se sienten hoy inseguros e incapaces de lograrlo, les da miedo. La frustración es grande para ellos y para nosotros los mayores supone también un fracaso compartido. Eso me gusta. No me gusta la palabra fracaso ni mucho menos, pero me gusta esto de una desazón compartida, ¿no?
1: Claro.
2: Como que no es solamente una generación que está sufriendo y que está siendo vista como con desdén por otra anterior, sino que de alguna manera también estamos siendo acompañados como generación. Y dice aquí, nuestra fe de todas maneras nos interpela para ir más allá del diagnóstico. Ahí iba con el tema, Pepe, que no íbamos a quedar en el diagnóstico. Nos llama a discernir qué está pasando en el interior de las personas y en la cultura.
1: Claro.
2: Y también a colaborar con las autoridades. ¿Qué te parece?
1: Sí, me parece fundamental.
2: Nos mueve el convencimiento de que es una vocación hermosa y fuente de mucha esperanza el vínculo matrimonial y la natalidad. Y le dice, la familia es un camino de esperanza para revertir esta crisis. O sea, ¿estamos en una crisis? Sí, ok. Pero hay un camino de esperanza para revertirla. Dice, hay esperanza. La familia es el corazón de la vida social, pues cada familia es reflejo del amor de Dios. Y junto a la realidad doliente que acabamos de describir, hay miles de familias que, como ustedes, y ahí pienso la gente que nos está escuchando, Pepe, sostienen con su esfuerzo cotidiano en la casa, en el trabajo, en la educación de los hijos y el cuidado de los mayores, una obra que no se mide con datos estadísticos. Ustedes dan testimonio del amor de Dios. En ustedes, en sus alegrías y en sus luchas cotidianas, la Iglesia descubre un camino privilegiado para encontrar a Jesús que nos ama y quiere siempre nuestro bien. ¿Qué te parece eso?
1: Me parece
2: lindo.
1: Fundamental.
2: ¿Tú
1: sí,
2: te recuerdas a tu mamá y a tu papá en esto que te dice el cardenal, no? Dan testimonio del amor de Dios en sus
1: sí,
2: alegrías, en sus luchas cotidianas.
1: Absolutamente.
2: La Iglesia descubre un camino privilegiado para encontrar a Jesús que nos ama y quiere siempre nuestro bien. Y el Papa León lo dice en su encíclica reciente, en esa misma experiencia seguimos siendo capaces de instituir una fraternidad mayor que nosotros mismos y de percibir la injusticia como un escándalo. La cultura y el arte auténticos preservan esa chispa resistiendo a la normalización del mal. Entonces, bueno, lo que quiere es que la Iglesia quiere analizar y profundizar los desafíos que envuelven la vida familiar para no reducir la crisis a un solo factor. Y en el fondo él dice que hay cuatro factores que están como identificándose a la hora de encontrar crisis en familia.
1: Esto está bueno, a ver.
2: A ver, mira, Pepe. Un factor, a ver si estás de acuerdo, pero yo creo que sí, lo hemos conversado bastantes veces acá contigo, casa, en otros lugares.
1: En otros espacios también.
2: Espacio, la fragilidad de los vínculos.
1: Absolutamente.
2: Crisis vincular. La fragilidad puede asociarse a lo que se ha llamado la cultura del descarte, ¿no? Lo decía bastante el Papa Francisco. En ella, el amor se entiende como un acuerdo temporal que debe funcionar para ser valioso. O sea, si no me funciona, chao.
1: Si no me trae rédito, chao.
2: Exactamente. Chao pescado. Te enfermaste, te fue mal en la pega, estáis sin pega, estáis qué sé yo, medio tirado para el litro de repente por una, con una, por una herida no solucionada, chao.
1: Te pedí que me hiciera algo, no lo hiciste, no se pudo.
2: Sí, no me llevaste viaje, chao. Ah, no.
1: Pero puede ocurrir.
2: Pero puede ocurrir.
1: Puede ocurrir.
2: Mira, ¿no? Aparece el cansancio, el dolor, el desacuerdo o la herida y se busca un reemplazo en lugar de la reparación y reconciliación. Sí, yo creo que es un síntoma de mi generación, Pepe, que de repente uno como que hay cosas que no te gustaron. Yo quería una casa más grande, quería la casa propia, quería... O quizás, no sé, un marido más regalón, una mujer más bonita, estoy pensando en voz alta, ¿no? Que no se me pusiera gorda, o tan trabajólica, estoy pensando en cualquier cosa, pero que puede ser. Y dice aquí el desacuerdo de la herida, se busca un reemplazo en lugar de la reparación o la reconciliación. Y el matrimonio sacramental y el amor verdadero, en cambio, se sostienen por la gracia. Eso lo recuerda el cardenal, me parece muy valioso, ¿no?
1: Sí.
2: Los esposos unidos a Jesucristo pueden cultivar la fidelidad, el perdón y la donación mutua. Si tú crees que la fuerza tuya humana basta, yo creo que ahí estás súper equivocado, Pepe. Y eso lo discutía yo con mi querido esposo, fíjate.
1: ¿Ayer?
2: Hace unos días, porque me decía, mire, que Pepito y Menganito...
1: Y eso no es un pensamiento en voz alta.
2: No, pero en el fondo te lo digo, porque yo le decía, es que tienen que ver el matrimonio como un sacramento. Es que me dijo, no, es que lo ven como un proyecto. Y dije, no, entonces si es un puro proyecto humano, es muy difícil, Pepe. Yo creo que es mucho más difícil. Es una verdadera escuela de amor en la que cada día se opta por amar al otro. Recomiendo, dice el cardenal, vivamente acercarse y encantarse con la visión cristiana de la familia, fuerte, inagotable, y felicidad y alegría. Entonces, ante la fragilidad de los vínculos, en que el amor solamente se sostiene si que me resultan los proyectos que yo quería, digámoslo así, o la verdad es que ver el matrimonio como una fuente también donde la gracia de Dios está ahí para perdonar, para recomenzar, es vital, ¿o no?
1: Absolutamente.
2: Mira,
1: absolutamente,
2: entonces eso, sí. Eso es un punto. Luego otro punto que dice cardenal es la pérdida de redes.
1: La pérdida de redes.
2: Pérdida, sí, de redes, porque antaño, Pepito, por ejemplo, en tu familia en Punta Arena, tu familia Viña Marina, yo pienso en mi familia de Santiago, otros lugares, la crianza y el cuidado se vivían con el apoyo de abuelos, tíos, primos, vecinos.
1: Sí. Sí.
2: Abuelos, primos, tíos, vecinos vivían en casas más grandes, quintas.
1: O en normal, barrios.
2: El otro día me subí un taxi y me dijo, no, yo tengo la misma casa en Quinta Normal de mis padres. Bien. Y no la pienso en vender, me dijo.
1: Y en la casa al lado vive la hermana.
2: Claro, tengo mi parrón y me alcanza, sí, el jardín. Eso es un lujo hoy en día,
1: semana,
2: pues.
1: Sí.
2: Eso es un lujo. Pero antiguamente se vivía en las casas Santiago Centro, varias familias. Se vivía en las quintas, en Macul,
1: claro.
2: En Quinta Normal, pienso en la Gran Avenida, en Avenida Mata, se vivía en casas quintas, Pepe.
1: Claro.
2: Y rodeados de nuevo, apoyo de abuelos, tíos, primos, vecinos. Hoy, en cambio, muchas familias están solas, se han reducido el acompañamiento cotidiano. Acá nombré como unas santiaguinas, pero extrapólenme, por favor, los que me estén escuchando en el sur, en el norte, por supuesto, los barrios propios, ya no me piensen los que me están escuchando en Valparaíso. Hoy es que en Recreo se vivía en casas grandes, con Len, Valparaíso, pienso yo en estos barrios, por ejemplo, en el barrio Puerto, en Viña del Mar, en cualquier lugar que me estén escuchando, en Quilpué, estas quintas preciosas de Quilpué, en Villa Alemana,
1: sí.
2: En fin, ya. Se ha reducido el acompañamiento cotidiano y con ello aparece el aislamiento, la maternidad y la paternidad se experimentan como una responsabilidad individual. Y eso es muy pesado, Pepe. Es súper pesado. Porque sí. La paternidad y la maternidad nunca ha sido individual, es una responsabilidad compartida. Siempre ha sido así, por milenios, Pepe. Siempre, yo pienso en el antiguo Egipto, en la antigua Roma, en la colonia, o sea, en cualquier lugar, incluso si tú te vas a la selva amazónica, los cuidados de los niños son grupales. No solamente obedecen a una familia nuclear. Ya, pérdida de redes, precariedad material, es el tercer punto, el costo de la vida... supera el salario y el empleo es inestable. Cuando la vivienda es un sueño que no se alcanza, el proyecto familiar se vuelve frágil. Entonces, para hacer familia se requiere mínimo indispensable, estabilidad, dedicación de tiempo, descanso, una calidad de vida digna. Obviamente que si falta eso, no es extraño que el futuro parezca inviable. Y la precariedad no solo frena la decisión de tener hijos, también agota la paciencia, endurece el diálogo y vuelve al hogar un lugar de tensión permanente, y eso es verdad.
1: Claro, porque hoy día, antes de casarse y tener hijos, la persona, ¿qué busca primero? ¿Busca en la casa propia? ¿Busca el trabajo estable? ¿Ojalá estar lo más desarrollado profesionalmente posible? Y luego de eso la familia queda como ya en un último plano. Antiguamente... y esto hasta hace unos 25 años atrás, yo conocí casos de gente que tal vez no estaba completamente desarrollada profesionalmente, pero si buscaba un desarrollo profesional, no importa, partían con la familia y se iban a algún lado y,
2: claro,
1: y se estudiaba no sé qué cosa.
2: Y ibas arreglando el camino, básicamente.
1: O cualquier cosa. Por último, partimos viendo la casa de mis viejos.
2: Claro.
1: O en este departamento que es de un amigo, después nos compramos la casa. Después la casa propia.
2: No, hoy en día como que, claro, se quiere como lograr todo antes de, y hay veces que no lo puedes lograr. O sea, tú dices hoy día, no sé cuántos años se requieren para pagar un crédito hipotecario. Claro. Yo sabía que en Londres se requería como 7 vidas. O sea, claro, que es inalcanzable. O sea, hay generaciones que no pueden.
1: Absolutamente. Ya se ha cambiado esa lógica, que antes era tan común esto de en el camino se arregla la carga.
2: Sí. Sí.
1: Ahora no, ahora queremos llegar con la carga más o menos arreglada antes de.
2: Pero claro, pero
1: no podemos
2: finalmente
1: esperar a en qué parte del camino se va a arreglar la carga. Pero sí. ¿Cuándo? Cuénteme.
2: ¿Cuándo? Pero también la edad biológica también es un factor que no puedes obviar. Entonces tú dices, ya de aquí cuando mi mujer tenga 40 años vamos a lograrlo todo, pero a los 40 años fíjate que la fertilidad ha disminuido una tasa del 70%, no sé, o sea, no está fácil ya. Y dice aquí, la precariedad no solo frena la decisión de tener hijos, también agota la paciencia, endurece el diálogo y vuelve al hogar un lugar de tensión. Es muy fome, es una palabra muy chilena, fome. No sé si es una palabra española, digámoslo así.
1: Fome,
2: vamos a ver. Pero cuando hay tensión económica constante en una casa, pues Pepe, claro, es delicado, es duro, porque no alcanzan las cuentas, hay que pagar el gas, y si querís salir, pero es que no me alcanza. Entonces, bueno, la verdad es que agota la paciencia, endurece el diálogo y vuelve al hogar un lugar de tensión. Es verdad lo que dice el cardenal. Y el otro punto de esta crisis, ¿no? Porque estamos hablando de la fragilidad de vínculos, primer punto, la pérdida de redes, segundo punto, la precariedad material, tercer punto, la pérdida de sentido, ¿no? Es el cuarto punto, que de alguna manera también ayuda a entender esta crisis en la familia, y esto porque supera con creces lo económico. Anteriormente estábamos en el punto de vista económico,
1: claro,
2: pero es existencial muchas veces la crisis. Muchos jóvenes no desean tener hijos por un vacío interior, por la ausencia de horizontes compartidos, por la impresión de que el compromiso definitivo no ofrece futuro. Si la vida se entiende solo como consumo de experiencias, el para qué de la entrega se desvanece. Sin sentido, todo se vuelve provisional, ningún esfuerzo o sacrificio parece valer la pena. Incluso la construcción de una familia, que es mucha pega y requiere mucha paciencia, muchos años plazo, digámoslo así, si no hay sentido, claro, no. Si tu sentido es solamente entretenerte, vivir una vida entretenida, digámoslo así.
1: Claro.
2: Sentido, no hay
1: sin
2: sentido.
1: Entregarme al prójimo, difícil.
2: No hay sentido el dolor, no hay sentido, digamos, de la paciencia, no. Entonces, bueno, eso sucede, ¿no? ¿Y cuál sería la hoja de ruta para recuperar el amor? ¿Quieres escucharla?
1: Por favor.
2: La hoja de ruta.
1: La necesito.
2: Y comentar qué pueden hacer las familias, pregunta el cardenal. ¿Qué debe hacer la sociedad? La respuesta cristiana no se queda en el discurso y antes, digamos, es importante considerar, él dice cinco puntos, dice el cardenal, ¿no? Frente a esta crisis, lo primero es renovar la preparación matrimonial.
1: Ok.
2: Del trámite al acompañamiento. O sea, hoy en día, muchos jóvenes ven como, o no tan jóvenes, antes de casarse, en las charlas de matrimonio como un trámite. Chuta, ya, tengo que hacerla, me voy a conseguir a alguien.
1: No, claro, puedo casar sin la charla, ¿a quién me la puede hacer?
2: Exactamente, es el trámite, ¿no?
1: No habla con el tío no sé cuánto.
2: Sí, claro, no, es que mi primo hace charlas, te la saca el... No. Entonces, no se trata de aumentar formalidades, sino que cambiar el estilo, pasar de un enfoque meramente burocrático a un acompañamiento real.
1: Ahora, puede que la responsabilidad sea de la misma iglesia, institución, que lo transformó en un trámite, ¿no? Se necesitan no sé cuántas, 4 charlas
2: matrimoniales. Exactamente, y timbrarle, claro, y qué sé yo, pero ellos dicen...
1: Y lo transformó en una lata que hay que cumplir.
2: Exactamente.
1: Así como la revisión técnica.
2: Exactamente, sí. Entonces eso tiene que cambiar. Y él dice, el cardenal dice, ¿no? Las parejas necesitan espacio donde puedan aprender a comunicarse y a comprender el matrimonio como un sacramento, vocación y entrega, cuyo modelo es la entrega de Cristo en la cruz. O sea, fuerte, no es solamente el pastelito, digamos el vestido, sino que es la entrega de Cristo en la cruz.
1: Claro.
2: Necesitan ejercitar modos sanos de resolver los conflictos y aprender que la promesa del para siempre, además del esfuerzo y la voluntad, requiere de una gracia que los esposos cultivan unidos al Señor. Y eso es el otro punto que comentábamos anteriormente, Lupe, hay una gracia que los esposos cultivan junto al Señor, sino no se entiende la mera fuerza de voluntad, ¿no?
1: Absolutamente.
2: Y aquí dice que preparar no solo informar, como dices tú, como esa catequesis informativa, sino que es enseñar a construir la casa sobre roca, sobre cimientos firmes y duraderos. Y porque la crisis también son fuentes de oportunidad y de nuevo crecimiento. Cuando el amor se vuelve insípido, los esposos deben unirse a Jesús para que el agua sea transformada en vino y continúe la fiesta de amor. Quien llega al matrimonio sin herramientas debe descubrir la primera crisis como una sorpresa y sin saber enfrentarla se disoluciona fácilmente, termina alejándose. En cambio, cuando se prepara en el amor con amor y seriedad, digámoslo así, las dificultades se convierten en momentos de aprendizaje. Y dice, recordar las palabras, dice de Jesús, sin mí nada pueden hacer. Qué interesante, o sea, el vínculo entre el matrimonio y el Señor es fundamental, Pepe.
1: Absolutamente.
2: Y que las crisis son oportunidades, chao. O sea, las crisis las vas a tener. Eso que te digan que no, que no existe matrimonio, que tu matrimonio va a ser perfecto, eso no, es falso. O sea, si tú tienes una preparación de matrimonio que te diga eso, cámbiate de monitor, básicamente, ¿no?
1: O sea, me ha tocado conocer, no de cerca, pero a veces pololeos de largos años que en el momento del matrimonio, cuando se casan y ocurre la primera crisis, las consecuencias pueden ser... Funestas,
2: claro, funestas. Pero eso no entender el matrimonio. Pues
1: no,
2: el matrimonio,
1: claro.
2: Tiene
1: no,
2: crisis que hay que resolver con el Señor.
1: No haber dejado de ver el pololeo como pololeo al momento del matrimonio. O sea, pensar que es una extensión del pololeo, tal vez, ahí yo hablo, insisto, de la más peregrina ignorancia. Pero ahí uno, si va viendo caso, observando tal vez desde afuera, podría haber algo más sustancial que está pasando ahí en el fenómeno. Entendiendo el matrimonio como una evolución o una maduración de esta relación afectiva que se va ensayando en el pololeo.
2: Exactamente, mira, también el obispo en esta carta, el segundo punto de 5, dice que hay que promover la corresponsabilidad y eso es clave. Yo creo que eso también, yo creo que las parejas nuevas lo tienen bastante digerido, ¿no?
1: Sí.
2: El ejercicio compartido de la maternidad y la paternidad. Cuando el cuidado queda solo en manos de uno de los cónyuges, habitualmente la mujer, el desgaste y la frustración se acumulan y el hogar se quiebra más fácilmente, ¿no? La corresponsabilidad es un acto de justicia, de dignidad. Después, el tercer punto, construir redes y fomentar la solidaridad intergeneracional. Es muy bonito eso, ¿no? Tú eres abuelo, tú eres abuela y tú dices, no, yo ya crié, chao. No, no, tienes que ser generosa con los que vienen después de ti. La generosidad intergeneracional en este momento en que la familia está en crisis es un deber para ti, querido abuelo, querida abuela, querido tío, tía. Yo creo que al perderse la familia extensa, dice el cardenal, la iglesia como familia y pueblo de Dios está llamada a ocupar ese lugar y ser escuela de apoyo, una familia ampliada. La parroquia está llamada a ser más que un lugar de celebraciones, un espacio de acompañamiento donde alguien cuide, escuche, oriente o ayude. O sea, las parroquias, el otro día estuve con el párroco de una parroquia que decía, vamos a arreglar esta parroquia y también vamos a hacer un café para que la gente se encuentre en un café en nuestra parroquia.
1: Qué bonito, es como lo de Fundación Misericordia, ¿no? Que ellos tienen el famoso café de la Misericordia.
2: O sea, la parroquia no basta con las celebraciones, Pepe, sino que ahora acoger. Y si quieres, tienes que hacer una sala cuna en tu parroquia, bueno...
1: Bueno, y hay, ¿sí?, hay santuarios que lo hacen. Yo conozco un par de santuarios, en Viña del Mar particularmente, ¿sí?, dos santuarios pertenecen a un...

0: pueden crearse encuentros para madres y padres, redes de apoyos a la crianza, talleres, donde la experiencia del matrimonio más maduro sostengan el recién iniciado. Es espectacular, ¿no? El otro punto, que yo creo que tú también lo decías antes a propósito de la santa que vimos, que es clave, es acoger con misericordia a quienes atraviesan situaciones complejas.
1: Sí.
0: Pensamos en familias monoparentales, en las personas separadas o divorciadas que buscan recomenzar, y en general en todos aquellos que se sienten fuera del modelo de familia tradicional.
2: No, y no, y no estigmatizar, ¿eh? Yo creo
0: para
2: que,
0: nada.
2: Yo, creo yo no que digo que esto haya sido una conducta de la iglesia así en su conjunto. Pero fíjate tú que antiguamente, acuérdate que papitos que buscaban educación católica sabiendo que era de calidad para sus hijos, muchas veces se encontraban con la traba de, ya, pero deme el certificado de matrimonio. O a ese, por ese motivo, no estaban reguladas esas parejas, pero creo que también uno al aceptar esos hijos a veces de uniones que no son matrimoniales, también da la oportunidad de que esos hijos conozcan una realidad distinta tal vez a la que viven y puedan intentar cambiar eso.
0: Así es.
2: Pasaba ese en instituciones escolares de iglesia. Esto yo no estoy inventando, yo conozco, sí, conozco claro, casos cercanos
0: claro
2: de gente
0: que pasaba, que, claro que pasaba.
2: A veces papás sí se separaban. Uy, curiosamente no podemos renovarle la matrícula al hijo. Claro. Eso pasó, ¿eh?
0: Sí, eso pasó. Sí. Allí la misericordia, dice aquí, consistirá en mostrar la paternidad de Dios que nunca abandona. El encuentro verdadero con Cristo sana las heridas, hace posible la conversión y permite caminar en la verdad. Entonces la acogida debe ir unida al acompañamiento en un camino de reintegración y esperanza. Muy bien. Y voy con el quinto punto, Pepe. Crear las condiciones para vivir la vocación familiar. La iglesia no puede limitarse a consolar, debe también iluminar, fortalecer y formar, porque es parte de su misión predicar el evangelio a tiempo y a destiempo y dar razón a luz de nuestra esperanza. Y la familia es una buena noticia, una gran noticia para todos, ¿no? Entonces, dice aquí, la familia es un bien social, no tomarlo como un camino individual, digámoslo así, allá tú si quieres formar familia.
2: Claro.
0: Es un bien social. La sociedad debe protegerla con políticas concretas de vivienda, trabajo digno, conciliación, apoyo a la crianza y medidas que reduzcan la precariedad que hoy enfrenta en tantos proyectos, ¿no? Debemos hacernos cargo de aquellas políticas y subsidios que, lejos de promover la familia, terminan debilitándola. Aquí hay una responsabilidad común entre las autoridades, las empresas, instituciones y comunicadas que están llamadas a mirar a la familia como fundamento del futuro, ¿no? San Juan Pablo II decía que en la familia se juega el destino de la humanidad. Y bueno, en este punto también las palabras del Papa León, Pepe, la familia en la encíclica, ¿no? La Magnífica Humanitas, ¿no? La familia es, sin embargo, un bien social frágil que se ve afectado de forma inmediata por las transformaciones económicas y tecnológicas que están cambiando el mundo laboral y que requiere apoyo cultural, jurídico y económico. Sostener a la familia y a los jóvenes en esta transición requiere medidas que hagan posible la estabilidad. Entonces hay una invitación final del cardenal, alguna acción concreta, dice, quiero proponerles con mucho respeto y pide acciones concretas, 7 acciones concretas, increíble. Yo creo que te invito a leerlas tú, estas 7 acciones concretas, Pepe, si tenemos tiempo.
2: Tenemos cuatro minutos.
0: Yo, tú que eres bala, ¿no? Pero en el fondo él da 7 puntos con mucho respeto, dice él, algunas acciones concretas.
2: Eso vendría siendo el final de la página número 12, mi madre.
0: Exactamente.
2: No te preocupes, las tengo acá. Vamos a, eso sí, cerrar la transmisión y vamos a agrandar un poquito la letra porque está muy chiquitita.
0: Exactamente.
2: Mira, primero, fortalecer la comunicación como principal herramienta para la vida en común. No esperen que el dolor se acumule. Conversen sobre todos los temas, muy especialmente con los jóvenes, sobre sus expectativas y temores. El diálogo anticipado es medicina. Esa comunicación será fecunda en la medida en que esté sostenida por la oración asidua, la misa dominical y la vida comunitaria. En el segundo punto está, busquen acompañamiento. Nadie está llamado a solucionar todo en soledad. Un curso de preparación, un equipo de pastoral, un grupo de familias o una escucha fraterna pueden cambiar el rumbo. En el número 3, protejan el vínculo con hechos. La fidelidad no es solo una idea, es tiempo de calidad, cuidado, pedir perdón y aprender a perdonar. Como católicos, estamos llamados

0: a dar testimonio y a ser ejemplos vivos para nuestros hermanos. Ello exige mayor profundidad espiritual, que comienza por reconocer en el matrimonio un llamado de Dios y no un hecho meramente sociológico o psicológico. Número 4. Construyan redes. Si no hay familia extensa a la cual acudir, créenla.
1: Muy bien.
0: Participen en sus parroquias. Inviten a las personas mayores de su entorno. Conecten con vecinos. Abran su casa a la comunidad cuando sea posible. Una red no surge por casualidad. Se construye con paciencia. Número 5. Recuperen el sentido de la vida como don. Pregúntense el para qué de lo que aprenden. Tener hijos no es solo un acto biológico, es abrir futuro y entregar esperanza. Es, además, un mandato del mismo Dios que pide ser fecundos y multiplicarnos. Además, 6. Enfrenten la precariedad con dignidad. No se trata de negar la realidad económica, sino de buscar soluciones, redes de apoyo, alianzas comunitarias, asesorías y acompañamientos en tiempos difíciles. Y 7, déjense acompañar en sus heridas. Aquellas familias que contrajeron matrimonio por la iglesia y que, después de haberlo intentado por distintas razones, no lograron continuar, los animo a dejarse acompañar por la iglesia y sus pastores, a fin de sanar las heridas y buscar caminos de reparación espiritual en verdad y justicia. Esto es todo más o menos, eso es más o menos lo que propone el cardenal, justo cuando son las 11:59. Mira.
1: Muy bien, me parece dejarse acompañar, comunicarse, precariedad con dignidad, buscar soluciones, redes de apoyo cuando uno tenga en fin, situaciones de precariedad laboral, ¿no?
0: Claro que sí.
1: Alianza, asesoría, acompañamiento, tiempo, no encerrarse.
0: Y sobre todo la acogida de aquellos que, habiéndolo intentado, fracasen en el matrimonio. Eso me parece fundamental.
1: Sí.
0: Sí, sí. No dejarlo solo y también no sentirse abandonado.
1: Oye,
0: no
1: crear una red excluido. Cuando tú no tienes familia extendida, crearla.
0: Sí.
1: Fortalecer la amistad, invitar a tu casa, el asadito.
0: El compadre,
1: como decís tú,
0: ese amigo mío de la infancia que transformó en mi compadre, que fue el padrino de mis hijos. Hacerlo parte de la familia, eso es muy importante.
1: Así es, así es. Así que bueno, mucha esperanza. Gracias.
0: No, a ti, gracias Tere.
1: No, gracias a nuestro cardenal, así que vámonos entonces al Ángelus.
0: Son las 12 del día, efectivamente, vamos al Ángelus a esta hora y luego, si Dios quiere, conversaremos acá en vivo y en directo con dos interesantes invitados en esto que se llama Contigo en Casa.

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0: Queridos auditores, es momento de volver nuestra mirada al Dios de la vida. Lo hacemos con el Ángelus, la oración que nos recuerda el acontecimiento del Verbo de Dios hecho carne por nosotros, para mostrarnos así la ternura y el consuelo del Padre rico en misericordia.
1: El ángel del Señor anunció a María.
2: Y concibió por obra y gracia del Espíritu Santo.
1: Dios te salve María, llena eres de gracia, el Señor es contigo. Bendita eres entre todas las mujeres, y bendito es el fruto de tu vientre Jesús.
2: Santa María, Madre de Dios, ruega por nosotros pecadores, ahora y en la hora de nuestra muerte. Amén.
1: He aquí la esclava del Señor.
2: Hágase en mí según tu palabra.
1: Dios te salve María, llena eres de gracia, el Señor es contigo. Bendita eres entre todas las mujeres, y bendito es el fruto de tu vientre Jesús.
2: Santa María, Madre de Dios, ruega por nosotros pecadores, ahora y en la hora de nuestra muerte. Amén.
1: Y el Verbo de Dios se hizo carne
2: y habitó entre nosotros.
1: Dios te salve María, llena eres de gracia, el Señor es contigo. Bendita eres entre todas las mujeres, y bendito es el fruto de tu vientre Jesús.
2: Santa María, Madre de Dios, ruega por nosotros pecadores, ahora y en la hora de nuestra muerte. Amén.
1: Ruega por nosotros, Santa Madre de Dios,
2: para que seamos dignos de alcanzar las promesas y gracias de nuestro Señor Jesucristo.
1: Oremos. Infunde, Señor, tu gracia en nuestras almas para que, los que hemos conocido por el anuncio del ángel la encarnación de tu Hijo Jesucristo, por su pasión y su cruz, seamos llevados a la gloria de su resurrección por Jesucristo nuestro Señor.
2: Amén.
1: Gloria al Padre, y al Hijo, y al Espíritu Santo,
2: como era en el principio, ahora y siempre, por los siglos de los siglos. Amén.

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1: Hola amigos, San Juan en su Evangelio, antes de comenzar la narración de la última cena, dice que Jesús, habiendo amado a los suyos que estaban en el mundo, los amó hasta el extremo. Pero ese amor hacia el extremo no es otra cosa de lo que Jesús vivió y enseñó durante toda su vida. Manifestación de eso es el Evangelio que hoy la Iglesia nos presenta, nos regala. Porque Jesús nos enseña a ofrecer la otra mejilla si es que nos pegan en una. A dejar el manto además de la túnica. Y a caminar 2 kilómetros al que... Porque no me quiero quedar en lo que significa cada uno de ellos. Porque el Señor, al enseñarnos, nos enseña no solo a dar lo que nos sobra, no solo a dar lo que está convenido, sino que a dar de lo necesario, de lo que no nos sobra, y dar mucho más de lo convenido. Quizá el Señor lo que nos quiere decir con este Evangelio es que no basta con dar, sino hay que darse. Da al que te pide y no le vuelvas la espalda al que quiere pedirte algo prestado. Queridos amigos, no son cosas materiales los que hoy, que también le falta a la gente. Hoy falta cercanía, hoy falta comprensión, hoy falta tiempo, hoy faltan sonrisas, hoy falta perdón, hoy falta paz. Y creo que el Señor en este Evangelio nos está diciendo a cada uno de nosotros, fulanita, fulanito, no tengas miedo, no tengas susto de darte. De darte a los demás con tu sonrisa, de darte a los demás con tu paz, de darte a los demás con tu perdón, de darte a los demás con tu cercanía, con tu empatía, contigo todo. Vuelvo a lo que les dije al principio, ¿eh? Habiendo amado a los suyos que estaban en el mundo, Jesús amó hasta el extremo. Eso es lo que quiere el Señor hoy enseñarnos. Da hasta el extremo. No te midas. Y sí, cuando terminemos este recorrer terreno, habremos visto y contemplado que vale la pena. Pidámoselo al Señor por intercesión de su Santísima Madre. Que Dios los bendiga en el nombre del Padre, y del Hijo, y del Espíritu Santo. Amén.
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1: Continuamos con interesantes conversaciones en Contigo en Casa.
2: Son las 12 horas con 22 minutos. Iniciamos el último diálogo de este programa, este Contigo en Casa, el último diálogo de esta edición de día lunes. Hace algunos meses, la Conferencia Episcopal de Chile lanzó en formato de fascículo el nuevo itinerario para el diaconado permanente. Para hablar de este documento nos acompaña Lorena Basualto, ella es coordinadora del Secretariado Pastoral de la SECH. Gusto saludarla, Lorena. Gracias por estar con nosotros.
3: Muchas gracias, Lorena.
2: Y también nos acompaña, ya hemos conversado con él, creo que es primera vez que lo hacemos presencialmente, siempre había sido telefónico, de forma telemática, el padre Heriberto Cabrera, que es secretario adjunto pastoral de la Conferencia Episcopal de Chile. Gracias por estar con nosotros.
4: Muchas gracias y muy buenos mediodía a todos y a todas.
2: La primera pregunta es bastante general, pero nos va a ayudar a orientar cómo entender el diaconado, ¿no? ¿Qué rol juegan los diáconos permanentes en la iglesia de hoy? Por favor, Lorena.
3: Es una pregunta
2: general, pero
5: amplia.
2: Ayuda.
5: Sí, generalmente se explica la misión de los diáconos en tres perspectivas, que es la liturgia, que es quizás la que más vemos. A lo mejor mucha gente ha tenido la experiencia que algún diácono bautice a sus hijos, sus nietos, también pueden, por supuesto, casar también. O bien en alguna capilla donde no haya sacerdote, ellos también animan la liturgia dominical. Entonces, eso quizás es lo que más se ve. Pero también tienen una labor sobre la palabra, que incluye todo el tema, bueno, obviamente la predicación, pero la catequesis, por ejemplo, la formación, y toda una parte, que una dimensión de la caridad, que es desde donde nacieron, que justamente lo ha hecho los apóstoles ahí, el capítulo 6, si lo quieren revisar, está ahí la labor de los diáconos en ayuda a los huérfanos y a las viudas, como paradigma, digamos, de las personas más necesitadas de esa época. Bien. Así que ese es un poco el trabajo que hacen los diáconos. A la vez son esposos, son padres, ¿no es cierto?, tienen hijos y también trabajan,
3: ¿no? O sea,
5: entonces sí. También en su espacio laboral, por supuesto, de que hacen presente el anuncio del evangelio.
2: Padre, ¿algo que más que complementar al respecto de lo que decía Lorena?
4: Yo creo que el ámbito es muy grande y ustedes se van dando cuenta porque participan en muchas celebraciones, hacen parte de nuestra vida, ellos son muy numerosos en Chile y entonces son un gran aporte, y no solo por lo que hacen, sino por lo que ellos significan simbólicamente, lo que ellos representan, y representan la diaconía de Cristo en muchos lugares, como decía bien Lorena, en lugares donde no necesariamente la iglesia tiene acceso, como puede ser el lugar del trabajo, en un hospital, no sé, las Fuerzas Armadas, en lugares donde no necesariamente uno imagina que va a encontrar un clérigo o un ministro que va a estar al servicio o mostrando esta dimensión de Jesús que sirve, que lava pies, que está al servicio de los demás.
2: Ha ido, antes de darte la palabra, solo para actualizar el dato, ¿ha ido en alza el ministerio del diaconado, más no son más que los sacerdotes todavía?
4: Bueno, sí, pero pareciera que este último periodo ha sido un poquito más difícil encontrar candidatos, aunque aquí, al menos en Santiago, este año hubieron muchos candidatos.
2: Wow.
4: Y es una gran gracia de Dios. Hay como varios elementos, quizás influye, como podríamos decir, el acompañamiento vocacional que los sacerdotes podamos hacer, el discernimiento, y por otro lado también es una misión que es difícil, que pide mucha entrega, y que es una misión que toca también lo más íntimo de la familia, de la vida de pareja, entonces tiene que ser algo bien reflexionado, es un proceso también que es largo, entonces no necesariamente el que comienza termina. Entonces, yo creo que todos estos elementos van influyendo. Es muy difícil dar tiempo también. Creo que después de la pandemia todos nos hemos dado cuenta que el tiempo es un bien raro y precioso. Entonces, somos más celosos en regalar tiempo, parte de nuestra vida, a los demás.
3: Sí, yo quería preguntarle como, ¿en qué instancias uno puede encontrar vocaciones al diaconado? Porque en general, si uno lo piensa, se habla de vocación sacerdotal, el día de las vocaciones, incentivemos las vocaciones al sacerdocio, pero uno no ve lo mismo, y incentivemos las vocaciones al diaconado, como que uno lo ve como de manera quizás más, no sé si la palabra es escondida, pero digamos, no tan pública. Entonces, claro. ¿En qué lugares se puede incentivar esta vocación? ¿En qué lugares se conversa, se trata? Sobre todo pensando en gente joven que está descubriendo su vocación inicial al amor, en el fondo.
4: Sí, en general en Chile se piensa a nivel de parroquia. Pero también podría ser en otros ambientes, movimiento y colegio, pero es como que hay un poco más de resistencia a descubrir esto y a facilitar procesos de diaconado, porque el diácono depende del obispo. Entonces hay una cuestión administrativa también, etcétera. Entonces yo creo que un rol fundamental lo tiene el sacerdote, los sacerdotes que van discerniendo, que ven a alguien que está ahí, que está presente, etcétera. En muchos casos pasa por eso, pero en otros casos yo he escuchado, porque el diaconado no es solo de Chile, entonces en otros casos a veces sucede algo como, no sé si cómico, en realidad la mujer es la que tiene más, la que más sirve. Entonces a veces el sacerdote saca por conclusión que si la mujer está entregada, probablemente el hombre lo sea también. Entonces a veces se ve esta capacidad de servicio muy fuerte en la mujer y se supone o se descubre a través de la esposa al marido.
6: Es como una vocación por arrastre.
4: Exacto, diríamos así. En algunos casos. Sí. Y en algunos casos hasta en broma y serio se dice que la mujer tiene más vocación que el marido.
5: Sí, pasa mucho en las catequistas, por ejemplo. Las catequistas llevan años en una parroquia, por ejemplo, y el marido siempre va a ayudar cuando hay una actividad, cuando hay que hacer los anticuchos. Entonces es un hombre que sirve, claro, pero desde otra dimensión, y ahí se va incorporando de a poco a la catequesis o a otros servicios en la parroquia, y ahí justamente, como dice el padre Heriberto, es el párroco de alguna manera el que dice, esta persona tiene como un sentido también de servicio.
4: Y por eso el original de este documento, no sé si lo ven, que acaba de salir, que se llama Itinerario de Formación para el Diaconado Permanente, es acoger esta dimensión de pareja. Quiere decir que el diaconado tiene que ser llevado también como familia. Sí. Aparece la esposa, aparecen los hijos. Entonces es algo que transforma una vida familiar y no solamente una vida de pareja. Y cómo es importante, no hay una forma única, pero de involucrar a la familia, sobre todo a la esposa y a los hijos, en este caminar. Y por eso se pide, desde el inicio se pide el acuerdo de la mujer. De la esposa, sí. Ella tiene que estar de acuerdo para comenzar. Si no hay este acuerdo, no puede comenzar. Y yo sería más osado, porque en este documento se habla de la formación como un proceso de toda la vida, ¿no? Continuo. Entonces yo me atrevería a decir que hay algo que ustedes lo ven también en los matrimonios, hay que renovar este sí. Es verdad que es un sí para el diaconado para siempre, que la esposa puede dar, pero sería bueno a ciertos momentos de la vida poder renovar el sí que dio la esposa. Y no solo renovar el sí del varón, porque con el tiempo el diaconado va mostrando lo que significa, lo que implica para una familia. Entonces es bueno que una pareja pueda conversar de nuevo, ¿no? Conversar de nuevo cómo van viviendo este diaconado, que puedan cuestionarse si el diaconado enriquece o empobrece la vida de familia, la vida de padre, de esposo, etcétera, y poder cuestionarse un poco para poder seguir avanzando en el servicio sin olvidar que es fundamental y quizás el primer lugar de servicio, que es la familia.
6: Es decir, perdone la expresión que voy a utilizar, pero no es un bypaseo del marido el decir voy a ser diácono, sino que es una decisión.
3: Imposible.
6: Es una decisión conjunta, digamos.
3: Conjunta, si no hay una media crisis en el matrimonio.
4: Si no, no funciona. Y bueno, tienen lamentablemente, en Chile no pasa eso, pero en otros países pasa que la esposa dice perdí a mi marido, y los hijos dicen perdí a mi padre. Bueno, también pasa con movimiento y otras cosas, no solo con los que son ordenados, sino que puede pasar con alguien que está muy empeñado en un movimiento, y cómo voy a competir con Dios. Entonces parten los papás, parten todo el fin de semana, déjanos los hijos con los abuelitos, con los tíos, etcétera. Entonces también para una esposa es difícil competir con Dios. Y esto crea culpabilidades, cosas que no son sanas, y yo creo que Dios no puede pedir algo así. Si Dios te regala una familia, hazte cargo, y con esta familia trata de vivir este servicio hasta donde lo puedas. Y el primer servicio no es solo afuera, es ya al interior de tu familia.
3: Yo quería preguntarle por labores pastorales de los diáconos en general. ¿A qué es lo que principalmente se dedican? Uno siempre, como decían ustedes, lo ve como en el ambón, digámoslo así, en la liturgia, pero si hablamos de...
6: Proclamando el Evangelio, claro.
3: Claro, pero si, por ejemplo, visitar enfermos, uno se pregunta, visitar a personas postradas que necesitan la comunión, ese ministerio, hacer catequesis. Cuéntenme ustedes como cuáles son las labores pastorales a las cuales está indicado.
5: Es muy amplio, uh-huh. Es muy amplio. Justamente, bueno, yo tengo la experiencia de estar formando diáconos en la Diócesis de Valparaíso unos 20 años, entonces conozco mucho a los estudiantes y luego después ya nos hacemos amigos y conversamos esto.
6: ¿Esa escuela está en Villa Alemana?
5: ¿O ahora en Quilpué, en la sede en Quilpué.
6: Pero siempre la zona interior.
5: Sí, la zona interior. Y bueno, ahora también en Santiago. Entonces uno va conociendo la labor de los diáconos y es muy, muy, muy diversa. Incluso son muy creativos. Yo me acuerdo ahí justamente en la zona ahí de Belloto hay una feria que va mucha gente, sí. Y había un diácono que se le ocurrió poner una carpa los días sábados y hacer servicios pastorales. Hay gente que necesita que le bendijeran en su lugar, otros que pedían horas para bautizar. O sea, son sumamente creativos. Otros que, no sé, forman parte de un grupo folclórico, ahí ellos están presentes. Hay alguna necesidad pastoral en el grupo, ellos están ahí o en su trabajo. Más todo lo que tú mencionabas que tiene que ver con actividades más bien como más normales, típico, ¿no? De la liturgia, la catequesis, el gestionar, no sé, algún trabajo en la capilla. A veces hay diáconos que son sumamente constructores, entonces le dan una capilla así de chiquitita y después la hacen salones en esto, ¿no? Y todo moviendo a la gente, a la comunidad, etcétera. Entonces es muy, muy diversa la labor que hace un diácono. Hay otros ligados a Cáritas, por ejemplo, trabajando allí. También va dependiendo del carisma. Y otros que tenían como otros voluntariados, por ejemplo, ser bomberos, no sé. Entonces también llevan su diaconado a eso, claro. Entonces es muy, muy diverso. Y lo importante es eso, ¿no? Que se vaya incorporando, como decía el Papa Francisco, en las distintas periferias, los distintos lugares, en este ágora, ¿no? Es muy, muy interesante la labor del diácono en ese sentido.
4: Y yo creo que el desafío es mantener un equilibrio para que no sea tu vida solo liturgia, sino que también explore otros lugares de servicio que pueden ser, como decía bien Lorena, la caridad, que puede ser también la dirección de proceso, la administración, etcétera. Entonces, no dedicarte solo a la liturgia, porque entre comillas eso es muy...
6: Hoy día hay una dimensión apostólica,
4: sí,
6: dentro,
4: exacto,
6: de la formación.
4: Exacto, exactamente. Y abrirlo a la cárcel, abrirlo al mundo de la salud. Hay tantos lugares donde se necesita esta presencia de Jesús que sirve. Pero también hay un aspecto que es importante, es que ellos cuiden la comunión entre ellos. Entonces un tiempo tiene que ser dado a mostrar que son comunidad. Entonces que el diácono no va solo, que tiene otros hermanos y que hace parte de una comunidad creyente. Entonces esto me parece súper importante. Y yo creo que aparecerán nuevas maneras, está incluso en una manera tal vez digital de ser diácono en el mundo digital, ahora que salió la encíclica. Hay que imaginar cómo poder tener una presencia servidora de un Cristo que sirve también en ese espacio.
3: Y la mujer del diácono. Yo creo que es un buen tema, pensando en que es fundamental, ¿no? A la hora de sostener, usted mismo decía, padre, ante la entrevista, que sin la aprobación de la mujer no se puede ser diácono. ¿Qué papel juega? ¿Cuáles son los desafíos? Por ponernos lo que ellas dicen, ¿no? Lo demás desafiante es ser esposa de diácono.
5: Sí, sí, como te decía, tengo esta experiencia desde la formación, ¿no? A ellas les cuesta mucho saber dónde colocarse. Ya yo diría que ahora este documento me parece que la sitúa muy bien en todo el proceso, desde el discernimiento, desde la formación inicial y también desde la formación continua. En el fondo el diácono se tiene que entender con la esposa, o sea, los que son casados, ¿no? Uh-huh. También el padre lo decía, no pasa en Chile, lo decíamos, tuvimos hace poquito en Concepción, y él decía, a veces se ha entendido el diaconado permanente como el club de Toby,
3: claro.
5: O sea, ¿qué hacen las mujeres aquí? Por ejemplo, típicas peleas, hay un retiro, bueno, viene la esposa, no viene la esposa, hay una formación, viene la esposa, no viene, o sea, siempre tienen que estar, o sea, siempre está abierto a estar. Ahora, por supuesto, a veces podrá ir, a veces no podrá ir, a veces hay un tema familiar, lo que sea, pero la esposa siempre está, no como un acompañante, por así decirlo, que no haga nada, o en silencio, o estática, ¿no? O sea, también la mujer es importante que dentro de las posibilidades que tiene dentro de la iglesia se desarrolle. Hay algunas que, como decíamos, ya tenían un trabajo pastoral, bueno, ellas lo siguen haciendo y se sigue potenciando. Otras decían a lo mejor no tener un trabajo pastoral, no importa, pero lo importante, ¿no es cierto?, es que esté ahí junto al diácono. Pero también hay un tema, ¿no?, que el tema de la iglesia doméstica, que también aparece en el documento, ¿no? O sea, son verdaderas iglesias domésticas que hacen presencia, ¿no es cierto?, dentro de una parroquia, dentro de una comunidad, en fin. Entonces, nos contaban algunas esposas que de repente, claro, el diácono animaba una capilla, por ejemplo, pero llegado el momento, las mujeres de la capilla se acercan a ella, le dicen, oiga, ¿usted le podría decir al diácono no si me puede ir a bendecir no sé qué, o porque tengo un enfermo? Entonces hace el juego esto como de mediadora, bueno, como María en las bodas de Caná, un poco, ¿no? O sea, sin quererlo, sin mostrarse, pero está allí, ¿no? Entonces, claro, es la labor de matrimonio, y eso es importante que lo entiendan los sacerdotes también, ¿no? Que no tienen un vicario, sino que es un diácono que tiene familia, tiene esposa, etcétera, y que está al servicio. Por lo tanto, también es importante organizarse, ojalá tener un fin de semana al mes que no tengan que ir a hacer alguna actividad en la parroquia, en fin, ahí tienen que ir trabajando, pero es un trabajo de los dos, ciertamente.
4: Yo creo que vamos descubriendo cada vez más la importancia y el valor, es admirable lo que hacen las esposas, y somos más conscientes de esto y hay que visibilizarlo. Ahora, es interesante porque en toda vocación hay crisis. Depende del psicólogo que tú tengas, pero hay las crisis de edad, del segundo autor que tú sigas, ¿eh? No sé, la crisis de rivalismo existencial, etcétera. Bueno, en la vida de pareja también hay crisis, y esas se han estudiado, y depende de la edad. Aquí es muy común, como yo, muchos son mayores, por ejemplo, lo del nido vacío.
7: Claro.
4: Exacto. Ahora, es interesante no ocultar esto y mostrar cómo la diaconía atraviesa también estos procesos, a veces de incomprensión de pareja, que tienen que reconciliarse, que tienen que resolver problemas de salud, por ejemplo, problemas de salud muy importante a veces. Entonces, bueno, esto es lindo porque muestra a un ministro que atraviesa, que vive su diaconía también en estas dificultades o en estas fragilidades o vulnerabilidades, como quieras decir. Ahora, no siempre es así, por supuesto. Entonces, este es como el mundo ideal. Entonces, si a veces se mezclan los problemas personales, se mezclan cuestiones no resueltas y que conflictúan el diaconado, a ver, digámoslo así en chileno, justo cuando hay un problema tengo un bautismo y me voy. Entonces, una buena manera de escapar,
3: claro,
4: del problema.
3: Claro.
4: Podría utilizar el ministerio porque siempre habrá trabajo.
7: Como una evasión de los problemas de intimidad.
4: Entonces, bueno, esto no es deseable, ¿eh? Pero podría suceder. Y también respetar a la esposa, que es, como decía muy bien Lorena, que siga su proceso. No es porque el esposo es diácono que ella tiene que ser lo mismo que él, o hacer lo mismo que él. Entonces, respetar su caminar, su proceso, hasta donde ella piensa que puede o quiere involucrarse en el servicio de su comunidad o su parroquia.
7: Preguntarle respecto de este documento, que es del año 2026, el último fue hace 13 años atrás, el 2013. ¿Qué es lo que innova, o podríamos decir que cuáles son los puntos considerados en este documento que tal vez por ese motivo no estuvieron considerados en el del 2013? ¿Qué es lo nuevo que trae?
4: Mira, yo diría que este documento habla del itinerario de formación. Hay ya eso marca. Nosotros en realidad no teníamos un itinerario común para todo Chile.
7: Ya.
4: Ahora, común quiere decir que es una orientación, y después cada diócesis hace lo que puede, porque no todas las diócesis tienen muchas posibilidades, mucha gente para formar o formadores. Entonces, pero lo bueno es que nivela, si puedo decir así, todo, pero con la barra bien alta, está bien pensado, están los cursos, están todas las etapas. Entonces, una de las primeras originalidades es pensar el diaconado no como una formación para el ministerio, sino para toda la vida, a lo largo de toda la existencia. Otra originalidad, ya la mencioné, en la familia, el lugar de la mujer, que es muy evidente, y no en todos los lugares de Chile era tan claro este lugar de la mujer, por ejemplo. De hecho, por ejemplo, aquí en Santiago, las esposas van a estudiar con sus esposos en la Católica y sacan también su diplomado, igual que ellas, las que quieran. Esto no siempre ha sido así en Chile. en otras diócesis, ¿no? Entonces es un gran paso. Después un elemento muy importante es el elemento sinodal que atraviesa todo el documento. Otro elemento es no solo la sinodalidad, sino que el documento fue hecho de manera sinodal. No es solo un grupo de expertos, sino que aquí trabajó muchísima gente para poder, eso es algo nuevo, ¿eh? No es un grupito que se juntó, es un club de Toby, como decíamos, y que hizo el libro y después los demás lo aplican. Entonces diría eso, no sé si quieres agregar
5: algo. Sí, pedagógicamente también el itinerario está pensado desde habilidades, o sea, desde el saber ser, desde el saber vivir con otros, o sea, no solamente desde un punto de la formación, desde un punto de vista cognitivo, que también, bueno, es un elemento que también lo tenemos en la catequesis. Entonces, entender que se trata de una formación integral. Entonces, no es solamente aprender cosas, sino también vivir en comunidad, el tema de la espiritualidad, el vivir con la familia, etcétera, ¿no? Entonces, también yo creo que ahí hay un elemento que es muy importante. Y lo otro que va generando también el tema del corpus diaconal, la fraternidad, porque se habla mucho del acompañar, de matrimonios que acompañen a otros en el principio de la formación. Luego, al revés, los diáconos más mayores que se dejen acompañar por diáconos más jóvenes, de manera que si hay procesos de enfermedad o de viudez, entonces ese diácono también los va acompañando. Entonces hay toda una serie de elementos ahí que se va jugando, es como la vida entera, ¿no?
4: Que se y cosas novedosas, por ejemplo, nos dimos cuenta que algunas diócesis no tienen muchas posibilidades de formación, entonces el documento propone otras modalidades. Te doy un ejemplo, en este momento en Punta Arenas, ¿no?, con la conferencia episcopal estamos haciendo la formación continua del clero una vez al mes con diferentes personas, claro. Y entonces ellos tienen acceso sin necesidad de ir, es muy económico, no es el ideal, pero una hora al mes de una buena charla, bien preparada, organizada. Entonces esto también se puede pensar a nivel de formación, porque no en todas las diócesis va a tener profesores para trabajar. Se piensa incluso en la formación entre dioses y circunscripciones eclesiásticas que se juntan para formar, no sé, formadores que viajan. Hay un gran abanico de posibilidades que se abren de creatividad en la formación, de manera de mejorar la calidad. Y hay otro elemento que está en el fondo, que quizás no es tan evidente, pero es lo que tú ya mencionabas, de pensar el diaconado no solo litúrgicamente. Entonces, para evitar de clericalizar al diácono y abrirlo a otras dimensiones del servicio, que son tan importantes y que son tan necesarias en la iglesia. De manera de evitar que el así como caricaturalmente el diácono sea el cura chico.
3: Claro, claro, claro, claro. Acá nos preguntan en YouTube, ¿no? Nos dicen, Angélica Muñoz, ¿un soltero puede ser diácono?
4: Sí, por supuesto, sí. Por supuesto.
3: Un soltero no, un soltero dice, no, de lo mismo, o sea, obviamente que sí. Sí.
7: Soltero con N.
3: Soltero con N, y no es muy chileno esa palabra.
4: Pero es una respuesta rápida. Pero siempre hay que pensar por qué.
7: Claro.
4: Entonces hay que discernir esa soltería,
3: sí,
4: diríamos.
3: Sí, exactamente. Exacto. No es un escapismo, digámoslo así, sino que es una vocación verdadera.
4: Exacto. No es porque es célibe que es más fácil o menos fácil, sino que es una condición de vida en la cual hay que discernirla. Con otros elementos más que son muy importantes.
3: A mí me encantaría repasar personas, digamos, conocidas que hayan sido diáconos. Por ejemplo, pensando en personajes como lo decía Pepe Nicolás al comienzo, ¿no? San Francisco de Asís.
7: Lo hablábamos fuera del...
3: Claro, fuera del micrófono. Él, claro, se quedó en ese estado de diácono permanente, en el fondo.
7: Bueno, directores de televisión que han sido diáconos permanentes.
3: Por ejemplo, a ver, ¿como qué personaje
7: como,
3: podemos...?
7: Ricardo de la Fuente, director del Festival de Viña, él era diácono permanente, si no me equivoco, diácono permanente, sí.
4: Es que hay que recordarse que en la época de San Francisco, para poder dirigir la palabra, te recuerdas que una orden que predica, sí, que visita, que hace misiones, necesitaba poder tomar la palabra, y en este momento más medieval la palabra era tomada solo por clérigo. Entonces, bueno, era importante eso.
3: Ya. Pero San Francisco es un ejemplo, un célebre. Después Pepe habló de un director de televisión famoso. En Chile, ¿qué otro? ¿Tenemos otro personaje que no sabemos? Esta es una vocación en fondo escondida, uno no sabe muchas
4: veces. Sí, bueno, hay mucha
7: gente que trabaja en servicio público,
4: tiene puestos muy importantes también a nivel de educación, etcétera, pero sí, tal vez no es bueno decirlos porque sí, si ellos no quieren decirlo.
3: Está bien, está bien.
4: Respetamos
3: su intimidad, digamos. Sí, sí.
4: pero sí, pero hay de todo. Entonces, valorar estos casos así como emblemáticos, pero también valorar el que está en el servicio más modesto. Uh-huh. Cada uno tiene su lugar y sí, sí. Cada lugar es importante.
7: Podólogos sí, que son diáconos.
3: Sí, mira, aquí tengo cuatro grandes santos diáconos, solamente por repasar, ¿no? San Esteban Mártir, claro, que es el primer diácono. Exactamente, San Francisco de Asís, que lo vimos. San Lorenzo, diácono también. Uh-huh. También mártir.
4: Sí. Mira, han pagado caro, han pagado caro.
3: Han pagado mártires que lo han pagado caro, digámoslo así.
7: Felipe diácono,
5: Felipe. Sí, sí.
4: Es el diácono Felipe.
7: El diácono Felipe. Preguntar porque, claro, pero también me imagino los diáconos buscan ser considerados por la gente, ¿no? A veces uno tiende como a considerar al sacerdote para las funciones litúrgicas. Esto en contraposición de lo que hemos conversado. Esto lo contaba, lo decía fuera de micrófono. Recuerdo hace 10 años atrás una prima que me llama por teléfono. Primita, nos vamos a ver el sábado si Dios quiere, en la mañana. Me llama, urgía, se me acaba de caer el cura para mi matrimonio. Y quedaba, qué sé yo, un mes. Y claro, estaba muy nerviosa. Yo llamé, me acuerdo, un amigo, diácono permanente, estaba estudiando para el diaconado, estaba estudiando porque si no lo habría hecho él. Y le dije, necesito un cura para que case a mi prima, porque estamos en problemas. Y me dijo la respuesta de él, y yo no leí la indirecta, y no puede ser un diácono. Tiene que ser claro, solamente un sacerdote. Y claro, y me fui en la de que quiere con misa, el matrimonio, etcétera, etcétera. Pero de repente también, me imagino, los diáconos buscan ser considerados, ¿no? Buscan que no los vean simplemente como actores de segunda línea, sino que en ciertas cosas ellos también pueden ejercer labores que son importantes, momentos decisivos para las personas.
4: Va a tomar muchos años cambiar nuestra manera de ver la ministerialidad. Creo que yo lo decía en una entrevista anterior, que nosotros por el momento tenemos ministerios en la iglesia, pero habría que hacer un cambio, aunque parece un juego de palabras, a una iglesia que es ministerial, donde cada uno tiene su carisma y su ministerio ordenado y desordenado también, si quieren. Entonces, en esta iglesia no estamos compitiendo, no hay mejores y peores o que tienen más o menos, sino que estamos sirviendo de maneras diferentes. Entonces, por el momento, Chile está muy marcado por una eclesiología clerical, muy sacramentalizado en Chile. Entonces, por supuesto, en esta eclesiología el más importante va a ser siempre el obispo, y si tengo un obispo para el matrimonio es como el top.
3: Claro,
4: y después, si no hay obispo, bueno, el sacerdote, y si no hay sacerdote, será el diácono. Pero esto no es la eclesiología del Vaticano II. Entonces hay una conversión. Imagínate que hay gente incluso que no quiere recibir la comunión cuando un laico le da la comunión, la Eucaristía en una misa.
7: Como que no son manos consagradas.
4: Exacto. Entonces yo creo que hay conversión, hay cambios de mirada que hay que ir haciendo, en donde todos tenemos responsabilidades, somos corresponsables. Esto va a tomar mucho tiempo, yo creo. Y bueno, también pasa porque, si puedo decir así, no sé si es la buena palabra, la calidad de la celebración sea del mismo tipo. Quiere decir que el sacerdote, con su formación, se supondría que tiene una celebración bien hecha. El diácono también, con su formación, debe estar a la altura de una formación bien hecha, o de una prédica bien hecha, o de una liturgia bien hecha. Y después también está para los funerales, no es solo para los buenos momentos, hasta los funerales, los bautismos, etcétera. Entonces hay conversiones que hacer, porque los clérigos sacerdotes somos pocos, pero tampoco hay que ver el diaconado como sustitución. Entonces es un equilibrio complejo, porque aunque fuéramos muchos los sacerdotes, como sucede en algunas partes del mundo, que somos muchos, y ahí no tienen diácono. Entonces, aunque fuéramos muchos, deberían haber diáconos, porque diáconos muestran otra cara de la ministerialidad.
5: Quizá la contraparte lo hacen justamente las personas que se han alejado de la iglesia. Yo tengo la experiencia era una pareja, ¿no?, que iba a la catequesis familiar, y ella era muy cercana a la iglesia, había sido catequista confirmación y todo esto, y ella, bueno, se quería casar, no tenía ningún impedimento, ninguno de los dos. Entonces él una vez va al encuentro de catequesis y sale el tema. Entonces él me dice, no, yo no me pienso casar delante de un hombre célibe que no sabe lo que es el matrimonio. Pues muy bien, cásate con un diácono. Entonces quedó así, ay, ¿en serio me puedo casar con un diácono? Sí. Entonces ya lo quedó mirando y le dijo, ¿viste que en la iglesia están todas esas posibilidades?
7: Hay solución.
5: Hay solución. Entonces, y el hombre dijo, bueno, entonces me tendré que casar. Y se casó, vimos al diácono, el diácono con su esposa le hicieron las catequesis y el matrimonio, se casó y están felices. Entonces, te das cuenta, o sea, hay un cambio, claro, quizás la gente más cercana a la iglesia, quizás más clerical, pero las personas que están más alejadas ven en el diácono un hombre más cercano, que es papá, que es abuelo, no sé.
7: Ay, a mi papá lo casó un diácono permanente.
3: Yo solamente quería preguntar una pregunta concreta, digámoslo así. Si los diáconos dedicar su tiempo libre a esta labor pastoral, ¿reciben algún tipo de estipendio en el fondo de pago? Si se usa o no se usa.
7: Bueno,
3: ahí, bueno, no sé, creo una buena guía de repente.
4: Depende del país y depende de las diócesis. Entonces hay diócesis donde hay un poco más de medios, arriendos, qué sé yo, entonces pueden recibir algo. En general, como también para el clero, siempre poco, ¿no? Mucho. Pero es bueno, ¿no? Porque eso permite a muchos que son jubilados tener un poco más. Ahora lo que pasa es que en muchos lugares también les dan una ofrenda. Bueno, algunas veces, tal vez no en Chile, provocan un poco la ofrenda. Entonces, no sé, van a decir, dejémosle un sobre a la Virgen María, y después, como la Virgen María no se lleva el sobre, se la lleva el diácono.
3: Claro, hay que tener cuidado, claro.
4: Pero eso no pasa en Chile. Y después, hay algo que siempre es un poco complejo en este momento aquí para Chile, y que la iglesia de alguna manera va a tener que resolver, son los diáconos que están en los cementerios, porque algunos están contratados. Entonces, estas cosas yo creo que son tareas todavía para el futuro, para clarificar lo del estipendio, o cuando un diácono contrata a otro, o subcontrata porque no puede hacer, y llama a otro. Entonces, de manera que lo que él le dé al otro corresponda a lo que él gana. Tiene que haber como una mirada.
7: Hay que regularizarlo.
4: Algunas cosas de esas habría que regularizarlas para evitar comentarios o sospechas. Siempre es bueno la transparencia. Y entonces yo creo que eso todavía queda como tarea. Y en otras diócesis que son muy pobres, el diácono no recibe nada. Y esto sí, es bonito que, como decía el domingo, lo que recibiste gratis lo des gratis. Pero a veces ayudaría poder pagar la bencina. Ese tipo de cosas. Y piensa que muchos diáconos son mayores.

0: Sí.
1: Este documento es para los diáconos, me imagino. Estoy diciendo una obviedad, pero si hay laicos, laicas, que quisieran conocer el rol del diácono o quisieran conocer cómo es que la Conferencia Episcopal de Chile orienta el diaconado, ¿también podrían leerlo?
2: Por supuesto, lo pueden descargar del sitio web de la iglesia.cl y ahí van a una pestañita y van buscando un poco y lo encontrarán. También lo pueden comprar aquí en Echaurren 4. Y yo diría que es un documento también para los obispos. Entonces, porque el obispo que el que concretiza esto, y es muy importante que los obispos lo profundicen, lo lean, y también los laicos, porque así saben qué esperar, pueden ver también la pertinencia o la impertinencia si eventualmente hubiera de alguna de las temáticas, y es bueno que ellos también participen, sepan qué esperar, y tal vez leyéndolo esto puede suscitar un poco vocaciones, saber a qué cosa me espera, porque es claro lo que significa ser diácono para el varón y también para la familia. ¿Y por qué no? Rezar también, por él.
1: Por supuesto, sí. Hay que rezar por los diáconos.
0: Sí, nosotros desde la Comisión Nacional de Diaconado Permanente justamente se están levantando algunos encuentros online con distintas diócesis y eso justamente hemos pensado, que también se pueden invitar agentes pastorales para que justamente puedan comprender la labor del diácono, porque también hay muchos laicos, como decíamos, en esto de que el tema de la liturgia, que si es más válida o menos válida, ¿no es cierto? También puedan comprender esa misión y rezar por los diáconos también y la vocación al diaconado.
1: Queremos agradecerle a ambos por haber estado con nosotros en esta oportunidad, por habernos acompañado en este programa, agradecerle a Lorena Basualto, que es coordinadora del Secretariado Pastoral de la SECH, y al padre Heriberto Cabrera, que es secretario adjunto de la Pastoral de la Conferencia Episcopal de Chile. Gracias a ambos.
3: Sí, muchas gracias. La verdad es que ha sido un bellísimo bloque, ¿no? Sí. Volver a poner en relieve esta vocación que viene de los primeros siglos. Y un apóstol ligado a la caridad, a la liturgia, al precioso.
2: San Juan, sí. Cuando cuenta la Eucaristía, uno se esperaría que hablara del pan o qué tipo de vino usaron, si era Carmener o Pinot. Y él dice, Jesús lavó los pies. Y esta creo que es una tarea, la diaconía no es solo de un ministerio, sino la diaconía es una tarea para todos los que están escuchando hoy día esta emisión.
3: Bellísimo.
1: Y nosotros el viernes teníamos una emisión de En Marcha precisamente dedicada al diaconado permanente, que por motivos técnicos no se pudo emitir. Hoy día en la tarde, a eso de las 17 horas, podrán escucharla para que, por favor, le pongan mucha atención. Gracias por haber estado con nosotros.
2: Que Dios los bendiga, chao.
1: Gracias, Tere.
3: Muchas gracias, que tengan lindo día, y ya vienes tú, Pepe, con noticias, ¿no?
1: Efectivamente, vienen las noticias en escasos 19 minutos más. Gracias por haber estado ahí, buenas tardes.

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Oración inicial. Señor Jesús, el camino que hoy recorreremos contigo es una invitación a contemplarte crucificado para tener la fuerza de ir más allá de las dificultades. Tu cruz es el signo supremo del amor de tu Padre para cada hombre, la respuesta sobreabundante a la necesidad que tiene toda persona de ser amada. Cuando nos encontramos en la prueba, cuando nuestras familias deben afrontar el dolor, la tribulación, debemos mirar tu cruz. Allí encontramos el valor y la fuerza para seguir caminando. Allí podemos repetir con firme esperanza las palabras de San Pablo. ¿Quién nos separará del amor de Cristo? ¿La tribulación, la angustia, la persecución, el hambre, la desnudez, el peligro, la espada? Pero en todo eso vencemos de sobra gracias a aquel que nos ha amado. Amén.

0: Primera estación. Condenan a muerte a Jesús. Te adoramos, oh Cristo, y te bendecimos.
1: Porque con tu santa cruz redimiste al mundo.
0: Lectura del Evangelio según San Lucas. Pilato, que quería librar a Jesús, les dirigió de nuevo la palabra, pero seguían gritando: ¡Crucifícalo, crucifícalo! Por tercera vez les dijo: ¿Pero qué mal ha hecho este hombre? Yo no he encontrado nada que merezca la muerte. Por eso, después de azotarlo, lo dejaré en libertad. Pero ellos insistían a grandes voces pidiendo que fuera crucificado, y el griterío iba en aumento. Entonces Pilato anunció la sentencia que ellos reclamaban. Soltó al que estaba preso por agitador y asesino, pues a este lo querían, y entregó a Jesús como ellos pedían. Palabra del Señor.
1: Gloria a ti, Señor Jesús. Reflexión. Una sociedad bien ordenada y fecunda requiere gobernantes, investidos de legítima autoridad, que defiendan las instituciones y consagren en la medida suficiente su actividad y sus desvelos al provecho común del país. Toda la autoridad que los gobernantes poseen proviene de Dios. San Juan 23.
0: Petición. Te pedimos, Señor, por quienes gobiernan las naciones, para que sean siempre prudentes en sus juicios y resoluciones, y éstas estén ordenadas según tu voluntad. Con María roguemos al Señor.
1: Escúchanos, Señor, te rogamos.
0: Padre nuestro que estás en el cielo, santificado sea tu nombre. Venga a nosotros tu reino. Hágase tu voluntad en la tierra como en el cielo.
1: Danos hoy nuestro pan de cada día. Perdona nuestras ofensas, como también nosotros perdonamos a los que nos ofenden. No nos dejes caer en tentación y líbranos del mal. Amén.
0: Dios te salve, María, llena eres de gracia. El Señor es contigo. Bendita tú eres entre todas las mujeres y bendito es el fruto de tu vientre, Jesús.
1: Santa María, Madre de Dios, ruega por nosotros pecadores, ahora y en la hora de nuestra muerte. Amén.
0: Gloria al Padre, y al Hijo, y al Espíritu Santo.
1: Como era en el principio, ahora y siempre, por los siglos de los siglos.
0: Amén.

0: Segunda estación. Jesús carga con la cruz. Te adoramos, oh Cristo, y te bendecimos.
1: Porque con tu santa cruz redimiste al mundo.
0: Lectura del Evangelio según San Mateo. Los soldados romanos llevaron a Jesús al patio del palacio y reunieron a toda la tropa en torno a él. Le quitaron sus vestidos y le pusieron una capa de soldado de color rojo. Después, le colocaron en la cabeza una corona que habían trenzado con espinos y en la mano derecha le pusieron una caña. Doblaban la rodilla ante Jesús y se burlaban de él diciendo: ¡Viva el rey de los judíos! Le escupían en la cara y con la caña le golpeaban en la cabeza. Cuando terminaron de burlarse de él, le quitaron la capa de soldado, le pusieron de nuevo sus ropas y lo llevaron a crucificar. Palabra del Señor.
1: Gloria a ti, Señor Jesús. Reflexión. El paterno amor con que Dios nos mueve a amar a todos los hombres nos hace sentir una profunda aflicción ante el infortunio de quienes se ven expulsados de su patria por motivos políticos. La multitud de estos exiliados, innumerable sin duda en nuestra época, se ve acompañada constantemente por muchos e increíbles dolores. San Juan 23.
0: Petición. Te pedimos, Señor, por aquellas personas que cargan con la cruz de tener que huir de su propia patria por culpa de la guerra o la pobreza. Ayúdalos a llevar este dolor con entereza y fortalécelos para que puedan iniciar su vida en su nuevo país de residencia. Con María, roguemos al Señor.
1: Escúchanos, Señor, te rogamos.
0: Padre nuestro, que estás en el cielo, santificado sea tu nombre. Venga a nosotros tu reino. Hágase tu voluntad en la tierra como en el cielo.
1: Danos hoy nuestro pan de cada día. Perdona nuestras ofensas, como también nosotros perdonamos a los que nos ofenden. No nos dejes caer en la tentación y líbranos del mal. Amén.
0: Dios te salve, María, llena eres de gracia. El Señor es contigo. Bendita tú eres entre todas las mujeres, y bendito es el fruto de tu vientre, Jesús.
1: Santa María, Madre de Dios, ruega por nosotros, pecadores, ahora y en la hora de nuestra muerte. Amén.
0: Gloria al Padre, y al Hijo, y al Espíritu Santo.
1: Como era en el principio, ahora y siempre, por los siglos de los siglos.
0: Amén.

0: Tercera estación. Cae Jesús por primera vez. Te adoramos, oh Cristo, y te bendecimos.
1: Porque con tu santa cruz redimiste al mundo.
0: Lectura del libro del profeta Isaías. Despreciado por los hombres y marginado, hombre de dolores y familiarizado con el sufrimiento semejante a aquellos a los que se les vuelve la cara, no contaba para nada y no hemos hecho caso de él. Sin embargo, eran nuestras dolencias las que él llevaba, eran nuestros dolores los que le pesaban. Nosotros lo creíamos azotado por Dios, castigado y humillado, y eran nuestras faltas por las que era destruido, nuestros pecados por los que era aplastado. Palabra de Dios.
1: Te alabamos, Señor. Reflexión. Los pueblos viven bajo un perpetuo temor, como si les estuviera amenazando una tempestad que en cualquier momento puede desencadenarse con ímpetu horrible. No les falta razón, porque las armas son un hecho. Y si bien parece difícilmente creíble que haya hombres con suficiente osadía para tomar sobre sí la responsabilidad de las muertes y de la asoladora destrucción que acarrearía una guerra, resulta innegable, en cambio, que un hecho cualquiera, imprevisible, pueda de improviso e inesperadamente provocar el incendio bélico. Y además, aunque el poderío monstruoso de los actuales medios militares disuada hoy a los hombres de emprender una guerra, siempre se puede, sin embargo, temer que los experimentos atómicos, realizados con fines bélicos, si no cesan, pongan en grave peligro toda clase de vida en nuestro planeta. San Juan 23.
0: Petición. Te pedimos, Señor, por aquellos pueblos y naciones que en este último año han caído en el horror de la guerra. Haz que los líderes puedan buscar vías de diálogo que permitan la paz y la reconciliación. Con María roguemos al Señor.
1: Escúchanos, Señor, te rogamos.
0: Padre nuestro que estás en el cielo, santificado sea tu nombre. Venga a nosotros tu reino, hágase tu voluntad en la tierra como en el cielo.
1: Danos hoy nuestro pan de cada día. Perdona nuestras ofensas, como también nosotros perdonamos a los que nos ofenden. No nos dejes caer en tentación y líbranos del mal. Amén.
0: Dios te salve María, llena eres de gracia, el Señor es contigo. Bendita tú eres entre todas las mujeres y bendito es el fruto de tu vientre Jesús.
1: Santa María, Madre de Dios, ruega por nosotros pecadores, ahora y en la hora de nuestra muerte. Amén.
0: Gloria al Padre, y al Hijo, y al Espíritu Santo.
1: Como era en el principio, ahora y siempre, por los siglos de los siglos.
0: Amén.

0: Cuarta estación. Jesús encuentra a María, su Santísima Madre. Te adoramos, oh Cristo, y te bendecimos.
1: Porque con tu Santa Cruz redimiste al mundo.
0: Lectura del Evangelio según San Lucas. Su padre y su madre estaban maravillados por todo lo que se decía del niño. Simeón los bendijo y dijo a María, su madre: Mira, este niño traerá a la gente de Israel caída o resurrección. Será una señal de contradicción, mientras a ti misma una espada te atravesará el alma. Por este medio, sin embargo, saldrán a la luz los pensamientos íntimos de los hombres. Palabra del Señor.
1: Gloria a ti, Señor Jesús. Reflexión. Por lo que toca a la familia, la cual se funda en el matrimonio libremente contraído, uno e indisoluble, es necesario considerarla como la semilla primera y natural de la sociedad humana, de lo cual nace el deber de atenderla con suma diligencia, tanto en el aspecto económico y social como en la esfera cultural y ética. Todas estas medidas tienen como fin consolidar la familia y ayudarla a cumplir su misión. San Juan 23.
0: Petición. Te pedimos, Señor, por todas las madres de familia. Asístelas con tu gracia para que puedan, como María, ser, aun en momentos de dolor, artífices de paz y reconciliación para las naciones. Con María roguemos al Señor.
1: Escúchanos, Señor, te rogamos.
0: Padre nuestro, que estás en el cielo, santificado sea tu nombre. Venga a nosotros tu reino. Hágase tu voluntad en la tierra como en el cielo.
1: Danos hoy nuestro pan de cada día. Perdona nuestras ofensas, como también nosotros perdonamos a los que nos ofenden. No nos dejes caer en la tentación, y líbranos del mal. Amén.
0: Dios te salve María, llena eres de gracia, el Señor es contigo. Bendita tú eres entre todas las mujeres, y bendito es el fruto de tu vientre, Jesús.
1: Santa María, Madre de Dios, ruega por nosotros, pecadores, ahora y en la hora de nuestra muerte. Amén.
0: Gloria al Padre, y al Hijo, y al Espíritu Santo.
1: Como era en el principio, ahora y siempre, por los siglos de los siglos.
0: Amén.

0: Quinta estación. Simón ayuda a llevar la cruz de Jesús. Te adoramos, oh Cristo, y te bendecimos.
1: Porque con tu santa cruz redimiste al mundo.
0: Lectura del Evangelio según San Marcos. Los soldados sacaron a Jesús fuera para crucificarlo. En ese momento, un tal Simón de Cirene, el padre de Alejandro y de Rufo, volvía del campo y los soldados le obligaron a que llevara la cruz de Jesús. Palabra del Señor.
1: Gloria a ti, Señor Jesús. Reflexión. Debemos vigilar ante la pasividad aprendida, sensación de inutilidad, desinterés, desencanto, pereza, déjame en paz, no me interesa, que lo arreglen los curas que muchos enredos los han creado ellos. Cardenal Celestino Aós.
0: Petición. Te pedimos, Señor, por aquellos cirineos que ayudan a cargar a los demás sus dolores, los que atienden en sus necesidades y los sostienen para que vivan una vida digna. Con María roguemos al Señor.
1: Escúchanos, Señor, te rogamos.
0: Padre nuestro, que estás en el cielo, santificado sea tu nombre. Venga a nosotros tu reino, hágase tu voluntad en la tierra como en el cielo.
1: Danos hoy nuestro pan de cada día, perdona nuestras ofensas, como también nosotros perdonamos a los que nos ofenden. No nos dejes caer en tentación y líbranos del mal. Amén.
0: Dios te salve María, llena eres de gracia, el Señor es contigo. Bendita tú eres entre todas las mujeres y bendito es el fruto de tu vientre Jesús.
1: Santa María, Madre de Dios, ruega por nosotros pecadores, ahora y en la hora de nuestra muerte. Amén.
0: Gloria al Padre, y al Hijo, y al Espíritu Santo.
1: Como era en el principio, ahora y siempre, por los siglos de los siglos. Amén.

0: Sexta estación. La Verónica enjuga el rostro de Jesús. Te adoramos, oh Cristo, y te bendecimos.
1: Porque con tu santa cruz redimiste al mundo.
0: Lectura del Evangelio según San Juan. Así amó Dios al mundo. Le dio al Hijo único para quien cree en Él no se pierda, sino que tenga vida eterna. Dios no envió al Hijo del mundo para condenar al mundo, sino para que se salve el mundo gracias a Él. Para quien cree en Él no hay juicio. En cambio, el que no cree ya se ha condenado por el hecho de no creer en el nombre del Hijo único de Dios. Palabra del Señor.
1: Gloria a ti, Señor Jesús. Reflexión. Ellas, las mujeres, con una sensibilidad, una intuición y unas capacidades peculiares, revitalizan la belleza de la fe, de la esperanza y de la caridad. De modo que, en todos nuestros ambientes y estructuras, es indispensable seguir cultivando su protagonismo. Lo sabemos. El amor y el servicio se realizan muchas veces en discreción y silencio. Cardenal Celestino Aós.
0: Petición. Te pedimos, Señor, por todas aquellas personas que, como la Verónica, obran en silencio limpiando las heridas de aquellos que pasan por momentos de dificultad o necesidad. Bendícelas y multiplica más gestos solidarios como este. Con María, roguemos al Señor.
1: Escúchanos, Señor, te rogamos.
0: Padre nuestro, que estás en el cielo, santificado sea tu nombre. Venga a nosotros tu reino. Hágase tu voluntad en la tierra como en el cielo.
1: Danos hoy nuestro pan de cada día. Perdona nuestras ofensas, como también nosotros perdonamos a los que nos ofenden. No nos dejes caer en la tentación, y líbranos del mal. Amén.
0: Dios te salve, María. Llena eres de gracia. El Señor es contigo. Bendita tú eres entre todas las mujeres, y bendito es el fruto de tu vientre, Jesús.
1: Santa María, Madre de Dios, ruega por nosotros pecadores, ahora y en la hora de nuestra muerte. Amén.
0: Gloria al Padre, y al Hijo, y al Espíritu Santo.
1: Como era en el principio, ahora y siempre, por los siglos de los siglos. Amén.

0: Séptima estación. Cae Jesús por segunda vez. Te adoramos, oh Cristo, y te bendecimos.
1: Porque por tu santa cruz redimiste al mundo.
0: Lectura del libro del profeta Isaías. Él soportó el castigo que nos trae la paz, y por sus llagas hemos sido sanados. Todos andábamos como ovejas errantes, cada cual seguía su propio camino, y Yahvé descargó sobre él la culpa de todos nosotros. Fue maltratado y él se humilló y no dijo nada. Fue llevado cual cordero al matadero, como una oveja que permanece muda cuando la esquilan. Palabra de Dios.
1: Te alabamos, Señor. Reflexión. El poder de la gloria de Dios los fortalecerá para soportarlo todo con perseverancia, y para que con alegría den gracias al Padre, que los hizo capaces de participar en la herencia de los santos en la luz. Él nos libró del dominio de las tinieblas y nos trasladó al reino de su Hijo amado, en quien tenemos la redención, el perdón de los pecados. Cardenal Celestino Aós.
0: Petición. Te pedimos, Señor, para que al igual que tu Hijo, nos ayudes a soportar nuestras caídas y tropiezos y nos permitas perseverar con alegría en nuestra vida de fe para poder ser partícipes de la herencia de los santos. Con María roguemos al Señor.
1: Escúchanos, Señor, te rogamos.
0: Padre nuestro, que estás en el cielo, santificado sea tu nombre. Venga a nosotros tu reino. Hágase tu voluntad en la tierra como en el cielo.
1: Danos hoy nuestro pan de cada día. Perdona nuestras ofensas, como también nosotros perdonamos a los que nos ofenden. No nos dejes caer en tentación y líbranos del mal. Amén.
0: Dios te salve, María. Llena eres de gracia. El Señor es contigo. Bendita tú eres entre todas las mujeres y bendito es el fruto de tu vientre, Jesús.
1: Santa María, Madre de Dios, ruega por nosotros pecadores, ahora y en la hora de nuestra muerte. Amén.
0: Gloria al Padre, y al Hijo, y al Espíritu Santo.
1: Como era en el principio, ahora y siempre, por los siglos de los siglos. Amén.

0: Octava estación. Jesús consuela a las hijas de Jerusalén. Te adoramos, oh Cristo, y te bendecimos.
1: Porque con tu santa cruz redimiste al mundo.
0: Lectura del Evangelio según San Lucas. Lo seguía muchísima gente, especialmente mujeres que se golpeaban el pecho y se lamentaban por él. Jesús, volviéndose hacia ellas, les dijo: Hijas de Jerusalén, no lloren por mí, lloren más bien por ustedes mismas y por sus hijos. Palabra del Señor.
1: Gloria a ti, Señor Jesús. Reflexión. La mujer ha adquirido una conciencia cada día más clara de su propia dignidad humana. Exige, por el contrario, que, tanto en el ámbito de la vida doméstica como en el de la vida pública, se le reconozcan los derechos y obligaciones propios de la persona humana. San Juan 23.
0: Petición. Te pedimos, Señor, por tantas mujeres que lloran por los estragos de la guerra y que buscan aliviar las heridas y dolores de tantas víctimas. Bendícelas y haz que sus gestos sean un bálsamo para quienes más sufren. Con María roguemos al Señor.
1: Escúchanos, Señor, te rogamos.
0: Padre nuestro que estás en el cielo, santificado sea tu nombre. Venga a nosotros tu reino. Hágase tu voluntad en la tierra como en el cielo.
1: Danos hoy nuestro pan de cada día. Perdona nuestras ofensas, como también nosotros perdonamos a los que nos ofenden. No nos dejes caer en la tentación y líbranos del mal. Amén.
0: Dios te salve María, llena eres de gracia. El Señor es contigo. Bendita tú eres entre todas las mujeres y bendito es el fruto de tu vientre, Jesús.
1: Santa María, Madre de Dios, ruega por nosotros, pecadores, ahora y en la hora de nuestra muerte. Amén.
0: Gloria al Padre, y al Hijo, y al Espíritu Santo.
1: Como era en el principio, ahora y siempre, por los siglos de los siglos.
0: Amén.

0: Novena estación. Jesús cae por tercera vez. Te adoramos, oh Cristo, y te bendecimos,
1: porque con tu santa cruz redimiste al mundo.
0: Salmo 31. Mi vida se consume en la aflicción y mis años entre gemidos. Mi fuerza desfallece entre tanto dolor y mis huesos se deshacen. Mi enemigo se alegra, mis vecinos se horrorizan y se espantan de mí mis conocidos. Si me ven en la calle, se alejan de mí. Se olvidaron de mí, como de un muerto. Soy como un objeto inservible. Palabra de Dios.
1: Te alabamos, Señor. Reflexión. Hay que afirmar claramente que todo cuanto se haga para reprimir la vitalidad y el desarrollo de las minorías étnicas viola gravemente los deberes de la justicia. Violación que resulta mucho más grave aún si esos criminales atentados van dirigidos al aniquilamiento de la raza. San Juan 23.
0: Petición. Te pedimos, Señor, por aquellas personas y grupos minoritarios que caen y se tropiezan por culpa de la discriminación, de la invalidación de su propia cultura. Haz que sean vistos como dignos hijos tuyos y que exista armonía, respeto y caridad entre los distintos grupos humanos. Con María roguemos al Señor.
1: Escúchanos, Señor, te rogamos.
0: Padre nuestro, que estás en el cielo, santificado sea tu nombre. Venga a nosotros tu reino. Hágase tu voluntad en la tierra como en el cielo.
1: Danos hoy nuestro pan de cada día. Perdona nuestras ofensas, como también nosotros perdonamos a los que nos ofenden. No nos dejes caer en tentación y líbranos del mal. Amén.
0: Dios te salve María, llena eres de gracias. El Señor es contigo, bendita tú eres entre todas las mujeres y bendito es el fruto de tu vientre Jesús.
1: Santa María, Madre de Dios, ruega por nosotros pecadores, ahora y en la hora de nuestra muerte. Amén.
0: Gloria al Padre, y al Hijo, y al Espíritu Santo.
1: Como era en el principio, ahora y siempre, por los siglos de los siglos.
0: Amén.

0: Décima estación. Despojan a Jesús de sus vestiduras. Te adoramos, oh Cristo, y te bendecimos.
1: Porque con tu santa cruz redimiste al mundo.
0: Lectura del Evangelio según San Mateo. Allí lo crucificaron y después se repartieron entre ellos la ropa de Jesús, echando las suertes. Luego se sentaron a vigilarlo. Encima de su cabeza habían puesto un letrero con el motivo de su condena, en el que se leía: Este es Jesús, el rey de los judíos. También crucificaron con él a dos ladrones, uno a su derecha y otro a su izquierda. Palabra del Señor.
1: Gloria a ti, Señor Jesús. Reflexión. Despojémonos de todo estorbo y del pecado que nos asedia, y llenos de fortalezas, salgamos al encuentro del combate que se nos presenta con la mirada siempre fija en Jesús, el que inicia y perfecciona nuestra fe. Él, renunciando a la alegría que se le proponía, soportó la cruz sin miedo a la deshonra, y ahora está sentado a la derecha del trono de Dios. Piensen, pues, en aquel que soportó tal hostilidad de parte de los pecadores, para que no se dejen abatir por el desaliento. Cardenal Celestino Aós.
0: Señor Jesús, que fuiste despojado de algo tan básico como tus vestidos, te pedimos que nos ayudes a deshacernos de aquello que nos aleja de ti, para que nuestra mirada no se distraiga con sucedáneos y esté puesta en los bienes eternos. Con María, roguemos al Señor.
1: Escúchanos, Señor, te rogamos.
0: Padre nuestro que estás en el cielo, santificado sea tu nombre. Venga a nosotros tu reino. Hágase tu voluntad en la tierra como en el cielo.
1: Danos hoy nuestro pan de cada día. Perdona nuestras ofensas, como también nosotros perdonamos a los que nos ofenden. No nos dejes caer en la tentación y líbranos del mal. Amén.
0: Dios te salve María, llena eres de gracia, el Señor es contigo. Bendita tú eres entre todas las mujeres y bendito es el fruto de tu vientre, Jesús.
1: Santa María, Madre de Dios, ruega por nosotros, pecadores, ahora y en la hora de nuestra muerte. Amén.
0: Gloria al Padre, y al Hijo, y al Espíritu Santo.
1: Como era en el principio, ahora y siempre, por los siglos de los siglos.
0: Amén.

0: Undécima estación. Jesús es clavado en la cruz. Te adoramos, oh Cristo, y te bendecimos,
1: porque con tu santa cruz redimiste al mundo.
0: Lectura del Evangelio según San Lucas. Junto con Jesús llevaban también a dos malhechores para ejecutarlos. Al llegar al lugar llamado de la calavera, lo crucificaron allí, y con él y a los malhechores, uno a su derecha y el otro a su izquierda. Mientras tanto Jesús decía: Padre, perdónalos, porque no saben lo que hacen. Después los soldados se repartieron sus ropas, echándolas a la suerte. Palabra del Señor.
1: Gloria a ti, Señor Jesús. Reflexión: que Cristo encienda las voluntades de todos los hombres para echar por tierra las barreras que dividen a los unos de los otros, para estrechar los vínculos de la mutua caridad, para fomentar la recíproca comprensión, para perdonar, en fin, a cuantos nos hayan injuriado. De esta manera, bajo su auspicio y amparo, todos los pueblos se abracen como hermanos y florezca y reine siempre entre ellos la tan anhelada paz. San Juan 23.

0: Radio El Nevado indica la hora. Son las 5 de la madrugada. 45 minutos.
1: Jesús, perfecto comunicador. Tuya es la capacidad puesta en los hombres y mujeres para el descubrimiento de las técnicas de los medios de comunicación. Todo es creación tuya para los hombres y mujeres de nuestro tiempo. Señor, renuévanos fuertemente con tu espíritu, para que sepamos acoger y comunicar la riqueza de la buena noticia de Jesús. Que busquemos lo esencial, que no temamos ejercer nuestra libertad, creatividad y profetismo, ayudando a desarrollar una civilización plural, tolerante, de diálogo constructivo, con una opinión pública dinámica y espacios de libertad, paz, justicia y solidaridad para todos. Danos, Señor, la gracia de usar las palabras, los sonidos y las imágenes apropiadas para que brille nuestra luz delante de los hombres y testimoniemos nuestra esperanza, que sepamos descubrirte en el mundo, en las cosas, en los demás, en la historia, y utilicemos los medios para que sean signos de una iglesia viva que te ha encontrado. María, primera comunicadora de Jesús, enséñanos a vivir con un compromiso serio, el coraje de anunciar, sin reducir a nuestra medida, la gran novedad de Dios. Amén.
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1: Son las 6 de la mañana. Exactamente.
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1: Son las 6 de la mañana. Exactamente.
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1: Dijo el ángel: No temas, María, porque has hallado gracia delante de Dios. Vas a concebir en el seno y vas a dar a luz un hijo, a quien pondrás por nombre Jesús. Él será grande y será llamado Hijo del Altísimo. María contestó: He aquí la esclava del Señor, hágase en mí según tu palabra.
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1: Son las 6 de la mañana. 29 minutos.
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1: Son las 6 de la mañana, 30 minutos.
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1: Radio El Nevado indica la hora. Son las 7 de la mañana. Exactamente.
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Son las 7 de la mañana. 7 minutos.

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1: Un santo para cada día. Hoy, 16 de junio, recordamos a San Eliseo. Eliseo es una figura dominante del siglo IX a.C. Conocemos el nombre de su padre, Safat, originario de Abel Meholá, al sur de Bet Suan, y conocemos que su familia era acomodada. El Carmelo desde siempre consideró a este discípulo de San Elías, de quien heredó su doble espíritu, como su segundo padre espiritual. Dios le elige directa y especialmente para que vaya en seguimiento de Elías, al cual sucederá después de la misteriosa desaparición de este, heredando su espíritu en la medida establecida por la ley para los primogénitos, el doble que los otros herederos. Su condición de hombre de Dios se revela principalmente en los prodigios de todo género con que está entretejida su vida. Los obra por sí mismo para personas particulares y para comunidades enteras. Vivió hacia 850-800, sucesor de San Elías, al que supera ciertamente por el número y lo llamativo de sus milagros, pero no por su personalidad y su influencia religiosa. Así Elías es mencionado en el Nuevo Testamento significativamente 30 veces, Eliseo solo una vez. Eliseo aparece en la Biblia cuando Elías es arrebatado y su carisma pasa a Eliseo, y concluye con el milagro que tuvo lugar con el cadáver del profeta ya enterrado. La mayoría de las narraciones, que semejan hermosas florecillas, muestran a Eliseo rodeado de unos grupos que reciben el nombre de discípulos o hijos de los profetas.
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1: Son las 7 de la mañana. 28 minutos.
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0: así, entre guitarras, arpas y sentimientos, llegamos al final de esta edición de Acordes de Nuestra Tierra. Gracias por compartir con nosotros esta fiesta de tradiciones y sonidos que nos unen. Nos reencontramos muy pronto con más melodías del corazón de Chile. Que viva la música folclórica y que nunca se apaguen los acordes de nuestra tierra. Radio El Nevado indica la hora. Son las 7 de la mañana. 57 minutos. 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
3: Martes 16 de junio de 2026. Buen día, bienvenidos a la emisora Buena Nueva. ¿Cómo están? Jornada correspondiente en que se recuerda a Aurelio. Muchas felicidades para los Aurelio. En la sala máster, Francisco Ortega Saldías. Estamos en Chanco, en la Buena Nueva. ¿Está en ese lugar, Francisco, a esta hora? En Chanco, en la Buena Nueva. Pablito Jara. Un abrazo para él. Constitución, Buena Nueva, Longaví. JN, Juan Durán Buena, a través de Radio El Nevado. Máxima precaución, tiempo y distancia a esta hora. Mucha neblina, escasa visibilidad, manejar siempre atentos al movimiento vial con tranquilidad, prudencia, tiempo y distancia. Es muy importante aquello debido a lo que pasa a esta hora de la mañana. La temperatura ambiente, mucho frío Linares, la ciudad más hermosa del mundo, 3.5 grados. Revisemos lo más importante de Punto Provincial. Vamos a comenzar con Casa Noé. Mundo Animal estuvo acá en nuestra emisora Juan Carlos Muñoz conversando con Gerardo Domínguez respecto de lo que viene a las vacaciones de invierno en nuestro recinto animal de San Antonio. Hay novedades respecto de lo que viene. También respondió interrogantes, por ejemplo, el pésimo acceso a Casa Noé, un tema pendiente de la administración Mario Mesa. Tenemos la reacción de Juan Carlos Muñoz.
4: Tengo entendido que por ahí, por el jueves, ya empiezan a quedar libres los niños, así que vamos a tener dos semanas de mucho entusiasmo, de mucho amor, ¿cierto?, hacia nuestros animales, y para que la gente disfrute y al mismo tiempo aprenda un poquito de lo que
5: es. Siempre te pregunto, ¿cuáles son las novedades? Porque con más de alguna novedad.
4: Sí, hay varias cosas. Hemos trabajado duro, ¿cierto? Muy duro, ya, para poder dar mayores espacios a las especies que van llegando. Y también, ¿cierto?, alguna cosa entretenida. Y así que hay varias sorpresas que la gente se va a encontrar, ¿cierto?, con que antes no estaban y bueno, y el mundo animal sigue creciendo.
5: Y trabajamos ya, comenzamos desde lunes a domingo, ¿no?
4: Afirmativo. Todo el periodo de vacaciones, ¿cierto?, el parque no va a cerrar los días lunes. Vamos a atender de 10 de la mañana hasta las 6 de la tarde y las últimas entraditas hasta las 5 de la tarde. Ya a las 6 ya el parque empieza a cerrar, 6 y media por ahí, 25 para las 7, ya no debiera haber nadie en el recinto.
5: ¿Valor entrada del parque?
4: Lo mismo, nosotros no hemos subido nuestros precios. Ya hay muchos gastos, muchos costos, pero sabemos la situación de nuestra ciudad, sabemos. Por lo tanto, con un esfuerzo tremendo, nosotros vamos a mantener nuestra entrada de solamente 7.000 pesos, entrada general, ¿cierto? Y los adultos mayores, sí.
5: Perfecto. Oye, Juan Carlos, ¿cuándo arreglamos, de quién depende, digamos? Yo sé que esta pregunta a lo mejor... Tema del acceso a Casa Noé.

0: ya la buena intención de nuestras autoridades. Y ojalá Dios quiera que eso salga pronto, que le echemos una manito de gato, ya que tú sabes, pues, Gerardo, que el público de Casa Noé Mundo Animal no es solamente de Linares.
1: Así es.
0: Ya nosotros recibimos mucha gente de Los Ángeles, de Concepción, de Curicó, Constitución, por supuesto Talca, y ellos son los clientes de Casa Noé Mundo Animal. Ya, entonces, y ahora para las vacaciones, bueno, viene gente de muchas partes. Por ejemplo, tengo un colega que está en Arica y hace días me llamó atrás y me dijo: Juan Carlos, ¿sabes que yo tengo aquí unos clientes y me están hablando de su recinto porque ellos estuvieron en Linares?
1: Ah, mira. Yeah.
0: Ya, y entonces, así te encuentras con tantas novedades, así como de Punta Arena, de pariente, viene a ver a alguien, ¿cierto? Y bueno, la familia los vino. Gente que viene exclusivamente al zoológico, ya. Entonces, por eso yo creo que, a ver, bueno, yo soy una persona creyente, creo en Dios tremendamente, cierto, y le doy gracias a él de seguir adelante con mi proyecto de cuidar los animales. Y creo que no me equivoqué en el lugar. ¿Sabes por qué? Porque si hubiésemos estado en otro lugar, suponte tú, Gerardo, que mucho se me dijo que nos quedáramos cerca de la carretera.
1: Yeah.
0: Siempre me negué. Hubieron muchas propuestas, tú sabes, que nos quisieron llevar de muchos lados. Ya. Y yo me negué cerca de la carretera. Incluso gente privada que entregaba sus terrenos. Ya. Lo cual lo agradezco su buena intención en eso. Vamos a cumplir 23 años. Ya. Entonces, es largo. Y en ese entonces dije yo, nosotros no podemos quedar ahí, porque tenemos que hacer entrar al turista, para que el turista conozca nuestra ciudad. Entonces, de esa manera, ¿cierto?, conoce nuestra hermosa plaza, nuestra tremenda catedral, ¿cierto?, ya, y recorre nuestra ciudad. Sí. Y de repente los comentarios, los visitantes me dicen: yo no conocía a Linares, en Juan Carlos, nunca había entrado a Linares, pero ahora entró, ¿viste? Entonces, cuando ve la señalética de repente que dice Panimávida, hierba buena, ya, y han escuchado, tú sabes que Panimávida es un nombre de muchos años. Entonces, mira, estamos cerca, sí, está muy cerca. Ya, váyase por aquí, que se yo, tata, y llévate y va a llegar a Panimávida. Al hotel generalmente, ¿cierto? Y a Rari, al pueblito. Entonces, no nos equivocamos. No nos equivocamos en eso. Y bueno. Y hay que seguir adelante, ¿cierto?, por la parte educativa, sobre todo. Ya, estamos contentos, te voy a darte una primicia, qué sé yo, que vamos a empezar ahora. El Centro de Rehabilitación de Fauna Silvestre, ¿cierto?, todo eso que nosotros hacemos en cuanto al rescate, a la liberación y todo eso, lo transformamos en una fundación.
1: Ah, mira.
0: Sí. Así que esa es otra novedad que se van a encontrar, ¿cierto? Ya con algunas señaléticas, algunas cosas. Porque, a ver, eso es parte de Casa Noé Mundo Animal, pero los costos de todo eso mantener ya los lleva Casa Noé Mundo Animal. O sea, gracias a esa entrada que pagan los niños, que pagan los adultos, esa parte, ¿cierto?, del parque que es interno, el Centro de Rehabilitación de Fauna Silvestre, puede subsistir. Puede vivir. Los recursos, todo lo que son los remedios, médicos veterinarios, exámenes, el transporte, todo lo que se necesita para poder hacer la rehabilitación de una especie, todos esos costos los lleva Casa Noé Mundo Animal. ¿Ya? Entonces, ahora en este momento lo transformamos en una fundación para que ver cómo la gente nos puede ayudar para la fundación Mundo Animal, para la fundación Casa Noé.
2: Una instancia imperdible, Casa Noé, durante la época de vacaciones de invierno. Y vamos a la vía telefónica. Allí se encuentra en contacto con nuestra emisora el delegado presidencial Cristian González. ¿Cómo está, profesor? Buen día, bienvenido.
3: Hola, César, muy buen día, un cariñoso saludo a toda la gente que nos acompaña a través de la radio el día de hoy.

0: Durante la jornada de noche, nueva ronda de impacto, este trabajo que busca prevenir el tema delictivo, enfrentar una problemática que es persistente como es la seguridad pública, delegado.
1: Así es, un contingente superior a las 50 personas, entre carabineros, entre policía de investigaciones y seguridad pública, hicieron anoche un operativo muy, muy importante tendiente a buscar a las personas que se encuentran esquivando la ley, ¿cierto? Están hoy día con órdenes de aprehensión y que no ha podido ser posible detenerla. Se hizo un operativo para buscarla, también para un control de identidad permanente en distintos sectores de la comuna y también control vehicular para poder detectar algunas infracciones e irregularidades también de parte de los automovilistas. Así que una gran jornada. Hoy día ya un ratito más tendremos los resultados de parte de las policías, pero esto se hizo a nivel nacional, direccionado desde nuestro presidente José Antonio Kast, quien uno de los ejes fundamentales de nuestro gobierno fue garantizar mayor tranquilidad, seguridad a toda la gente del país. Así que estamos trabajando fuertemente en estas rondas de impacto que están siendo ya cada vez más permanentes y que buscan proporcionar mayor seguridad y tranquilidad a la gente de la ciudad y del país en general.
0: Tras el lanzamiento de esta intervención, la comunidad preguntó por qué un día lunes, por qué estos operativos se hacen durante los fines de semana. Delegado, ¿cuál es la explicación respecto a esta estrategia que ustedes están encabezando como gobierno?
1: Todos los operativos anteriores han sido el fin de semana, César. Yo creo que la idea también es poder no tener una actitud permanente de los mismos días, cosa de también poder tener algún grado de sorpresa. Yo creo que las semanas anteriores se hizo los viernes y también con Carabineros hicimos unos operativos de manera particular los sábados. También hemos hecho control de identidad en la madrugada, los fines de semana, para poder detectar a las personas que consumen alcohol o drogas. Lo hemos hecho con senda. Vamos a seguir teniendo operativos de este tipo, pero hay que ir rotando, hay que ir variando también para poder no esquematizar y no darle una pauta a la gente de cómo esquivar. O sea, hoy día, anoche fue una situación muy sorpresiva que también permite entregar mejores resultados. Así que esa es la explicación, César, del por qué nos hace siempre el fin de semana. Anoche fue la primera vez que lo hicimos un día lunes y tengo entendido que nos dio muy buenos resultados. Así que ya vamos a tener la cantidad exacta de detenciones, pero yo se la voy a hacer llegar a los medios de prensa, pero creo que nos fue bastante bien. Así que hay que ir rotando, hay que ir variando, porque la idea también es que esto tenga un grado de sorpresa que nos permita detectar ciertas irregularidades en un momento que nadie lo espera.
0: Así es, ya por ejemplo se conoce que un menor fue identificado, detenido, manejando un automóvil sin licencia, el vehículo se decomisó, se incautó el móvil debido a lo anterior. Lo he visto muy activo en redes sociales al delegado presidencial, estuvo por ejemplo en la zona de Quinemávida, en la Piedra Toba, también estuvo en Cauquenes, en el nuevo hospital. Cuéntanos respecto de estas acciones en terreno, delegado.
1: Bueno, ayer principalmente se celebraba el Día de la Mujer Minera y estuve junto con la Seremi de Minería, Catherine Tello, en la localidad de Quinemávida. Ahí se trabaja mucho la Piedra Toba y otros derivados que son muy, muy importantes. Estuvimos viendo lo que la empresa, como una empresa familiar, ha crecido tanto, están con muchos derivados de los productos, incluso en el tema abono, en el tema salud, que son cosas impensadas para el común de la gente. Y estuvimos visitándolo, estuvimos viendo de qué manera también podemos ir apoyando ese crecimiento empresarial de la familia, que también proporciona puestos de trabajo a la gente de la comunidad Quinemávida, y que también ha tenido un crecimiento importantísimo en los últimos años, y que hacen además, César, y nos dimos cuenta ahí, una labor social enorme en su sector, lo hacen de manera muy anónima, no voy a dar más detalles, pero son también una empresa familiar que se preocupa del bienestar de la gente del sector, así que estuvimos con ellos, estuvimos analizando, les llevamos las bases y les llevamos también la información con respecto a la postulación de algunos proyectos de minería, que pueden hacer crecer la empresa y que por lo mismo pueden hacer generar nuevos puestos de trabajo para la gente de la comunidad. Así es que siempre con esa idea de poder ir incentivando, acompañando, entregando la información y generando oportunidades de crecimiento en los emprendimientos que sabemos que son el motor y el corazón de Chile. En la medida que los emprendimientos puedan crecer, que les demos la facilidad y los apoyos, vamos a hacer que crezca la economía y que crezcan los puestos de trabajo también en la provincia. Así que bajo esa mirada estuvimos ayer visitando esta empresa familiar minera que trabaja la piedra toba y que tienen ahí un sistema de funcionamiento que ha ido evolucionando en cuanto incluso a tecnología a través de muchos esfuerzos de la familia y a la reinversión de lo que generan como familia. La verdad es que es un ejemplo a seguir y estuvimos ahí acompañándolo y la verdad es que nos venimos muy contentos porque se pueden hacer muchas cosas y la idea es poder acompañarlos para poder generar oportunidades de que puedan comprar nueva maquinaria que les permita seguir creciendo y entregando nuevas oportunidades de trabajo a la gente de la provincia. Y por otro lado, en Cauquenes estuvimos porque estamos trabajando. ¿Por qué en Cauquenes? Cauquenes no es mi provincia, estamos claros, pero estuvimos ahí junto al delegado de Cauquenes, junto al hospital, director del hospital de Linares, don René Espinosa, junto al director del hospital de Cauquenes, junto al director de salud del Maule, don Jaime Bertolotto, porque estamos impulsando una red de apoyo de salud que va a beneficiar a los habitantes del Maule Sur, en donde estamos involucrando a las 8 comunas de Linares, de la provincia de Linares, y a las 3 comunas de la provincia de Cauquenes en un intercambio importante, en donde vamos a poder sacar el mayor provecho posible a todos los espacios que existan en cada uno de los hospitales o de las dos provincias, y también a los profesionales que existen, porque a veces no está el espacio, pero está el profesional. Y eso va a pasar con la inauguración del hospital de Cauquenes, y que es una verdadera clínica, entre comillas, y el hospital de Parral, y nosotros los profesionales que tenemos acá en Linares, que ellos no tienen, se puede hacer ahí un juego importante para poder destrabar las listas de espera, que es lo que nos interesa a todos los habitantes del Maule Sur, generalmente.
0: Muy bien, estamos en contacto. Gracias, delegado. Buen día.
1: Oye, una invitación a la gente que pueda activar su Vale de Gas. Nosotros ayer estuvimos conmemorando el Día del Buen Trato de las Personas Mayores en el Teatro Municipal con una gran concurrencia y estuvimos con Registro Civil a la entrada con el móvil de Registro Civil y personal de la delegación activando los cupones de Vale de Gas. Así que estamos muy atentos, los que necesiten apoyo, estamos aquí en la delegación muy atentos también para poder ayudarlos. Muchas gracias por el espacio, César. Un abrazo. Gracias.
0: La autoridad conversando con nuestra emisora respecto de estas novedades que tienen que ver con el quehacer de la provincia. Vamos a la pausa, al corte y volvemos de inmediato.
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0: 8 de la mañana, 18 minutos, 8:18 de la mañana. Hace un par de segundos me envió un registro oficial el CORE Pablo Gutiérrez respecto de la reactivación del proyecto de recuperación y mejoramiento e intervención del Monumento Nacional Corazón de María. Escuche muy bien lo que dice la autoridad. Me hubiera gustado que este registro le llegó antes. Escúcheme bien lo que dice la autoridad respecto de lo que pasa con el Templo Corazón de María.
4: Hoy, en Comisión de Educación, Cultura y Patrimonio del Consejo Regional del Maule, que yo presido, invitamos al director regional subrogante de patrimonio. ¿Cuál es la intención? Que me señalara toda la cartera patrimonial y su proceso de inversión. Le consulté respecto al Templo Corazón de María, el cual nos señaló, lamentablemente, que su diseño se encuentra obsoleto. ¿Qué quiere decir esto? Que debe cumplir una serie de trámites administrativos ante el Ministerio de Desarrollo Social y otras instancias que van a demorar considerablemente su proceso de inversión. Otra vez más, podemos apreciar la tremenda diferencia que existe en el Maule Norte y el Maule Sur con la materialización de las inversiones públicas. Mientras la Intendencia Regional de Talca será apoyado con más de 20.000 millones de pesos del Consejo Regional, nuestro Templo Corazón de María ni siquiera le podemos aportar 1.000 pesos.
0: ¿Qué le parece? ¿Se acuerda de lo que yo le planteé? Acá la autoridad está revelando que para recuperar la Intendencia Regional del Maule, que está en Talca, frente a la plaza, también destruida por el mega terremoto, 20.000 millones de pesos. 20.000 millones de pesos. Y en Talca todo el mundo feliz, contento, ni un cuestionamiento, excelente, se recupera la Intendencia del Maule, patrimonio nacional. Y acá, el Linares, no, es que el Vaticano, no, es que la Iglesia tiene plata, y los cuestionamientos, las críticas, y ni siquiera hasta los estudios, lo dice el core Pablo Gutiérrez, están obsoletos. Los estudios iniciales están obsoletos, hay que reactivarlos, hay que traer nuevos profesionales, seguramente hay que licitar dichos informes, traer arquitectos del exterior, lo más probable, para poder recuperar nuestro monumento, nuestro Templo Corazón de María. ¿Qué diferencia hay entre el Maule Norte y el Maule Sur? Nuevamente esta inquietud surge respecto del Maule Sur, Cauquenes, Linares, región independiente, un tema que se usa en campañas políticas. No hay ningún estudio de aquello. Debería ser muy pertinente analizar cómo se prioriza la inversión que siempre queda concentrada en Talca. Y acá nos dan un par de caramelos. Ah, nos dicen, bueno, el Cefano Escarbonilla, el Bar San Camilo, con eso basta y sobra. No es así. Hay mucha, mucha inversión pendiente, postergada, de años, acá en el Maule Sur. Y reitero, yo tenía un dato distinto, pensaba que era cerca de 12.000 millones, imagínense, 20.000 millones de pesos para el patrimonio de Talquino. Y acá se discute por apoyar el Templo Corazón de María. Vamos a temas de alimentación, porque en época de invierno uno consume mucho más calorías a raíz de la oleada de frío. Los expertos llaman a privilegiar el consumo de fruta y también de verduras crudas. Vamos a escuchar, Francisco, a don Alonso Hernández, experto en dietética de la Utalca, que entrega recomendaciones respecto de cómo alimentarnos en la época de otoño e invierno.
5: Durante estas épocas de invierno, con la llegada de las bajas temperaturas, existen varios cambios que el cuerpo experimenta. Uno de ellos es el descenso de la temperatura interna, producto de eso aumenta un poquito el metabolismo del cuerpo. Eso hace que, en términos generales, las personas necesiten comer un promedio de entre 100, 200 calorías adicionales al requerimiento tradicional que deberían tener estas personas. Además de eso, también obviamente aparecen algunos nutrientes que son críticos durante esta época, que más que nada buscan fortalecer un poco lo que es el funcionamiento del sistema inmune. Es muy conocida la vitamina C, ampliamente conocida, sabemos que tiene un efecto importantísimo en lo que es el funcionamiento del sistema inmune, pero hay otros también nutrientes que de pronto no son tan conocidos, pero tienen también mucha importancia y relevancia sobre lo que es el funcionamiento del sistema inmune, especialmente en estas fechas en donde aumentan todo lo que son las enfermedades infecciosas, respiratorias. Dentro de esos nutrientes encontramos, por ejemplo, la vitamina A. Tenemos también la vitamina D, que está ampliamente distribuida en alimentos del grupo de los lácteos, por ejemplo. Tenemos también algunos compuestos azufrados, ya que están por lo general en alimentos como la cebolla, el puerro, el ajo, que tienen, además de propiedades antiinflamatorias y también ejercer un rol importante en lo que es el funcionamiento del sistema inmune, tienen algunas propiedades antisépticas, cosa que viene bastante bien también para este tiempo en donde estamos un poco más expuestos también a la contaminación producto de distintos microorganismos en estas fechas producto de las bajas temperaturas, ¿ya? Este cambio que se produce también en el metabolismo basal va acompañado de cambios que se producen producto también de las dificultades de poder exponernos a luz solar, ¿ya? Por lo tanto vamos a tener serios problemas, por ejemplo, en época de invierno para poder llevar a cabo lo que es la transformación de la vitamina D, cosa que se produce gracias a la exposición solar. Producto de eso, obviamente tenemos mayores complicaciones con este nutriente durante estas fechas, por lo tanto tendríamos que intentar mantener un consumo de alimentos que contengan este nutriente un poquito más aumentado durante la semana, durante el día, para poder llegar, ¿no es cierto?, a esos niveles que de por sí ya son niveles difíciles de alcanzar. La población en general tiene deficiencia de esta vitamina y en invierno, por supuesto, que se complica todavía más poder llegar a los requerimientos que están establecidos, ¿ya? También con el cambio de la luz solar que hay durante estas épocas de invierno se producen varios cambios hormonales. Esos cambios hormonales también pueden predisponer algunos cambios metabólicos que pueden hacer, ¿no es cierto?, que sea necesario incorporar algunos nutrientes en particular o tener mucho cuidado con la cantidad de calorías que vamos a consumir en el día producto, ¿no es cierto?, de este cambio también hormonal que podría también afectar a la forma en la que se metabolizan algunos nutrientes. Es importante reconocer que fisiológicamente el cuerpo necesita mantener una temperatura estable, una temperatura interna. Con el descenso de las temperaturas externas, obviamente el cuerpo necesita aumentar los esfuerzos que hace para poder mantener regulada esa temperatura, y en ese esfuerzo de poder mantener regulada esa temperatura se gasta un poco más de energía. Por lo tanto, en términos fisiológicos se entendería que es muy normal que exista ese aumento en el gasto metabólico y que podría demandar un poquito más de caloría. Dicho eso, también ocurre que las personas suelen abusar sobre el consumo de calorías durante estas épocas porque aparecen alimentos que son de por sí hipercalóricos, que traen hartos procesos de cocción, como por ejemplo la fritura, y que hacen que aumenten las calorías de estos productos. Entonces, coloca como en la balanza el aumento del gasto metabólico, pero también el aumento importante del consumo de calorías durante esta fecha. Por lo tanto, no es como que deberían sí o sí las personas consumir estas 100, 200 calorías extras, sino que entendemos que eso puede ocurrir, que en algunas personas puede ser necesario llegar a ese exceso de calorías, a ese adicional de calorías, pero la verdad de las cosas es que en la práctica muchas personas sobrepasan incluso ese gasto adicional que se genera por el descenso de la temperatura, producto de, como te decía, el consumo de estos alimentos que son más hipercalóricos, típicos de la fecha, ¿no es cierto?, de la estación de invierno. En ese tema es un tema importante porque si nos ponemos a pensar que durante estas fechas la gente suele tener un poco de rechazo por todos los alimentos que tienen temperaturas más frías, como por ejemplo la fruta, la verdura, el agua directamente de la llave, ¿ya? Existen algunos cambios que las personas hacen en donde estos alimentos o estas fuentes alimentarias se empiezan a utilizar en diferentes preparaciones para poderles otorgar un poco de más temperatura. Por ejemplo, la ensalada comienza a disminuir, pero empiezan a aparecer más los caldos, las sopas, los guisos. El problema de eso es que cada vez que las verduras se someten a un proceso de cocción donde existen altas temperaturas, parte de los nutrientes se pierden. Por lo tanto, sigue siendo importante todavía que las personas, a pesar de que intenten adaptar las preparaciones para estas fechas de invierno, donde tenemos menores temperaturas, lo importante es mantener igual el consumo de algunos alimentos en su versión tradicional, como la solemos consumir durante otras épocas del año. Por ejemplo, la ensalada en su estado crudo, ya, ¿no es cierto?, aporta mucho más nutrientes, muchas más vitaminas, minerales y mucha más fibra que lo que aporta cuando ya esta verdura está incorporada dentro de una preparación caliente que se sometió a procesos de cocción.
0: También la posibilidad de hacer actividad física en el mismo hogar. Es importante estar en movimiento en una época difícil como es el otoño e invierno. Acá una reacción, me dice el empresario Héctor Hernández, que esto del templo Corazón de María demuestra que no tenemos autoridades locales que se la jueguen, solo lloran que Talca lo hace mejor, pero no hacen nada al respecto, plantea el empresario Héctor Hernández. No sé qué es más penoso, la información de hoy, que no está en los estudios, o la que se entregó hace un par de días respecto de la activación de lo que es la recuperación del templo Corazón de María, plantea Héctor Hernández. reitero, esta temática es histórica, la constante postergación del Maule Sur es mucha inversión y el ejemplo más patético es el mega hospital. Instancia para el corte, el segundo. Volvemos con todo el deporte y vamos a estar en contacto vía telefónica con el concejal Lenín Fuentes en la entrevista con De Punto Político.
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3: 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Vamos al deporte. Nos comenta Gerardo Antonio Domínguez.
6: ¿Qué tal? ¿Cómo están? Gusto de saludarles. Bienvenidos a nuestro análisis deportivo. Hacemos la previa de Puro Deportes como a ti te gusta el Punto Provincial de la Radio Buena Nueva. Bueno, y sin duda, lo que está pasando en el Mundial está rompiendo toda lógica, ¿no? Estaba revisando lo que señala la prensa española, que está incrédula ante el vergonzoso empate de ayer con Cabo Verde. Petardazo. Los principales medios de comunicación de ese país no pueden dar crédito a lo que vieron en Atlanta, donde el humilde cuadro africano le sacó un punto. Se rompieron todos los pronósticos posibles, sin excepciones. La selección de España fue incapaz de romper el fervoroso cerco defensivo de Cabo Verde en Atlanta y acabó con una igualdad sin goles en su estreno en el Mundial 2026. Como era esperable, los principales medios deportivos de la nación europea no podían creer lo que ocurrió en este partido y reaccionaron a ese resultado que recuerda sus peores momentos, en especial luego que Chile los eliminara de Brasil 2014. Vergonzosa la actuación de España, han dicho los medios. Bajonazo mundial fue lo primero que escribió el diario madrileño Marca, quien complementa que sin fútbol ni recursos es incapaz de ganar a Cabo Verde, protagonista de un milagro, y agrega que este duelo fue un desastre para empezar. Claro, y por la tarde, en el día de ayer, Uruguay también tuvo complicaciones para empatar el partido. Lo estaba perdiendo con Arabia Saudita. Terminó empatando 1-1 el cuadro que dirige Marcelo Bielsa. Y para la jornada de hoy está el debut de dos grandes potencias futbolísticas. Lo que hará Francia hoy lo vamos a comentar por la tarde, porque el partido está programado para esta jornada, a eso a las 3 de la tarde, con Senegal, mientras que la Argentina está jugando a las 21 horas con Argelia en el debut. Antes, a las 6, Irak con Noruega. Esa es la fecha que se juega del Mundial en este día, martes 16 de junio. Comienza entonces Francia con Senegal a las 3 de la tarde, a las 18 horas Irak con Noruega y a las 21 horas Argentina con Argelia. En el voleibol Liga A3, fantástico Linares, intratable las chicas que dirige técnicamente Jaime Grimal, que ya estadísticamente ya están en la Liga A2, estadísticamente hablando, digamos, ¿no? Entraron a semifinales, pero ya cuentan con ese cupo importante porque han realizado una tremenda campaña. Vamos a escuchar a las protagonistas y también al técnico Jaime Grimald.
7: Hola a todos, la Paula y esto por acá, acabamos de ganar y tener nuestro triunfo para semifinales, así que los invitamos para que nos sigan viendo y acompáñenos en busca de esta primera estrella para el equipo femenino. ¡Nos vemos!
8: Súper buen partido de día, pues de nuevo ganamos 3-0, vamos muy fuertes ya en las semifinales, yo creo que sí llegamos a la final. jugado con mucha garra, con mucha fuerza, y vamos a seguir así cuando nos toque jugar de nuevo. Y espero que nos sigan apoyando así como nos vinieron a apoyar hoy día, ayer y a todos los partidos. Muchas gracias.
9: Hola, estamos muy felices de haber ganado. Por esto ya tenemos el pase a la semifinal. Hicimos muy buen trabajo con el grupo. También se dio el esfuerzo de cada una dentro de la cancha, el compromiso que se tiene con el equipo. Y nada, muy feliz de estar aquí y ya preparando para el otro fin de semana, para lo que no se nos viene y poder ascender ya a la A2.
10: Por acá Jaime Grimal. Bueno, sorteamos con éxito estos cuartos de finales, seguimos invicto con este equipo, vamos con todo por una semifinal en 2 semanas más. El equipo está jugando cada vez mejor, estamos bien consolidados, estamos con buen volumen de juego, así es que muy optimista por lo que se viene. Hoy día tuvimos un encuentro que logramos controlar y dominar de principio a fin. Pudimos jugar y desarrollar nuestro juego con bastante precisión y convicción. Así que muy feliz por todo.
6: Nos juntamos a las 20:30 en Puro Deportes. Es todo. Muchas gracias.

0: 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Son las 8 de la mañana, 36 minutos.
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Son las 8 de la mañana, 43 minutos. 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
1: Son las 8 de la mañana. 55 minutos.
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¿Cómo están, damas y caballeros? Bienvenidos, bienvenidas a la gran mañana del Nevado. En esta jornada de día martes, en vivo y en directo para todos ustedes. Martes ya 16 de junio. Bienvenidos, bienvenidas. Saludamos a Aurelio en esta jornada. Muchas felicidades. Muy fría mañana, ¿no? Como es la tónica, digamos, de todos los días de nuestra comuna, ¿no? 6 grados es la temperatura actual en nuestra comuna de Longaví. La invitación para que se quede con nosotros Juanito Norambuena en la sala de sonidos. Gustavo Riquelme, bienvenidos a la gran mañana del Nevado.

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1: Son las 9 de la mañana. 16 minutos.

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0: 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Son las 9 de la mañana, 29 minutos.
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1: 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Seguimos avanzando en esta mañana de martes.

0: El Santo Rosario es una constante invocación a la Madre de Dios. Recordemos qué nos dice el segundo misterio de dolor.
1: Salió nuevamente Pilato donde los judíos y les dijo: yo no encuentro ningún delito en él. ¿Quieren pues que les ponga libertad al rey de los judíos? Ellos volvieron a gritar diciendo: ¡a ese no, a Barrabás! Pilato entonces tomó a Jesús y mandó a azotarle.
0: Recitar el Santo Rosario es un acto de fe, de esperanza, de amor y reparación.
2: Estamos de regreso, son las 9 de la mañana con 51 minutitos, 9 de la mañana con 51, acá en el 102.7 Radio El Nevado de Longaví, compartiendo con ustedes en esta jornada de día martes. Aurelio, está de onomástico, muchas felicidades. Nuestro WhatsApp es el más 569-7308-5178. Nuestra red fija 44-35-41-210. Oye, en el transcurso de los próximos minutos vamos a estar recorriendo nuestros auspiciadores, las locales comerciales de nuestra comuna. 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Bien, nosotros con la buena música que caracteriza acá a la radio El Nevado. Son las 9 de la mañana y 53 minutos.

0: 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Son las 9 de la mañana. 57 minutos. 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
1: Estamos de regreso, son las 10 de la mañana con 9 minutos, acompañados de Almacén y Verdurería Valentín en San Luis de Miraflores. 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Oye, les voy a comentar por acá informaciones. Fíjense que Carabineros de Linares detuvo a dos sujetos por tráfico de drogas, receptación y tenencia ilegal de arma de fuego. Claro, esto fue, un operativo que se inició luego de una denuncia realizada por un vecino, quien advirtió, que en la entrada de su propiedad, este pasado 8 de junio, estaba siendo ofrecida a la venta, fíjese, en una plataforma de Facebook, ¿ya? Y también una, batonera de su propiedad. Mediante eso, ¿cierto? Personal de la

Primera Comisaría de Linares coordinó acciones investigativas y concurrió junto a la víctima hasta el lugar donde se estaba comercializando esta especie robada. Gracias a las diligencias realizadas en terreno, los funcionarios lograron detener a un hombre de 33 años y otro de 28 años. Lo detuvieron de forma inmediata como presuntos responsables. En el lugar, la víctima reconoció la betonera, ¿cierto?, de su propiedad, confirmando el delito de receptación. Durante el procedimiento, Carabineros además detectó una caja de madera, en cuyo interior se encontraban 257 envoltorios de pasta base de cocaína, ¿cierto?, un teléfono celular y 174.730 pesos en dinero efectivo y un revólver, confirmando delitos asociados al tráfico de drogas y tenencia ilegal de arma de fuego. Ambos imputados fueron puestos a disposición del Ministerio Público, quedando a la espera de la respectiva control de detención. Mientras continúan las investigaciones para determinar la procedencia del arma, la droga incautada y su posible vinculación con otros hechos delictuales. Desde Carabineros descartaron, destacaron la importancia de la denuncia oportuna a la comunidad, especialmente frente a la venta de especies robadas a través de plataformas digitales, lo que permite desarticular ciertos delitos asociados y fortalecer la seguridad local. Bien, por esta información, entonces, entregada acá a nuestros medios de comunicación. Son las 10 con 12 minutos.

Un santo para cada día. Hoy, 16 de junio, recordamos a San Eliseo. Eliseo es una figura dominante del siglo IX a.C. Conocemos el nombre de su padre, Safat, originario de Abel-Meholá, al sur de Bet-Suan, y conocemos que su familia era acomodada. El Carmelo desde siempre consideró a este discípulo de San Elías, de quien heredó su doble espíritu, como su segundo padre espiritual. Dios le elige directa y especialmente para que vaya en seguimiento de Elías, al cual sucederá después de la misteriosa desaparición de este, heredando su espíritu en la medida establecida por la ley para los primogénitos, el doble que los otros herederos. Su condición de hombre de Dios se revela principalmente en los prodigios de todo género con que está entretejida su vida. Los obra por sí mismo para personas particulares y para comunidades enteras. Vivió hacia 850-800, sucesor de San Elías, al que supera ciertamente por el número y lo llamativo de sus milagros, pero no por su personalidad y su influencia religiosa. Así Elías es mencionado en el Nuevo Testamento significativamente 30 veces, Eliseo solo una vez. Eliseo aparece en la Biblia cuando Elías es arrebatado y su carisma pasa a Eliseo y concluye con el milagro que tuvo lugar con el cadáver del profeta ya enterrado. La mayoría de las narraciones, que semejan hermosas florecillas, muestran a Eliseo rodeado de unos grupos que reciben el nombre de discípulos o hijos de los profetas. Un santo para cada día es un aporte de la Vicaría Pastoral y Producciones Buena Nueva.

Estamos de regreso, son las 10 de la mañana con 21 minutitos. 10 de la mañana con 21 minutos en el 102.7. 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Bien, oye, vamos a continuar nosotros. 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Con las novedades que tienen para todos nuestros auditores, ¿no? 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Seguimos con la música. Son las 10 con 23 minutos.

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1: Son las 10 de la mañana. 27 minutos.
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Música y ya regresamos.

0: 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Recordemos que nos dice el tercer misterio de dolor.
1: Los soldados, trenzando una corona de espinas, se la pusieron sobre su cabeza, y en su mano derecha una caña. Y doblando la rodilla delante de él, le hacían burla diciendo: ¡Salve, rey de los judíos! Y después de escupirle, tomaron la caña y le golpearon en la cabeza.
0: Recitar el Santo Rosario es un acto de fe, de esperanza, de amor y reparación.

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0: 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Nosotros seguimos recorriendo y seguimos con la mejor música en el 102.

0: Radio El Nevado indica la hora. Son las 11 de la mañana. Exactamente.
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0: 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Música y ya regresamos.
1: Son las 11 de la mañana. 14 minutos.

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1: Son las 11 de la mañana. 28 minutos.
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Música y ya regresamos.

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0: Bien, estamos de regreso, son las 11 de la mañana con 52 minutos. Si es que puedo hablar, es de milagro, porque vengo con un frío, olvídense. Estuvimos recorriendo ahí el comercio longaviano, ¿no? Así que saludos a todos nuestros amigos. Mañana también estaremos dando una vueltecita, ¿no? Por locales comerciales que nos quedaron, digamos, por cubrir, ¿no? Así que, pero la alternativa. 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Bien, también nos está llegando el Rincón del Apurado. También tiene un concurso. Vamos a estar en el transcurso del programa en la tarde dando a conocer más y todos nuestros auspiciadores, por supuesto. 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Quédese en la sintonía de la radio, porque ya llega toda la información de los distintos departamentos de la ilustre Municipalidad de Longaví, junto a Cristian Montesinos. Bueno, nos reencontramos a las 13:30 horas. Muchas gracias.
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3: Son las 11 de la mañana. 54 minutos.
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Buenas tardes, vecinos. Buenas tardes, vecinas. Sean todos bienvenidos a Municipio al Día, espacio que les acompaña de lunes a viernes de 12 a 13 horas por la frecuencia de Radio El Nevado de Longaví 102.7 FM y que por compromiso y encargo de nuestro alcalde Jaime Briones Jorquera nos pide entregar a usted información y los contenidos de todas aquellas acciones que realizamos a diario en favor del desarrollo de nuestra comuna. Vamos a estar durante una hora conociendo las acciones que desarrollamos a través de nuestro propio edil, las direcciones, unidades, programas y las tareas que realizan nuestros funcionarios en terreno. Soy Cristian Montesino San Martín y de inmediato, Juanito Norambuena, ¿cómo estás? Gusto saludarle. Mañana fría, de nuevo, bien abrigadito, porque hoy comenzamos con una jornada con cielos cubiertos, mucha bruma matinal, solo 3 grados la mínima, con razón estaba tan helado Juanito en la mañana. A esta hora solo 10 grados, esperamos una máxima de 15 y posibilidades que, al igual que en la jornada de ayer, pasemos a algo de cielos con nubosidad parcial. El santoral de hoy saluda a Aurelio. Le mandamos un cariñoso saludo a todos quienes llevan este nombre. En la edición de hoy, martes 16 de junio, les vamos a contar que vamos a tener dos importantes entrevistas. En la primera ya están en el estudio nuestros colegas y amigos de la Oficina Municipal de Intermediación Laboral, OMIL, quienes nos van a dar a conocer novedades de esta unidad y cómo también ellos les pueden ayudar a acceder a la oferta laboral, el cómo usted puede postular. Es más, lo pueden ayudar hasta con su currículum, Juanito, por si algún día le interesa. No, dice Juanito, se queda aquí, esta es su casa, no se nos puede ir. Incluso capacitaciones, así que vamos a conversar de ello. Y en la segunda media hora vamos a conversar con los colegas del Centro Diurno Comunitario La Granja, quienes son parte de la Mesa Técnica de Desarrollo Inclusivo Territorial DIT, y cómo a través del trabajo de ellos con los adultos mayores de nuestra comuna aportan a la inclusión en nuestra querida comuna de Longaví. Antes de eso, Juanito, como siempre, nos vamos caminando, abrimos la puerta y escuchamos música de nuestra tierra.

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1: Ya estamos de regreso con Municipio al Día. Escuchábamos recién al grupo Trinares, Más que Amigos. Buen título, porque estamos con colegas que son más que amigos, son colegas de trabajo, compañeros de la administración de nuestro alcalde Jaime Briones Jorquera, quien nos pide justamente una de las cosas más importantes, el ayudar a la gente a encontrar trabajo, capacitarlo, ayudarles a que aquellas ofertas laborales que aparecen en nuestra comunidad y a veces también comunas cercanas las podamos aprovechar de buena forma con profesionales que le van a ayudar íntegramente.

0: para quienes nos están escuchando y para que los puedan conocer mejor a través de nuestra página en Facebook, en El Nevado de Longaví. Así que para que le dicen ahí a los amigos y familiares para que los puedan ver.
1: Bueno, la OMIL es la Oficina Municipal de Información Laboral. Ya somos un intermediador entre las personas que buscan trabajo y las empresas que tienen vacantes de puestos de trabajo. Entonces, bueno, aparte de eso también hacemos orientación, la gente que no sabe confeccionar su currículum, nosotros lo apoyamos para hacer un buen currículum y hacer una óptima postulación, tips para hacer buenas entrevistas de trabajo, ¿no es cierto? Y un sinfín de cosas relacionadas con el ámbito laboral.
0: Y el horario de atención, porque hay muchas personas que de repente ya no están escuchando y dicen, uy, justo lo que yo necesito. Pero en este periodo, sobre todo cuando es invierno, muchas personas están sin trabajo. Así que para que inmediatamente les digamos cuáles son nuestros horarios de atención.
2: Exacto. Bueno, el horario de atención de nosotros es de lunes, desde las 8:30 de la mañana hasta las 5 de la tarde. De lunes a jueves y el día viernes de las 8:30 de la mañana hasta las 4 de la tarde.
0: Perfecto, pero no es solamente lo único, que ya vamos a estar adelantando, también van a diferentes sectores de nuestra comuna, juntas de vecinos o actividades que van a realizar y que pronto vamos a comentar. Hay un tema bien interesante que es el primero que vamos a abordar y que tiene relación con que las ofertas que se publican a través de las redes sociales u otras plataformas, lamentablemente no todas son ciertas. Y son las llamadas estafas laborales, que son estas publicaciones que aparecen principalmente en Facebook o en Instagram y donde lamentablemente las personas, yo creo, les piden más que datos al final, ¿no, Catalina? Así es.
1: Sí, bueno, en el último tiempo ha habido un aumento de las publicaciones falsas, ya de ofertas laborales, ya que los delincuentes utilizan el nombre de empresas reales, por ejemplo, supermercados reales, empresas reales, y su objetivo principal es el robo de la identidad, acceso a las cuentas bancarias o exigir pago bajo conceptos falsos, como por ejemplo un pago adelantado para movilización. Entonces también se aprovechan también de la vulnerabilidad de las personas en tema de que están buscando trabajo y se presentan como, claro, como un supermercado X que necesita un personal urgente para trabajar y le piden datos como por ejemplo la foto de su carnet de identidad, datos de la cuenta RUT y acceden como a sus datos para poder obviamente sacar el dinero que puedan tener en sus tarjetas. Algunas señales como de alerta para que la gente tenga presente es que, bueno, una empresa nunca va a pedir dinero previo, ya sea ni para movilización, ni para trajes, para nada, nunca. Siempre estas estafas, para llamar la atención de la gente, ofrecen sueldos altos o puestos de trabajo quizás flexibles o que no se ven generalmente, normalmente en el mercado laboral. Y todo lo hacen raramente por un proceso de WhatsApp. Ya nosotros como oficina nosotros nos comunicamos de forma directa con las personas porque trabajamos directamente también con la empresa, entonces es muy raro que alguien le pida datos a una persona o que establezca una coordinación de contratación a través de WhatsApp. Ya, eso es muy sospechoso, siempre hay una entrevista previa o algo. Bueno, la gente ya sabe, pero nunca apretar enlaces que pueden ser sospechosos. A veces los estafadores envían link al WhatsApp, entonces siempre tenés precaución con quién se está hablando, qué tipo de link es. Y los correos formales, ya nosotros como OMIL tenemos un correo que es propio de la municipalidad, entonces, bueno, a nosotros ya subimos un aviso, pero frente a cualquier, si la gente tiene dudas sobre alguna oferta de trabajo que pueda haber en las redes sociales, no se comunique con nosotros para corroborar si efectivamente está bien, pero claro, tener como precaución en las nuevas ofertas que se...
0: Si me permite, ¿sabes dónde he visto mucho de eso? Cuando de repente dicen, estamos realizando una feria de emprendedores, inscríbase con nosotros porque vamos a ir, por ejemplo, a Espacio Urbano en Linares. Y uno se da cuenta que lo único que hacen es lo mismo que dice Catalina, es solamente sacar la información para, lamentablemente, claro, poder estafar. ¿Y qué recomendaciones les podemos dar entonces a quienes están recibiendo y estaban atentos diciendo, ¿será cierto esto o no?
1: Claro, bueno, nosotros hacemos un llamado a la comunidad de que si hay alguna duda con eso, nos preguntan a nosotros. Ya nosotros como oficina sabemos más o menos las ofertas disponibles dentro de la comuna. Si hay comuna externa, también nos podemos comunicar con los colegas que trabajan en, ya puede ser en Parral, Linares u otras comunas que están aledañas. Entonces comuníquese con nosotros para corroborar. Y así es una oferta de trabajo que no viene directamente desde una publicación de la OMIL, envíen un pantallazo, el contacto para

0: para nosotros corroborar si efectivamente es así.
1: Perfecto. Luciano Morales, ¿está debutando en los micrófonos o no?
2: Exacto.
1: Ya le avisó ya a la familia para que lo vean.
2: Correcto.
1: Ya no están ahí, manden un comentario a Luciano, pues se va a transformar en habitué de Municipio del Día. El tema de los talleres de apresto. Al comienzo, mucha gente dice, ¿qué significa estos talleres de apresto que se van a realizar prontamente? Si nos puede explicar, porque tiene justamente relación con la ayuda que ustedes le prestan a muchas personas para poder presentarse bien a una entrevista de trabajo.
2: Efectivamente, hemos subido algunas ofertas laborales, las cuales nos han llegado a través del correo, algunos currículos los cuales vienen, por ejemplo, sin el RUT, que para la empresa es importante saber el RUT de la persona, vienen sin la dirección, por ejemplo, que también es importante, sin números de teléfono. Entonces nosotros vamos respondiéndole a los correos de las personas, manifestándole que completen su currículo y lo reenvíen. Entonces, básicamente el taller que queremos hacer va a ser en la plaza, pero como el clima no nos permite estar mucho tiempo al aire libre por distintas razones, estamos esperando a que mejore un poco el clima para poder hacerlo.
1: Y esto de los currículum, mucha gente piensa, no, mira, necesito el trabajo y llega y entregan cualquier antecedente. Ustedes también le muestran cuáles son las nuevas formas de entregar un currículum, porque no es lo mismo de antes, ha cambiado mucho el formato. Ustedes principalmente, ¿qué tipo de recomendaciones entregan cuando alguien efectúa o tiene que redactar un currículum vitae?
2: Nosotros tenemos un canal de difusión como la OMIL, en donde nosotros siempre estamos subiendo información importante. La gente que está dentro del canal, que son básicamente 881 personas hasta el momento, ellos saben cuál es el formato que nosotros trabajamos, porque es el formato de SENSE.
1: Pero
2: Entonces,
1: eso es interesante, formato sense.
2: claro, entonces la gente ya sabe qué tiene que venir dentro de su currículum para tener un currículum completo.
1: Sí, porque a mí me llamaba la atención, uno colocaba inmediatamente los datos personales, después los académicos y después trabajo, experiencia, contacto.
2: Claro.
1: Ahora parten por, no, yo soy una persona proactiva, como que empieza a entregar los méritos y la verdad uno dice, bueno, pero si yo todavía la persona no la conozco, se está empezando a vender, es como mucho marketing. Pero no sabía que existía ahora un formato sense. Cosa interesante. Ahora, tú como profesional ejecutivo de empresas eres quien realiza los contactos con diferentes locales, negocios, empresas, instituciones, como para poder colocar la oferta laboral a disposición o vincularla con la gente o vecinos y vecinas de nuestra comuna. Va a haber un encuentro empresarial en agosto próximo. Si nos puedes comentar de eso, cómo se está organizando, qué vamos a hacer, a quiénes vamos a traer.
2: Exacto, me tocó la oportunidad de el mes pasado participar de un encuentro empresarial en donde invité a tres empresas de aquí de la comuna, las cuales me acompañaron a Hierbas Buenas, que era como la OMIL encargada de este encuentro empresarial. Se hablaron temas de la FC, bueno, fue el Seremi del Trabajo también a conversar, habló personal del SENSE también. Y nosotros estamos preparándonos para nuestro encuentro empresarial y vamos a invitar a toda la comunidad, no solamente a una cierta cantidad de empresas.
1: Ya, pero esas empresas vienen a disponer de su oferta laboral. O vienen a entregar contenidos que son necesarios como para poder postular a los cargos que tienen ellos.
2: Básicamente son para que ellos se actualicen en temas como de las leyes que tiene o de las, ¿cómo puede ser? De los beneficios, de las problemáticas que tienen los trabajadores dentro de las empresas. Entonces, por ejemplo, el personal de SENSE tiene beneficios para las empresas quienes contratan, por ejemplo, a personas mayores de 50 años, por ejemplo, o si contratan jóvenes, también tiene la empresa beneficios. Entonces, hay
1: Claro.
2: empresas que no conocen estos beneficios. Entonces, nosotros,
1: Perfecto.
2: al encontrar una empresa nueva, la derivamos al personal de SENSE y el personal de SENSE se comunica con la empresa y le ofrece estos beneficios si es que cumplen con los requisitos.
1: Ah, maravilloso, porque muchas veces también la empresa dice, no puedo contratar más gente
2: Exacto.
1: porque en realidad no tengo dónde obtener fondos. Y
2: Claro.
1: la verdad es que muchas veces el Estado le reporta fondos por la contratación de
2: Exacto.
1: personas que son, como dices tú, mayores de 50 años o son personas más jóvenes. O bien incluso a través de las capacitaciones, las franquicias tributarias que tienen ellos. Pero no solamente hay encuentros con los empresarios, sino que también, y estas son quizás de las más necesarias y las más interesantes para los vecinos y vecinas. Y no estamos hablando de los más jóvenes, estamos hablando para todos. Son las ferias laborales. El año pasado tuvimos una bien, bien grande en nuestra comuna y nos imaginamos que este año vamos a ir por el mismo camino, ¿no, Catalina?
0: Sí. Bueno, la feria laboral de Longaví todavía no tiene fecha específica, pero sí la pretendemos hacer entre el 1 y el 15 de septiembre, ya aprovechando que ya en septiembre empieza ya la temporada alta de alguna empresa en necesitar personal. Entonces queremos aprovechar esa instancia para que las empresas se acerquen acá a la comuna y puedan inscribir de forma directa a los interesados.
1: Sí, porque nosotros principalmente somos comuna agrícola y cuando comienza ya la temporada de cosecha o la preparación previa, ahí se nota mucho cuando empieza incluso a llegar gente de otras partes fuera de nuestra comuna.
0: Sí, en
2: Y
0: septiembre empiezan los espárragos, así que ahí
1: ¿cuándo
0: empieza.
1: empezamos con los párrafos?
0: En septiembre generalmente, como
1: En
0: después del
1: septiembre.
0: 18 ya empieza.
2: Claro, por eso el taller que vamos a hacer es preparar a la gente con un buen currículum. Así que cuando sea la feria laboral, lleguen con un buen currículo listo para la empresa.
1: Oiga, me dice Juanito, me dicen que hay alguien que tiene una consulta por ahí, si lo puede con Gustavo, que tiene ahí. O Gustavo me traspasa la inquietud del auditor. Si lo manda por WhatsApp y aprovechamos de responder de inmediato. En esta feria laboral, ¿es necesario que las personas se inscriban previamente a través de la UMIL o pueden hacer el vínculo directamente con cada empresa?
0: No, no necesariamente, porque en las ferias laborales, bueno, están las empresas disponibles, entonces primero pasa por nosotros como MIL para a tomar sus datitos, ¿no es cierto?, que ha registrado en la base de datos, y posterior ya entra a la feria y ahí ya se dirige a la empresa que van a estar ahí.
1: Hay un seguimiento también respecto del vínculo que se genera entre el vecino de nuestra comuna y la empresa para poder, para saber obviamente si también llegó una empresa que respondió a la oferta misma, porque alguien puede perfectamente contratar a alguien y no cumplió con la expectativa, pues muchas veces dice no cumplió la expectativa el trabajador, pero a veces también puede ser que la empresa no cumplió con lo que estaba ofreciendo.
0: Sí, hay un seguimiento. Después de la feria laboral, nosotros nos comunicamos directamente con la empresa para saber bueno, primero cuántos postularon a esa empresa y de esa cantidad cuántos quedaron trabajando. Nosotros como MIR necesitamos ese seguimiento. Y claro, hay muchas veces, no sé, pues la empresa no necesitaba menos personas, ¿no es cierto? A veces necesitan más personas las que se registraron o personas ya encontraron trabajo en otro lugar. Entonces, todos esos datitos nos sirven a nosotros para dejar registro.
1: Y la oferta en el área agrícola me imagino que es mayoritaria dentro de la oferta dentro de esta feria, ¿no?
0: Sí, generalmente sí.
1: Ya, ¿y el resto qué tipo de otros negocios principalmente o rubros se presentan?
0: Packing, no sé, por eso, bueno, siempre contamos con la presencia de alguna empresa ya específica, no las puedo confirmar ahora porque no nos han confirmado de forma, o sea,
1: Tranquila
0: formal.
1: porque cuando pase van a estar aquí
0: Sí,
1: seguramente entregando toda la
0: cuando ya
1: información.
0: tengamos las empresas que van a venir, seguramente vamos a estar aquí para informar a la gente qué tipo de empresa y para que se hagan una idea más o menos qué tipo de perfiles van a buscar estas empresas.
1: Ya, aquí tengo una consulta de un auditor que me acaba de llegar al WhatsApp y dice lo siguiente. Dice sí, bueno, parece que el auditor no escuchó la primera parte respecto de, dice, ¿se orientan a las personas en el momento del proceso o solo reciben el currículum? Lo acabamos, pero lo podrían responder de nuevo para que la persona esté al tanto. Porque piensa que solamente reciben el currículum, la verdad es que usted igual le realiza una orientación. Si lo puede detallar, ¿cuál es el tipo de orientación que entregan entonces a la persona que entrega su antecedente?
2: Exacto. Bueno, la persona llega, hay muchas personas que han llegado sin ningún tipo de información a la UMIL. Entonces nosotros les recomendamos, bueno, si están sin trabajo, que se inscriban en nuestra propia base de datos. Entonces cuando alguna empresa o algún privado nos solicita a alguien con las características que la persona va dejando, nosotros los llamamos al número de teléfono que nos comentan ellos mismos.
1: Sí, porque muchas veces van por una oferta y puede que no quepa adentro
2: Claro.
1: esa propuesta,
2: Pero
1: pero
2: se
1: si
2: abren
1: queda en el
2: otras.
1: registro, queda ahí ante otras posibilidades.
2: Exacto.
1: Lo otro, y esto también lamentablemente se ve, las personas de la tercera edad. ¿Están llegando personas de la tercera edad también? ¿Cómo se hace ahí? ¿Qué dice la legislación?
0: Sí, o sea, está abierto para cualquier rango etario, ya.
1: Perfecto.
0: Nosotros como MIL hemos estado estableciendo algunas estrategias para promover mayormente la inclusión de personas, o sea, de adultas mayores, ¿ya? En algunas empresas hay algunos beneficios para empresas que contratan personas adultas mayores. Entonces hemos estado tratando de dar a conocer estos beneficios a través de Sense para promover también el empleo. Pero claro, las personas en cualquier rango etario pueden ir y le entregamos la orientación y las dudas que tengan en ese momento.
1: Sí, porque piensan, si estoy jubilado no puedo seguir trabajando. Y la verdad es que
0: sí, sí pueden.
1: Pero con otro régimen, o sea, ya no van, por ejemplo, a su fondo a la AFP. Ahora, respecto de ofertas laborales, bueno, tengo dos temas, pero prefiero que terminemos con las ofertas laborales para que pongan ojo y empiecen a prepararse, porque tenemos tres ofertas laborales a disposición que las vamos a detallar. Pero me interesa conversar con Catalina Luengo, profesional de inclusión de OMIL, respecto de esta materia, que de hecho lo vamos a conversar después en el otro bloque con la Mesa de Desarrollo de Inclusión Territorial, DIT. Ustedes también están formando parte de esa mesa, ¿no?
0: Sí, también formamos parte. Bueno, nosotros, la OMIL de Longaví, tenemos la fortuna de ser una OMIL avanzada, ¿ya? Eso quiere decir de que cuentan con un profesional de inclusión para promover la inclusión de personas con discapacidad. Ya, para que se haga una idea, más o menos, acá en la región son Talca, Linares y Longaví quienes estén en profesional de inclusión, ¿ya? Entonces, Colbún, Yerbas Buenas, Villa Alegre no cuentan con profesional. Incluso desde Longaví se le dan prestaciones para apoyar en ese proceso, ¿ya? Bueno, dentro de la inclusión laboral hay dos pasos súper importantes, que es la evaluación funcional que se le hacen a las personas que van a buscar trabajo. El objetivo de esto es conocer el perfil laboral de las personas en situación de discapacidad, lo que nos permite derivarlo de manera óptima a la oferta de trabajo que se adecúen a sus capacidades y así facilitar la inserción y permanencia exitosa en una empresa, ¿ya? Entonces son una evaluación en donde es cortita, donde se conoce más o menos qué cosas le dificulta, qué cosas pueden hacer, ¿ya? Y a la par también se hacen visitas a la empresa, que se hacen análisis de puesto de trabajo. Y el objetivo del análisis del puesto de trabajo es describir y registrar las exigencias que tiene este puesto de trabajo, conocer las condiciones ambientales y etcétera. Y así asegurar una contratación sostenible en el tiempo, ¿ya? Entonces, con estas dos ambas evaluaciones se permite como la persona con discapacidad incorporar a un puesto de trabajo a través de la ley de inclusión laboral.
1: Ya, ¿ya? Y también hay muchas empresas que están trabajando fuertemente en el tema de la inclusión, y no meramente por temas de franquicias tributarias, sino que porque entienden el beneficio para la propia empresa.
0: Claro.
1: Ya, señores, esto es lo más importante para muchos. Juanito, anote. Tenemos tres ofertas laborales. ¿Les parece que vamos pimponeando una y una?
2: Sí, efectivamente. En la mañana se comunicaron con nosotros una bencinera de acá de la comuna, bien, la cual necesita bomberos con experiencia.
1: Perfecto.
2: Nos llegó recién un currículum de alguien preguntando si es que podía trabajar sin experiencia, pero lamentablemente en esta ocasión la empresa nos solicitó solamente personas con experiencia, porque se va a hacer cargo de como un sistema nuevo, me dijeron.
1: Perfecto. Entonces, bomberos para Servicentro de la comuna de Longaví. Los antecedentes tienen que entregarlo en la oficina OMIL o bien al correo
2: omil@longaví.cl.
1: Perfecto, ya está, lo pueden revisar. Exacto. De hecho, ya está en nuestras redes sociales y ahí hay un teléfono también de contacto de la Oficina Municipal de Información Laboral, OMIL. Siguiente oferta. Ya, toda la oferta, mi estimado Luciano.
2: Efectivamente. Vamos. Bueno, las empresas se comunican conmigo por ser el encargado de la comunicación con ellas. Entonces, se comunicaron con nosotros en la mañana también para una poda de kiwi que se va a hacer en el sector de Miraflores.
1: Ya.
2: Entonces, uno de los requisitos es que sea de la parte de Miraflores.
1: Ya, tiene residente en Miraflores. Puede ser un matrimonio por ahí. Sería ideal o bien no necesariamente.
2: Me dijeron 10 personas. Puede ser hombre o mujer de cualquier edad.
1: Ya, también la oferta se encuentra en nuestras redes sociales. Y la tercera oferta de la jornada
2: es una asesora de hogar, puertas adentro.
1: Ya.
2: Lo cual tiene que ser mujer.
1: Tiene que ser mujer, puertas adentro, de cualquier sector de Longaví.
2: De cualquier sector de Longaví.
1: Ya, si usted también quiere trabajar como asesora del hogar, con experiencia, ¿nos imaginamos también?
2: Desconozco ahí, no me dijeron, entonces ya, no imagino que no.
1: Ya, cualquier cosa, pueden revisar nuestras redes sociales, en nuestro Instagram, Facebook, está la información, sino también hay un teléfono disponible ahí para que pueda comunicarse con los profesionales de la Oficina Municipal de Información Laboral, OMIL. Queremos agradecerle a Luciano Morales, Ejecutivo de Empresa, quien realiza el contacto justamente con las empresas de nuestro territorio, y con Catalina Luengo, profesional de inclusión, ambos amigos de la Oficina Municipal de Información Laboral, OMIL. Gracias por estar con Municipio al Día.
2: Muchas gracias a ustedes.
1: Juanito, música, y nos preparamos para la segunda entrevista de Municipio al Día de esta jornada de día martes 16 de junio.

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1: Y ya estamos de regreso con Municipio al Día a través de la 102.7 FM Radio El Nevado de Longaví. Mira con un ojito aquí nuestro entrevistado, así como qué estará diciendo. Vamos a preguntar al tiro, ¿primera vez que viene a la radio, no?
2: Sí, primero.
1: Por eso, también. Bueno, vamos a hablar del programa más importante de los últimas semanas, de lo que hemos hablado acá, Desarrollo Inclusivo Territorial, DIT, que es un programa que está financiado por el Servicio Nacional de Discapacidad, SENADIS, y que tiene como objetivo fortalecer la gestión inclusiva en instituciones públicas. Y de hecho, nuestro municipio, gracias a la gestión de nuestro alcalde Jaime Briones Jorquera, dijo en un momento, yo quiero que esta mesa comience a funcionar de la mejor forma en nuestra comuna, porque este programa, hay municipios, lo vamos a decir bien, que no lo están implementando. Aquí se le dio prioridad, porque a través de convenios, alianzas con el Instituto de Previsión Social, en nuestro municipio lo que se busca es tener una gestión municipal inclusiva, participación ciudadana en los diagnósticos y también jornada de discusión sobre catastros comunales, pensiones, subsidios, ayudas técnicas y capacitación y formación. Y en esta mesa, DIT, está integrado el Centro Diurno Comunitario La Granja. Y es por eso que hemos invitado en esta oportunidad a tres profesionales de dicho espacio, que es administrado por nuestro municipio, y vamos a presentarlo de inmediato. Una ya habitué de nuestro espacio, Evelyn Vallares, coordinadora del Centro Diurno Comunitario La Granja. ¿Cómo está? Muy buenas tardes.
3: Hola, muy buenas tardes a don Cristian y a todos los auditores de Radio El Nevado.
1: Y vamos a saludar de inmediato a gente que, como en el Mundial, van a debutar, van a entrar a la cancha. Vamos a partir por la señorita Lilian Araya, kinesióloga. ¿Cómo está usted?
4: Muy bien, gracias a Dios.
1: Tiene que acercarse un poquito más al micrófono para que le escuchen bien ahí la familia, los amigos allá en el Centro Diurno también. Y Jonathan Saldaña, terapeuta ocupacional. ¿Cómo estás, Jonathan? Gusto saludarte.
5: Buenos días, buenas tardes, no recuerdo bien.
1: Estamos en tarde, así que no se preocupe.
3: Que donde no hemos almorzado, pues así,
1: sí, eso,
3: no
1: nos pida tanto pues,
3: tampoco.
5: Un saludo a todos los auditores.
1: Es que también usted está en la granja,
3: sí.
1: Entonces como salen trasladando, entonces sí, tienen noción del tiempo, piensan que son como las 9 de la mañana y que no. Vamos a conversar, Evelyn, primero, de la importancia que tiene para ustedes el trabajo en esta mesa, pensando de que ustedes ya están en cierta forma trabajando las temáticas, o sea, ustedes están incluyendo, están insertando nuevamente a personas que la sociedad les dice, ya, ustedes están pensionados, ustedes se van para la casa, y ustedes dicen, no, momento, nosotros podemos seguir trabajando con ustedes porque tenemos que preocuparnos de su bienestar físico y intelectual.
3: Así es, la temática finalmente que se han abordado en las distintas capacitaciones del DIT, de lo inclusivo, tiene mucha relación con lo que nosotros hacemos día a día en el Centro Diurno, ya que se abordaron temáticas, por ejemplo, el enfoque de género, la inclusión, el buen trato, las atenciones, que han venido a fortalecer el trabajo que nosotros ya veníamos haciendo con algunas estrategias a partir de la misma levantamiento de información que dio la gente con discapacidad, con movilidad reducida, uh-huh, en las distintas instancias. Entonces, ha sido un aprendizaje desde los profesionales que nos han venido a capacitar, pero también de los mismos ciudadanos convocados a las jornadas por parte del DIT.
1: Bien interesante, porque además yo conozco un poquito a Lilian Araya en otras cosas. Tranquilidad, dijo.
3: Trae su mochilita ahí de herramientas.
1: No, porque usted trabaja justamente en un tema inclusivo y usted sabe por qué se lo digo. Entonces, para usted también, el formar parte de el Centro Diurno Comunitario La Granja, pero además también participar de estas reflexiones que tiene la Mesa de Desarrollo Inclusivo Territorial, ¿qué ha significado para usted como kinesióloga?
4: La verdad ha sido un tema bastante importante, un desafío también, ya que me cuesta mucho, como saben mis colegas, comunicarme. Uh-huh. Así que igual aprender de las personas me ha ayudado a tener también más herramientas de forma personal y también para entregarle a estas personas con cierta discapacidad.
1: Sí, porque es increíble cómo han ido cambiando los conceptos. En un momento, no, es que no podemos decir que son discapacitados. Yo he conversado con mucha gente, Rubí, y me dicen, es que una discapacidad, si al final todos tenemos alguna discapacidad.
3: Claro.
1: O sea, porque algunas personas dicen, no, pero si yo físicamente estoy impecable. Pero cuando emocionalmente estamos mal, ya hay una discapacidad. Y vamos a decir que no somos un país justamente que puede decir que tenemos todo salud física y mental completamente sana. Así que, y para ti, Jonathan, el trabajar en el centro diurno y además también ser parte de las reflexiones de esta mesa de desarrollo inclusivo territorial DIT, ¿qué ha significado? ¿O cómo, o pensaste alguna vez que como terapeuta ocupacional iba a estar trabajando tan fuertemente en esto y además para algo que tiene relación con el desarrollo de la comuna?
5: Sí, nosotros como terapeuta ocupacional la base es la inclusión, entonces es muy importante para nosotros desde la formación que tenemos al egreso el implementar la inclusión siempre en distintas áreas que uno se pueda como a desempeñar. Entonces es grato igual capacitarse cada vez más en ese sentido porque, como usted dice, hace unos años quizá a la persona sí se le decía persona discapacitada o persona minusválida, que también hasta no mucho se sigue escuchando. Entonces actualmente es persona en situación de discapacidad porque muchas veces el contexto es el que genera la discapacidad de las personas y no una enfermedad o una deficiencia, como también se dice, pero es mal dicho en realidad.
1: En realidad, de las peores discapacidades que yo creo que existe como sociedad, tiene que ver, voy a decir, tú apuntes una palabra fea, pero lo vamos a llamar, es la desinformación.
5: Sí, completamente.
1: Ustedes saben que la otra palabra comienza con uní, pero no la vamos a decir, pero pero comienza por la desinformación. Y te quería preguntar también, Lilian Araya, quien es socióloga del Centro Diurno Comunitario La Granja. Pues como te he mencionado, te he visto trabajando en otras instancias con temas de inclusión, principalmente en los colegios también, con una ONG local. Y ahí quería consultarte, ¿tú crees que estamos preparados realmente para entender el concepto de inclusión, sabiendo que no es solamente decir, no, si yo en realidad acepto, tolero o puedo vincularme con alguien que tiene algún tipo de discapacidad?
4: A modo personal, creo que nos falta mucho todavía. Hay mucho camino por delante que nos falta para entender y también adaptarnos a estas dificultades, necesidades. Entonces aún no encuentro que nos falta mucho.
1: Nos falta. ¿Y dónde tú, como profesional del área de la kinesiología, dónde nosotros deberíamos apuntar más?
4: Primero informarnos. Sobre todo informarnos, porque y también el tomarnos ¿cómo decirlo? A ver, que se me fue la palabra, pero es algo necesario y tenemos que asumirlo.
1: Tener más empatía por,
4: claro, más empatía
1: por la situación, porque es que también vivimos en una sociedad muy, muy especial donde lo único que nos interesa es nuestro metro cuadrado, salvar a los nuestros y el de al lado hasta que nos llegue a nosotros.
3: Al respecto de eso de cómo yo me salvo con mis propias uñas, como uno podría decir coloquialmente, es que ayer se firma un convenio de parte de Senama que tiene que ver con el día del maltrato, ¿no es cierto? Que, o sea, nosotros lo estamos proponiendo desde el buen trato.
1: Exacto.
3: Pero la campaña viene a darnos cuenta de todas las la existencia de violencia hacia las personas mayores. Y en esta campaña del buen trato que está promoviendo Senama es que se envía un proyecto de ley de la protección a las personas mayores. Y el foco está puesto en el abandono de las personas mayores. Entonces ahí uno se va dando cuenta cómo ha cambiado el foco, que ya no estamos hablando de quizás desnutrición, que algún momento fue el tema, que algún tema fue como la falta de, muletas, cosas así, y ahora estamos hablando de abandono.
1: Y no solamente abandono, porque yo estaba leyendo, a mí cuando me colocan un tema me empiezo a instruir también para poder saber de qué vamos a conversar, de qué se va a tratar la entrevista. Y cuando ayer me habló de el día por la no violencia, el maltrato a los adultos mayores. Claro, uno piensa inmediatamente, no, la gente que le pega a los adultos mayores o las trata mal verbalmente. No, si también es violencia cuando usted le dice, no mamá, usted no se meta en esto, y en realidad uno le dice, pero ¿por qué no? No, porque usted está viejo. O piensan que por estar viejo cognitivamente no está preparado para tomar decisiones, aunque obviamente hay situaciones donde sí, pero estamos hablando de personas que de hecho no es que lo diga el hijo, lo dice, lo faculta la medicina, dice, bueno, la persona lamentablemente no puede firmar para ir al banco, pero eso lo decide un profesional, no cualquier persona. Claro. Ahora, Jonathan Saldaña, terapeuta ocupacional. Yo hace 10 años, cuando escuché terapeuta ocupacional, como que uno decía, no, si está en recursos humanos, no vas trabajando en la empresa, ¿no es cierto? Y ahora, ¿qué manera de aparecer? Y necesariamente aparecerá, porque no es como que en un momento apareció. Estaba lleno de periodistas. Yo decía, ¿para qué tanto periodista? Y uno dice ahora, ¿para qué tanto terapeuta ocupacional? Y usted lo dijo bien, pues, porque en realidad cada vez no es que hablemos de inclusión, sino que necesitamos trabajar inclusión.
5: Sí, o sea, tomándose de eso, como lo había mencionado anteriormente, la inclusión es parte de del terapeuta ocupacional. O sea, si uno estudia terapia ocupacional, tiene que saber que uno tiene que ser empático por la otra persona, ponerse en la situación de la otra persona y poder comprenderla. Si no, es bastante difícil poder desarrollarse como persona a nivel profesional y a nivel personal, en realidad, porque la inclusión yo creo que no solamente uno tiene que enseñarla como profesional, sino que familiares, de ahí parte la educación hacia la hacia una mejor como evolución de las personas. Por ejemplo, nosotros, como yo en mi caso, luego de salir de egresado y todo eso, sigo conversando con mi, por ejemplo, con mi familia, tratando de educarla con cosas mínimas que a veces cuesta. Por ejemplo, el nombrar de cómo se debe a una persona, no, minusválido, o viejito, o abuelo. Abuelito. En realidad el abuelo tampoco se tiene que decir, porque es un rol propio de un nieto, no de una persona que ni siquiera tiene un
3: vínculo sanguíneo.
5: Un vínculo sanguíneo, correcto.
1: Ahora, le voy a hacer una pregunta y después le voy a hacer entender por qué es importante el tema de la inclusión. ¿Qué edad tiene Lilian?
4: 26.
1: ¿Qué edad tiene Jonathan?
5: 25.
1: La mitad de mi edad. Cuando uno estaba a la edad de ustedes, yo creo, no, un poquito antes, pero ustedes nacieron en una sociedad donde justamente ya no se puede hablar de minus malido, no se puede, o sea, no se puede no hablar de la inclusión, donde cada vez que ustedes pasan de una acera a otra se dan cuenta que hay una bajadita. Sí. Entonces antiguamente esas cosas no se veían, pero hubo que arrastrar, hubo que generarse otras instancias, mesas de trabajo, la misma Teletón y todo aquello. Entonces, la pregunta que le quiero hacer ahora a Evelyn Valladares, la coordinadora del Centro Diurno Comunitario La Granja, ¿cuán importantes son estas mesas para poder seguir impulsando proyectos que se transformen en la base de nuevas leyes? Porque al final también el chileno, si no es por una ley, porque también eso no es que igual que dijo, no, ¿saben qué? No, no, bueno, de acuerdo, somos todos buenos. No, fue a través de una ley.
3: Claro, mire, en lo concreto, bueno, y mandatados por nuestro alcalde Jaime Briones Jorquera, es que la municipalidad ya empezó a tomar medidas al respecto, por ejemplo, con la señalética. Ustedes pueden ver en Dideco que la asistencial, el registro social de hogares, vivienda, tienen una iconografía que para una persona que puede no saber leer o no recordar bien en qué número, qué puerta le dijeron, ya por último por el dibujito puede ir asociando qué servicio se presta en la municipalidad, que puede ser quizá un cambio muy pequeño. Y quizás para nosotros lo vemos así porque quizás nosotros leemos y antes leíamos un letrero. Pero este paso de haber puesto pictograma fuera de las puertas ha representado también un alcance en decir, estamos haciendo este guiño también para la gente que no lee, que se le olvidó, que quizás entre que iba por el pasillo se le olvidó bien dónde iba, pero ya por el dibujito se pudo guiar efectivamente qué servicio quería. Otro aspecto que nosotros estamos trabajando, y en esta mesa también señalar que hay personas de servicios generales, de SECPLAN, de las partes que es como arquitectura, ¿no es cierto? También funcionarios que trabajan con niños, nosotros que trabajamos con personas mayores. Que tiene que ver con tener un trabajo personalizado también desde el lenguaje, lo que decía un poco Jonathan, con qué lenguaje nos referimos y el buen trato, que tiene que ser un compromiso transversal de todas las personas. Yo sé que este programa también lo pueden escuchar quizás personas que atienden almacenes, botillerías, no sé, servicios que atienden público, y también un mensajito cortito para ellos. Nosotros no sabemos la mochilita que está cargando cada persona. Hay personas que vienen, en este caso a nosotros a la municipalidad, pero que también ustedes los pueden ver, que quizás usted ven una persona, pero a nosotros nos hicieron el ejercicio de reflexionar y de sacar como una radiografía de esa persona. Y se van uniendo elementos, por ejemplo, la ruralidad, ser mayor, ser mujer, vivir en un lugar que no tiene acceso, que ahora con una lluvia se quedan sin camino para recorrer. Entonces, esa persona que tuvo que levantar todas esas barreras para poder llegar al servicio, yo no la puedo atender mal. Yo tengo que empatizar y ver más allá de la persona y ver todas las barreras que tuvo que recorrer para poder llegar a mí y pedirme, no sé, en este caso, un ingreso, por ejemplo, al centro diurno. Pero a mis colegas quizá una canasta familiar, no sé.
1: Ojo que cuando yo me refiero también al tema de la inclusión, no tiene que ver solamente con el tema de la accesibilidad. O sea, no estoy hablando de cómo nos adecuamos nosotros a nuestra infraestructura para que pueda subir alguna persona que puede tener algún tipo de discapacidad, silla de ruedas, en muleta, o una persona con movilidad reducida, porque hay adultos mayores que no necesariamente tienen algún tipo de discapacidad, sino que ya su paso es más lento, entonces no es llegar y colocarle una pendiente. Yo también hablo desde la no discriminación, porque usted lo dijo bien, nosotros a veces somos no somos inclusivos en nuestra cabeza cuando, por ejemplo, como funcionarios públicos vemos que algunas personas no tratan de la misma forma a un hombre que a una mujer. Y si esa mujer, por ejemplo, cuando le está haciendo el trámite, le dice, ¿qué edad usted como mamá? 17 años. Mamá soltera, sí. Increíblemente que la cabeza inmediatamente genera un prejuicio. Y eso no debería ser. Y eso es justamente el no realizar inclusión. Entonces, por eso es que son importantes estas mesas. Ahora, ¿cómo ustedes técnicamente trabajan en esa mesa? Va, por ejemplo, Lilian, va Jonathan, vas tú, Evelyn.
3: Sí, nos hemos ido alternando porque igual han sido varias capacitaciones en poco tiempo, así que no hemos podido asistir los tres a todas, pero hemos hecho la bajada correspondiente. Los días que yo no he ido, me han dicho ellos, los días que yo fui y ellos no, también. Entonces, para también tomar medidas al respecto. Y en ese sentido también lo hemos ido hablando hacia las personas. Empoderarla respecto a los derechos que ellos tienen, de que el buen trato ellos lo pueden exigir porque es parte del compromiso de las instituciones públicas y particularmente del municipio, y eso ha generado en las personas un eco en decir, bueno, al principio había como, ay, que ustedes, si a mí siempre me han tratado mal, y una validación también del maltrato institucionalizado. Pero ahora que lo hemos reiterado tanto durante este mes, yo diría mayo y junio, lo que va de junio, ya la gente está tomando conciencia. Entonces ahora ya nos dicen, no, es que ahora cuando voy a un servicio sí les pido que me repitan, por ejemplo, sí les pido más paciencia, porque como hacer validar también los problemas. Por ejemplo, voy a poner un ejemplo, pero que yo creo que voy a representar a muchas personas. Uno de nuestros usuarios quería activar su cupón de gas, y cuando fue a hacerlo con los profesionales de la plaza, cuando hubo el operativo del gobierno en terreno, le pedían el correo. Entonces, él tiene Parkinson, lamentablemente, y no podía acceder a su correo en el celular. Y no pudo hacer el trámite. Entonces, esa situación, él me decía, qué pena que ustedes no estén como motivando a que vayamos a las instituciones, pero cuando vamos a una institución topamos con una pared que no nos recibe. Entonces, ese es como el mensaje que también necesitamos dar, que las personas puedan dar a conocer, mira, sabes que tengo este problema con mi acceso a teléfono, ¿qué ayuda me das tú? Y nosotros también hemos hecho como tarjetitas con las personas para escribirles sus correos, escribirles su número de teléfono, de modo de facilitar los trámites que tienen que hacer, su clave única. Y también esta educación tiene este sentido de empoderar a la gente respecto a sus derechos. que ese es como el trasfondo de lo que está buscando el DIT y también nosotros como Centro Diurno. Hacer saber que si a una persona le hacen una adaptación, por ejemplo, si a una persona sorda le traen un intérprete, si a una persona ciega le traen también un apoyo, si ponemos accesibilidad, ¿no es cierto?, con braille, con rampas, con lo que sea, no le estamos haciendo un favor. Estamos garantizándole el derecho al acceso a los servicios.
1: Ahora, desde el Centro Diurno, Lilian Araya, kinesióloga, no le gusta leer mucho a Lilian. No tengo ninguna duda. Y además tiene un corazón grande, y se lo digo que ella sabe por qué. Pero le voy a decir una cosa.
3: Nosotros tenemos que aprender más de la Lilian.
1: Pero le voy a decir una cosa, Lilian, para que esté más tranquila. Y aquí testigo también Evelyn. Han venido varios profesionales. La primera vez, obviamente, el micrófono y todo, ponerse en comunicación con la gente, le asustó un poquito. Después llegan acá y son tremendas comunicadoras, así que capaz, y necesita, ¿no? Y lo hace, y ojo, comunica muy bien, lo que pasa es que en otro espacio, no en la radio, pero yo la he visto
3: sí,
1: realizando ahí.
3: Sí, hecho también las reuniones técnicas, es un gran aporte, bueno, Jonathan y todo el equipo también, la aprovechamos de saludar, si no nos van a tirar la oreja, porque tenemos masoterapeuta, la señora Pilar, tenemos a la tensa Ida, a nuestra administrativa Mayra, que nos acompañó el otro día, la manipuladora de alimentos, la señora Marisol, nuestro auxiliar de aseo, don Juan, la terapeuta lítica, que es Paola, no se me queda bien el tintero, creo que ahí nombré a todos. Bueno, el chofer, que también, si bien presta servicio externo, también tiene un trato muy cálido hacia las personas. Entonces somos 9 personas más o menos que estamos en función de los participantes, y cada uno con su modo, yo creo que ha sabido llegar a las personas. Y las personas agradecen mucho, y también lo hemos visto en las capacitaciones, el respeto y la escucha activa. Yo creo que la Lili en eso nos gana todo.
1: Ya, es que era, mire, no se le pegó, pero ahí, golazo al tiro, que era justamente lo que le iba a preguntar. Lili, tú que estás trabajando no solamente en el Centro Diurno, estás ayudando también a otras instituciones. ¿Qué es lo que más te pide la gente? ¿Qué es lo que más te dice respecto de la inclusión? Yo me quiero sentir escuchado en esto. ¿Qué crees tú? O la dejo pensar un ratito y le pregunto lo mismo a Jonathan Saldaña. ¿Qué es lo que más en el trabajo diario, por ejemplo, en el Centro Diurno? No sé si de repente también estás atendiendo en otras partes, pero ¿dónde la gente te dice, mire, a mí me gustaría que fueran más abiertos en esto o nos ayudaran más en esto?
5: Yo creo que uno le cuesta mirar eso porque no se pone en la situación, pero ellos comunican bastante y se ha abordado eso en el Centro Diurno. Con respecto a, por ejemplo, la educación sobre el uso del celular, de dispositivos tecnológicos. Entonces, uno es algo tan básico que uno, no sé, pesca el teléfono y se pone a llamar a cualquier número. En realidad, hay muchos casos de que ellos tienen ciertas dificultades para poder buscar un número o agregar un contacto. Entonces, es algo tan mínimo que uno no lo deja como de lado, pero ellos, o sea, es un espacio donde ellos comunicaron las necesidades, por ejemplo, del uso del teléfono. Y eso es lo que se ha trabajado en los distintos talleres en el Centro Diurno.
1: Y ahora Lilian, ¿se acordó qué o no? ¿Qué es lo que más, o por lo menos usted más valora de algún mensaje que le haya dejado alguien para decir, esto, aquí quiero yo que detenidamente me empiecen a ayudar y diga, sí, ¿sabes qué? Esto es necesario empezar a trabajarlo.
4: En mi caso, desde la kinesiología, es usualmente las caídas. En el caso de los usuarios de Centro Diurno, son las caídas en distintos lugares, ya sea en su casa, cuando salen. Entonces, es principalmente por terreno irregular. Si bien a veces es el calzado, el terreno irregular. Hay muchas zonas donde hay desniveles, entonces ya tienen pérdida de equilibrio. Y sumado a ese tropezón que se les dice, ya pueden haber lesiones. Ya han tenido varios usuarios fracturas en muñecas sobre todo. Entonces, piden ayuda principalmente para eso. Tienen miedo a caerse.
1: Habla poco, Lilian, pero nos toca. ¡Pum! Sí, al tiro el corazón, ¿vio?
3: Porque ahí, ¿cómo reparamos los
1: eventos? No, es terrible.
3: Los eventos,
1: en mi casa tengo a mis dos viejas, a mis dos madres. Mi mamá y mi otra mamá, son hermanas. Yo nunca fue mi tía. De hecho, me dice, tu tía. No, es mi tía, es mi mamá. Y las dos han sufrido caída. Y la verdad es que es terrible, porque de repente me entero, me dice, no, si me caí, estuve 1 hora y media porque no había nadie. Además, el teléfono estaba lejos. terrible, imagínate, para alguien que afortunadamente tiene familia alrededor, para quienes no lo tienen. Entonces, bueno, esas cosas también son importantes incluirlas a futuro, ¿eh?
3: A mí me gustaría precisar dos detallitos más respecto de... Me sumo, por supuesto, a las palabras de los chicos. Es algo que lo hemos como intencionado. Como que hemos preguntado, ¿qué es lo que necesitan ustedes? Y tanto lo vimos en el protocolo de validación del protocolo del DIT que está levantando. Y también ayer cuando hablábamos del decálogo del buen trato, la gente decía, cuando voy acompañada, le hablan a mi acompañante, que puede ser mi hija y todo, y no me hablan a mí. Y yo sí puedo responder, y sí sé. Y eso habla de algo que requiere cero lucas para implementarse. Es solamente tener empatía y uno poder ir tanteando terreno respecto a, si la persona me puede responder, le pregunto a la persona.
1: Bueno, tremendo, si hay políticas hoy en día de Estado respecto de los tipos de superficie o cómo deben ser en las viviendas sociales, así que se está utilizando mucho y son gracias a este tipo de trabajo.
3: Pero ellos se referían, por ejemplo, voy al médico y le preguntan a mi hija qué me duele, si yo sé responder qué me duele.
1: Pero ahí lo vamos a, ahí sí hay que tener cuidado, yo lo voy a explicar por qué. No quiero usar la autorreferencia, pero me he encontrado de repente que hay mamá o hay papá o hay abuelo, hay abuela que no quieren contar tampoco sus dolencias para no asustar. Entonces ahí también hay que tener un poquitito de cuidado.
3: Yo le tengo que preguntar a la persona, al paciente, y lo que él me refiere, después yo lo puedo corroborar con la persona que viene acompañando. Claro, pero no puedo, ya no tome esta, como que la indicación, las preguntas y todo van dirigidas al acompañante. Y eso también lo vimos en la validación del protocolo, que fue lo que dijeron la gente con escasa visión o derechamente con discapacidad visual, con discapacidad auditiva. Yo estuve en la mesa de la discapacidad auditiva y también era algo recurrente. Cuando voy con intérprete, le hablan al intérprete y a mí me ignoran absolutamente.
1: Sí, bueno, pero como le digo, hay que revisar bien.
3: Caso a caso.
1: Si fuera, por ejemplo, mi mamá decía, no, yo tengo un dolor a la espalda, no, si en realidad es la ciática, aneurisma en la aorta abdominal. Le dije, por favor, no, revisemos, mamá, no, si, vamos a verlo. Entonces, pasamos de algo que usted sabe, una ciática, no es lo mismo que una aneurisma.
3: Pero hay que
1: aneurisma
3: validar el relato y también después uno lo complementa, pero no dejar invisibilizar a la persona, al usuario, y eso es algo que lo hemos trabajado con el DIT y nosotros también como centro diurno también lo hemos, en el levantamiento de información que hemos hecho también lo...
1: Por eso que es importante acompañar a nuestros papás cuando ya están en edad avanzada, acompañarlos siempre, no dejarlos nunca solo. Lamentablemente es una realidad que no todos pueden decir, la tengo a mi lado. Don Jonathan, último mensaje que le gustaría dejar a las personas, no sé si un saludo ahí para el centro diurno.
5: Sí, yo dejo, bueno, invitados a todos los profesionales municipales también que puedan participar de este comité técnico, porque es muy importante el poder capacitarse con las distintas áreas que se están abordando con el DIP. Eso más que nada, como una invitación a poder participar, que es como de persona, de poder, es como es poder estudiar y poder capacitarse para una mejor atención, porque al final de cuentas, como yo creo que todos hemos escuchado esta frase, vamos todos para allá. Entonces sí, si vamos todos para allá, también le gustaría a todos recibir un buen trato. Entonces
1: está bien, bueno, es el mensaje que hay que dejar. Lilian Araya, kinesióloga, su mensaje.
4: Complementando lo que mi compañero dice, rescatar también que capacitarse fortalece nuestras competencias profesionales y también amplía la cobertura efectiva del servicio, es decir, fomentan, en este caso, como nosotros trabajamos con adultos mayores, fomentan igual un envejecimiento activo, participativo y respetuoso. Así que muchas gracias.
1: Gracias a ti, Lilian. Evelyn, último mensaje para dejarle a
3: para
1: la gente,
3: cerrar. Para bueno, agradecer la invitación a la radio, agradecer también la invitación a Valentina, que está como coordinadora del DIT. Siento que ha sido bien enriquecedor para nosotros y también lo estamos implementando en los mismos requerimientos que nos están haciendo el SENAMA con el protocolo de sexualidad, el protocolo de emergencia médica, el protocolo de energía, de catástrofe. También implementamos el protocolo de inclusión, así que son totalmente complementarios uno del otro y lo hemos trabajado y en las personas mayores ha tenido una muy buena aceptación.
1: Queremos agradecer a Evelyn Valladares, coordinadora del Centro Diurno Comunitario La Granja, a Lilian Araya, kinesióloga del mismo centro, a Jonathan Sandaya, también terapeuta ocupacional del Centro Diurno Comunitario La Granja, por contarnos de su experiencia en el trabajo de esta mesa de desarrollo inclusivo territorial. Y algo que se lo voy a decir de corazón, gracias por ser buena gente. Son muy buena gente ustedes. Y se lo digo aquí, y es bueno hacerlo público. Así que eso.
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1: Y de esta forma ponemos punto final a la edición de hoy, martes 16 de junio, de Municipio al Día. En nombre de nuestro alcalde Jaime Briones Jorquera, queremos agradecerle su sintonía. Nosotros también agradecerle, Juanita, enhorabuena la puesta al aire. Nosotros nos reencontramos el día jueves. Siga en compañía de Radio El Nevado de Longaví.
0: 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Muchas gracias por su sintonía.
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7: Son las 13 horas. Exactamente.
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13: Hola, hola, ¿qué tal? ¿Cómo están ustedes? Buenas tardes, ya son las 13 horas con un minutito. Estamos en vivo y en directo, saludando a todos nuestros buenos amigos a esta hora de la tarde en Radio Nevado 102.7. Junto a Juanito Norambuena estaremos compartiendo algunas informaciones que tenemos para el día de hoy. Hoy día, martes 16 de junio del 2026, donde son las 13 horas con dos minutitos. El Santoral nos recuerda hoy día a todas las personas que lleven por nombre Aurelio. El tiempo en Longaví, la mínima de 3, la máxima de 15. Y hasta este momento tenemos 12 grados, ¿eh? Con bastante, no nubosidad, sino que neblina y cosas así por el estilo. Pero hace frío, está un poco heladito. ¿Qué recomendaciones le podemos dar? Solamente de que no, si va a temperar la casa, tempérela, pero no mucho, porque después sale al frío ahí, los cambios de temperatura son terribles. Hay mucha gente que está enferma, está resfriadita, ¿eh? Y bastante resfriado. Ya, campeón del mundo con Argentina del 78, Messi le pasará la cuenta el hecho de no jugar en una liga tan competitiva. ¿Qué más tenemos por aquí? Oiga, ayer estuve viendo los partidos, ¿eh? Ayer vi los partidos de España. Y la historia que hay detrás del responsable de que España no convirtiese goles, el arquero Bocinha, el viral arquero de Cabo Verde que opacó a España. El guardameta fue la figura del empate 0-0 entre Cabo Verde y España. Yo creo que todos dan ganador a España. Incluso acá nuestros colegas también dan ganador a España. Pero se encontraron con una muralla tremendamente grande. Con una trayectoria este jugador que lo ha movido por África y Europa. Su nombre dice que era ligado al primer punto en una Copa del Mundo para su país. En menos de 24 horas el guardameta pasó de 50.000 a más de 8 millones de seguidores en Instagram. ¿Sabe cuántos años tiene el arquero este, Juanito? Yo lo voy a contar, po. Tiene 40 años. 40 años tiene el arquero de Cabo Verde, que fue el responsable de que España no convirtiera ningún gol. Uno de los favoritos para ser campeón de este mundial. Pero sí, con el equipo como se dio, no le encuentro como que va a que sean campeones. Incluso la misma prensa española, que es bastante categórica, y señalaba en varias oportunidades de que esta España no es la España de el mundial anterior. Pero está ahí la cosa, pues. El empate a 0-0 entre España y Cabo Verde en el inicio del grupo H del mundial ha sido una de las sorpresas del certamen. La selección dirigida por Luis de la Fuente llegó al torneo como campeona de Europa, no es menor, y una de las candidatas al título, pero no logró superar a un rival que disputó el primer partido de su historia en la Copa del Mundo. Jamás en la vida habían estado en un mundial, primera vez que estaban en un mundial. Cabo Verde, poquita gente, 30.000 habitantes más o menos. Pero la figura fue Yosimar José Évora Díaz, así se llama este arquero, tiene 40 años. Yosimar José Évora Díaz, más conocido como Bocinha, el arquero de Cabo Verde que sostuvo el resultado con una serie de intervenciones ante Ferran Torres, Michael Oyarzabal y América Laporte. El ingreso de Lamine Yamal en el segundo tiempo tampoco cambió el marcador. No se vio este jugador. Pero para Bocinha el partido tuvo un significado especial porque a los 40 años disputa su primer mundial. Tras el encuentro el portero rompió en llanto, estaba emocionado. Un jugador con mucha experiencia, señalan algunos. Lágrimas de resiliencia. Hemos jugado bien, dice, no hemos precipitado al jugar atrás. Hemos defendido bien y tengo que darle la honra buena. Dice, tenemos que seguir así, dijo el técnico budista. Ya, el tema es que también se le premió, pues. Se le premió como el mejor portero, al menos el mejor jugador del partido. Y con mayor razón, pues.

0: mientras que Francia afrontará el torneo con una plantilla renovada y el foco puesto en Kylian Mbappé. Francia y Argentina debutan este martes en el Mundial, los dos equipos que protagonizaron la final de Qatar 2022, como para que usted vaya sacando cuenta, aparecen entre los candidatos al título. Sin embargo, ambos arriesgan al torneo con interrogantes que buscan despejar. Francia juega frente a Senegal a las 3 de la tarde, mientras que Argentina enfrenta... Argentina juega a las 9 de la noche, a las 21 horas, harto tarde. Deberían dar un poquito más temprano el partidito este. La selección dirigida por Scaloni iniciará la defensa de la corona en Kansas City. Luego enfrentará a Austria en Dallas y cerrará su participación en el grupo D frente a Jordania. Bastante incipiente y grande el desafío que tiene Argentina en esta oportunidad. Y si usted se puede dar cuenta, vamos a ver qué es lo que va a pasar con el resultado, qué es lo que va a ocurrir en esta oportunidad, porque hay muchas expectativas con respecto a qué es lo que va a pasar con Lionel Messi, que no, obviamente todos dicen qué es lo que va a pasar con Messi, porque no está en una competencia como está el resto de los jugadores. El punto, queridos amigos, que Francia juega con Senegal, Irak juega con Noruega a las 6 de la tarde y Argentina juega con Argelia. A las 3 de la tarde está pronosticado el partido entre Francia y Senegal. Este partido hay que en un ratito más. Irak juega con Noruega, digo, a las 6 de la tarde y después ya una vez que finalice el partido entre Irak y Noruega, Argentina está saliendo a la cancha a las 21 horas. Tiene que enfrentar nada menos que Argelia. Y para el día miércoles, parte del día miércoles, Austria juega con Jordania a las 00:00. Es así, pues, que los horarios no son los mismos, los horarios que tenemos nosotros con los horarios de el resto de Europa. Ya, hacemos una breve pausa y ya volvemos.
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0: Bien, ya estamos de regreso. Vamos a ir rápidamente con la tabla de posiciones. Tabla de posiciones para que usted vaya anotando ahí, ¿eh? Porque hay muchas libretitas con listas ya. Listas para ver cómo van ubicados sus equipos. Le cuento rápidamente. Esta es la tabla de posiciones de la fecha número 9. Ah, pero antes hubo reunión ayer y vieron el tema de qué fue lo que ocurrió con Miraflores y Villa Longaví, y al parecer van a hacer una investigación porque supuestamente hay algunos jugadores que les fue demostrada tarjeta, expulsados, castigados, y no aparecen en los informes. Por eso yo le decía ayer que cuánto se llama, nosotros tenemos las imágenes están dando vuelta por todos lados, pero había que hacer eso, hay que hacer una investigación que fue realmente lo que ocurrió, y los informes del turno y del árbitro al parecer no venían completos, por lo que se cree, por lo mismo de que se pretende hacer una investigación para llegar al fondo del asunto y aplicar los castigos como corresponde. Ya, más allá nosotros no los vamos a meter porque tienen que solucionar ellos ese problema. El tema es de que los puntos son de Miraflores, bien ganados en cancha, y Villa Longaví tiene que quedarse ahí nomás, pues sin ningún problema, y ver, ahora van a tener que ver qué es lo que va a pasar con los castigos de los jugadores. Bien, le doy la tabla de posiciones. Reitero, tabla de posiciones, fecha número 9. Agradeciéndole a nuestro colega de Diario El Observador de Longaví, que también siempre nos está colaborando. El Asedio Dorado, sin jugar, se mantuvo puntero. Unión con 19 puntos, pero los Cristales y Volcura están ahí, están a la guaite, como decimos nosotros. Le pisa los talones con 18 puntos. San Francisco con 17 también está ahí pidiendo avanzar, háganse un ladito, dice ahí. Y un poquito más atrás está Estudiantil y la tercera, que tienen 13 unidades. Es importante. Ya, ¿cómo va la tabla de posiciones? Pongan mucha atención. En Serie de Dorados, Unión Longaví tiene 19 puntos. Serie de Dorados. Los Cristales le siguen en el segundo lugar con 18. Al igual que Loma de Volcura, atento Carlitos Castillo ahí, que Volcura también tiene 18. Por diferencia de goles está en el tercer lugar. San Francisco tiene 17 en el cuarto lugar. Quinto está Estudiantil con 13. No es tanto, son 6 puntos no, de diferencia. Sexto lugar está la tercera con 13. Séptimo está Luis Zúñiga con 11 puntos. Octavo está Miraflores con 7. Todavía pueden levantar cabeza, Juanito, ahí. Octavo lugar, Miraflores. Noveno está San Raúl con 6. Décimo lugar está Villa Longaví con 4 unidades. San José está en el 11º lugar. Y tienen 3 puntitos. 12º está Liguay con 0. Y Villa San Luis también, que tienen 0 puntos. No hay puntaje en esa serie. Avanzamos a la segunda serie. En el primer lugar está Unión Longaví. Ay, aquí hay 3, pues Juanito. Hay 3 que tienen 17 puntos. Está peleada la cosa en segunda. Primero, segundo y tercer lugar está Unión Longaví, San Raúl y Miraflores, que tienen los 3, tienen 17 puntos. Aquí el que pestañea pierde la próxima fecha. Cuarto está San José con 16. Quinto está Villa San Luis con 15. Sexto está Villa Longaví con 15 también. Séptimo está la tercera, que tiene 11 puntitos. Octavo estaría Luis Zúñiga con 10. con 10 dije, sí, Luis Zúñiga. Noveno está San Francisco, que también tiene 10 puntos. Décimo está Los Cristales con 9. Décimo primero Liguay con 7. Décimo segundo está Loma de Volcura con 5. Y Estudiantil sigue con 0 puntos a pesar de haber ganado a Liguay. Algo pasó por ahí, el tema es que se le quitaron esos puntos a Estudiantil y quedaron para Liguay. Liguay quedó con 7 puntos. En la serie segunda hay 3 líderes, reitero, Unión, San Raúl y Miraflores, que tienen 17. San José con 16, San Luis y Villalongaví, que suman 15. Y están entre los 6 primeros, solo hay 2 puntos de diferencia. Entre los 6 primeros hay solo 2 puntos de diferencia, que prácticamente es la nada misma. ¿Ya? Seguimos entonces, ahora nos vamos con la serie 45. Aquí también va bien apretado el calendario, digo, la tabla de posiciones. Y en el primer lugar está, en 45, el primer lugar es para San Francisco, que tiene 22 unidades. Segundo está Loma de Volcura, que tiene 17. Va a 5 puntos del puntero. Tercero estaría Liguay, que tiene 16, al igual que la tercera, que también tiene 16 puntos. Y quinto estaría el poderoso La Montaña, San José, con 15. Más abajito está Estudiantil, sexto, con 11 puntos. Séptimo está San Raúl con 10. Octavo está Miraflores, que tiene 5 puntos. Noveno, Unión Longaví, que tiene 3. Serie 45 estamos hablando. Décimo está Villa Longaví con 3. Décimo el primero, Luis Zúñiga, que tiene solamente 2 puntitos. Décimo segundo está San Luis, que tiene 1 punto. Y cierra la tabla de posiciones en la serie 45. Los Cristales, que no tiene puntaje. San Francisco con 21 unidades escapa en la punta, cierto, de la tabla, mientras que Volcura le sigue con 17 y Araguay están Liguay y la tercera con 16 unidades, y estaría cerrando la zona de liguilla San José, cierto, que tiene 15 puntitos. Ahí están en la pelea. Aquí el que pierde nomás, el que pestañea, va a perder, porque el otro prácticamente automáticamente sube de posiciones. El tema es que San Francisco va firme ahí con 22, porque va a 5 puntos de el que le sigue, que es Loma de Volcura. Pero como conversaba el otro día Carlitos Castillo, de que Loma de Volcura va a ir a la casa del puntero, a ver qué es lo que va a pasar. Ya, seguimos avanzando. Ahora tenemos la serie 35. En la serie 35 el puntero es Loma de Volcura, que tiene 19. Segundo está San Raúl con 17. Le sigue tercero Unión Longaví, también, que tiene 17. Cuarto está Miraflores con 14. Quinto está Villa Longaví, también con 14. Sexto está Los Cristales con 12. Séptimo lugar está San José con 10, al igual que Luis Zúñiga y San Luis, que también tienen 10 puntos. Décimo está San Francisco con 8. Liguay, décimo primero con 3. Y Estudiantil y la tercera no tienen puntaje. Loma de Volcura está mirando hacia abajo con todo, cierto, con 19 puntitos ahí que tiene Loma de Volcura. Van bien en esta serie de Volcura, la serie 35, va súper bien. Pero le sigue San Raúl y Unión Longaví con 17, y con 14 está Miraflores y Villa Longaví. Están a la guaita ahí nomás. Cuatro partidos pendientes San Luis, sí. Ahí puede recuperar, po. Bueno, de hecho la tenés que recuperar. Si es que se quiere meter en la liguilla ahí. A pesar de que queda la segunda fecha todavía, segunda rueda. Ya en la serie de honor, aquí tiriten, tiritero. El puntero cambió la cosa, ¿eh? El puntero ahora es Los Cristales con 19. Villa Longaví, segundo con 18. Tercero está San José con 18. Cuarto está Estudiantil con 17, a dos puntos del puntero, no es nada. Quinto estaría La Tercera con 14, un poquito más atrás. Sexto está San Raúl con 12. Séptimo San Francisco con 12 también. Octavo está Unión Longaví con 11 puntos. Noveno está San Luis con 9, al igual que Miraflores con 9. Décimo primero está Liguay con 6. Décimo segundo Volcura con 4. Y Luis Zúñiga no tiene puntaje. Eso es lo que le queremos contar, queridos amigos, con respecto a la tabla de posición. Una pausa y ya volvemos. 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

0: Bien, bien, ya estamos la hora, son las 13:30 horas. Hoy día les recuerdo que a las 3 de la tarde, en un ratito más, Francia se enfrenta a Senegal. En un ratito más, a las 15 horas. Y posteriormente a las 18 horas, 6 de la tarde, estaría jugando Irak frente a Noruega. Noruega, oye. Y a las 21 horas, Argentina-Argelia. Esos son los partidos para el día de hoy. Francia con Senegal, Irak con Noruega y Argentina con Argelia. Ya, tenemos bastante fútbol en el día de hoy. Ayer el que sufrió más fue Bielsa, ya que sufrió el pobre Bielsa ahí. Al final tuvo la recompensa ahí con el empate. Lo que le permite respirar un poquito más tranquilo. Le salió duro el rival, ¿eh? Muy duro el rival. Ya, lo estamos despidiendo. Esperamos estar nuevamente Dios con ustedes mañana y para seguir compartiendo las informaciones del quehacer deportivo. Muchas gracias, que tengan buenas tardes.
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2: Radio El Nevado indica la hora. Son las 13 horas, 32 minutos.
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0: Gustavo, Gustavo, estamos al aire.
1: Apareció nuestro amigo.
2: Ser y conozco de nuevo.
1: Bienvenidos, bienvenidas en esta fría tarde en el 102.7. 13 horas con 39 minutos, iniciando esta segunda parte acá en nuestra comuna de Longaví, Radio El Nevado. Según tenemos 12 grados, yo pienso que no. Yo pienso que no, ¿ah? Pienso que hay menos. 12 grados a esta hora en nuestra comuna de Longaví. Oye, mucha humedad, ¿no? Claro, así que mucha precaución también, tanto en la mañana como en la tarde también, ¿ah? Hay que tener precaución con aquello. Aurelio, está de onomástico en esta jornada. Saludos cordiales a todos nuestros amigos que llevan ese nombre de Aurelio. Nuestras líneas telefónicas abiertas para que programe junto a nosotros. Nuestro WhatsApp, más 569-7308-5178. Y nuestra red fija, 4435-41210. Comenzamos, arrancamos esta segunda parte del día.

0: Oye, esto es lo nuevo de los Peregrinos del Amor, ¿no? ¿Cómo se llama la canción, Juanito? ¿Cómo se llama la canción? ¿Cómo se llama? Amorcito enfermizo. Oye, a ver, 13 horas con 43 minutos en el 102.7. Amorcito enfermito. Oye, yo les voy a recomendar.
1: No nos vamos porque nos están chiflando.
0: Sí, tanto hablar uno. ¿Cómo es? Tanto hablar uno.
2: Es que tanto hablar uno se la pica.
0: Tremendo, ¿ah? ¿Eh? Y harto que habla el hombre ahí, ¿ah? ¿Eh? De hecho, se pasa siempre de la hora, pero bueno, en fin.
1: Juanito, tengo. Algo para la garganta, Juanito, por favor.
0: Es como es moda mundial, ¿no? Moda mundial se pasa siempre el hombre. Bueno, en fin, ¿no? Juega hoy día. Juega a las 3 de Francia con Senegal. No, Senegal. 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Dicho esto, no hablo más. 13 horas 47 minutos.

0: 13 horas con 53 minutos. Estamos en vivo y en directo. Vivo más que nunca. 13 horas con 53 minutos. Acá en el 102.7. También transmitiendo en nuestra página de Facebook con audio y video. Acá en Radio El Nevado de Longaví. 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
0: Oye, también quiero, bueno, por acá me escriben, dice, a dar las gracias a todas las personas que saludaron ayer a mi mamá en sus 84 años de vida. Agradece a toda la familia, ahí a la señora Juana, que estaba de cumpleaños ayer, así que muchas felicidades en esos 84 años. Así que agradece a toda la familia, ¿no? Por tanto cariño recibido. Saludos cordiales a todas las personas que escuchan el 102.7. Precisamente desde el sector de Lomas de Polcura. Nos pide por acá. Oiga, del sector de Lomas de Polcura nos piden una canción de El Llanero de Ñuble, que está sonando de fondo. Son las 13 horas y 55 minutos.

0: Radio El Nevado indica la hora. Son las 14 horas, 3 minutos. 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

0: Sacamos un clásico de clásicos. Me acuerdo cuando estaba pequeño escuchaba estas canciones de repente, ¿eh? Sí, cuando era muy pequeño, 5 años aproximadamente.
1: Mamón.
0: 14:13 en vivo y en directo para todos nuestros auditores. Frío, frío, frío. Muy frío. No, el auditor aquí no puede decir. No, dijo, tan frío como un equipo. No vamos a entrar en detalle. No, por favor. No entremos en detalle, ¿ya? Sí, ve que al tiro, digamos, le echa la culpa a uno después, ¿ah? Claro. Son dos aquí. Oye, nuestro amigo Gogo todos los sábados, ¿ah? De 13 a 14 horas.
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0: Tiene su estrella mexicana.
2: 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Lo estamos comiendo con los cabos.
0: Oh, espectacular, ¿eh? Para aplaudirlo. 14:14. A nuestro amigo. Para aplaudir al amigo Gogo allá. 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Bien, vamos a quedarnos con más música. Sí, vamos a hacer un déjà vu musical. Porque ya me están llegando muchos recuerdos de mi infancia con estas canciones. Cuando dormía en la silla. No. No, broma, broma. 2:17. Cuando mi familia bailaba, decía, ¿no? Y uno dormía en la silla. Ya, 2:17, vamos a la música.

0: 2 de la tarde con 23 minutos, 14 horas con 23 minutos en el 102.7, en este día martes 16 de junio. Oye, saludos a todos nuestros auditores, a quienes llevan el nombre de Aurelio.
1: ¡Fuera de aquí!
0: Y yo hago caso de inmediato, me voy.
1: ¡Fuera de aquí!
0: Yo nunca he sido porfiado. Despedimos el programa en la presente jornada, porque Juanito así lo está dictando, ¿cierto? La invitación para que nos encontremos mañana a contar de las 9 en la gran mañana del Nevado. Juanito Norambuena en la sala de sonidos, junto a nuestro chef estrella ahí, presente también, ¿no?
2: Queremos escuchar música.
0: Vamos a la música y estamos de regreso. No, yo me voy. Regreso mañana, si Dios así lo permite. Nos reencontramos, ¿no? Gracias por la tremenda sintonía. Quédese en la sintonía de Radio El Nevado.

0: 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Son las 14 horas, 31 minutos.
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1: Apúrate, buen goloso, va a llegar.
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1: Cuando se hubieron burlado de él, le quitaron el manto, le pusieron sus ropas y lo llevaron a crucificarle. Y él, cargando con su cruz, salió hacia el lugar llamado Calvario. Y obligaron a uno que pasaba, a Simón de Cirene, a que llevara su cruz.
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1: Son las 14 horas, 58 minutos.
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2: Son las 15 horas, 16 minutos.

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1: Son las 15 horas, 28 minutos.
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4: Son las 15 horas, 34 minutos.

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1: Llegados al lugar del Calvario, le crucificaron. Jesús decía: Padre, perdónales, porque no saben lo que hacen. Era ya cerca de la hora sexta, cuando al eclipsarse el sol, hubo oscuridad sobre toda la tierra hasta la hora nona. Jesús, dando un fuerte grito, dijo: Padre, en tus manos encomiendo mi espíritu. Y dicho esto, expiró. Como le vieron muerto, no le quebraron las piernas, sino que uno de los soldados le traspasó el costado con una lanza, y al instante salió sangre y agua.
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2: Son las 15 horas, 48 minutos.

0: @gmail.com, y ese saqueo es con Z. Y también, bueno, recordarles que estamos en el YouTube Radio María Chile, por si nos quieren escribir. Ya de hecho nos escribió Florencia Rodríguez: felicidades Cristian, por favor que Cristian aproveche de dejarnos sus datos para pedir aguas Dimas.
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0: Qué maravilla, preciosa iniciativa de experiencia son con el amor de Dios. Horas. Así que Cristian aprovecha publicidad. Aquí está el Radio María, no tiene publicidad, pero aprovecha de Aguas Dimas. Porque tampoco has explicado en qué consiste Aguas Dimas.
2: No. Bueno, no, para nosotros vendemos bidones de agua purificada de 20 litros, distribuimos en toda la región metropolitana, y Señor, también las máquinas para extraer el agua, agua fría, agua caliente, también las tenemos en arriendo, para eventos, para casa, para oficina, para empresas. 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
0: Muchas gracias, ahí, así que aprovechen de encargar estas Aguas Dimas, ¿no es cierto?
3: Solidaridad para todos.
0: Bueno, tanto Pablo como Cristian están en abocados también a ayudar a las personas que han estado privadas de libertad, para ayudarlas a salir adelante. Tú también, Pablo, estás ahí metido en ese mundo, si pudieras explicar a nuestros auditores.
4: Sí, bueno, esto tiene que ver con las obras de misericordia. Entonces, dentro de la empresa hicimos una encuesta de en qué tipo de ayudas, porque las obras de misericordia se viven o se ejercitan hacia el interior, detectando la necesidad de las personas, de los trabajadores, que son enfermedades, no sé, psíquica, física, problemas materiales, pero también hacia afuera. Entonces, y una iniciativa importante era poder ayudar a las personas privadas de libertad. Entonces, como tenemos muchas obras, la posibilidad era abrir espacios de laborales para la gente que salía de en situaciones de cárcel, hombres o mujeres, para poder rehabilitarlos dentro de la empresa, ya sea en obras o también a veces en oficina central, con una ayuda, con un seguimiento, con el fin de no solamente social o de ayuda contra la delincuencia, porque rehabilitar a alguien que está en ese círculo de delincuencia y violencia produce mucho bien en evitar que siga delinquiendo, o sea, un bien social muy grande. Nos importaba fundamentalmente el ejercicio de la obra de misericordia de visitar a los presos, y empezamos también a visitar la cárcel, la penitenciaría, y ahí a través del capellán de cárcel, hoy día el padre Luis Valenzuela, empezamos a fabricar muebles dentro de la cárcel, muebles para nuestros departamentos. Entonces hicimos todo un programa de capacitación de diseño de los muebles, de closet y de melamina, fundamentalmente para darle trabajo a la gente dentro de la cárcel, y estos muebles después, a través de toda una logística, pueden ser instalados en nuestro departamento y le generamos ingresos a los presos de la penitenciaría y también en Valparaíso. Y bueno, cómo gastar su tiempo dentro de la cárcel y tener algún oficio después de salir. Entonces es re bonito, porque también subcontratos de muebles nuestros han contratado a estas personas que han aprendido a armar muebles dentro de la cárcel. Esa es una de las iniciativas que hay en favor de la gente privada de libertad. Y nos llena de emoción y orgullo poder contarlo, y bueno, que otros empresarios puedan copiar estas iniciativas que no cuesta mucho, y el Señor te regala el 100x1. Entonces es un muy buen negocio invertir tu tiempo y tu dinero en este tipo de iniciativas cuando lo haces por agradar al Señor. Sí, eso es como lo principal.
0: Qué importante eso, de tener ahí en el primer lugar al Señor, y como dices tú, poder agradarlo. Y maravilloso también esto que cuentas tú, Pablo, porque el trabajo dignifica. Entonces, qué importante es que en la cárcel puedan tener un trabajo y aprender un oficio y después salir con una perspectiva laboral, ¿cierto? Bueno, y tú, Cristian, que que les das también este trabajo cuando salen. ¿Cuál ha sido tu experiencia recibiéndolos ahí en Aguas Dimas? Porque tengo entendido que hasta una de las condiciones de tu para tuyas para contratar personal es que tienen que haber pasado por la cárcel.
2: Tiene que tener antecedentes.
0: Claro. Entonces,
2: como las empresas,
0: me encanta que sea justo al revés de como es en todas partes.
2: Si no tiene antecedentes, no puede trabajar acá. Sí, bueno, es el objetivo, que las personas tengan antecedentes. También nos sirve para quebrar paradigmas de la sociedad también, aprovecho de decirlo, porque una empresa que está liderada por alguien que estuvo preso, y los trabajadores también, y que entreguen un buen servicio, y preocuparse de que el bidón vaya bien y a tiempo, que hemos ido mejorando paso a paso. No empecé más con la fuerza del sentido social, pero ahora ya estamos más profesional. Mostrarle a la gente que pueden confiar en uno, que podemos, que todos necesitan una segunda oportunidad, y que somos personas como cualquiera, que tenemos nuestras capacidades también de poder salir adelante, de entregar un buen servicio, y de eso ahí mostrar a la gente que se ve, que para quebrar ese paradigma. Y bueno, y me ha ido súper bien. Esto funciona como una escuela empresa, ya que las personas llegan sin ninguna habilidad laboral. No tienen responsabilidad, nada, el vocabulario es súper pobre, vienen saliendo de la cárcel, un mundo de violencia, de droga, y acá con nosotros al principio se caen, los paramos, acá no los echamos. Y al principio llegan tarde, faltan un día, faltan dos días, porque no tienen hábito laboral, pues si vienen de un mundo de delincuencia, de droga, de cárcel. Entonces aquí los vamos parando, les vamos buscando valores, trabajo en equipo, la responsabilidad, disciplina, y todo de la mano de Dios, para que ellos, una vez que estén listos, les conseguimos un puesto de trabajo en otra empresa, y así les dejamos el cupo laboral a otras personas. Entonces han pasado 16 personas en estos 7 años, de las cuales 15 están trabajando en distintas empresas. Una recayó en droga, no ha vuelto a delinquir, sí, y hoy día se está en un centro de rehabilitación en el sur. Hace poquito también tuvimos otra persona en rehabilitación de droga. Entonces es un proceso que tenemos que ir cambiando su hábito, su y entregándole valores, y todo eso es un paso a paso. Más o menos el proceso dura un año, y ahí cuando ya están listos les conseguimos un puesto de trabajo. Y así, de esa forma, así aprovecho de profundizar el tema que decía Pablo, que esto no es solamente ayudar a estas personas, sino que ayudarnos nosotros mismos como sociedad, porque una persona que sale, que deja la delincuencia, deja de delinquir, por ende son muchos delitos menos. Yo calculo más o menos entre en promedio 200 víctimas menos en delincuencia en un año, porque una persona cambió. Y si lo transformamos o lo veimos en la inseguridad, o sea, son muchos más personas que entonces también no es solamente ayudar a ellos, sino que también es ayudar a la sociedad. Yo tengo un eslogan que dice la seguridad combate el delito, o sea, las cámaras, todo eso, y la reinserción combate la delincuencia. Así que muy buena experiencia.
0: Me encanta ese eslogan, Cristian, y como tú lo planteas, porque también no se trata, yo te he oído decir a ti que no se trata de seguir subiendo rejas, poniendo cámaras y todo, sino viene este otro cambio que es tan importante.
2: Claro, hoy día, ya que no solamente nos enfocamos en seguridad, hablo del Estado, más cárceles, hoy día estamos hablando de secuestros, estamos hablando de sicariato, estamos hablando de

0: Señor nos levanta y ahí está con sí, ese cariño, teniendo esa paciencia con nosotros. Qué lindo eso, porque ahí está vivo el rostro de Cristo.
1: Sí.
0: Así que muchas gracias, Cristian. Bueno, nos queda muy poco tiempo. Si hay algo a lo mejor que les gustaría más decir del retiro Zaqueo, algo que quisiera
2: animarlos,
0: decir los
2: dos. O sea, viene de cerca la recomendación, pero es un retiro extraordinario. Yo he vivido mucho. Salimos todos llenos de alegría el sábado, el domingo estamos plenos, se ve el Espíritu Santo, vale la pena vivirlo. E invito a los empresarios, empresarias, emprendedores de animarse y inscribirse e ir, o sea, que no le tengan miedo a que el Señor solamente quiere darnos cosas buenas y no quitarnos nada. Y aprovecho de decir que Fundamenta también compra Guasdima de hace muchos años y es muy buena, así que también... muy buena agua, Guasdimas. Sí, muy bien.
0: Qué bueno. Bueno, aquí también nos escribió Aide López, por favor, que Cristian vuelva a dar el número de WhatsApp de Guasdima. Y Isabel García, maravilloso programa. Así que, Cristian, a lo mejor también si tú quieres decir algo antes de que terminemos y también dar el teléfono.
3: Sí, bueno, contar un poquito la experiencia que viví en Zaqueo, que la viví ahora. Fue espectacular, de verdad. A mí se me cayeron las lágrimas.
0: En el retiro de noviembre pasado.
3: Muchas veces, sí, porque se siente la presencia de Dios, se siente. Además, como de la palabra de Zaqueo, o sea, sacan tanta enseñanza, tanto... de ahí que de verdad que uno aprende mucho, conoce a mucha gente. A mí de ahí, de ese retiro, hoy día armé un directorio para la fundación de personas que estuvieron en ese retiro. ¿Y por qué? Porque es acercarse a Dios y Dios también te da todas estas posibilidades de conocer a otros y que somos todos hermanos y como hermanos también nos damos una mano, se hace contacto, es fantástico. Entonces, invitarlo a la gente de que se atreva, que no es tiempo perdido, que es tiempo de enseñanza, de encontrarse con Dios, de conocer a otras personas, de incluso ampliar tu contacto. Puede salir hasta un negocio, no sé, yo digo, el objetivo es de Dios, pero a mí me salió ayuda de ahí también, como este directorio, y así que invitarlo a que se sumen, a que se atrevan, que ahí los vamos a estar esperando. Y de verdad que se van a ir, pero el corazón lleno de Dios.
0: Ay, gracias. Bueno, y el teléfono de nuevo, Cristian.
3: El WhatsApp es más 569-5300-4450.
0: ¿Y ahí el Instagram?
3: El Instagram es @aguasdimas.
0: Bueno, y para los que les interese aquí el retiro Zaqueo, entonces que se animen, como dice aquí Pablo y Cristian, no es tiempo perdido. Qué bien lo has dicho, porque el tiempo con el Señor es tiempo ganado finalmente y el Señor va a retribuir, pero con creces, ese tiempo que se le dedica. Bueno, este retiro Zaqueo va a ser el próximo 3, 4 y 5 de julio en la Casa de Retiros de Auco, en San Felipe. Y para los interesados, pueden preguntar también, pueden escribir al mail retirosaqueochile@gmail.com. retirosaqueochile@gmail.com. Zaqueo con Z. Y también pueden mandar un WhatsApp al 99444-3568. 99444-3568. Bueno, nos vamos y Pablo, a lo mejor tú puedes introducir la canción con la que vamos a terminar el programa.
2: Sí, bueno, es una canción de alabanza, yo la conocí en Adoración al Santísimo, que hoy día se ha hecho muy famosa, tanto así que el grupo Hakuna se la cantó al Papa en el encuentro con jóvenes.
0: En Madrid,
2: claro. Y es una de las canciones principales del retiro. Y bueno, nosotros la escuchamos antes que el Papa, así que fuimos privilegiados. Entonces, así que ahora se va a escuchar, es muy linda y pegajosa también la canción.
0: Bueno, muchas gracias Cristian y Pablo por venir aquí a Testigos de la Luz, a Radio María, a compartir su precioso testimonio y animar a otros empresarios a que sigan el mismo camino que han tomado ustedes. Muchas gracias.
2: Gracias, Magdalena. Gracias por la invitación.

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1: Muy buenas tardes, mis queridos auditores. Sean muy bienvenidos a un nuevo programa de Confía y Sigue Adelante. Aquí en Radio María, una buena señal para Chile. Una señal que sigue creciendo para llegar a todos los rincones de nuestro territorio. Es así como a partir del jueves 11 de junio tuvimos la buena noticia de que Radio María ya empezó a llegar a la quinta región, uniéndonos a Valparaíso, Viña del Mar, Villa Alemana, Casablanca, Quilpué, con un gran regalo y una gran bendición de nuestro Dios que permitió que todo esto fuera una realidad. Así que sean todos muy bienvenidos a la gran familia de Radio María y especialmente a mi programa aquí al Confía y Sigue Adelante. Nos volvemos a encontrar con mucha alegría en este momentito del día, en este rinconcito del día, para conectar con nosotros mismos, con nuestras circunstancias y con los temas que vamos abordando semana a semana. Hoy vamos a volver a hablar sobre la cruda realidad de la separación, para poder sintonizar con esa realidad, con esa experiencia que es tan dura, tan desestructurante y dolorosa, que afecta a tantas familias, a tantas parejas y matrimonios que lo viven y lo experimentan tantas veces en silencio, sin saber un poco qué hacer o cómo sobrellevarlo y especialmente cómo seguir siendo familia en esta realidad diferente. Porque es importante recordar que la separación no solo es el fin de una historia, sino que es la ruptura de un vínculo poderoso que alguna vez nos sostuvo, que alguna vez fue un lugar interno de seguridad. Y como asimismo, saber que este proceso va desarmando muchas cosas nuestras, la identidad, nuestro proyecto, nuestro sueño, a la familia tal y como la vivíamos. Y por eso duele, y duele mucho, y por eso cuesta mucho salir adelante. Por eso necesitamos mucha compañía, compasión, ayuda, dirección, mucha oración, reflexión, porque importa que podamos hacer un buen proceso de duelo, que es aquel que se inicia cuando perdemos esta forma de hacer familia, cuando perdemos ese vínculo de apego y que inicia un proceso de transición. Transitamos hacia una nueva realidad que se tiene que reorganizar y se tiene que reestructurar. Entonces, vamos a comenzar, como siempre, recordándoles primero que pueden escribir a contacto@radiomaria.cl para dejar alguna inquietud, alguna pregunta, dar su opinión. Estaremos felices de poder leerlos y atenderlos. Y también, como siempre, a ti y a cada uno de ustedes los invito a ponerse cómodo, a respirar profundo, a quietar el cuerpo con una respiración un poquito más lenta, a tomar posición de aquí del presente, con los pies bien puestos en la tierra, enraizados, y así poder disponer nuestra mente y nuestro corazón con foco a este ratito que estaremos juntos conversando. Así es, porque hoy te voy a hablar nuevamente del duelo de separación, de esta separación que provoca tanto dolor y que atraviesa a tanta familia. Vamos a hablar de un proceso que duele, que desordena, que confunde y que impacta no solo al matrimonio, a la pareja, sino que a cada integrante del sistema familiar. Por eso hoy te quiero hablar especialmente de los hijos en la separación. Vamos a hacerlo en dos programas para poder profundizar bien esa realidad de los hijos y lo que necesitamos hacer para que este duelo sea vivido, logrando esa recuperación emocional, esa recuperación de la familia y de la estabilidad. Porque poner el foco en los hijos es fundamental. Porque no es tan raro que se nos pierda ese foco, ¿no? Porque en la interferencia de los padres que están viviendo este duelo, los hijos lo pueden pasar muy mal si no son vistos. Por eso, lo más importante, lo que jamás debemos olvidar, es que tenemos a nuestros hijos y que ellos nos necesitan. Y necesitan seguridad, claridad, necesitan adultos que puedan sostenerlos a ellos mientras todo cambia. Cuando una familia atraviesa una separación, los padres están en duelo, ¿cierto? Y un adulto en duelo sufre, le pasan cosas. Siente miedo, siente confusión, cansancio, rabia, irrealidad de la vida. Justo cuando los hijos necesitan mucho más de ese adulto que antes, ¿no? Y ese adulto, aún herido, necesita poder ser un lugar seguro, un refugio para sus hijos. Y eso manifiesta la estabilidad que puede sostener el proceso. No podemos acompañar a los hijos si no estamos nosotros mínimamente regulados. No somos perfectos y no tenemos que hacer las cosas perfectas. Tenemos que ser suficientemente buenos, no impecables, ¿no? Y esto significa que tenemos que aprender a regularnos lo suficiente para no convertir nuestro dolor en una carga también para los hijos y en una inseguridad constante en si pueden contar o no con nosotros. Regularse no es reprimir. Regularse tiene que ver con ser consciente de lo que nos pasa, con pausar, con respirar, con nombrar lo que siento y tener el espacio en esa calma de elegir cómo voy a responder. Es decidirse internamente, ¿cierto? Que aunque estoy triste, cansada, superada, asustada, puedo sostenerme. Y tengo que sostenerme por el bien de mis hijos. Y puedo entonces sostenerte a ti. Puedo sostener a mis hijos. Los hijos no necesitan que los padres, o más bien no necesitan que nosotros escondamos nuestro dolor, ¿no? No necesitan padres sin lágrimas, por decirlo así. Necesitan padres que puedan decir que sí, que esto es difícil, que duele, pero que tú, hijo mío, estás seguro a mi lado, que yo me voy a encargar, que yo voy a ser responsable, y que nuestros hijos puedan seguir siendo niños y puedan seguir viviendo de acuerdo a su etapa, a lo que le corresponde. Que nos vean sufrir y que nos vean tolerar el dolor y poder continuar. También es un espejo para que ellos vean cómo en la vida podemos sortear las dificultades y crecer en resiliencia. Porque cuando un padre se desborda, porque todos nos desbordamos, todos nos salimos de madre, como se dice, ¿no? A todos nos pasa que de repente hacemos lo que después no nos hace sentir muy orgullosos y gritamos y nos enojamos y actuamos de mala manera, ¿no? Todos nos desbordamos algunas veces porque estamos sobrepasados, ¿no? Pero lo que nos dice la ciencia del apego es que nos invita siempre a volver, a reparar, a poder mirar al otro a los ojos, a nuestro hijo o a nuestra expareja, a nuestro exmarido, exmujer, ¿no es cierto? Y poder decir que nos equivocamos, poder pedir perdón, poder decir que nos pillaron en un momento donde estábamos demasiado sobrepasados, ¿cierto? Poder decir esto no es contigo, no tiene que ver contigo, y decir estoy aquí y quiero seguir estando también aquí de buena manera para ti que me necesitas cuando son nuestros hijos, ¿no? Debemos regularnos emocionalmente para nuestros hijos, para poder estar disponibles. Esa es nuestra tarea. Y es un acto de amor necesario para poder cuidarlos y contenerlos. Nuestros hijos nos necesitan muchísimo. Sí, siempre nos están necesitando en momentos de dificultades, más aún en momentos en donde parece que todo se derrumba y que lo que estaban acostumbrados a vivir y cómo vivíamos ahora es tan distinto, donde la incertidumbre es enorme. Nos necesitan a nosotros, ¿no? Que los cuidemos, que los contengamos. Y poder decirles a ellos que aunque la familia cambió, ellos son lo más importante para nosotros, que los amamos desde siempre, de que siempre vamos a estar ahí para ellos, ¿no? Eso le va a otorgar a nuestros hijos un lugar seguro donde habitar y sobre todo reconocer un amor que permanece, que se manifiesta, que está cariñoso para ellos. Cuando los padres se separan, cuando una familia se rompe, se inicia entonces ese proceso de duelo, ¿no? Un proceso que se inicia con la pérdida. Hemos perdido ser un matrimonio, ser una familia, vivir juntos, una vida familiar. Entonces comienza un transitar hacia una nueva realidad que implica ir redefiniendo la familia, donde seguimos siendo familia, pero de un modo diferente, donde como padres debemos colaborar mutuamente para una coparentalidad responsable y amorosa que cuide especialmente la estabilidad de nuestros hijos. Nosotros hemos traído a nuestros hijos al mundo y es nuestro deber darle un territorio seguro, emocional y físico para que ellos puedan crecer y desarrollarse de la mejor manera posible. Entonces, darle esa estabilidad a nuestros hijos en donde ellos puedan vivir sus propios procesos con sus corazones divididos en dos hogares. Este es un proceso necesario para construir sentido y seguir adelante. Y para construir nueva historia también con nuestros hijos en el modo en que estamos viviendo de cara al futuro, ¿no? Es el puente que debemos construir entre la familia que éramos y la familia que permanece y que continúa en esta nueva realidad luego de la separación. Y recordemos juntos que la familia es el lugar y es el punto de referencia más importante en la vida de nuestros hijos. Es ahí donde ellos crecen, se desarrollan, donde conocen el amor, la fe, donde aprenden las relaciones humanas, a respetar, a amar, a ser amado. Es fundamental que la familia siga siendo ese lugar que constituye y crea, ¿no es cierto?, ese ambiente seguro para la humanidad de nuestros hijos, para el desarrollo de ellos. Entonces, ¿por qué duele tanto todo esto? Esto que estamos hablando de la separación y los hijos. Porque este quiebre, este terremoto emocional y físico de la estructura familiar afecta profundamente la estabilidad y afecta profundamente ese lugar seguro que era predecible, conocido, familiar, que ya deja de serlo, en donde cada miembro de la familia lo vive de manera diferente, a su ritmo, con sus propias comprensiones. Algunos pueden estar en shock, otros en la rabia, otros en la tristeza profunda, otros pueden estar aparentemente en cierta calma, ¿no? No hay un modo único de vivir el duelo, no hay un modo correcto de vivirlo, sino que se vive de acuerdo a cada persona, a los recursos que cada persona tiene y también a las formas que han aprendido para enfrentar las cosas difíciles. Si lo miramos desde un enfoque sistémico, sabemos que la separación no solo le ocurre a los padres, ¿no?, o a la pareja o al matrimonio, sino que a todo el sistema. Cuando la pareja se rompe, todo el sistema se reorganiza en roles, en jerarquías, en lealtades, en rutinas, en afectos, en formas de celebrar, en formas de conversar. Todo se reorganiza. Y los hijos claramente sienten el impacto, aunque puede ser que muchas veces no lo verbalicen o lo verbalicen en conductas más disruptivas. Ahí vamos a ir entrando a hablar sobre lo que necesitan los hijos y cómo también reaccionan, ¿no? Entonces, el sistema va a buscar un nuevo equilibrio y por eso esto es un proceso. Es lento, toma tiempo, a veces es confuso, a veces no es tan claro por dónde ir y muchas veces muy, muy doloroso. Entonces, ¿qué nos dice un poco la investigación frente a esta problemática de reorganización familiar producida por el duelo? Bueno, nos dice que cuando los padres se adaptan mejor a este duelo, hay una mejor adaptación de los hijos. O sea, hay una influencia significativa en cómo enfrentan esta situación los padres. Cómo los hijos perciben a los padres funcionando y viviendo en esta situación. Y volvemos ahí a ver que los niños no necesitan padres perfectos, sino que necesitan padres que estén emocionalmente disponibles y que sean coherentes. Porque en toda la inestabilidad que se produce, toda esa incertidumbre que se siente, que se respira, es lo que más daña. Entonces necesitamos ser coherentes. Necesitamos estar disponible, necesitamos anticiparnos, decirle a los niños lo que va a pasar, lo que vamos a hacer, si voy a salir, que vuelvo a tal hora, porque frente a la ruptura y a la partida de papá o mamá de la casa, el sentimiento que aflora con mayor fuerza y más dolor es el abandono. Por lo tanto, a ellos siempre se les prende una alarma en su cerebrito diciendo: me irán a abandonar también, si fue el papá, la mamá, me irá a dejar, por lo tanto, ser predecible en lo que hacemos, en si son niños chicos, estar a la hora para ir a buscarlo, no se vayan a olvidar de mí, es el miedo más grande, ¿no? ¿Dónde voy a vivir? ¿Quién me va a venir a buscar? ¿Qué va a pasar con la familia? ¿Y qué va a pasar si los quiero a los dos igual y parece que se siente culpa, si es que alguno, el papá o la mamá, se portó mal y empiezan ahí otro tipo de problemas que vamos a ir conversando? Entonces, vamos viendo qué es lo normal en los hijos durante el duelo. Y siempre mi mirada es desde la ciencia del apego, desde la mirada de la terapia, focalizar las emociones de Sue Johnson, integrando ahí siempre algunas otras miradas más sistémicas, en fin, pero me parece importantísimo que sea este el foco, ¿no? Porque sabemos que el amor es la necesidad humana más grande, el amor, el cuidado, ¿no? Sabemos que el vínculo de apego es amor. Y cuando esto se ve tocado, tenemos la consecuencia, ¿cierto?, de que nos pasan cosas. Entonces, ¿qué es lo que pasa en el duelo de separación? ¿Qué es lo que podemos ver? Que los hijos se aferren más a uno de los padres, que tengan miedo también a separarse, los niños que no quieren ir al colegio, empiezan a tener ansiedad de separación, también que se muestren irritables, desafiantes, porque no entienden mucho lo que les pasa y de ahí la importancia es de hablar con ellos, contenerlos, preguntarles qué les pasa. También están interferidos en su cabecita, ¿no? Están con esos miedos dando vuelta, por lo tanto, bajan su rendimiento escolar. Eso es lo más probable, porque no tienen la capacidad de atender cuando están pasando tantas cosas en su cabeza. Entonces están distraídos, con menos capacidad de poner foco. Algunos hijos empiezan a sentir culpa porque se portaron mal, porque eran motivo de conflicto papá y mamá. Y también hay otros hijos que muestran una sobreadaptación o una aparente indiferencia que podría dejarnos tranquilos, pero también es una señal de alarma, ¿no? Ah, alarma, algo está pasando ahí, porque la indiferencia muchas veces es un mecanismo de protección. No es falta de amor o falta de involucrarse, sino que es una forma para sobrevivir emocionalmente a lo que se está viviendo. Entonces, ¿qué necesitan ver los hijos de los padres? Los hijos necesitan que nosotros, los adultos, aunque estemos heridos, podamos cuidarlo, podamos regularnos, podamos estar disponibles y interesados en ello. No necesitan 24/7 que estemos ahí. Necesitan, especialmente en los momentos en donde ellos se sientan más vulnerables, ellos necesitan de nosotros y especialmente la coherencia. Si les decimos algo, que lo cumplamos, que seamos muy fieles a esos compromisos con ellos, si te voy a acompañar, si te voy a llevar, que cumplamos, que no les fallemos. Entonces, ¿qué necesitan ver ellos? Que en el dolor que vivimos no se convierta en un caos. Que la rabia, ¿no?, que se produce, esa rabia por sensaciones de injusticia, que no se convierta en una guerra que tan habitualmente vemos y que es tan dolorosa y tan desestructurante en la familia, ¿no? También que la tristeza no se convierta en abandono. Estoy triste, me aíslo, me encierro, ¿no? Y no quiero que nadie se acerque, no quiero... No, que no se convierta en abandono y que la culpa no se convierta en alianzas o triangulaciones. A veces la culpa nos hace actuar haciendo cosas que no tenemos la libertad para hacer diferente, ¿no? Porque me siento culpable, no quiero ir a ver, por ejemplo, a mi papá. Me siento culpable que si voy donde él, a lo mejor la mamá va a sentir que no la apoyo. Ahí están las alianzas, triangulaciones. Y al final dejo de hacer cosas que quiero. Si nosotros vemos eso en nuestros hijos, tenemos que cuidarlo y tenemos que ayudarlos a que se sientan libres, porque es un derecho para nuestros hijos el que tengan a su papá y su mamá. Los hijos necesitan sentir que aunque la pareja o el matrimonio se terminó, la parentalidad sigue firme. Siempre vamos a ser tus papás. Siempre el papá va a estar y la mamá va a estar. Aunque ya no somos matrimonio, somos papás y ahí vamos a estar siempre. ¿Qué necesitan los hijos entonces de los papás? ¿Qué es lo más fundamental? Seguridad emocional. Saber que no perderán a ninguno de los padres, que ambos estarán ahí. A veces ocurren otras cosas, ya iremos a mirar eso. Pero lo que más necesitan saber es que ambos estarán ahí. Necesitan fundamentalmente sentir que no tienen que elegir a uno ni otro, que no deben elegir. Y percibir también estabilidad en las rutinas y en los afectos, que no empiece ahí el tema de que no llegan a la hora que tienen que llegar, que el día que van a salir no salen, ¿no? O que si los hijos a veces tienen ciertas actividades y coinciden con la salida del papá o la mamá, que no quede en juego el afecto porque no viniste, entonces no llamo después. Ahí los papás tenemos que ser adultos maduros que contienen a los hijos y que no ponemos en juego el afecto. No lo hacemos una moneda de transacción con ellos, ¿no? Porque los hijos, nosotros somos incondicionales a nuestros hijos, pero nuestros hijos no son incondicionales, ellos necesitan nuestra incondicionalidad. Pero claramente un hijo que siente un papá distante, que lo siente poco disponible, poco interesado, probablemente no quiera o le cueste mucho salir solo con la mamá o el papá, que no vive en la casa, que no conviven cotidianamente en las rutinas y que van sintiendo cierta distancia, incluso abandono, incluso muchas veces rechazo. Necesitan también certezas en medio del caos. Lo que yo les decía, hay tanta incertidumbre dando vuelta en un principio que tenemos que ir asentando de a poquito con certezas. Explicar lo que está pasando con palabras simples, adecuadas, a cada edad, con claridad, menos es más. Repetir la información varias veces para que la puedan entender. Preguntar si tienen alguna pregunta, preguntar si quieren compartir algo, darle certezas en medio del caos. Validación emocional. ¿Qué significa esto? Que permitamos que ellos expresen lo que sienten. La rabia, la tristeza, la confusión, el silencio, incluso que nos disparen a nosotros, ay, nos saquen en cara o nos digan todas las cosas que nosotros hicimos mal. Tenemos que tolerar, ampliar la ventana de tolerancia, esas cosas, no ponernos defensivos, no ponernos a su altura. Recuerden que nosotros tenemos la capacidad de regularlos, de calmarlos, Pero si yo me enciendo, me prendo, me pongo defensiva, probablemente vamos a terminar mal en una discusión. Y los hijos nos necesitan disponibles y nos necesitan con la capacidad de entenderlo. No minimizar también es importante, ¿eh? Ya se te pasará, no es para tanto. Tampoco sobreinterpretar. Es que estás destruido o a ti no te pasa nada, qué raro. Siempre ser curioso y preguntar qué es lo que estás sintiendo, estás cómodo, lo que sientes molesta, te agrada, cómo puedo ayudar, ¿no? Y el no minimizar, entiendo que te sientas así, es duro, es tan importante validar y no minimizar lo que el otro está sintiendo. De repente ya, pero llevas tanto tiempo llorando, ya está bueno, ya sí, ya, ya va a pasar. Eso aleja a ese hijo de esa mamá o de ese papá que no entiende su ritmo, que no respeta su dolor en su ritmo. Protección frente a conflictos de adultos. Esto es re importante, ¿no? No exponerlos a peleas, a reproches, a discusiones. A veces se utilizan como moneda de cambio o en temas legales y están ahí al medio los hijos. No usarlos como mensajeros, no usarlos como confidentes. Y la libertad para disfrutar con ambos padres es fundamental, que puedan salir y pasarlo regio con el papá o la mamá con la que no conviven, que salgan sin culpa, sin lealtades divididas y sin castigos emocionales. Porque a veces, sí, no, vayan nomás y cuando ve cómo lo pasaron, pucha, súper bien. Y empieza un silencio, menos preguntas, menos contacto. A veces duele. Cuando nos separamos no es fácil, ¿no? Por algo se rompió el vínculo, ¿no? Entonces, a veces es muy difícil ver que los hijos salen, ¿ah?, con la mamá o el papá, ¿no? Y quienes nos quedamos esperando, echamos de menos o sentimos la ausencia y a veces lo pasan muy bien, suele pasar muy bien, ¿no? En los matrimonios que se separan, que salen con el papá, por ejemplo, es una realidad que es bastante más cotidiana, por eso la tomo. Hoy día está bastante la tuición compartida, ¿no? Pero generalmente al salir con el papá, salen a comer fuera, por ejemplo, y lo pasan regio y llegan a la casa y es la mamá la que está detrás de las tareas, de que coman sano, de que se acuesten temprano, y todo eso genera, evidentemente, ahí mucho problema y muchas sensaciones encontradas ahí en los hijos, ¿no? Entonces, si salen, se distienden y lo pasan bien, perfecto. Y ahí, bueno, volveremos a tocar después la importancia de la coparentalidad, de que tenemos que ponernos de acuerdo, papá y mamá, en los principios fundamentales que queremos mantener, en ciertos ritos, ciertos horarios, ciertas rutinas que son importantes y ahí tenemos que colaborar. Porque lo más fácil es hacer vista gorda y pasarlo bien y no nos hagamos problemas, pero tenemos que seguir educando, tenemos que seguir formando a nuestros hijos. Entonces, vamos mirando, ¿no es cierto?, cómo ayudamos a que los hijos tengan esa presencia emocional que solo los padres podemos darle y, bueno, los familiares cercanos que puedan aportar y ayudar y acompañar también son muy bienvenidos, ¿no es cierto? Pero lo que más necesitamos es seguir siendo como padres un refugio seguro para nuestros hijos. Entonces, aquí mirar que cada etapa de los hijos, cada edad requiere cierta forma de conversar con ellos, de estar con ellos, ¿no es cierto? Entonces sabemos que es importante que nosotros podamos hablar y calmar el sistema emocional de nuestros hijos. Y eso tiene que ver en cómo les decimos las cosas que les decimos. Más que las palabras, es la calma, es la ternura, es la claridad y es la verdad con la que hablamos con ellos. Y pucha que necesitan que nosotros podamos hacerlo de una manera contenedora. Entonces, ¿cómo le podemos hablar a nuestros hijos? Cuando pensamos en chiquititos, en niños de 3 años, 6 años, necesitan que los sostengamos. A esta edad los niños piensan de manera muy concreta. No entienden conceptos, abstracto como nos estamos separando, no lo entienden, ¿no? Pero sí sienten el cambio en el ambiente emocional, sí sienten la ausencia del padre que ya no está en la casa. ¿Qué necesidades tienen? Y esto es todo desde la mirada de la TFE. Necesitan que estemos accesibles a ellos, que estemos disponibles físicamente y emocionalmente. Necesitan respuestas simples, respuestas repetidas y mucha contención. Muchos abrazos, mucho contacto piel con piel y rutinas claras. Y ahí poder decirle, mamá y papá ya no van a vivir juntos, pero los dos te vamos a seguir cuidando. Por ejemplo, también decirle a los niños que lo que pasa no es culpa de ellos. Los niños son egocéntricos, por lo tanto piensan que todo es parte de ellos. Tenemos que ser claros en decirle que no es tu culpa. No es que si te portas mal, la mamá no te va a querer. O si te portas, o porque se portaron mal, los papás ya no están juntos. ¡Wow! Eso puede salir en un momento de rabia, en un momento de cansancio, en un momento de discusión y pelea, pero no debe salir. Sino que tenemos que decirle, siempre vas a poder vernos a los dos, aunque no estemos juntos. Y aunque estemos tristes, y aunque a veces no nos guste lo que estamos, estás seguro, no estás solito, aquí estoy, ¿no? Ahora, ¿qué errores cometemos de repente a esa edad? Darles mucha información, más información de la que necesitan, cambiar rutinas sin explicarles, eso no les hace bien, y lo que menos bien les hace es suponer que ellos no entienden nada, porque ellos sí se dan cuenta de todo y lo entienden, pero a su manera. Y lo entienden más que nada desde el tono, desde la tensión, desde la distancia o desde la ausencia. Por eso lo esencial es que nosotros podamos estar regulados para poder contenerlos a ella, a ellos. Luego un poquito más grande, pensando 7 años, 11 años, ellos ya necesitan entender un poquito más. Y aquí aparece la capacidad de ellos de hacer preguntas, de buscar causa, también de sentir culpa o responsabilidades. Entonces, ¿qué necesitan? Coherencia emocional. Que lo que decimos y lo que hacemos sea coincidente. Si le decimos que los queremos, que no los vamos a dejar solos, no los dejemos horas esperando que los vayamos a buscar, no los dejemos para salir nosotros y ellos solos aburridos en la casa, porque necesitan de nuestra presencia, especialmente en el primer tiempo de adaptación. Necesitan también que validemos sus emociones, que puedan tener lugar las emociones, el llanto, la rabia, que puedan expresarla, ¿no? Y respuestas claras sin tanto detalle. ¿Cómo hablarle? Podemos decirle algo así como, puedes preguntarme lo que quieras. Si esto te puede confundir, pregúntame. Tú no hiciste nada, esto pasó, no es tu responsabilidad. A veces los papás, los adultos, dejamos de tener una vida más en común, pero nunca vamos a dejar de ser tus papás. También podemos decirle que es normal que se sientan tristes, enojados, confundidos, que les duele un poquito la guata, pero que aquí estamos, que nos pueden decir que los vamos a cuidar. ¿Qué no debemos hacer a esta edad? Convertirlos en confidentes. Ni a esta edad ni a ninguna edad, la verdad, ¿no? No debemos estarle contando todas nuestras penas porque no están preparados para contenerlo. No les corresponde. Tampoco hablar mal del otro padre, que suele ocurrir mucho y sé que es muy difícil no hacerlo, especialmente cuando el padre que deje el hogar está muy ausente. Lo vamos a hablar en el próximo programa que hablemos del duelo de separación. Y lo que veníamos conversando también, minimizar, no es para tanto, ya van a estar bien, qué les pasa, si ya está todo bien. Lo que sí necesitan a esa edad es una narrativa clara. Volvemos a la repetición y a que sea estable. Lo que yo le digo, que sea algo que yo le repita. Y aclararles que ellos no deben elegir. Somos nosotros los que tomamos decisiones. Incluso podemos preguntarle algunas cosas, pero el que toma decisiones es el papá y la mamá. Los adolescentes necesitan espacio, pero no soledad. Los adolescentes de repente parecen fuertes, claros y pensamientos como muy reflexionados, pero son profundamente vulnerables, soñadores también, ¿no? La separación toca su identidad, su sentido de pertenencia, su seguridad emocional. Es un momento muy difícil, disculpen, es un momento súper difícil donde hay mayores problemas o pueden surgir mayores problemas en la separación es con adolescentes, porque es la edad que ellos consolidan su identidad. Es el momento en que ellos deben separarse de los padres. Cuando los padres se van y se separan, quieren acercarse a los padres. Entonces, irrumpe en su proceso natural. ¿Qué necesitan los adolescentes? Sintonía, que podamos leer sus señales, que no los invadamos, pero que estemos ahí, que los olfateemos, que estemos conscientes de que tenemos que estar poniendo el foco en ellos. Respetar su ritmo y que podamos decirle, estoy aquí, aunque no me lo pida, estoy aquí. A veces acompañar en silencio, a veces abrazar cuando lloran o cuando están un poco desregulados, sin exigir ni una palabra. Hablarles con amor. Sé que esto también te afecta. Sé que esto, aunque no lo demuestres, te están pasando cosas. Sé que no es difícil. Sé que te sientes inseguro. Puedes hablar conmigo. No te voy a presionar. No necesitas hacer nada. Aquí estoy. No tienes que hacerte cargo de mí. Yo me puedo hacer cargo de mí misma. Y sin duda puedes querernos a ambos sin sentir culpa. Errores más comunes que podemos hacer. Identificar o interpretar más bien el silencio como indiferencia. Es decir, no, este cabro o esta niñita no le pasa nada, está súper bien. A lo mejor ponen el foco en el colegio, les empieza el regio, buenas notas, pero hay un mundo pasando en el silencio de su corazón. También pedirle o exigirles que entiendan todo, que actúen a su altura con madurez. Debemos darles tiempo y no convertirlos en confidentes ni en aliados contra el papá o la mamá, ¿no? Ellos necesitan un adulto emocionalmente estable donde afirmarse, donde sostenerse, donde volver a ese puerto seguro. Un espacio seguro para hablar y la libertad de seguir siendo hijos, no mediadores, no aliados, no confidentes. Ellos deben seguir siendo hijos para que sigan su desarrollo lo más normal posible. Ahora, como un mensaje universal, ¿no es cierto? Para universal me refiero a todas las edades de los hijos, lo que funciona mucho decirle, lo que importa que les quede claro, que no es culpa de ellos. La separación de los papás no es culpa de ellos. Decirles que te queremos y siempre estaremos contigo. Que puedes sentir lo que sientes, que está bien lo que sientes. Y los miedos y todo lo que aparezca, ¿no? Los enojos con uno, con el otro, está bien, pero que estamos aquí para escucharlo. La recomendación es animar a sus hijos a hablar de lo que piensan y de lo que sienten y hacerles saber que transformar eso que sienten en palabras está muy bien y les va a hacer muy bien. Y entender que en el duelo, en la pérdida, los niños necesitan mucha contención y mucho amor. Algunas estrategias protectoras para terminar. Dile a tus hijos una y otra vez, cuánto los amas. Ellos necesitan oírlo una y otra vez. Evita hacer más cambio de lo necesario, porque tus hijos necesitan estabilidad, necesitan más de lo conocido. Evita generarles más estrés del que ya tienen. Sé lo más predecible posible. Establece rutinas que mantengan un cierto orden, ¿no? Familiar y manténla, cueste lo que cueste. Ayúdalos a conectarse con lo que sienten, con sus emociones. Pregúntales qué sienten, qué piensan. Permíteles que expresen sus miedos, sus penas, sus rabias y también sus alegrías. Fomente el diálogo. La comunicación desarrolla la confianza y la confianza, la unión. Fomenta comidas todos juntos, nada que cada uno en su pieza, juntos. Juntos vamos a salir adelante. Eso produce unión y seguridad. Escúchalos abiertamente. Recuerda que ellos ven las cosas desde otro lugar. Evita reaccionar si te sientes atacada o atacado. No hagas juicio de lo que te digan. Solo intenta entenderlos, escucharlos. Conténlos, abrázalos, elógialos cada vez que puedas, porque eso va a nutrir su corazoncito. Demuéstrale con hechos que los ama, especialmente en la paciencia, especialmente en el cariño. Crea momentos ricos de convivencia familiar. Eso fortalecerá el bienestar para todos, para sentirse familia nuevamente. Recuerda con tus hijos también los buenos momentos familiares que han vivido, porque hay una historia vivida y construida que no se niega en la separación. Entonces, recordar momentos familiares bonitos y dar gracias por ello es honrar nuestra historia familiar. No los apures. Volver a la normalidad va a tomar tiempo. Dale tiempo y hazle saber que estarán bien. Hazle saber que aunque hoy día parezca todo difícil, vamos a estar bien, que juntos siempre podemos. Dales confianza, dales esperanza en el futuro. Eso los ayudará a desarrollar el optimismo, a creer que pueden salir adelante. Reza con ellos, ten momentos de oración. Invítalos también a que ellos puedan pedirle al Señor, pedirle, ¿cierto?, a la Virgen, a la Mater, lo que ellos necesiten, que se acerquen ahí. Ese también es un lugar seguro donde acudir. La separación entonces es una herida, entendámosla, como esa herida que atraviesa toda la familia, pero también cuando se rompe es una oportunidad para construir vínculos más sanos, más conscientes y renovados. Los hijos no necesitan familias perfectas, necesitan familias que funcionen, familias que amen, adultos, sus padres que los miren, que los escuchen y que les recuerden que aunque la forma haya cambiado, el amor permanece, el amor sigue siendo un lugar seguro para ellos y que vamos a estar ahí en su camino de crecer, a ser personitas y ser adultos, que ahí vamos a estar. Muy bien, hemos terminado nuestro capítulo de hoy. Espero que puedan ir abriendo el conocimiento o la experiencia de lo que se vive en una separación, lo difícil, lo duro que es como adultos permanecer regulados cuando estamos más afectados para poder estar disponible a los hijos. Mirémonos con compasión. Esforcémonos en ser los mejores padres para esos hijos que no pidieron, ¿no es cierto?, que esto ocurriera y que a ellos los desestabiliza mucho. Por eso el foco es en ellos. Son nuestra responsabilidad, son nuestro amor que tenemos que cuidar y proteger. Vamos entonces a continuar con una segunda etapa de los hijos. El próximo mes, en la semana que nos corresponda, hablar del duelo de separación, una cruda realidad. Mis queridos auditores, confía y sigue adelante de la mano de María. Nos volvemos a encontrar la próxima semana y espero que lo que hemos conversado hoy día haya sido un aporte para cada uno de ustedes. Un abrazo grande y una muy buena semana para cada uno de ustedes.
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1: Son las 17 horas, 2 minutos.
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2: ¿Qué tal, niñas y niños? ¿Qué tal, familia? Gusto de saludarlos. Muy buenas tardes. Bienvenidos todos a esta edición de Marcha por Radio María en este día lunes, 16 de junio. Saludamos a don Francisco Javier Gutiérrez Adeo, que está en los mandos técnicos, a usted con su noble sintonía. Todos juntos a esta hora de la tarde vamos a girar un poquito la cabeza a la ventana, vamos a constatar la belleza de la creación, diremos que es cierto. Y es verdad también, ¿ah? Vuelan los pajaritos en el aire.
0: ¿Qué dijo hoy el Papa en su cuenta de X?
2: En este tiempo marcado de una manera tan fuerte por la violencia bélica y social, muchos se interrogan acerca de cómo será el mundo en el cual crecerán los propios nietos. Les exhorto, queridos abuelos y ancianos, a unirse a mí en la oración constante para que llegue pronto la paz al mundo entero. Lo dijo el Papa en su cuenta de X, @pontifex_es. Un día como hoy, pero el año 1963, Valentina Tereshkova se convirtió en la primera mujer cosmonauta de la historia al participar en la misión Vostok 6. Hoy en la historia, por Radio María. La cruz instalada para la celebración de la vigilia con el Papa León XIV en Madrid podría quedar instalada de forma permanente en la Plaza de Lima, según adelantó el segundo teniente de alcalde del Ayuntamiento Borja Caravante. La gran cruz que presidió la vigilia de León XIV, que compartió con los jóvenes, quedará en Madrid como un recuerdo de una visita histórica y como símbolo de nuestras raíces cristianas, expresó el concejal a través de sus redes sociales. Estamos estudiando su ubicación con la intención de que pueda ser instalada en la Plaza de Lima, añadió quien también es delegado del Urbanismo, Medio Ambiente y Movilidad del Consistorio Madrileño. En la misma tarde de su llegada a España, el pasado 6 de junio, el Papa León XIV congregó a más de medio millón de personas, muchas de ellas jóvenes, en la principal arteria de la ciudad, el Paseo de Castellana, donde les invitó a transformar el futuro. Podéis cambiar la historia, hacedlo con el amor. Quienes estuvieron presentes en el acto y quienes lo siguieron a través de los medios de comunicación pudieron conservar o observar cómo el pontífice respondía a algunas preguntas planteadas por algunos jóvenes que se sentaron en torno al Papa en un sofá. León XIV les exhortó a responder a la llamada de Dios con valor. No tengáis miedo nunca de tener una vocación a la vida sacerdotal o a la vida religiosa. No tenéis que tener miedo de casaros y formar una familia, insistió. Por otro lado, el Papa encomendó a los presentes una misión: sed hermanos, hombres y mujeres de carne y hueso. No apariencias, sino rostros nobles y fiables, personas que buscan la justicia porque tienen hambre de ella, como del pan de cada día. Señoras y señores, con esta noticia a esta hora de la tarde nos vamos a ir a continuación una breve pausa musical. Luego tenemos Melodía Informativa. Esto es En Marcha por Radio María.

Este es el tema del mundial, ¿ah? Solamente música, para que no se asusten. Este es el tema que uno escucha siempre en el inicio de las transmisiones del mundial. Como acá hemos visto poco el mundial, pero lo que hemos alcanzado es... Estamos con la tele prendida todo el día. Salvo cuando estoy en Contigo en Casa, es el único momento que no estoy viendo nada del mundial, para ser bien honesto. Pero cuando estamos fuera del mundial, mientras estamos trabajando, armando los libretos, etcétera, etcétera, siempre uno tiene de reojo ahí el partidito de turno, en la tarde sobre todo, entre las 12 y las 7 de la tarde, o a las 5, 6 de la tarde, que un poquito más tarde cuando uno sale acá de la radio. Bueno, uno llega muy temprano también. ¿Por qué hemos traído esta música? Tomando como marco la celebración de la Copa Mundial de la FIFA 2026, Monseñor Ramón Castro Castro, obispo de Cuernavaca y presidente de la Conferencia Episcopal Mexicana, hizo un llamado a los católicos a trabajar unidos y afirmó que en la Iglesia tenemos como capitán a Jesucristo. En la homilía de la misa que presidió el domingo 14 de junio en la Catedral de Cuernavaca, Monseñor Castro Castro indicó que el Mundial es un acontecimiento que nos recuerda que ningún campeonato se gana solo. Por más que hay excelentes jugadores de fútbol, solos no pueden. Hace falta trabajar en equipo, hace falta disciplina, hace falta trabajo constante, hace falta seguir las reglas y confianza mutua. En el escenario deportivo, dijo, tenemos un ejemplo para la Iglesia. Estamos jugando el gran partido de la historia. Tenemos como capitán a Jesucristo y tenemos que trabajar juntos, confiar los unos a los otros, sobre todo sabiendo que el Espíritu Santo está entre nosotros y nos fortifica y nos anima y también nos transforma. La Copa Mundial de la FIFA es organizada este año por México, Estados Unidos y Canadá y se realiza desde el 11 de junio al 19 de julio. 13 de los encuentros deportivos están programados en localidades mexicanas de Ciudad de México, Monterrey y Guadalajara. Varios han sido empates. No, eso está... Está fuera de norma. Ha habido harto empate, ¿ah? En su homilía, el presidente de la SEM también destacó que Cristo ve el dolor escondido de las personas. Cristo ve las heridas.

de nuestra historia personal y también de las familias. El Señor, continuó, ve la soledad de los ancianos, ve la incertidumbre de muchos jóvenes, ve la angustia de quienes se encuentran no encuentran sentido a su vida, el sufrimiento de los más pobres, ve las víctimas de la violencia, ve a quienes han perdido la esperanza. Esa compasión incluye todo eso y más, porque somos su tesoro especial, subrayó. El pueblo mexicano lamentó que está cansado y abatido por la violencia, la inseguridad, la extorsión, la corrupción, la desconfianza social, la fragmentación familiar, la indiferencia religiosa. Esto Dios lo ve, lo siente y lo podemos decir, sufre, porque nos ama, porque ve su tesoro herido, mira esas realidades y no las mira desde lejos, las contempla con su amor, su misericordia, su corazón siente compasión por todo esto, señaló. En este contexto, Monseñor Castro Castro aseguró que Dios no se cansa de nosotros, nunca ciertamente no se resigna de nuestras heridas y pecados y nunca deja de amar a su pueblo. Luego, el prelado mexicano destacó que Dios sabe que la necesidad es enorme de trabajadores para su viña, pues hay un hambre espiritual tremendo, el vacío del corazón, ese hambre sigue fuerte. Hay tantas personas que viven sin fe o aparentan vivir sin fe, pero en el fondo de su corazón siguen buscando el sentido de su vida, siguen buscando esperanza y siguen buscando amor, señaló. Cuando dice Jesús que faltan obreros, no se refiere solamente a sacerdotes o a religiosas, no, precisó Monseñor Castro Castro, pues también necesitamos laicos comprometidos, jóvenes generosos que responden, necesitamos familias santas, necesitamos catequistas convencidos, necesitamos laicos que amen a su iglesia. Señoras y señores, con esta noticia, con Monseñor Castro Castro, el presidente de la Conferencia Episcopal Mexicana, en este tiempo de mundial, nos vamos a una breve pausa musical mundial. Ya volvemos con esto que se llama En Marcha por Radio María.

Lo contábamos en el panorama central, ¿eh? El Papa León XIV recibió esta mañana al presidente de Corea, que es Lee Jong-un, con quien dialogó sobre diversos temas como la próxima Jornada Mundial de la Juventud en Seúl 2027. El Santo Padre recibió al mandatario en el Palacio Apostólico del Vaticano, quien además se reunió con el cardenal Pietro Parolin, secretario de Estado del Vaticano, y monseñor Paul Richard Gallagher, que es secretario para las relaciones con los estados. Durante las cordiales conversaciones mantenidas en la Secretaría de Estado, las partes destacaron las buenas relaciones entre la Santa Sede y la República de Corea, señaló un comunicado de la Oficina de Prensa del Vaticano. También señalaron la contribución positiva que ofrece la Iglesia Católica local a la sociedad coreana, especialmente en el ámbito de la educación, también del bienestar social, agregó el texto. El comunicado también precisa que la atención se encontró y se centró en los preparativos para la próxima Jornada Mundial de la Juventud y en algunos aspectos de la situación regional e internacional. La Jornada Mundial de la Juventud Seúl 2027 es un evento eclesial y mundial que se celebrará del 3 al 8 de agosto del próximo año en la capital surcoreana. Será la segunda que se realiza en Asia. La primera se hizo en Manila, Filipinas, en 1995. Se espera que en la misa de clausura con el Papa haya alrededor de 1 millón de personas. Señoras y señores, pausa musical. Luego tenemos tiempo y cumpleaños. Esto es En Marcha por Radio María.

0: Mañana es 17 de junio ya. Queda menos de un mes para el Día de la Virgen del Carmen. Zona Norte. El sector costero entre las regiones de Arica, Parinacota y Atacama se presentará con cielo cubierto durante la mañana, variando a nubosidad parcial por la tarde, destacando neblinas en Copiapó y Vallenar. El sector interior entre las regiones de Arica, Parinacota y Antofagasta estará con nubosidad parcial y viento entre 40 y 60 kilómetros por hora. Zona Central. Abundante nubosidad entre las regiones de Coquimbo y Ñuble, con neblina matinal en sectores costeros y valles interiores. La región metropolitana estará con cielo nublado, destacando nieblas o neblina matinal en sectores del Poniente. En el Biobío se espera abundante nubosidad y niebla en valles, mientras que sectores costeros presentarán nubosidad parcial. Zona sur austral. La región de la Araucanía se presentará con cielo despejado y niebla en el interior. Entre la región de los ríos y los lagos se espera nubosidad parcial, sin embargo, durante la mañana habrá cielo nublado con nieblas locales. La región de Aysén estará con cielo nublado, ocasionalmente nubosidad parcial. La región de Magallanes se mantendrá con abundante nubosidad, chubascos y nevadas en Puerto Williams, además de viento de hasta 40-60 kilómetros por hora. Chile insular, Isla de Pascua, estará con cielo nublado, ocasionalmente nubosidad parcial. El archipiélago de Juan Fernández espera cielo nublado durante gran parte del día. El territorio antártico presentará cielo cubierto, chubascos de nieve y viento de hasta 60 kilómetros por hora durante la mañana. 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Vamos a saludar a quienes están de cumpleaños el día de hoy. A María Isabel Íñiguez Andrés, a Leonor Rodríguez Rodríguez, a Jorge Luis Azócar García, a Valeria Coronel de Bruil, a Segundo o Orlando Segundo Tapia Silva, a Pietro Bianchini, grande Pietro. También saludamos a Marianela Chacón Córdoba, a Patricio Rafael Rodríguez Alfaro, a Ingrid Gaete Villagra, Macarena Jorquera Arzola, Sabina del Carmen Varas Ede y también a Axel Javier Carreño González. A todos ellos, todas ellas, muy feliz cumpleaños. Listo, era, se acabó. Gracias por haber estado con nosotros. Gracias, don Pancho, por haber estado en los mandos técnicos. Familia querida, nos vamos a reencontrar, si Dios así lo quiere, mañana por mi parte en nuestra programación habitual. Pero esto continúa porque Radio María es 24 horas del día, los 7 días de la semana, una buena señal para Chile. Además, llevamos 30 años anunciando a Jesús. ¿Eh? Chao, buenas tardes.
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1: Son las 17 horas, 47 minutos.
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0: ¿Qué tal, queridos amigos? Soy el padre César Flores y desde ya los invito a que puedan seguir enviándonos sus preguntas. Nos ha llegado la siguiente pregunta el día de hoy. ¿Por qué es importante confesarse? Esta es una pregunta que muchas veces en diferentes momentos y en diferentes ambientes de la iglesia se da. ¿Por qué me tengo que confesar? La confesión es importante porque el pecado no es algo superficial, queridos amigos. Daña la relación con Dios, hiere el corazón y muchas veces también afecta a los demás. En ocasiones, el ser humano intenta acostumbrarse a su falta, justificarla. ¿Cuántas veces nos justificamos? Era una mentirita piadosa, o los demás también lo hacen, o las tratamos de minimizar, como yo les he dicho. Si todo el mundo lo hace, o no era tanto, no era para quizás hacer un escándalo, es algo pequeñito, pero la verdad es que el pecado siempre pesa, divide interiormente, roba la libertad. Por eso la confesión es el lugar donde Dios sale al encuentro de nuestra miseria, de nuestra pobreza, para levantar nuevamente a nosotros, su hijo caído. No se trata solo de decir pecados, sino de vivir una experiencia de misericordia, de sentir que Dios te perdona. En el sacramento de la reconciliación, Cristo mismo perdona, sana, devuelve la paz a tu corazón. Muchas personas experimentan que después de una muy buena confesión, algo se ordena por dentro. Vuelve la claridad, se alivia el peso del alma y renace el deseo de comenzar de nuevo. La confesión no humilla el mal sentido, humilla en el sentido sano, porque pone a la persona en la verdad y la abre a la gracia. Además, confesarse educa la conciencia, nos ayuda a examinar la vida, a reconocer a veces patrones que podemos tener, a no vivir superficialmente. Una persona que nunca revisa su interior puede terminar endureciéndose sin darse cuenta. Ténganlo muy presente, queridos amigos. Si nunca revisas tu interior, tu corazón puede terminar duro o ciego. En cambio, quien se confiesa con sinceridad aprende a conocerse a sí mismo, a depender de Dios, a luchar con mayor humildad ante las faltas. Por eso la confesión no debe verse solo como un remedio de emergencia, sino como un camino de crecimiento espiritual. Te mando un abrazo grande y, como siempre, que Dios te bendiga.
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Jesús vivo, pan del cielo, aquí estoy ante ti. Mírame con misericordia y toma mi corazón cansado. Sana mis heridas, perdona mis faltas, renueva mi fe. Quédate conmigo, no me sueltes en la noche. Hazme tuyo, Señor, y enséñame a adorarte.

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1: Son las 18 horas, un minuto.
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0: Bienvenida, querida familia, a una nueva versión de La Voz del Atardecer, este programa que te acompaña todos los días a las 6 de la tarde. Aquí Tere Domínguez, ¿no? Editora digital de Radio María. Y vamos a tener como es típico en estos días, ¿no? A nuestro querido padre Alfredo Calvo, sacerdote escolapio, ¿no? Es también quien ayuda en la comunidad del Estadio Español, ¿no? En Santiago de Chile. Gran literato. ¿Cómo está, padre Alfredo?
1: Bien, bien. Con estos días ya fríos. Bueno, pero bueno, estamos en la época. Muy bien, muy bien.
0: Nada extraño, padre Alfredo.
1: Así es.
0: Siempre la cultura, las letras, y en especial el Nuevo Testamento, nos da calor al alma, ¿no es cierto?
1: Por supuesto. Y estamos además reflexionando sobre las mujeres en la Biblia. Ya hemos visto en el Antiguo Testamento y llevamos varias más en el Nuevo porque son más cercanas, hay más conocidas, hay más reflexión, se han utilizado mucho más en la catequesis y bueno, y creo que es importante darles la trascendencia que tienen y que por diversas razones a lo largo de la historia han quedado como menos visibles, menos visibilizadas, como dicen ahora.
0: Así es, así es. Hemos visto, para repasar, querida familia, en los capítulos anteriores con el padre Alfredo, por ejemplo, mujeres como Herodías, malvadas, mujeres impresionantes, como la misma Virgen María, por supuesto, su prima, Santa Isabel, con nombre y apellido, digámoslo así. Y hoy día quizá nos toca ver estas mujeres sin nombre del Nuevo Testamento. Puede ser que están nombradas, sí, pero sin el nombre, propio.
1: Claro, indicar por eso quizá que en vez de personificarla concretamente se universaliza mucho más, ¿no? Yeah. Yo pienso que por ese lado, para indicar además que una persona común y corriente, una mujer cualquiera, nada de gente muy especial, no, unas mujeres comunes y corrientes, así como María, que es una joven que es desconocida en el Nazaret, en un pueblo que ni siquiera salía en el Antiguo Testamento. Yo pienso que es una manera quizá de expresar los evangelios también esta cercanía del Señor al ser humano, que no necesita tener tanto nombre y apellido, sino solo cercanía con el Señor.
0: Excelente. ¿Y por qué mujer partimos? ¿Suegra de Pedro, por ejemplo?
1: Mira, yo a lo mejor por cosa de tipo cronológico en los evangelios, ¿sí? Podríamos partir con una mujer que esa sí que tiene nombre, precisamente. Es una señora anciana que estaba en el templo de Jerusalén y que tenía 85 años y era viuda. Y había vivido con su marido muchos años, pero ella se había muerto y ahora se dedicaba simplemente a atender en el templo, a estar al servicio del templo. Estaba junto con el otro personaje, que es Simón, ¿verdad? Y Simón es aquel que esperaba también que llegara el Mesías, y cuando lo vio, pues salta, exulta de gozo. Ahora, Señor, puedes dejar que tu siervo muera en paz, porque mis ojos han visto a tu Salvador. Bueno, es lo que se proclama como himno en la hora canónica llamada de completas, así como en los laudes. O las laudes aparece el cántico de Zacarías cuando va a tener el hijo. Luego en las vísperas aparece el cántico de la Virgen María, también en San Lucas. Y ahora, pues también el de este otro hombre. Pues bien, después de que él lo toma en brazos y le dice que este hijo será para ti una... Bueno, le explica lo que va a pasar. Y esta mujer que no se apartaba del templo noche y día y tal. Bueno, y esta mujer interesante se llama Ana. Y eso nos remite a la otra Ana que habíamos visto en el Antiguo Testamento y que es precisamente la que va a ser la madre de Samuel.
0: Sí, yo quiero preguntarle, ¿en qué consiste, para aclarar, el don de profecía, padre? Porque hoy en día uno puede decir es una divina, ella jugaba con los astros, con las cartas, digámoslo así, a ser profetisa. Si puede aclarar ese punto sería interesante.
1: Claro, claro. Porque el profeta, profetés, en griego, pero sí, viene de Naví en hebreo, bueno, no, el nombre que se usa ahora se ha ido desviando de sus contextos originales. El profeta bíblico es aquel que interpreta la realidad desde el punto de vista de Dios, y por lo tanto la juzga, y eso es el profeta. Indica, por lo tanto, que si el pueblo se ha apartado de la alianza, pues le irá mal, sufrirá sanciones, castigos. Si el pueblo pues es fiel a la alianza, vendrá la bonanza y vendrá la alegría. Como se portaba muchas veces muy mal, entonces ocurrían cosas negativas. Y por lo tanto, por eso se llegó a decir que profeta, personaje de mal agüero.
0: Claro, como lo clásico.
1: Sí, pero no es ese. Profeta es el que interpreta los signos actuales de los tiempos, como llama el Concilio Vaticano.
0: Perfecto.
1: Es diferente, es distinto. Lo que pasa es que por toda la cosa más corriente de conversaciones y de quitarle la profundidad a veces del sentido de las palabras o de las expresiones o de las funciones de los personajes, pues aparecen profetas, los profetas, y alguna que otra profetisa. Profetizas en el sentido de que dijeron algo que luego, al ser cumplido, y era una cosa mucho más notoria, quedaron en el inconsciente colectivo. Y por eso aparecen alguna que otra, pero no es que interpreten cosas extrañas, no.
0: Tampoco están con malas artes, ni mucho menos, ni hechicerías, nada.
1: No tiene nada que ver con eso. Antiguamente, evidente, había personajes que usaban los dados, miraban las nubes, los muertos también, tanta cosa, ¿no? Uh-huh. La negromancia, lo de consultar o ver por los muertos, y tantas otras expresiones, pero no es el sentido fundamental. Y por eso, cuando se habla hoy día que hay profetas y que este personaje ha sido profético en la historia de la humanidad, o en la historia de la Iglesia, quiere decir eso, que ha sabido interpretar bien las realidades en las que vivimos.
0: ¿Y Ana cómo lo interpretó en su momento? ¿Qué esperaba
1: pues,
0: Ana?
1: Pues Ana, simplemente nos pone el texto bíblico que había vivido con su marido 7 años, ¿verdad? Sí. Y después permaneció viuda hasta los 84. Dice que no se apartaba del templo, sirviendo con ayunos y oraciones noche y día. O sea, que dedicaba toda su vida dedicada al Señor y en el templo. Apareció y alabó a Dios y hablaba de él a cuantos esperaban la redención de Jerusalén. No dice absolutamente nada más y no vuelve a aparecer. Y es, ¿por qué la podemos tomar así un poquito en cuenta? Porque dice que era una mujer que, habiendo quedado viuda, alababa a Dios, tenía tantos años y no hacía más que ayunos y alabanza a Dios. En el fondo viene a ser una especie de expresión de vida contemplativa, que también luego será, lógicamente, puesta por Jesús en la reunión con las dos amigas, Marta y María. Y entonces, con una pincelada tan sencilla, nos retrata y nos propone a tanta gente anónima o con nombre concreto, que no salen los periódicos, no salen las redes sociales, pero que hace de su vida una dedicación silenciosa totalmente. Fijémonos en esas religiosas que no ni siquiera son de superioras nunca, que están en la portería del convento toda su vida, y que no son más que ir a rezar, atender a lo que le piden y estar alabando a Dios. Hay muchísima más gente de lo que uno piensa así en la historia de la humanidad, muchísima, muchísima que su profundidad y su importancia está en ser eso, simplemente estar al servicio de Dios, en el templo, o sea, preparando todo aquello que fuera necesario, qué sé yo. Hay ahora mucha gente, estas sacristanas que a veces decimos que son demasiado raras, especiales, que tienen mañas, que no sé qué, bueno, ya igual que las famosas secretarias de las parroquias.

0: etcétera. Es una realidad tan distinta, tan distinta. Unas son pues muy, muy cercanas a Dios, y las otras, bueno, son cercanas a sí mismas, a los espectáculos, nada que ver.
1: Excelente, es una entonces que no sale en las redes, que no sale, y pero que adora, o sea, que sirve al Señor toda su vida.
0: Sí,
1: ese es el valor de Ana.
0: Y para ahí, sí, y ahora pasamos a otra.
1: Sí,
0: otra.
1: Pero ¿le parece ir a una pausa musical? Vámonos a una pausa musical, querida familia, y vamos a otra mujer del Antiguo, del Nuevo Testamento, que quizás usted no conocía o no había puesto atención. Vamos por una pausa entonces.

0: Y estamos en el segundo bloque de este programa fascinante con el padre Alfredo Calvo Escolapio a propósito de las mujeres del Nuevo Testamento. Vimos una que se dedicó su vida a servir al Señor sin ser, digamos, una notable. Y ahora, ¿a qué otra mujer nos vamos?
1: Perdón, a servir al Señor cuando quedó viuda, ¿eh?
0: Claro, sí.
1: Porque había estado con su marido,
0: siete
1: tranquilamente
0: años.
1: Vi también.
0: Sí,
1: o sea,
0: sí.
1: Que no es que fuera toda su vida. No, hizo la doble dimensión,
0: sí,
1: también.
0: Sí, sí, es verdad.
1: Eso también es bonito saberlo.
0: Sí.
1: Y bueno, y ahora pasamos a otra que es curiosa porque indirectamente nos da datos bíblicos que no nos los pone el texto del Evangelio. Dice Jesús que en el Evangelio de San Marcos, que es el más antiguo y el que no nos habla de la ni de la infancia de Jesús ni de tampoco de José, el de la infancia y el nacimiento y todo es Lucas, en cambio el de José es Mateo. Marcos, que es el más antiguo, el que empieza directamente cuando Jesús sale a predicar, así directamente, ¿ya? Y después está San Juan, que es otra realidad distinta, y es una reflexión posterior y tiene otra visión. Bueno, es menos narrativo, es más discursivo, ¿no?
0: Uh-huh.
1: Bueno, entonces dice que Jesús va a la sinagoga. Y en la sinagoga, bueno, primero simplemente es bautizado, luego reúne a sus discípulos y después de ello, a los primeros, y después de ellos va a la sinagoga de su pueblo. Y en la sinagoga, que era sábado, el lugar donde normalmente se juntaban, a leer y a interpretar la palabra de los profetas o de la Torá, de la ley, o sea, toda la vida del pueblo de Israel. Y entonces que había un hombre endemoniado. Y Jesús lo sana, y el espíritu impuro sale de ahí, tal cual, ya, bien. Y entonces, pues la gente feliz, ya, va. E inmediatamente va al pueblo, a Cafarnaún. Entonces de repente Pedro le dice que vaya a su casa, que está su suegra, que está con fiebre. Entonces Jesús va para allá. Si habla de suegra, estaba casado.
0: Claro,
1: o era viudo, no sabemos.

0: Claro. Porque no aparecen más familiares, pero el hecho de suegra es interesante. Es la única suegra que aparece con nombre, con una realidad, con una situación específica. Y entonces esta mujer dice que estaba con fiebre. Entonces dice que Jesús se acercó a ella y le puso las manos y la fiebre desapareció. Y ella se puso a servirles. Punto. Y después dice que se le acercaron, luego se enteraron y llegaron muchos a la puerta de la casa y estuvo sanando a todos los tipos, a los enfermos, sanando y expulsando demonios. Fijémonos, eso es lo que nos ha querido decir el Señor, que lo primero que hace es sanar a un paralítico,
1: endemoniado,
0: o sea, sanar del alma. Segundo es sanar del cuerpo. Entonces, está bien bonito, bien. No nos damos ni cuenta a veces porque no estudiamos más, pero bueno, de repente hay que hacer resaltar ciertas cosas. Y la actitud de esta mujer, inmediatamente se puso a servirles. Es la actitud de que dar gracias a Dios, pero ponerse al servicio. Tantas veces los seres humanos, pues sí, damos gracias y entonces cumplimos la manda, si no, no. ¿Verdad? Sino que hemos sanados. Pero a veces el hecho de decir, bueno, yo he tenido vida, bueno, dice fiebre, no sé que fuera de muerte o no, ¿verdad? Pero bueno, pone que estaba enferma, ya, listo, estaba imposibilitada, estaba en cama. Y tampoco dice cuánto tiempo, qué sé yo, pero además que también se atrevió Pedro a decírselo, como había visto lo otro, pues bueno, lleva a los cuatro discípulos y ya entraron en casa de Pedro. Y entonces ella se puso a servirles. No siempre el ser humano, como agradecimiento, se pone a disposición de las necesidades de otros. Cuando eso se descubre, cuando se ve que el haber recibido, haber recobrado la vida, de una manera o de otra, o haber recuperado la situación, acordémonos el ciego de nacimiento, ¿verdad?, allá en Jericó, que el Señor lo sanó y él lo siguió por el camino. Y en otros casos aparecen personas que son sanadas y, chao, si te he visto, no me acuerdo. De los 10 leprosos, solo uno se acercó a dar gracias y los otros 9 nunca más se supo. Muchas veces las mujeres o los hombres, los sanados del Evangelio, tampoco se dice más. Sin embargo, tenemos a María Magdalena y a las otras que la acompañaban, como vimos el otro día, que se pusieron a servir a Jesús. ¿Cómo? Pues unas con su dinero, otras por ir por el camino decirme, a mí me ha sacado 7 demonios, o sea, me ha liberado, ya está, de mis traumas, de lo que sea, de lo que sea. Y entonces eso es fundamental, la actitud del servicio. A veces, recordemos que en el Evangelio, servir a los señores lo hacían los esclavos. Por eso que cuando se pone a lavar los pies a los discípulos, ¿verdad? No, ¿cómo es posible, Pedro, tal y cual? No, si no, no tienes nada que ver conmigo. Ah, no, todos los pies, la cabeza, todo. Sí, tranquilo, no entiendes mucho que digamos.
1: Sí, aquí yo tengo un alcance hoy día. Servir quizá está mirado como una forma de ser servil. O sea, todas las mujeres, le digo, padre, que de repente la mujer dice, pero ¿cómo voy a servir a mi marido? ¿Cómo eso? No, eso es como del antiguo, o eso es como que me tiene como un suche, digámoslo así, en buen chileno. Entonces, ¿cómo poner el servicio en la dignidad que tiene? Lo bello que es servir.
0: A ver, en el Antiguo Testamento, hablando del pueblo de Israel y de la liberación de Dios del pueblo, el pueblo estaba en la servidumbre, en la esclavitud, en Egipto, 400 años. Y entonces hay un título de un libro de teología bíblica, de explicación de todo el Antiguo Testamento, que se llama De la servidumbre al servicio. No sé ser servil, es otra cosa, como acabas de decir tú.
1: Claro, porque se confunde mucho. Hoy en día incluso la gente no quiere servir porque se siente como esclavizada.
0: Pero es que una cosa es ser servil y la otra cosa es ser servicial.
1: Sí.
0: Viene de servus, latín y tal,
1: sí,
0: ¿verdad?
1: Sí.
0: Pero es distinto. Evidentemente que el primer caso, el de la servidumbre, era esclavitud. Y hay mujeres, evidentemente, que a lo largo de toda la historia, que han estado en esa actitud de servilismo, ¿no?
1: Claro.
0: Y que así los hombres, bueno, para eso estás tú, tal y cual. Y las mujeres han agachado la cabeza, lamentablemente. Bueno, y luego empezaron poco a poco, pero son a finales del siglo XIX los movimientos de liberación, ya, claro. Bueno, y todo eso, ¿no? Y, e incluso, acordémonos, lo recordábamos el otro día, que la mujer... ¿Votar la mujer? ¿Cómo es posible que vayan a votar a la mujer, que se preocupen de cosas políticas? Uh-huh. Bueno, gracias a Dios todo eso, por lo menos en las culturas occidentales, porque no hablemos de...
1: No, para nada, lamentable... el mundo musulmán.
0: No. O sea, entonces, desde de servidumbre a servicialidad, es parecido, ¿verdad? Pero cuando una persona es muy servicial, todo el mundo lo aprecia. Y no le parece mal, al revés. Pucha, está atenta a cada rato en el pedacito de esto, de aquí, de allá. Atenta a, qué sé yo, quieres de esto, o hace mucho calor, o tal, o que sabe que le gusta tal cosa. Bueno, eso si la mujer en casa le corresponde, por lo que sea en la situación matrimonial, estar en casa y no trabajar fuera, o sea, trabajar sin sueldo, en casa. Cuando llega el marido o los hijos y de repente la mujer les pone la servilleta de no sé qué, el colorcito que haga juego, o de repente aquel plato que hacía tiempo que no lo ponía y que sabe que es el que más le gusta. A veces también es para dejarlo más contento y luego el hombre dice, ¿qué me vas a pedir? Hay de todo,
1: claro,
0: evidente.
1: Hay de todo,
0: pero normalmente esa actitud de servicialidad no la tomamos en cuenta, no nos parece que sea importante.
1: La hospitalidad también es bonita.
0: Bueno, pues claro que
1: unida,
0: evidente.
1: Sí, sí.
0: Y todo eso... Hay personas que cuando nos damos cuenta que otras nos actúan con nosotros con esa servicialidad, nos quedamos, pucha, yo no me he dado ni cuenta de esos detalles. La mayoría de las veces son femeninos. Uh-huh. Y es así. Y por eso muchas veces el hombre se deja conquistar por esas actitudes tan femeninas, tan humanas, de la mujer. Allí donde hay una mujer servicial, el hombre se saca la lotería. Así que esas dudas que aparentemente, sí, surgen en la realidad cotidiana, creo que con esa disquisición un poco de significación, ¿verdad?, entre servidumbre, ser servil o ser servicial, creo que se aclara un poco, ¿no?
1: Y uno del ambiente también, cuando hay bonito servicio, un servicio con alegría, los ambientes tiran para arriba, digámoslo así, o sea, qué mejor... Y cuando hay calor de hogar, cuando hay amabilidad, cuando hay hospitalidad, cuando hay cariño. Entonces eso yo creo que hoy día, yo creo que bastante bueno poder tenerlo en cuenta, ¿no?
0: Yo pienso que es
1: rescatarlo.
0: Lo que da la alegría a una realidad.
1: Una realidad, sí.
0: Si en un grupo hay una persona... Acuérdense también, en Chile hay una expresión muy bonita, ¿no? Cuando alguien dice, bueno, vamos a hacer una cosa tal y cual, y de repente llega... alguien y no, ¿para qué soy bueno? Esa expresión chilena significa eso, ¿en qué puedo ayudar? ¿En qué puedo? Y cuando se ve que colaboramos entre todos, como dices tú, la alegría, la sonrisa, la vida se transfigura.
1: Sí.
0: Bueno, pues por eso, por ahí, yo creo que en vez de hacer tantas veces tanto mirar con un poco de suspicacia al otro o a la otra, ¿qué habrá detrás? ¿Por qué lo quiere hacer? ¿Por qué no aceptamos que realmente el hecho de querer servir, de querer hacer una cosa, es porque sí? Por supuesto, gracias a Dios, conocemos. Bueno, en casa, si uno se acuerda, si tiene mamá, o si ya es mayor, se acuerda de... Bueno, la madre, bueno, y el padre, pero la madre es como la que estaba en general más en casa. Bueno, pero si toda su vida era solamente estar, aunque estuvieran con otra persona, solamente mirando a la guagua continuamente, a ver, y sabía que levantaba de la mano, tal, era solo disponibilidad, servicial. Y eso es vital en el ser humano. Así que muy buena la aparentemente duda, ¿no? Que no es lo mismo, pero es muy importante que lo plantees.
1: Sí.
0: Yo creo que es... Pero fíjate, se levantó y se puso a servirles. Ah, bien claro.
1: Precioso.
0: La otra señora estaba sirviendo al Señor noche y día, rezando, haciendo ayunos y simplemente dedicada al Señor. Blop. En el fondo son dos actitudes como semejantes, ¿no?
1: Preciosa. ¿Y a dónde nos vamos? ¿Qué otra mujer nos puede...
0: Bueno, esas... Sí. Ya hemos visto estas dos que son...
1: Ana y la suegra de Pedro.
0: Sí, sí. Ya. Y además reivindica a las suegras. Eso.
1: Es una suegra buena, sí, digámoslo así.
0: Que no aparece ningún suegro, ¿no?
1: Sí, sí.
0: Bueno, la otra sí reivindica a la suegra en el Nuevo Testamento, pero también era suegra de Ruth, Noemí. Sí. Ah, ¿ya? Sí. Son las dos suegras, una del antiguo y una del nuevo. ¿Ya? Bueno, pasamos ahora a otra situación mucho más complicada y mucho más difícil de aparte de estas dos que son bonitas, son realidades que el Señor, bueno, las alaba. Vamos a otra situación que es en una línea muy distinta. Dice que estaba un día Jesús que había ido a Jerusalén y fue, iba a casa de Betania, donde sus amigos, y lo volvió y volvió al templo. Llegaba y estaba en el templo y enseñaba. En el templo,
1: sí, sí.
0: El lugar de la presencia oficial de Dios entre su pueblo. El templo de Jerusalén, no aquí y allá en una, no. Y entonces de repente los escribas y otros grupos le pusieron adelante una mujer para lapidarla, para decirle que esa mujer había sido sorprendida en adulterio.
1: En adulterio, claro, y eso significaba pena de muerte.
0: Sí, era, sí. Pero además era espantoso encontrarla y matarla a pedradas. Lapidarla, lápiz es piedra, ¿no? Lápiz es piedra, grafito, en fin. Entonces, que a pedradas, imagínense lo que es hasta llegar a matarla a pedradas.
1: Al hombre no le pasaba nada.
0: Ah, bueno, además la hipocresía tremenda.
1: Sí,
0: el adulterio era solamente de la mujer. Y por eso cuando el Señor dice, el hombre que también... No, por supuesto que sí, por supuesto. Está lícito al hombre volverse... Entonces Jesús bien claro, una vez más. Y entonces, bueno, todos hemos visto la expresión. Bueno, tratemos de figurárnosla un poco. Una mujer que se escapa, que la han encontrado culpable infragante. O sea, real, era cierto eso en adulterio. Sí. Perfecto. Entonces... La ley mandaba a apedrearla. ¿Tú, maestro, qué dices? Lo decían para ver qué pensaba él, ¿no? A ver si era rígido o a ver si no. ¿Sí? En vez de ir como siempre con a ver qué hacemos, ¿no? No, en buen sentido, no. Recordemos que la mayoría de las oposiciones a Jesús son en el mal sentido, con mala intención.
1: ¿Mm? Sí, la idea era hacerle siempre trampas, claramente.
0: Claro,
1: sí.
0: Para pillarle, claro.
1: Entonces, exactamente.
0: Resulta que también mataron a Esteban así, ¿eh? Con pedradas. Tratemos de imaginárnoslo un poco. Si tú le acorralan a una persona y le empiezan a tirar piedras, se supone que encuentran muchas por ahí, porque y no sé cuánta gente, pero matar a una persona a pedradas, pues no es en 5 minutos, ¿eh? A no ser que le acierten muy bien en la cabeza, en la sien, etcétera. Entonces se muere con muchos... O sea, espantoso, ¿no es cierto?
1: Espantoso.
0: Bueno, la cruz de los romanos sí. era mucho peor. Era sí. mucho peor. Recordemos que Jesús estuvo crucificado a las 9. A las 12 se oscureció el cielo.
1: Y
0: murió a las 3. O sea, son 6 horas, ¿eh?
1: Durísimo.
0: Estamos con esta mujer. Y entonces uno se la imagina, ¿verdad? Así como en un rincón ahí. Y la mujer...
1: Agazapada,
0: pues, claro,
1: uno se la imagina agachada.
0: Sí, claro. Sí. A los pies de Jesús. Y entonces Jesús... Le preguntan a Jesús. Y Jesús entonces... en la ley nos ordena Moisés apedrear a estas. ¿Tú qué dices? Jesús... Inclinándose, escribía con el dedo en tierra. Como ellos insistieran en preguntarle, se incorporó y les dijo: el que ustedes esté sin pecado, que lance la primera piedra. Y entonces, inclinándose de nuevo, escribía otra vez en la tierra. Ellos, al oírle así, se fueron yendo, retirándose uno por uno, comenzando por los más ancianos. Y quedó él solo, y con la mujer, en medio. Incorporándose Jesús, le dijo a la mujer: ¿dónde están? ¿Nadie te ha condenado? Y ella dijo: nadie, o sea, no había nadie. Jesús, nadie, Señor. Dice: nadie, Señor. Jesús le dijo: yo tampoco te condeno. Vete y no peques más. Vaya, el pecado, o sea, el pecado está, la realidad está. Había sido encontrada en adulterio, entonces la ley es la ley. Bueno, si hay que cumplir la ley, pues nadie habría dicho así como nada. Pero cuando ellos dicen, bueno, pues puede que a lo mejor nuestra ley sea... Pues, ¿y tú qué dices, Señor? Entonces, claro, parte de una realidad que es, sobre la ley está la misericordia. sobre la justicia está la misericordia. Cuando no existe esa y la sociedad civil no puede llegar más que a leyes de justicia.
1: Claro.
0: Retributiva, que sea.
1: Sí.
0: Pero hay una cosa que es la misericordia. La misericordia está sobre la ley. Y cuando encontramos, bueno, los papás tantas veces, no mamá, no lo vamos a volver a hacer, no mamá, el cabro, el chico, a lo mejor lo vuelve a hacer. Y cuántas veces las mamás, los papás, ven, bueno, el colegio igual, sí, tantas anotaciones, pero sí, una más, bueno, todas sí, esas cosas que sabemos, ¿no? Y entonces, sin embargo, el genio dice, mujer, la voz dice que escucharon, y que el que esté, y esta frase es que es espectacular porque es una de las frases de la Biblia, del Nuevo Testamento, que más usamos, y la usamos en contextos que ya no son religiosos específicamente. Es una forma más, como he dicho yo en otras veces, que utilizamos nosotros en nuestro lenguaje cotidiano, porque tenemos la cultura religiosa cristiana en Occidente, pues tantas expresiones tomadas de la Biblia. ¿Y por qué? Porque forman parte de nuestro acervo cultural, y porque viviéndolas, tomándolas así, nos ponemos en esa situación, en ese recordar que existen una serie de realidades que, si no las entendemos nosotros, bueno, ahí están las palabras bíblicas, que son, a lo largo de los siglos han madurado y que nos hoy día, y se integran también a nuestra manera de entender la vida, ¿no? El que esté libre de culpa, que lance la primera piedra.
1: Es un clásico.
0: Esa es una de las más, igual que la otra, clásica. Yo me lavo las manos.
1: Claro.
0: Y hay otras, ¿no? Hay otras. Entonces, y esta es una de las fundamentales, ¿no es cierto? Por supuesto, todos tenemos culpas. Entonces ya Jesús ya lo dirá, ¿no? Si tú tienes que estar más con tu hermano, tú ve primero a reconciliarte con él y luego ve a comulgar, o sea...
1: Sí, sí.
0: Y la cuestión es, son serias.
1: Que uno tiene la viga en el ojo, pero ve la paja en el ojo ajeno, claro.
0: ¿Ves? Sí, esa es otra, y tantas otras que hay, ¿no?
1: Sí.
0: Perdónalo porque no sabe lo que hace. Tantas a veces las disminuimos, las rebajamos de profundidad, ¿verdad? Porque la otra es perdónalo a los que lo matan, ¿no? Pero bueno, ya. Es bonito poder responder con esto. Ahora, con eso, al poder...
1: No, siga, padre. Vamos a ir a una pausa musical, pero siga, termine la frase y
0: sí,
1: ya te lo quieres.
0: Entonces, tire la primera piedra.
1: Sí.
0: Bueno, por supuesto, dice, la cosa es que se fueron retirando uno a uno, comenzando por los más viejos. ¿Por qué? Cuanto más años tiene uno, se supone que más faltas ha podido cometer,
1: claro,
0: ¿no es cierto?
1: Exactamente, sí.
0: Y sin embargo, terminemos, muchas veces somos mucho más rígidos con los niños, uh-huh, con los jóvenes, con los adolescentes. Decimos, no, es que es para que aprenda. Sí, claro. Entonces, también hay que tratar de saber ese equilibrio, ¿verdad?, entre la justicia y la misericordia, porque también tienen que aprender, ¿no?, que hay sanciones que, bueno, pero ahí seguimos hablando de esto.
1: Vámonos a una pausa musical, querida familia. Está muy entretenido esto de la adúltera y en el fondo lo de la quien no tenga pecado que lance la primera piedra. Eso yo creo que a cada uno nos interpela,
0: a todos
1: totalmente. Así que nos vamos a una pausa y ya seguimos aquí con la hora de atardecer.

0: Ya estamos de vuelta, querida familia, con el padre Alfredo Calvo Escolapio, aquí Tere Domínguez, editora digital de Radio María, hablando de una mujer muy especial, sin nombre, pero que nos interpela a todos, que es la mujer adúltera. Y cuando es acusada, Cristo dice, vete y no peques más, nadie te acusó, nadie, Señor. Qué impresionante, estar a punto de morir y que el Señor te salve, ¿no? ¿Qué otra cosa nos puede decir esta mujer adúltera a todos?
1: Pues eso, que el pecado puede ser grave, como lo era, este era uno de los...
0: Más grave.
1: Sí, claro. Sí. Incluso ante eso, que es uno de los fuertes, y ella reconoce, bueno, se la pillaron y tal y cual, y no dice nada, simplemente se acurruca, seguramente, sí, a los pies de Jesús. Y Jesús, además, se pone a escribir en tierra. ¿Tú qué dices? Sobre eso han corrido ríos de tinta.
0: ¿Qué habrá escrito Jesús en la tierra?
1: ¿Qué habrá escrito Jesús? ¿O habrá simplemente con un palito así, poniéndose así, a hacer como nosotros?
0: Cuando
1: es
0: uno que... habla, la guía, uno rayaba toda la guía de teléfono.
1: Claro, y no necesariamente es por una cosa
0: de distracción.
1: De no saber qué están haciendo con la mano y tal y cual. Dice que escribía sobre la tierra. Sí, no había pavimento porque entonces no habría escrito nada. Pero nunca sale a decir qué es lo que escribió y luego si lo borró o no. Hay tanta interpretación, ¿verdad? Como son tantas, pues puede ser hasta tomado por los pelos cualquier interpretación, ¿no?
0: Claro.
1: Algunos dicen que simplemente nada, era como quien... La, la, la, la, la, como que no los toma muy en cuenta, como que espera, tal y cual. Y lo hizo por dos veces y tal. Hasta que le dicen... Después de la primera piedra, que tiene la piedra y seguía escribiendo. Entonces, claro, cuando ya ve que no hay nadie, ahí sí se afronta a la pecadora. Ya no se mete con los otros, con los acusadores. El Señor es con la persona. Lo que habrá sufrido, lo que, bueno... Pensemos cuando cometemos, porque esto va para nosotros hoy día, ¿no? Cuando adulteramos, no físicamente, porque se adulterar algo es engañar, ¿no? Es que no cumpla su función. Bueno, todos lo hacemos cuando cometemos un pecado, ¿no? Ya. Ahí específicamente pone eso porque además es la mujer, pues, o sea, no acusa al hombre, como siempre a la mujer. Entonces, cuando adulteramos nosotros nuestra relación con los demás, de cualquier tipo, y eso todos cometemos el pecado, ¿no? Pecados reales, porque a veces nos pillan, a veces no, pero cuando nos pillan, por supuesto, es muy dolorosa, es la situación. Ahora, hemos tenido nosotros experiencia de que de repente el Señor nos ha perdonado y que las acusaciones esas que se nos han dicho, aunque sean verdaderas, han desaparecido. Porque a veces desaparecen, a veces es así. Pero, y aunque no desaparezcan, dice que se fueron retirando todos. ¿Por qué? Porque todos, evidentemente, lancemos la primera piedra. ¿Quién la puede lanzar? ¿Quién puede ser tan justo? Bueno, y he venido además el Señor, he venido no a buscar a los justos, sino a pecadores.
0: Claro, pero ¿por qué pasa que en general nos erigimos como siempre jueces de los demás? Es una tentación clásica, es como siempre uno, digamos, quiere ostentar el...
1: Bueno, porque yo pienso que es que la realidad así como más profunda siempre es el hecho de creer que nosotros somos los que vivimos la plenitud y todos los demás son menos que nosotros. Es otra vez un poco lo de la soberbia, otra vez, ¿no? Entonces, porque es más fácil ver los errores en los demás, es más fácil. Ahora, nosotros... precisamente no los vemos. Y el otro, mirar la paja en el ojo ajeno, mirar la viga que tienes en el tuyo. Entonces, si con un poco más de conciencia seríamos mucho más capaces de dulcificar nuestra relación o nuestra interpretación de lo que hacen los demás. Y porque nos cuesta que cuando vemos un error hacia otros, decimos, pucha, eso está feo, eso está mal, ¿no? Pero los errores que más reclamamos de los demás son aquellos que están metidos en nosotros mismos también, porque no nos gusta reconocer que... ¿Quién es el más santo? Acuérdense que siempre decían los más pecadores, los santos, los mayores santos que ha habido en la historia, siempre se encontraban que eran muy pecadores, siempre, siempre. Nunca se encontraban que fueran santos. Pero por otra parte, fijémonos, cuando un niño pequeño, pequeños, ¿no?, tú, cuando yo, ¿qué quieres ser en la vida? Yo esto, yo lo otro, yo santo. Pero fíjense que un cabro chico, ¿no?, que pueda llegar a decir eso, qué maravilla, que es una belleza todo eso. Pero bueno, es el gran misterio de lo que es la fragilidad humana. Y por eso esta mujer, cuando el Señor le dice, nadie te acusa, recién habla, no, Señor, yo tampoco, vete y no vuelvas a pecar. Es bueno, la expresión del perdón, ¿no? La expresión del perdón.
0: No es que el Señor apruebe
1: el
0: pecado.
1: No vuelvas, claro. No lo vuelvas a hacer. Uh-huh. Ahora, no sabemos qué pasó con la mujer. Probablemente ese pecado no lo cometería más, porque a lo mejor se tuvo que ir al pueblo. Era Jerusalén, era la capital.
0: Sí.
1: Además, está Jesús en el templo. El templo es donde él se va a erigir, en el nuevo templo, en el lugar de la presencia de Dios. Y muchas veces del Antiguo Testamento, al Dios que habían tratado de imaginarse, era un Dios vengador y un Dios parecido a los de los pueblos vecinos, etcétera, etcétera, ¿no? El Señor como que va corrigiendo, y esa es la revelación definitiva de Dios. Dios es misericordia. Y también en la historia de la humanidad, siempre el propio pueblo de Israel, había muchos salmos y muchas realidades, perdona a tu pueblo, misericordia, Señor, porque el ser humano se reconoce que no puede. Entonces muchas veces, para evitar toda esa conciencia que nos incomoda tantas veces, pues hacemos que desaparezca la ley moral exterior.
0: Claro, como no confiamos muchas veces en la misericordia de Dios, como que lo queremos quitar del lado. Pensamos o nos enfocamos que Dios es justo o que es severo, yo creo que esa imagen, ¿no?, que ha hecho tanto daño, que es un juez severo, justo, que está bien, es justo, efectivamente es justo, pero es misericordioso.
1: Ahora,
0: sí.
1: Que sea misericordioso, cuando hablamos de la justicia o la misericordia de, qué sé yo, de las autoridades que de repente, pero ¿cómo este? Acordémonos que ya no existe la pena de muerte en muchos países. En otros sí, se va avanzando, se va cambiando. El hecho de que la persona haya sido perdonada, a lo mejor porque ha habido unos condicionamientos, etcétera, psicológicos, lo que sea, ¿ya? Uh-huh. Pero miremoslo, lo objetivo como tal. En lo objetivo como tal, que eso es un adulterio, nadie puede decir que es que no se daba cuenta. En el fondo, el pecado real, el nuestro, cuando adulteramos nuestra relación con Dios, con los demás o con nuestros propios principios, cuando la cambiamos, cuando queremos engañarla, todos sabemos que estamos haciendo mal, todos sabemos. Ahora, cuando una persona se acerca y entre dos personas, que uno le ha hecho daño al otro, tú ve, acércate tú, sé tú el primero. Y cuando una persona se acerca extendiendo la mano y dando un abrazo, yo una vez me tocó una persona que creía que una sanción que se le había impuesto pues había sido culpa mía, uh-huh, porque yo era autoridad en aquella época, qué sé yo. Entonces yo le vi a esa persona, la vi en otras circunstancias, en otro país, ¿ya? Y yo me acuerdo que nos tocó estar juntos en una misa. Y bueno, no éramos amigos, de acuerdo, pero yo me acuerdo que le
0: dio la paz.
1: Yo le fui la paz, sí, sí. Y no me la daba, no quiso. Y yo lo miré así como a la cara también, como diciéndole, sin hablar tampoco. Pues yo no sé, mientras todos los demás ya habían pasado, esperó un rato y al final me dio la mano, pero le costaría por dentro, luego tampoco nomás eso, pero... Bueno, pero cuando a una persona le dan así la mano y le dan un abrazo, bueno, al final quizá terminan los dos llorando.
0: Uh-huh.
1: Pero es que eso es importante en la vida, eso es fundamental, fundamental.
0: Perdonar, perdonarse, exactamente.
1: Cuando sí. Hay expresiones por ahí, yo ni perdón ni olvido.
0: Es muy fea esa expresión.
1: Bueno, no es nuestra.
0: No, pero para nada.
1: No es cristiana.
0: No es cristiana, claramente.
1: Sí, sí, sí,
0: sí. Es un buen recordatorio, ¿eh? Pero qué interesante. La verdad es que la adúltera no pensé que nos iba a dar. O sea, tanto que pensar, reflexionar, ¿no? Yo creo que es muy bonito pensar todos los días que si uno cae, está el Señor que te dice, tranquila, vete y no peques más. O sea, no achuncharse, digámoslo así.
1: Pero no peques más.
0: Exactamente,
1: claro,
0: sí.
1: O sea.
0: Pero no peques más. Pero en el fondo, tranquila, te perdona el Señor, lógicamente, pues si hay que seguir luchando. Pero no deprimirse, no descomponerse, porque eso también ahí hay un poco de soberbia, ¿no? Porque uno siempre va a estar
1: no sé cuántas 120. Personas que nos están escuchando han caído en el adulterio. Uh-huh. Tanto hombres como mujeres, aquí claro. Ya. No sé cómo están escuchando esto, cómo les llega. No sé si en su conciencia se han acercado a que el Señor les libere. O tienen una capacidad interna de darse vueltas y una escrúpulos y tal, y que de ahí no saben salir.
0: Claro.
1: Yo creo que es importante que nos acerquemos al Evangelio, porque tiene la doble dimensión. Perdona, pero ten cuidado, no lo vuelvas a hacer. Y la contraparte, el cónyuge o la cónyuge, que muchas veces cuando se han enterado ya no han querido, no quiero saber nada contigo, a veces se separan,
0: sí.
1: A veces perdonan. Yo no estoy en esa tesitura, no estoy ahí. Entonces, yo creo que también es importante como reflexión para tantas situaciones que existen hoy en el mundo, complicadas y difíciles. Recordemos, el Señor, vete en paz, no lo vuelvas a hacer.
0: Qué bonito y qué profundo y qué directo, Padre. Me parece muy bonito porque hoy en día, claro, es un pecado de ayer, de hoy y de siempre, ¿no? Esto del adulterio. Así que siempre hay esperanza. El Señor lo dijo frente a una mujer que estaba condenada a muerte, de hecho. Así que te lo dice a ti también, ¿no? Vete, estás perdonado y no peques más. Bonito, muy
1: sí,
0: bonito.
1: Claro, sí, evidentemente sí, que sí.
0: Así que con esta reflexión terminamos este programa.
1: Sí, pero voy a dejar, como no hemos podido, quedan otras realidades que también son interesantes. También con respecto a pecadoras que se sienten perdonadas, esas mujeres que ungen los pies de Jesús derramando perfume, ¿no?
0: Sí.
1: Acordémonos que Judas estaba en una de esas y le dice, Señor, ¿cómo es posible? Se habrían podido... todo lo que habrá costado, y ese perfume lo que da a entender es que era una libra, o sea, medio kilo de nardo puro, según los datos, los elementos de numerología y todo, eso habría costado 300 denarios, 300, o sea, casi como el sueldo de una persona de un año. Y eso ya es bastante dinero. Y
0: sí,
1: luego las otras son las mujeres al pie de la cruz, ¿no? Las que están desde lejos, las que están al pie de la cruz, las tres Marías, María la Madre del Señor, María Magdalena, pero eso ya...
0: Eso para el próximo capítulo.
1: No sé por qué, no sé ya qué otras manos tocaría, quedaría la viuda de Naín, queda
0: no,
1: la de...
0: Nos queda mucho por comentar, yo creo que profundizando es tanto lo que podemos profundizar en cada caso que hay material para rato, ¿no? Sigamos con esta programación, querida familia. Obviamente que ya vamos a volver a tener este programa especial de mujeres del Nuevo Testamento, estas mujeres que parecen no decirnos nada, pero nos dicen muchísimo. Y muchas gracias una vez más para Alfredo, nos ha llevado a la profundidad del corazón humano, como siempre, a través de estas mujeres y hombres también del Nuevo Testamento, ¿no? Sí, una belleza.
1: Lo importante es que podamos confrontar nosotros nuestras realidades cotidianas con el Señor. Y para eso, pues la palabra del Señor, bueno, los sacramentos, claro, para reforzarlo, todo eso, pero me parece que es importante, en vez de que muchas veces tengamos que nuestras referencias sean las redes, ¿no?
0: Sí, sí.
1: La prensa y todo eso, y eso es muy peligroso, así como el Papa lo acaba de poner en esta última o primera encíclica de él, sobre los riesgos de la inteligencia artificial. ¿Por qué? Porque es artificial.
0: Muchas gracias, Padre. Querida familia, terminamos aquí La Voz del Atardecer y siga con nosotros nuestra compañía. Ya viene el Rosario en Radio María. Y bueno, que tengan una linda tarde.
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5: Un Santo para Cada Día. Hoy, 16 de junio, recordamos a San Eliseo.
6: es una figura dominante del siglo IX a.C. Conocemos el nombre de su padre, Safat, originario de Abel Mejolá, al sur de Bet Swan, y conocemos que su familia era acomodada. El Carmelo desde siempre consideró a este discípulo de San Elías, de quien heredó su doble espíritu, como su segundo padre espiritual. Dios le elige directa y especialmente para que vaya en seguimiento de Elías, al cual sucederá después de la misteriosa desaparición de este, heredando su espíritu en la medida establecida por la ley para los primogénitos, el doble que los otros herederos. Su condición de hombre de Dios se revela principalmente en los prodigios de todo género con que está entretejida su vida. Los obra por sí mismo para personas particulares y para comunidades enteras. Vivió hacia 850-800, sucesor de San Elías, al que supera ciertamente por el número y lo llamativo de sus milagros, pero no por su personalidad y su influencia religiosa. Así Elías es mencionado en el Nuevo Testamento significativamente 30 veces, Eliseo solo una vez. Eliseo aparece en la Biblia cuando Elías es arrebatado y su carisma pasa a Eliseo, y concluye con el milagro que tuvo lugar con el cadáver del profeta ya enterrado. La mayoría de las narraciones, que semejan hermosas florecillas, muestran a Eliseo rodeado de unos grupos que reciben el nombre de discípulos o hijos de los profetas.
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0: En el nombre del Padre, y del Hijo, y del Espíritu Santo. Amén. La gracia y la paz de Dios nuestro Padre esté con todos ustedes.
1: Y con tu espíritu.
0: Queridos hermanos, hermanas, muy buenas tardes. ¿Cómo están ustedes con el frío? ¿Está helado? Qué bueno que nos reunimos aquí en la casa del Señor para vivir esta Eucaristía con Jesús. Vamos rezar de manera especial por nuestros hermanos que están de aniversario de su Pascua a la casa del Padre. Rigoberto Ura Sarete, su primer aniversario. ¿Está la familia?
2: Levanta la
0: manito, ahí está la familia. Padre Alberto Eugenio Hirschfeld, quinto aniversario. ¿Está la familia de él? Sacerdote, ah, pero no de Longaville, no es nacido aquí en Longaville, ¿no? Ah, ya, yeah. Fue párroco, ya, yeah, ahora sí. Sí, que yo dije a la señora en el campo que él estaba vivo y vivía conmigo, pero yo estaba hablando de Albertus Ferri, que es de Indonesia, y él hablando de ese otro Albertus. Pero eso cuando llegué en Longaville, yo no sabía, y entonces confundí. Graciela del Carmen Martínez Sepúlveda, aniversario 7. ¿Está la familia? Ahí está la familia. Rebeca Jiménez Pedrero, en su aniversario. Está la familia de Rebeca. Y Aida Bustos Valenzuela. Yeah. Hermanos, al inicio de esta Eucaristía, pidamos a Dios su perdón, porque somos pecadores, juntos cantemos.

0: 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Deus nosso, força de los que esperam em ti, escute com bondade nossas súplicas, já que sem tua ajuda nada pode a fragilidade humana, e concede-nos a graça de cumprir tus mandamentos, para agradar-te com nossas acciones e desejos. 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Amém. 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
1: Leitura do primeiro livro de los Reyes. Depois que murió Nabot, a palavra do Senhor chegou a Elias, el Tisbita, em estes términos: Baja al encuentro de Ahab, rey de Israel, en Samaria. Ahora está en la viña de Nabot. Ha bajado allí para tomar posesión de ella. Tú le dirás: Así habla el Señor. Has cometido un homicidio y encima te apropias de lo ajeno. Por eso, así habla el Señor. En el mismo sitio donde los perros lamieron la sangre de Nabot, allí también lamerán tu sangre. Ahab respondió a Elías: Me has sorprendido, enemigo mío. Sí, repuso Elías, te he sorprendido, porque te has prestado a hacer lo que es malo a los ojos del Señor. Yo voy a atraer la desgracia sobre ti. Barreré hasta tus últimos restos y extirparé a todos los varones de la familia de Ahab, esclavos o libres en Israel. Dejaré tu casa como la de Jeroboam, hijo de Nebat, y como la de Basá, hijo de Ahías, porque has provocado mi indignación y has hecho pecar a Israel. Y el Señor también ha hablado contra Jezabel, diciendo: Los perros devorarán la carne de Jezabel en la parcela de Israel. Al de la familia de Ahab, que muera en la ciudad, se lo comerán los perros, y al que muera en despoblado, se lo comerán los pájaros del cielo. No hubo realmente nadie que se haya prestado como Ahab para hacer lo que es malo a los ojos del Señor. Instigado por su esposa Jezabel, él cometió las peores abominaciones yendo detrás de los ídolos, como lo habían hecho los amorreos que el Señor había desposeído delante de los israelitas. Cuando Ahab oyó aquellas palabras, rasgó sus vestiduras y se puso un sayal sobre su carne y ayunó. Se acostaba con el sayal y andaba taciturno. Entonces la palabra del Señor llegó a Elías, el Tisbita, en estos términos: ¿Has visto cómo Ahab se ha humillado delante de mí? Porque se ha humillado delante de mí, no atraeré la desgracia mientras él viva, sino que la haré venir sobre su casa en tiempos de su hijo. Palabra de Dios.

0: Señor, porque hemos pecado.
1: Ten piedad, Señor, porque hemos pecado.
0: Ten piedad de mí, Señor, por tu bondad. Por tu gran compasión, borra mis faltas. Lávame totalmente de mi culpa y purifícame de mi pecado. Ten piedad, Señor, porque hemos pecado. Porque yo reconozco mi falta y mi pecado está siempre ante mí. Contra ti solo pequé e hice lo que es malo a tus ojos. Ten piedad, Señor, porque hemos pecado. Aparta tu vista de mis pecados y borra mis culpas. Líbrame de la muerte, Dios, Salvador mío, y mi lengua anunciará tu justicia. Ten piedad, Señor, porque hemos pecado.

0: Senhor esteja com ustedes.
1: E com teu espírito.
0: Evangelho de nosso Senhor Jesus Cristo, segundo São Mateus.
1: Glória a ti, Senhor.
0: Jesus disse a seus discípulos: Ustedes han oído que se dijo: Amarás a tu próximo e odiarás a tu inimigo. Pero yo les digo: Amen a sus enemigos, rueguen por sus perseguidores, así serán hijos del Padre que está en el cielo, porque Él hace salir el sol sobre malos y buenos, y hace caer la lluvia sobre justos e injustos. Si ustedes aman solamente quienes los aman, ¿qué recompensa merecen? ¿No hacen lo mismo los publicanos? E se saludam solamente a seus hermanos, que hacen de extraordinário? Não hacen lo mismo los paganos? Por lo tanto, sean perfectos como es perfecto el Padre que está en el cielo.

este año de 2026. ¿Se escucha o no? ¿Se escucha? Aló, está mal. Aló, ese sí se escucha. Este año de 2026, abaja el de altar. Este año de 2026, la diócesis de Linares nos invita a vivir el año de la misión, es decir, rezar siempre por tantos misioneros que entregan sus vidas en lugares lejanos, en lugares donde hay persecuciones, guerras. También acá en Chile, muchos sacerdotes religiosos que atienden las comunidades, la iglesia en Chile hoy, son extranjeros, son misioneros que han venido de otras partes. También nos invita a vivir nosotros la misión, en la casa, en la familia, escuchando la palabra de Dios, buscando vivir lo que el Señor nos enseña en su Evangelio. Y hoy Jesús nos enseña este mandamiento, quizás el mandamiento central de nuestra fe, que es el amor a los demás. Nosotros escuchamos el Evangelio de Mateo en el capítulo 5. El capítulo 5 de Mateo es el sermón de la montaña. Todo empezó cuando Jesús subió un cerro que había ahí cerca, subió este cerro para rezar con los discípulos. Y arriba de este cerro, Jesús enseñó las bienaventuranzas, habló eso que escuchamos en el Evangelio de hoy, y para terminar, enseñó la oración del Padre Nuestro. Así como Moisés subió a un cerro para recibir los mandamientos de Dios, Jesús subió otro cerro, ahora para dar el mandamiento nuevo, que es el mandamiento que somos todos hijos de Dios. Dios nos mira por igual, no hay el más importante, el menos importante, no. Dios nos ama por igual. Exactamente por eso nos invita a vivir su palabra, nos invita a querer amar el próximo como Él nos ama a nosotros. Y dice Jesús, mira, si ustedes saludan solamente a aquellos que saludan a ustedes, ¿qué hay de nuevo en eso? No hay nada de nuevo. Acá en Chile tiene una expresión, como dicen ustedes, dice, si esa persona no me cae bien, ¿cierto? Acá en Chile tiene esa expresión. Esa persona no me cae bien. Entonces, si una persona no me cae bien, desde luego no quiero estar cerca de ella. Esa expresión, no me cae bien, en mi lengua, en mi pueblo, decimos de una manera distinta. Decimos así, esta persona me hace cambiar de vereda. O sea, si yo voy caminando aquí en la vereda y viene una persona que no me cae bien, ¿qué cosa yo hago? Yo cambio para la otra vereda, al otro lado, para no tener que saludarla. Ahí yo paso por allá y no saludo a nadie. ¿Cierto? Me hace cambiar de vereda. Yo iba tranquilo aquí, esa persona, mejor voy al otro lado para que no necesite saludar. Jesús nos invita a una actitud distinta. A la actitud de amar a todos, porque Dios nos ama a todos. Y es en esta pequeña actitud que vamos caminando en este camino de perfección, que es el camino de Dios. Les invito, hermanos, que nos pongamos de pie. Vamos juntos entregar a Dios nuestra oración.

0: Oremos, hermanos, para que ese sacrificio que mío de ustedes, junto con nuestras humildes oraciones, sea agradable a Dios Padre Todopoderoso. Señor, reciba de tus manos este sacrificio para alabanza y gloria de tu nombre, para nuestro bien y toda su santa Iglesia. Señor, que nos alimentas con estos dones de pan y vino eucarísticos y nos renuevas con tu sacramento, concédenos que nunca nos falte el sustento para el alma y para el cuerpo, por Jesucristo nuestro Señor. Amén. El Señor esté con ustedes.
1: Y con tu espíritu.
0: Levantemos el corazón.
1: Lo tenemos levantado hacia el Señor.
0: Demos gracias al Señor nuestro Dios. En verdad es justo y necesario. Es nuestro deber y salvación darte gracias siempre en todo lugar. Señor Padre Santo, Dios Todopoderoso y Eterno, por Cristo Señor nuestro. Con amor celebramos su muerte. Con fe viva proclamamos su resurrección. Con firme esperanza aguardamos su gloriosa venida. Por eso, con todos los ángeles y santos, te alabamos, diciendo sin cesar.

Del mismo modo, acabada la cena, tomó el cáliz y dándote gracias de nuevo, lo pasó a sus discípulos diciendo, tomen y beban todos de él, porque este es el cáliz de mi sangre, sangre de la alianza nueva y eterna, que será derramada por ustedes y por muchos para el perdón de los pecados. Hagan esto en conmemoración mía.

Este es el misterio de la fe. Anunciamos tu muerte, proclamamos tu resurrección. Ven, Señor Jesús. Así, Padre, al celebrar ahora el memorial de la muerte y resurrección de tu Hijo, te ofrecemos el pan de vida y el cáliz de salvación, y te damos gracias porque nos haces dignos de servirte en tu presencia. Acuérdate, Señor, de tu iglesia extendida por toda la tierra, y con el Papa León, con nuestro obispo Tomislav, y todos los pastores que cuidan de tu pueblo, llévala a su perfección por la caridad. Recuerda a tus hijos a quien llamaste de este mundo a tu presencia, a Rigoberto Urra Zárate, Padre Alberto Eugenio, Graciela del Carmen Martínez Sepúlveda, Rebeca Jiménez Pedrero y Aida Bustos Valenzuela, y de todos los que han muerto en tu misericordia, admítelos a contemplar la luz de tu rostro. Ten misericordia de todos nosotros, y así como María la Virgen Madre de Dios, los apóstoles, y cuantos vivieron tu amistad a través de los tiempos, merezcamos por tu Hijo Jesucristo compartir la vida eterna y cantar tus alabanzas. Por Cristo, con Él y en Él, a ti, Dios Padre Omnipotente, en la unidad del Espíritu Santo, todo honor y toda gloria, por los siglos de los siglos. Amén. Somos todos hijos de Dios. Recemos a nuestro Padre como nos enseñó Jesús. Padre nuestro que estás en el cielo, santificado sea tu nombre. Venga a nosotros tu reino. Hágase tu voluntad en la tierra como en el cielo. Danos hoy nuestro pan de cada día. Perdona nuestras ofensas, como también nosotros perdonamos a los que nos ofenden. No nos dejes caer en tentación y líbranos del mal. Que la paz del Señor esté con todos ustedes. Compartamos, hermanos, la paz de Cristo.

Aquí está Jesús, el Cordero de Dios, que quita el pecado del mundo. Dichosos los invitados a la cena del Señor. Señor, no soy digno de que entres en mi casa, pero una palabra tuya bastará para sanarme. Que el cuerpo de Cristo nos guarde para la vida eterna. Amén.

Te pedimos, Padre, que así como la comunión que hemos recibido es signo de la unión de nosotros en ti, también se realice la unidad en tu iglesia. Por Jesucristo nuestro Señor. Amén. Vamos a rezar a nuestra Madre, la Virgen del Carmen, por todos los misioneros. Dios te salve, María, llena eres de gracia, el Señor es contigo. Bendita eres entre todas las mujeres, y bendito es el fruto de tu vientre, Jesús. Santa María, Madre de Dios, ruega por nosotros, pecadores, ahora y en la hora de nuestra muerte. Amén. El canto final a la Virgen del Carmen. El Señor esté con ustedes. Descienda sobre nosotros y nuestras familias la bendición del Señor, en el nombre del Padre, y del Hijo, y del Espíritu Santo. Amén. Tengamos, hermanos, una noche bendecida. Vamos en la paz del Señor. Demos graças a Deus.

sin pecado conocido.

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1: Son las 20 horas en punto.

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Honra a tu padre y a tu madre para que seas feliz y tengas una larga vida en la tierra. Este es el primer mandamiento.